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Vamos para comenzar este contacto de lunes, haciendo Pasión por el Tour 5, muchísima información, como habitualmente tenemos todos los días lunes, para brindarle, porque no solo son los resúmenes de lo sucedido el fin de semana en cuanto al CINT, en este caso puntualmente a la jornada vivida el pasado sábado en el Hipódromo Real de San Carlos de Colonia, sino, como ya saben, en el día de hoy se llevaron a cabo las anotaciones y ya están los programas primarios, y digo los, porque vamos a tener dos reuniones hablando con el CINT para la próxima semana, mejor dicho, para esta semana, que hoy acaba de comenzar. La bienvenida a mi querido amigo Miguel Páez, compañero que nos saca al aire en los estudios centrales de Emisora Continental en la ciudad de Pando. Estaremos hasta las 9:30 de la noche desandando la información del Sistema Integrado Nacional de Turf y principalmente todo lo que tiene que ver con la actividad hípica nacional. Porque en el día de hoy, como les dije, se procedió a confeccionar las anotaciones de 5 programas para 4 días de actividad. Jueves, viernes, sábado y domingo. Con la peculiaridad de que el domingo vamos a tener primero CINT en el Hipódromo de Rocha y posteriormente Hipódromo de Maroñas, con 11 carreras Maroñas para finalizar. Vamos a arrancar con todo, porque el jueves, insisto, por este mes, va a ser la única vez que tengamos actividad el día jueves en el Hipódromo de Maroñas. Se han confeccionado 8 carreras para el próximo jueves en el Hipódromo de Maroñas. El viernes, y ahí arrancamos con la información del CINT, vuelve la actividad al Hipódromo Jockey Club de Melo, viernes 18 de septiembre, reunión número 11 en el Hipódromo de Melo. Se han confeccionado 9 carreras. Este es el programa primario, sujeto a cambios, cambios que se pueden o no efectuar en el día de mañana. 3 de las pruebas principales de Melo para la próxima reunión del viernes 18 serán el preferencial 1200 metros, segunda competencia, caballos 3 años, debutantes y perdedores. El 1, qué toqueteo, de 56, el 2, Mother Talkies, de 54, esta es la única potranca, el 3, Gran Timo, de 57, 4, Ferretero, 5, Cabeza Raúl, 6, Rodney May, y el 7, Don Honor, de 56 kilos. Ese es el preferencial. Después tendremos polla de potrillos y polla de potrancas para la base de la jornada en el Hipódromo de Melo el próximo viernes. Vamos a la polla de potrillos, donde quedaron nada más que 5 anotados, sobre 1.100 metros, potrillos 3 años, perdedores y ganadores en el CIN, donde van a correr, y también ganadores en la zona metropolitana, porque está el caballo de Luquita Sánchez anotado esta fin.

Tiene un caballo que creo que es ganador en Maroña, ¿no? Si yo mal no recuerdo. Y está uno más. Número uno, la reciente adquisición del estudio AIM, el hijo de TH Aproval, comprado la venta del Philipson, comprado por el equipo de Javier Iglesias y por los colores del Ecuato, los colores del estudio AIM. Uno más va a correr con 58 kilos y el número uno en el Mandil. El número dos, Wallander Iron de 57. El tres, Lamont de 56 y medio. El cuatro, Está Firme, el hijo de Orb de 58. Y el número cinco, Don Tucumán. Otro de la potente caballeriza del Valle do Sul, el cuidado de Barreto, al igual que Lamont, es Don Tucumán número 5 de 56 kilos y medio. Repaso los 5 participantes. El número 1, uno más de 58. El 2, Wallander Iron de 57. El 3, Lamont 56 y medio. 4, Está Firme 58. Y 5, Don Tucumán de 56 y medio. Es la polla de Potrillos. Mientras que la polla de Potrancas vendrá a continuación, será la octava. Y también hay un hermoso enfrentamiento en la previa entre dos Potrancas que se las traen, ¿eh? Entre dos Potrancas, una que ha hecho todo bien en su debut en el Hipódromo de Las Piedras, largó parada, perdió una carrera de cine y después ganó floreando, y otra que corre un verdadero disparate y perdió un clásico el otro día en Maroñas arriba del disco. La verdad, es de alquilar balcones la polla de Potrancas en el Hipódromo de Melo el próximo viernes. Octava carrera, Potrancas 3 años, perdedoras y ganadoras. 1.100 metros, el número uno, Laura se fue de 56. Dos, Gringa Linda de 56. Aquí está una de las gran cartas de la carrera. Gran carta número 3, la pupila del Mercadito, que viene de ganar en forma espectacular en el Hipódromo de Las Piedras. La hija de Ozone Patriot, que había tenido un gran debut perdiendo una carrera increíble y después ganando por 50 metros. Va a correr la polla de Potrancas en el Hipódromo de Melo como gran carta número 3. El número 4, Dandalunda, una de las dos pupilas del Fachi. Esta pupila de Héctor Fede y Basigalupi. El 5, Atrás Nunca, de 56. Y yo creo que va a ser la favorita de la carrera en lo previo, Pluralista Cos. Número 6, la hija de Creati Cos y Pluralista, que la verdad corre un verdadero disparate. Va con 59 kilos y los 1.100 metros parecen ser el aliado principal de la pupila de Héctor Fede y Basigalupi. El número 7, Of The Main, la yegua que ya es ganadora también en el Hipódromo de Melo. Repaso a las participantes de la polla de Potrancas. 1, Laura se fue de 56. 2, Gringa Linda de 56. 3, Gran Carta de 57. 4, Dandalunda de 56. 5, Atrás Nunca de 56. 6, Pluralista Cos de 59. Y el 7, Oh The Main de 56 kilos y medio. Son 9 los cotejos del Hipódromo de Melo en las siguientes emisiones, seguramente entre mañana y el miércoles. En la voz de nuestro compañero César Martínez, ustedes van a tener la información, pero tuvieron el preferencial. Hay una linda carrera sobre 1.200 metros, creo que es, que va a Quantico Star, Quilero Macaubo y el E4, Cocoliche, Le Dueroche, también pocos, pero bueno. Pero con toda la información y la oficialización del programa, estaremos mañana en Pasión por el Tour 5 cuando se haga la oficialización, repito, del programa que por ahora es primario, como el programa del Hipódromo de Rocha, que también es primario para el próximo domingo 20. Domingo 20, reunión número 5 en Rocha, que homenajea a varios de los doctores médicos veterinarios que trabajan en la profesión, como por ejemplo el doctor José Verocay, el doctor José Luis Martínez, el doctor Elvio Pereira, primera, segunda y tercera, el doctor Fernando Camps, el doctor Julio Paternostro y el doctor Jorge Carluccio, quinta, sexta, cuarta, quinta y sexta, mientras que la séptima será el premio Ricardo Puentes y la octava, el especial doctor Carlos Redín. Un preferencial y un especial tiene el Hipódromo de Rocha. El preferencial es la sexta, doctor Jorge Carluccio 1300. Son todo caballo 3 años perdedores y debutantes. 1, Violeta de 54, 2, Orboy 56, 3, Patria Emocionada 54, 4, Trato Hecho 56, 5, Acertijo 56, 6, Uva para Comer 56, 7, Bandido Ave 56 y el 8, Prescott de 56 kilos. Y en especial, doctor Carlos Redín pondrá fin a la jornada. 8 carreras en Rocha el próximo domingo como antesala de la jornada maroniense. 1.400 metros, el número 1, The Best, de 56. 2, Happy Moment, 59. 3, Puro Lío, 54 y medio. 4, Supersónico, 58. 5, Guillermina Tell, 56 y medio. Y el pesado será Ranero VIP. Número 6, el hijo de Kodiak Cowboy. Con la monta de. No, todavía no están las montas. Seguramente Pirillo lo correrá. De 62 kilos y medio. Si no es Pirillo, será Jorge Luis Piris. Perdón, Federico Piris, el que corra al defensor de Turo Negro. Ranero VIP, número 6, de 62 kilos y medio. Cierra la nómina de participantes. Es el último de la última carrera
el especial Dr. Carlos Redín del próximo domingo en el Hipódromo de Rocha. Así que vamos a tener doble actividad esta semana en el Sistema Integrado Nacional de Turf, el viernes en el Hipódromo de Melo con 9 carreras y el domingo como adelanto de la jornada de Maroñas, Rocha con 8 competencias. 21 horas 10 minutos, nos vamos a la pausa y de aquí hasta el final repasaremos todo lo sucedido el pasado viernes, perdón, todo el pasado sábado en el Hipódromo de Colonia. Por lo menos si nos da el tiempo, 4 relatos de los 7 cotejos que hubo en el Hipódromo de Colonia compartiremos en la segunda mitad después de esta pausa en Pasión por el Tour que arranca la semana este lunes por Continental. Pausa y volvemos, Miguel. Núñez.

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1: Largaron la edición 2014 del Gran Premio General Artigas.
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1: Rubia de New York marca el camino, 7 cuerpos de ventaja, lo sigue Impérrito por adentro, a cuerpo y medio Candiolic, 3 cuartos de cuerpo, el favorito Escabio en el cuarto lugar, quinto abierto Ceseu, sexto adentro, Top Line.
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1: Están haciendo su ingreso a la recta final, Rubia de New York le dio los palos, lo peor que podía hacer a Candiolic, línea de avance para Impérrito y más abierto corre Escabio, se juntaron los 4 caballos.
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1: Impérrito a la cabeza, lo sigue Rubia y lo Escabio. Impérrito Escabio es ahora. Candiolic a la cabeza. Impérrito Escabio, qué final, por Dios, por Dios. Impérrito Escabio, cabeza, cabeza. Cruzaron el hijo.
3: Capicúa en los relojes, 21:12, 9 de la noche, 12 minutos en todos los relojes de la República Oriental del Uruguay. Comenzamos a desandar lo vivido el pasado sábado en el Hipódromo de Colonia con toda la información y relatos, donde a lo largo de las 7 carreras se apostó por 1.763.790 pesos. 1.763.790, lo que es un promedio por carrera de 251.970. Nos decía la gente de Colonia, con la que pudimos hablar, de que un frío tremendo, una humedad, una llovizna, incluso temprano, acompañó desde el mediodía que arrancó la jornada en el Hipódromo del Real toda su reunión. Y para comenzar, el primero de los relatos que vamos a disfrutar, la victoria de la pupila del amigo Facundo Lemos. Un fuerte abrazo para Facundo, para todo el equipo coloniense. La gente del estud, Ana Carolina, visó el primero de los relatos y la primera carrera de hoy en el Hipódromo de Colonia. No corrieron el 5 Robles y el número 8 Tindy quedó como candidata de Continental City of Chain. Número 6 y arrancó de mejor manera imposible con el pronóstico de Continental la candidatura de la pupila del amigo Facundo Lemos. Primero de los relatos de City of Shane, ganando la primera en el Hipódromo de Colonia del pasado sábado.
1: Se abre la jornada de este sábado en el Real de San Carlos de Colonia, primera 1000 metros, no corrieron el 5 Robles y el 8 Tindy, largaron a Almacén Mayorista Mercado del Este, 1 y 2 buscaron la empalizada, abierta City of Change, a tomar medio cuerpo de ventaja sobre por adentro Dunga BH, a 3 cuartos de cuerpo apura rápidamente abierto 14 de octubre, va el tordillo de Don Reinaldo rápidamente abierto al segundo lugar, descontado los primeros 250 City of Change, la cara blanca decididamente saca la punta. Cuerpo y cuarto, vuelve por adentro Dunga BH a la segunda ubicación, a 3 cuartos de cuerpo tasa abierto, 14 de octubre, bien abierto Coro Universal, por los palos, busca línea, avanza Anita Moon, hueca de codo los de la primera, están haciendo su ingreso en la recta principal con la candidata de Continental que dominó de pleno, la defensora de tu Ana Carolina, el 6 City of Chain sacó 2 cuerpos y medio de ventaja, 3 lo sigue abierto 14 de octubre, centro de la cancha para Universal, al tercer lugar y a tratar de descontar detrás de la hija del City Escape. Ahora sí, pega de derecha Manuel Pérez con la pupila de Pablo Picasso y ya se va la candidata de Continental City of Change, un cuerpo, 3 cuartos, descontando 14 de octubre hasta el final, pero no llega, cruzaron el disco. Se veía ya, cuando Emanuel hizo su ingreso a la recta principal con las riendas en las cruces, la yegua venía muy cómoda adelante, y cuando la movió se liquidó la carrera. City of Change para los seguidores de Pasión por el Turf. Ayer dábamos a Robles de candidato, no fue de la partida, enemiga City of Change, y ahí está la victoria de la defensora de tu Ana Carolina con el 6 en el mandil y con la monta del coloniense Javier Pérez, para alegría de un querido amigo como Facundo Lemos, quien es el propietario de los colores del estudio Ana Carolina. Va dedicado principalmente a la victoria para los papás de Facundo, para Don Robert y para Ana, así que las felicitaciones para la familia Lemos, para Facundo, para Robert, para Ana, felicitaciones. 2 pesos con 50, la candidata de Continental ganó la primera en Colonia.
3: Bien, Miguel, completamos entonces la información de la candidata de Continental que ganó la primera en Colonia, el número 6, City of Change, 2.50 primero, 1.30 segundo, 1.50 tercero, segunda el 7, 14 de octubre, 1.30, 1.40, tercero el 9 Universal, $1.90 y cuarta y 4 Anitas Moon. La exacta 312, la trifecta 540. Al final ganó por una cabeza. Es cierto que dominó temprano, que acompañó los tramos finales Emanuel, pero no deja de ser menos cierto que ganó por una cabeza esta yegua 14 de octubre, este caballo 14 de octubre, macho él, le descontó hasta el final. 59 segundos, 91 centésimas para la victoria con la monta de Javier Emanuel Pérez, el cuidado de Pablo Picasso, la defensora de Estuana Carolina con el pronóstico de Continental ganó la primera. La segunda fue un mano a mano. Desde que se abrieron los partidores mecánicos hasta el disco, peleó el candidato de Continental, qué momento, número 3, con Viejo Bandido, número 5. Los demás prácticamente en todo momento fueron figuras decorativas de la carrera. Corrieron todos, no los podían seguir, qué momento siempre por adentro, abierto Viejo Querido, qué momento domina, saca ventajas, Viejo Querido se mete por adentro, entra a reaccionar, se le pone a tres cuartos, a medio cuerpo, siempre qué momento, medio cuerpo, un pescuezo, una cabeza, mantiene ventaja, qué momento, y cruzan el disco. En la cancha gana, qué momento, el candidato de Continental, muestra la televisación, enseguida es inquirido su victoria porque reclama el jockey de Viejo y Querido. Lo que no se pudo apreciar en la televisación en vivo y en directo en el comienzo de la carrera fue la molestia que sí se apreció de frente. Es cierto que el batuque Goulart pega a derecha, batuque jockey de qué momento, pega a derecha y en el momento que pega a derecha el caballo del gaucho pega un bandazo hacia adentro. Obviamente sin intención de Goulart de molestar, eso no cabe la más mínima duda, pero que molesta, molesta. Le pega un pechazo importante a Gayer con Viejo Querido, aprovecha a Gayer a pedir el reclamo y el comisariato, creo yo, correctamente decide al final el distanciamiento. Pese a que perdió el candidato de Continental que había ganado en la cancha, la victoria le correspondió al pupilo de Fernando Basta Reix, ganó el número 5, Viejo y Querido, 3.80 a primero, 1.60 a segundo, segundo en la cancha, quien había ganado, qué momento, nuestro candidato número 3, pagando 1.30. Tercero el número 6, el importado, cuarto el 2, Calaco F, quinto puesto para el número 1, Potri Bris, más atrás Don Lucio Fan y último Winner Harvard. Pero fue cosa de esos dos caballos nada más, Pescuezo había sido la sentencia en la cancha, luego distanciamiento la ganada, tres cuerpos y medio el tercero, el 1.13.53, el número 5, Viejo y Querido, con la primera victoria para el filetero brasileño David Gayer, en la montura del que entrena Fernando Basta Reix y que defiende los colores del Stud, Angie y Katia. La tercera marcó la victoria de la hija de Hidros, el número 3, Hidros Queen, 4 pesos a primero, 2 a segundo, segunda y 4, Chica Linda, 1.20, tercero el 6, Cricket, cuarto puesto para el número 2, Lawyer Cat. Nuestro candidato, Mr. Antolín, que nos gustaba a nosotros únicamente porque daba más de 10 pesos, largó parado, vino lejísimo, atropelló tarde, no corrió mal, no corrió mal. Ese anoten el nombre para la próxima. La exacta de Continental, la 3-4, pagó 206 pesos, la trifecta 714 y el primer pick 3.868. Tres cuerpos y medio para Hydro Queen en 1.15.06 con la monta de David Gayer en doblete a esa altura al cuidado de Juan y Vilmar Tarragona con los colores de Lara Dona María. Primera victoria para Tarragona, primera victoria para Laras Dona María. El segundo de los relatos que vamos a compartir en la tarde de hoy de lo que sucedió en Colonia fue la victoria clara y contundente, los pasó de largo. Yo dije Fastidio, en la previa va a ser el candidato porque corría solo adelante. Lo salieron a matar, Fastidio, California, Jean, Fuita, los dos, Arthur Price y La Fiera. Entonces Aureliano quedó último solo, se mataron todos adelante y el caballo de Don Rubén Monte de Oca pasó brillantemente, conducido por el ángel también de Arrascaeta. De esta manera recordamos la victoria del caballo de La Porfía, Aureliano, ganando la cuarta del Hipódromo de Colonia. Cuarta campana dragada de este sábado en Colonia, 1.200 metros en régimen de handicap. No es de la partida únicamente, número 7, Lindolfo. Largaron Almacén Mayorista Mercado del Este, buscado por Hermida por adentro. Fastidio, chapa la canasta, estira cuerpo, tres cuartos California Jan, sale a buscarlo. Al pescuezo abierto con Arthur Price tercero, tres cuartos de cuerpo La Fiera que mejor abierto, va al tercer lugar. Arthur Price queda cuarto, Fuita tres cuartos de cuerpo en el medio buscando Candela, corre quinto el de las abuelas, hacia cuerpo y cuarto abierto, el favorito Aurelio viene cerrando a marcha, pero del primero al último en los 9, entre los 9 y los 8 hay tan solo dos cuerpos y cuarto, centro de la cancha para Arthur Price que alcanza, La Fiera lo busca por afuera y rápido
4: rápidamente Fuita en el medio. Dejan por adentro a California, ya la fastidio. Los cinco en parecida línea. Y Aureliano que se arrima cuerpo y medio. Parte final de codo. Va a haber lucha porque abierto los dos de María Teresita dominan. Fuita busca en el medio. California ya por adentro. Se quedó fastidio. Abierto Aureliano. Están haciendo su ingreso al tramo recto. Adentro California ya en el pescuezo. Lo sigue en el medio Fuita. Abierto con Arthur Price. Más abierto la fiera. Ahora sí. Sale Aureliano por el centro de la cancha y el de la porfía pasa al segundo lugar. California ya en tres cuartos de cuerpo. Pasa Aureliano abierto al segundo puesto. Queda en el medio Fuita en la tercera ubicación. California Jam por ahora mantiene la punta, pero se lo tira con todo el ángel de Arrascaeta al caballo de Don Rubén Montes de Oca, que tocando bocina. Pepe, pepe, pepe, pasa el hijo de Pose. Aureliano, cruzaron el disco. ¿Dónde se cobra? ¿Dónde hay que llegar primero nomás? Llegó el caballo de Don Rubén Montes de Oca. Aureliano, número 6. Último, pero bastante más cerca de lo que habitualmente venía. Vino el defensor de Tula Porfía. En los últimos 300 a más de media cancha, era un aluvión lo que corría. Y la verdad que le da una linda satisfacción a Don Rubén Montes de Oca y a todo su equipo de trabajo, figurado por Silvio Acosta, con la monta del ángel Damián de Arrascaeta y con los colores clásicos, la enseña blanca, negra y amarilla del Stud, La Porfía, vencedores de la cuarta. El saludo grande para Don Rubén, para Ariel, para Doña Gloria, toda la familia Montes de Oca y los propietarios del Stud La Porfía presentes con el hijo de Posse y Ospidensen, que por un cuerpo y tres cuartos en 1.14.54 ganó la cuarta del Real.
3: El dividendo ganador de Aureliano fue 2.50 pesos, segundo 1.90. Del número 2, California Llana, segundo 2.50 pesos. Tercero el 3, Fuita, cuarto puesto para el número 5, La Fiera. La exacta pagó 309, la trifecta 774 y el pick 3, 1.109. Repito, con la monta de Damián de Arrascaeta y el cuidado de Don Rubén Montes de Oca, figurado por Silvia Costa, ganó el caballo de La Porfía, el hijo de Pose, nacido y criado en el Arrapeti, la cuarta de Colonia. La quinta, el premio Cerveza Buena, es otro de los relatos que vamos a compartir en la noche de hoy. Es la victoria de la yegua Maragata, es la victoria del Porci Pega, es la victoria de Rosaleda. Gran atropellada para que la enemiga de Continental, para alegría de la familia Casas, sus propietarios, sea la ganadora de la quinta en Colonia. Vamos a la victoria de Rosaleda, Miguel.
4: Quinta campana de largada de este sábado en Colonia. 1003, llegó a 4 años en pos de su primera victoria. Corren todas. Largaron almacén mayorista Mercado del Este. Bien juntas salen en el medio el 4, Alba María. A tomar 3/4 de cuerpo de ventaja, la va a seguir abierta Alfeta, más abierta con Rosaleda, más abierta la gran favorita, la tordilla Sonia Wink, que ahora rectifica su línea y va por adentro. Han descontado los primeros 300, toma la punta en el medio, el 4, Alba María, le tira 2/4 y 1/4, la lleva Josefina, abierta, sale la del Porci Pega, Rosaleda la segunda aviación, se tiran del lote igual a la gran favorita abierta, Sonia Wink, a la tercera, al tercer puesto, a 3/4 de cuerpo por adentro, Alfeta al cuarto lugar, la que mejora por adentro es Dinner's Day, número 3, al quinto puesto, pasamos por los últimos 650, se acortan las distancias. Alba María mantiene el pescuezo largo de ventaja sobre Rosaleda, que los 6 la alcanzó a cuerpo y 3/4, corre Alfeta, cuerpo y medio abierta Sonia Wink, vuelca el codo las de la quinta, Rosaleda alcanzando la punta, están haciendo su ingreso en la recta principal y abierta la de Jara, toma el pescuezo largo de ventaja, sigue Alba María que trata de reaccionar, Alfeta busca línea, avance por afuera, tímidamente abierta Sonia Wink, pasa a la cuarta ubicación, no puede descontar, Rosaleda miró para adentro, ponte, tiro cuerpo a cuerpo y cuarto, cambian látigo para la derecha, toca bocina de zurda alfarero de Paisatú. Pepe, pepe, pepe. Y a cobrar con la hija de desconfiado. El 7, Rosaleda. 2.5 pesos por el centro de la cancha de Einar Deitz. A la segunda ubicación, cruzaron el disco. Si había una yegua que la tenía merecida en esta categoría, era la defensora de Stupor Cipega. Y lo logró. Y lo logró siendo protagonista en todos lados de la competencia. Porque el farero de Paysandú no le dio 1 metro de ventaja a la puntera Alba María, que sabía que la tenía controlada al ingreso a la recta principal. Claro que venía la favorita Sonia Wink, hizo bien poco por afuera a descontar. Al final Dines Day pasó con fuerza al segundo puesto, pero poco, poco pudieron hacer frente a la pupila de Matías Jara, que por casi 2 cuerpos de ventaja y a 3.10 pesos es la quinta ganadora de hoy en Colonia. Con dedicatoria para la familia Casas, para Eduardo, Ismael y Camilo, que desde San José coparon el hipódromo de Colonia con la pupila de Matías Jara. Para la familia Casas, repito, felicitaciones. Rosaleda fue la quinta ganadora de este sábado en el hipódromo de Colonia.
3: 3 pesos con 30. 3.30 a primero, 2.10 a segundo. La victoria de la hija de Desconfiado. Segundo puesto para el número 3, Diner Day. 3 pesos con 80. Tercera el 4, Alba María. Cuarto puesto para el número 8, Sonia Wincho. Sonia Wincho estaba a 1.40, que no hizo nada, nada, nada. Se esperaba muchísimo, o yo al menos esperaba muchísimo más de la defensora de Tour Rosana. La exacta 7.3 pagó 633. La trifecta 4.689. Un cuerpo y tres cuartos en final para la defensora de Tour por si pega en 1.21.50 con la monta de Richard Ponte y el cuidado de Matías Jara. Ganaba Rosaleda la quinta. Y el último de los relatos que vamos a compartir en la tarde de hoy. ¿Cómo corre esta yegua? ¿Cómo corre esta yegua? Ya había venido a ganar en Paysandú. Vino, hizo los kilómetros por la 3, después tomó un pedacito de la 1 y se vino para Colonia desde Paysandú a llevarse la plata con cuestión de actitud. Número 6, la hija de Algorit, no las dejó ni mover. Subía bastante la categoría, pero la verdad es que va en franco tren evolutivo. La defensora de Tú Contame Todo, cuestión de actitud. Este es el relato de la defensora de Tú Contame Todo, ganadora de la sexta en Colonia. Sexta, penúltima campana de largada de este sábado en Colonia. 1.300 yeguas ganadoras de hasta una en el 5, corren todas las 7 inscritas a partidores mecánicos. Largaron Almacén Mayorista, Mercado del Este. Salen de Atorranta por los palos, cuestión de actitud abierta. En el medio de la insoportable Q y por el centro de la cancha, Sudamericana a pelear. Descontado los primeros 250, mueve por adentro el 1, India Torranta. Le saca cuerpo, cuerpo escaso de ventaja a la Sanducera abierta. Cuestión de actitud que va como escolta. Se tira muchísimo del lote. 5, 6 cuerpos atrás, pasa Sudamericana. La tercera ubicación a tres cuartos del cuerpo. Albion por adentro corre cuarto. El pescuezo abierto. Princesita Play. En la quinta ubicación junta con la insoportable Q. Pasamos por los últimos 7. 650. No hay variantes adelante. India Torranta a corta distancia. Cuestión de actitud. Y la Algorit al volcar el codo se pone el pescuezo abierto. Comienza a volcar el mismo. Están haciendo su ingreso en la recta principal y relojeando. Agustín trae a la puntera prácticamente cocinada. Es cuestión de esperar. Es cuestión de actitud. Que pase la defensora de Tú Contame Todo. Faltando 350. 50 y por el centro de la cancha, floreando la cara blanca, Zagano, arriba las manos, esto es un asalto, Mauro Pelón, qué alegría, cómo corre la de Nico Molinelli, el 6 cuestión de actitud, varios cuerpos de ventaja, en carrera parte Sudamericana abierta, la segunda ubicación, India Torranta queda dentro en el tercer puesto, cruzaron el disco, la verdad, cómo corre esta yegua, cómo corre, ya había dado la alerta el otro día en el San Félix. Hoy aquí en el hipódromo de Colonia, una categoría muy superior. Hay que recordar que esta Sudamericana venía de correr bien en Maroñas, que India Torranta venía de perder en el disco mismo una carrera en el pasto. Siempre la de perdedora sacar y tú sabes, esta cuestión de actitud se floreó. Para alegría de mis amigos, los propietarios, la gente del Tú Contame Todo, el Pelón Vergara, Mauro Ferrari, un fuerte abrazo. Un fuerte abrazo para Nico Molinelli, que me llamará dentro de un ratito. O seguramente ya de vuelta a su Paysandú querido, diciéndome Villa, dedicáselo como siempre a todos los muchachos del Tú. Y obviamente a los patrones, que confiaron desde Montevideo en mí. Un fuerte abrazo, Nico. Muy buen trabajo también para Agustín, para Vecino, con cuestión de actitud, que nos robó varios cuerpos. Sexta ganadora de hoy en Colonia. 2.10 a primero, 1.20 a segundo para la hija de Algorit. 6 cuerpos en 1.20.79 con la monta de Agustín para Vecino, el cuidado de Oscar Nicolás Molinelli. Y con los colores de Tú Contame Todo, cuestión de actitud, ganó la penúltima de Colonia. Y cerró la tabla de ganadores del pasado sábado en el hipódromo de Colonia el filetero brasileño David Geyer con triplete. Doblete para Juan Tarragona y doblete para Laras Donna María con la victoria del número 9. Reto al destino. Cuando Caribeño Son venía peleando y parecía el ganador, la jeringa hizo lo suyo, corrió 500 metros y se paró. Apareció por el centro de la cancha el caballo de Don Juan y los pasó a degüello. Triplete para Gallier, que después Gallier se vino volando por la 1 y llegó a Maroñas, no solo a correr, sino también a ganar en la noche sabatina. Reto al destino, ganó la última de Colonia, 3 pesos 1.60. Segundo el 4, Caribeño Son, 2.60. Tercera el 2, la jeringa. Cuarto puesto para el número 8, Reservado San. Este era el favorito, fue nuestro candidato, no la tuvo todas consigo. En la largada, esto es para la próxima. La exacta 9.4.401, la trifecta 2.624 y la doble final 252 pesos. Pescuezo para Reto al Destino en 41 segundos, 70 centésimas.

palpitó con el triplete de Gayer al cuidado de don Juan Tarragona por dos. También los colores de la Dona María brillaron por partida doble en la reunión coloriense. Repito, para terminar la información, 1.763.790 pesos es lo apostado en Colonia el pasado sábado a lo largo de las 7 carreras, lo que hizo un promedio de 251.970. 9:30 de la noche, nos vamos repitiendo, están los programas primarios fuera. Para Melo y para Rocha. Tuvieron lo principal, las principales carreras. Mañana seguramente en la voz de nuestro compañero César Martínez tendrán los programas oficializados. Hay carreras jueves en Maroña, sí. Jueves Maroñas, viernes Melo, sábado Las Piedras, domingo Rocha e Ituzaingó. Buenas noches para todos. Hasta mañana. Chao.

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1: Oyentes, que Dios les bendiga de una forma muy especial. Seguimos con esta programación, La Voz de la Liberación. Les saludos al pastor Matías Herrera. Usted que está en la sintonía, que Dios te bendiga de una forma poderosa. Que Dios bendiga tu vida, tu hogar y también tu querida y amada familia.
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1: Qué alegría poder llegar a todos ustedes en esta hora de la programación a través de este programa La Voz de la Liberación. Qué alegría poder llegar a tu vida, usted que está allí del otro lado del dial, de la transmisión. Que Dios te bendiga poderosamente. Queremos invitarte a que puedas estar escuchando La Voz de la Liberación, órgano informativo de nuestra iglesia pentecostal Dios es Amor, aquí en la ciudad de Pando. Nuestra sede nacional se ubica en la calle Avenida Roosevelt 934, en la ruta 8, esquina Baltasar Blum. Y así como lo estábamos escuchando, momentos de testimonios, momentos de alabanza, te invitamos a que puedas estar en sintonía del programa, porque Dios es aquel que quiere bendecir tu vida, tu hogar y tu querida y amada familia. Cuántas vidas que hoy están necesitando que la mano de Dios se mueva a favor de su hogar. Usted que es una persona que dice, Pastor Matías, yo necesito que Dios obre a favor de mi casa, a favor de mi familia. Tengo una batalla que vengo pasando y ya no sé cómo hacer para encontrar una salida. Jesús es la salida que estás necesitando. Es por eso que estamos de este lado con esta programación para poder compartir toda la información correspondiente a lo que estamos viviendo aquí en nuestra iglesia pentecostal Dios es Amor. Estas grandes campañas que Dios viene obrando, Dios viene operando, Dios viene marcando diferencias en personas que se acercan a participar, en personas que están siendo participantes del poder de Dios. Por eso, usted que está allí a la escucha, usted que nos escucha aquí en Pando, en zonas aledañas, tú eres nuestro invitado especial para poder estar, para poder llegar usted con su familia, y Dios mismo será aquel que obra. Dios mismo, oyentes, es aquel que obra a favor de tu vida, a favor de tu hogar, a favor de tu familia, a favor de esa causa que tal vez usted dice, Pastor Matías, yo necesito que Dios me ayude a poder vencer esta batalla, a poder vencer esta dificultad. Por eso es que estamos de este lado, para poder invitarte a que puedas estar participando con nosotros, porque la mano de Dios se está manifestando. Dios es aquel que está transformando vidas a favor de personas que dan el paso de fe. Y tal vez usted que está a la escucha, eres una de esas personas que dice, Pastor Matías, necesito que Dios obre, que Dios se manifieste, que Dios cambie la realidad que estoy teniendo. Vengo pasando grandes batallas, grandes aflicciones. Bueno, para usted que me escucha, es la invitación. Para usted que está en la sintonía, es la invitación para poder estar, para poder llegar, para poder formar parte de estas grandes campañas. Ya en instantes, oyentes, estaremos también compartiendo un momento de palabra, un momento de ministración, de palabra de Dios, porque la palabra de Dios es fundamental en nuestra vida. La palabra de Dios es fundamental para nosotros poder recibir aquello que estamos necesitando. Usted que dice, Pastor, yo preciso que Dios me dé fuerzas. Ya no tengo fuerzas como antes tenía. Ya vengo enfrentando causas que me están debilitando. Bueno, precisas la palabra de Dios. Necesitas que tu alma sea alimentada. Usted que nos escucha en esta hora, usted que es de otra denominación, usted que es de otro credo religioso, te invitamos a que puedas llegar a nuestra iglesia, porque Dios está obrando, Dios está marcando diferencia en personas que le están dando lugar a la palabra de nuestro Dios. Por eso estamos de este lado, llegando a tu vida, usted que está en su trabajo, usted que está allí tal vez en su casa. Que Dios te bendiga, que Dios te bendiga de una forma muy especial. Queremos ya compartir una linda alabanza con todos ustedes en esta hora de la programación, y ya continuamos con más programa. Quien está con ustedes es el Pastor Matías, y estamos para compartir toda la información de lo que está aconteciendo aquí en nuestra iglesia pentecostal Dios es Amor, en la ciudad de Pando, en la ruta 8, número 934, esquina Baltasar Brum. Escuchamos ahora de la cantante Cristina Santana a través del Loor y ya vuelvo con todos ustedes. 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

Seguimos con ustedes, oyentes, en esta programación La Voz de la Liberación. Quien está con ustedes es el Pastor Matías y ya estamos, como lo veníamos comentando, en esta fe de lo que Dios va a estar obrando aquí en nuestra iglesia pentecostal. Dios es amor. La mano de Dios se manifiesta. Dios viene marcando diferencia a favor de personas que están llegando a participar. Usted que nos está escuchando, eres nuestro invitado especial. Por eso estamos de este lado compartiendo momentos de palabra de Dios, de testimonios, y ya vamos a ir en instantes a compartir testimonios de personas que llegan a la iglesia y cómo Dios obra, cómo Dios se manifiesta, cómo Dios a través de una persona decidir de llegar a su presencia, cómo Dios puede cambiar su realidad. Es tremendo, oyentes, la diferencia que Dios trae sobre el pueblo. Y usted tal vez estás en la escucha hoy y dices: Pastor Matías, yo preciso que Dios restaure mi casa, que Dios restaure mi hogar, las cosas no vienen saliendo de la mejor manera. ¿Cuántas personas que hoy vienen pasando momentos de aflicción, de intentos de suicidio, gente que está en depresión, personas que están viviendo un tormento en su propia vida, personas que ya no le encuentran un sentido a la vida? Y es por eso que estamos de este lado, para poder anunciarte que Jesús es el camino que necesitas transitar. Jesús es el camino. Usted que me escucha, usted que es un padre de familia, usted que es una madre, usted que dice: Pastor, yo quiero ver mis hijos bendecidos, quiero ver mi casa diferente. Necesita llegar a la presencia de Dios. Precisa llegar, hermano, hermana que me escuchas, a la casa de Dios para recibir la palabra, para recibir las oraciones. Y el mismo Dios que se manifiesta a favor de todas las personas que se acercan, también se manifestará a favor de tu vida y de tu querida y amada familia.

0: Dios, oyentes, es el mayor interesado en alcanzar tu vida. Dios es el mayor interesado en poder tal vez sanar la enfermedad que la medicina te detectó. Dios es el mayor interesado en poder restaurar tu casa, tu familia. Pero muchas veces nosotros, las personas, no llegamos a la presencia de Dios porque el enemigo comienza a colocar obstáculos, problemas, dificultades. Y cuando comenzamos a mirar nuestro entorno, vemos que tal vez se pueda tornar muy difícil, se torna muy complicado poder llegar a la presencia de Dios. Pero es por eso que estamos de este lado, para poder transmitirte que Jesús es el camino que necesitas transitar. Que Jesús es aquel que tiene la solución para lo que hoy estás pasando. Y es aquí, en nuestra iglesia pentecostal, Dios es amor. Queremos ahora compartir testimonios de personas que llegan y Dios obra a su favor.
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0: Hermana, dígame su nombre.
2: Marianela.
0: Cuéntenos, ¿qué le pasaba en su vida?
2: Yo hace 5 años que vengo con un dolor insoportable que no me dejaba hacer nada. Los médicos diagnosticaron neuralgia postherpética, todo tipo de estudios, análisis de lo que usted pregunte y nunca me salió nada. Y entonces ya estaba entregada prácticamente porque cansada de dolor, de sufrir, ¿verdad?
0: ¿Qué era lo que, hermana, qué era lo que le traía esa enfermedad en su cuerpo? ¿Qué era lo que le pasaba?
2: Dolor constante, no me podía parar, no me pasaba sentada desde la cama a la silla y ahí estaba. Y si camino, apoyada en mi hija porque no podía caminar sola tampoco.
0: Hacía ya, oyentes, tremendo. 5 años que estabas con este problema, con esta dificultad. Dificultades para moverse, no podías hacer tus cosas, estabas de la cama a la silla, de la silla a la cama. Pasando estos 5 años, ya la medicina hizo todo lo que pudiera hacer, pero ya estaba desahuciada.
2: Exactamente, exactamente.
0: Así fue lo que le dijo el médico.
2: Sí, señor, así fue.
0: Estaba así ya desahuciada para estar con esa enfermedad para siempre.
2: Para siempre, exacto.
0: Pero hoy, hermana, llegaste. ¿De qué departamento viniste?
2: De Tacuarembó.
0: ¿Cuántas horas viajaste?
2: 3 horas y media.
0: 3 horas y media, oyentes, tremendo, para poder llegar aquí a nuestra sede nacional. Hoy llegaste a aquella iglesia, venías ya con ese diagnóstico del médico, ya estabas desahuciada por la medicina, ¿y cómo era la enfermedad que te habían detectado?
2: Neuralgia postherpética.
0: Y eso ya hacía 5 años que venías con sufrimiento, no se podía movilizar, oyentes, tremendo este caso. Pero hoy llegaste, participaste, el pastor te llama al altar, recibiste la oración, ¿qué sentiste en ese momento?
2: Un fuego tremendo y que algo que se movía a todo dar, como que dice los...
0: ¿En tu cuerpo?
2: En la zona de la espalda y el vientre, ¿verdad?
0: En la zona de la espalda y del vientre. Y después que recibiste la oración, caíste al piso, te levantaste, ¿cómo te levantaste? ¿Qué pasó con el dolor, con el problema que tenías?
2: Desapareció.
0: Se fue toda la dolencia.
2: Gracias a Dios, el Señor me lo...
0: Hermana, llegaste casi no pudiendo caminar a la iglesia. Después que recibiste la oración, te dijimos que hiciste pruebas, te agachaste, te levantaste, se fue todo.
2: Sin ningún problema. Me levanté y feliz, me voy feliz.
0: Después de 5 años, hermana, que estuviste sufriendo, desahuciada por la medicina, ¿qué palabra usted le puede decir para todas las personas que nos escuchan por la radio?
2: Que vengan, que busquen de Dios porque es el único doctor de nosotros. No hay más nadie. Dios es el médico de nosotros, es el único, el poderoso. No precisamos pagar, no precisamos pagar entrar a la iglesia. El Señor nos cura de gratis. Solamente con el corazón que le entreguemos a Él, ya queda feliz.
0: Hermana, podemos decir que Jesús hoy cambió tu vida.
2: Por supuesto que cambió vida. No quiero saber cuando llegue a mi casa.
0: No. Toda tu familia va a estar sorprendida por el milagro que alcanzaste.
2: Sí, porque me dicen, ¿cómo vas a ir ahí? Que quién sabe qué va a pasar.
0: Ya cuando querías venir para la iglesia, hermana, ya la familia se oponía, porque estabas enferma, ya postrada.
2: Ya he recorrido tantos lados, tantas cosas, pero no he recibido nada.
0: Pero hoy llegaste aquí a nuestra sede nacional, ¿y qué es lo que pasó?
2: Jesús cambió mi vida y agradezco a Dios.
0: ¿De dónde vino?
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Tremendo, oyentes, como escuchábamos Marianela, siendo impactada por el poder de Dios. Y lo lindo de esto es que cuando tomamos decisiones, Dios es aquel que cambia realidades. Esta hermana tomó una decisión de poder llegar, a pesar de que, como decía, mi familia se oponía, decía, ¿cómo vas a ir a ese lugar? ¿Quién sabe qué es lo que va a pasar? ¿Qué es lo que va a acontecer? Pero ella, al esforzarse y poder llegar, Dios transformó su realidad. Es por eso que usted que nos escucha en este momento no te puedes hacer indiferente, sino que tienes que creer al poder de Dios. Y verás cómo Dios va a cambiar tu vida. Dios tiene el poder de sanarte, de renovarte, de bendecirte, de restaurar tu vida, de salvarte. Dios tiene el poder y es por eso que tú necesitas llegar a la presencia de Dios. Tal vez usted que me escucha hoy, estás escuchando por la primera vez, por la segunda vez, nunca viniste a la iglesia, tu oportunidad Dios te la está dando. Para usted poder llegar, para usted poder estar presente. Para usted puede decir, Pastor Matías, yo quiero estar porque yo sé que Dios va a obrar de una forma especial. Ven a participar. Nuestra iglesia pentecostal, Dios es amor. Aquí en Pando se ubica en la ruta 8, número 934, esquina Baltasar Brum. Para usted poder llegar, tenemos grandes campañas que estamos viviendo toda la semana, los días miércoles, la gran campaña Providencia de Dios. Día viernes, la gran campaña Guerra contra el Mal. Día domingo, estamos en la gran campaña La Diferencia de Dios. También tenemos los días lunes, el culto de mujeres de fe. Los días martes, culto de enseñanza. Los días jueves, a las 19 horas, culto de la juventud. Y Dios viene obrando. Dios viene manifestándose de una forma muy especial. Es por eso que usted que está a la escucha, no te puedes hacer indiferente. Los miércoles el culto es a las 14 y a las 19 horas. Los viernes a las 14 y a las 19 horas. Los domingos a las 14 horas. Los lunes a las 14 horas. Martes a las 14 y 19 horas. Y los jueves a las 19 horas. Es el Señor aquel que quiere, oyentes, bendecir tu vida, bendecir tu hogar y también tu querida y amada familia. Por eso, usted que está allí la escucha, no te hagas indiferente. Acércate a participar porque la mano de Dios se moverá de una forma muy especial a favor de tu vida. Toma esa decisión, toma esa iniciativa y verás la diferencia.

Qué alegría que nos da oyentes poder nosotros escuchar, así como lo decía Marianela. La verdad que Dios cambió mi vida. Años de sufrimiento. De ella decía, yo ya no sé a dónde más ir, fui a todos lados. Pero ella llegó a nuestra iglesia pentecostal, Dios es amor. Y Dios cambió su vida. Y el mismo Dios que obró en la salud de Marianela, obrará también en tu propia vida, en tu casa, en tu hogar, en lo que usted esté necesitando. Porque por la fe causamos que la mano de Dios se mueva a nuestro favor. Por la fe causamos que el poder de Dios se active a favor de nuestra vida. Por eso te invitamos a que tú puedas dar el lugar a Dios, a que puedas abrir tu corazón para el Señor, y el mismo Dios obrará de una forma muy especial a tu favor. El mismo Dios obrará de una forma poderosa a favor de tu hogar, a favor de la causa que tal vez hoy está agobiando tu propia vida. ¿Cuántas personas que a raíz de lo que pasan diariamente ya quieren suicidarse? ¿Cuántas personas que a raíz de lo que pasan cotidianamente ya quieren quitar su vida? Pero Jesús es aquel que quiere alcanzarte. Jesús es aquel que quiere bendecir de una forma muy especial.

0: Y es por eso que necesitamos nosotros darle lugar a Dios, darle lugar al Señor y poder nosotros estar en su presencia. Y abrir nuestro corazón, como lo comentábamos, y comenzar a dejar que Dios obre, que Dios comience a manifestarse. Y usted verá esa diferencia, usted verá ese cambio. Jesús trae cambios, trae diferencia. Jesús trae renuevo, Jesús trae transformación, Jesús trae grande diferencia a nuestras vidas. Jesús trae esa paz que el mundo no puede dar. Y ya en este momento queremos hacer una breve pausa con ustedes y luego ya volveremos con una palabra de Dios, una palabra de Dios para tu vida, un momento de meditación, un momento de nosotros recibir palabra y el Señor se va a estar manifestando a nuestro favor. Por eso no te despegues del dial. Esto es La Voz de la Liberación y quien está con ustedes es el Pastor Matías para transmitirte toda la información correspondiente a lo que se está viviendo aquí en nuestra iglesia pentecostal Dios es Amor en la ciudad de Pando.
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Recuerda, por tanto, de dónde has caído y arrepiéntete, y haz las primeras obras, pues si no, vendré pronto a ti y quitaré.

Ahora sí, oyente, llegó este momento de poder nosotros meditar en la palabra de Dios. Usted que está en la sintonía, te invitamos a que puedas tomar tu Biblia y dar lectura en el Evangelio según San Lucas, en el capítulo 15 y el versículo número 18 de la palabra de Dios. San Lucas, capítulo número 15, versículo de número 18 de la palabra de Dios. Y la palabra nos dice de esta manera: volveré a la casa de mi padre y le diré: Padre, he pecado contra el cielo y contra ti. Ya no soy digno de ser llamado tu hijo. Te ruego que me contrates como jornalero. Entonces regresó a la casa de su padre y cuando todavía estaba lejos, su padre lo vio llegar. Lleno de amor y de compasión, corrió hacia su hijo, lo abrazó y lo besó. Es tremendo, oyentes, lo que Dios hace a nuestro favor. Y tal vez usted que me escucha en esta hora, usted que está en sintonía, hoy estás enfrentando una adversidad, un momento de aflicción, un momento de dificultad. Tal vez usted que está en la sintonía hoy estás viviendo un momento de dolor, de tristeza, así como estaba este hijo pródigo. La palabra de Dios nos enseña que este hijo pródigo reconoce

varón, que dijo, bueno, yo me voy a ir de la casa de mi padre porque yo pienso que tal vez va a ser mejor que yo pida todo lo que me pertenece y me vaya de la presencia de mi padre a hacer mi voluntad. Y muchas veces las personas no saben que están lejos de Dios, están en peligro. Estar lejos de Dios trae dificultades, trae adversidades, trae problemas. Y es por eso que este hijo pródigo recapacitó a través de la situación que le estaba teniendo.

Y tal vez usted que me escucha hoy es una persona que te alejaste de la presencia de Dios. Tal vez usted que está en la sintonía hoy, eres una persona que se alejaste de Dios. Dice, Pastor Matías, yo la verdad que me alejé, comencé a pensar que lejos de Dios yo podía ver diferencias, y diferencias positivas lejos de Dios jamás habrán. Pero cuando nosotros venimos al Señor, Él es aquel que transforma, que cambia, que comienza a hacer en la persona una diferencia. Y este hijo pródigo se confundió, el enemigo confundió su mentalidad, el enemigo confundió su manera de pensar, o tal vez también de ver las situaciones, porque muchas veces hay personas que comienzan a pasar momentos en sus propias vidas y comienzan a pensar, bueno, yo me voy a alejar de Dios porque ya pasa un tiempo, no hay una diferencia, ya pasa un tiempo y no sé ya qué hacer. Y tal vez también el enemigo comienza a querer distraerte, comienza a querer

las personas viven de esa manera, pensando que lejos de Dios podrá haber una solución y no hay, porque tal vez te distraíste, comenzaste a sacar tu mirada de Jesús, comenzaste a enfocarte en la aflicción, en el problema, en la dificultad, comenzaste a distraerte por el problema que estás enfrentando, sea familiar, sea espiritual, sea económico. Y tal vez hoy usted está lejos de Dios. Tal vez hoy estás enfermo, enferma espiritualmente. Usted que dice, Pastor Matías, yo soy una persona que conoce la palabra, ya no puedo congregar. Pastor Matías, yo soy una persona que antes predicaba. Pastor Matías, yo soy un oyente que comencé a escuchar hace poco. También para ti es la palabra. En la casa del Padre hay provisión para su pueblo. En la casa del Padre hay provisión para sus hijos. Y este hijo pródigo pensó, y a veces que el pensamiento del hombre no es la realidad que va a acontecer. El pensamiento tuyo puede ser uno, mi pensamiento puede ser otro, pero no significa que lo que yo piense o que lo que usted piense vaya a acontecer a nuestro favor o también en contra. Pero cuando venimos a Dios, cuando nosotros comenzamos a buscar la guía de Dios, lo que está establecido en la palabra, eso pasará en nuestra vida. Porque las palabras de las personas, las palabras o los

ser bueno. Él lo dejó. Pero el padre sabía que él volvería. Porque lo que estaba allá afuera no era lo mejor para su propia vida. Lo que estaba allá afuera era para la destrucción de aquel hijo pródigo. Y el padre, con la sabiduría y la experiencia mayor que su propio hijo, sabía que él volvería. Y hoy, tal vez, usted es una persona que te encuentras recapacitando en tu propia vida, diciendo: Pastor Matías, yo no encuentro una salida, estoy enfermo, los problemas me están agobiando, mi familia se está desmoronando, se me han cerrado las puertas, me siento solo, me siento sola, ya no sé qué hacer. Para ti es esta palabra: ven a la casa de tu Padre Celestial. Este hijo pródigo

se le terminó los recursos y él mismo no vio esa diferencia como antes. Mientras estaba con su padre, él podía contemplar que había provisión, sustento, protección, felicidad, porque el padre era el que tenía todas esas cualidades, porque ya había tenido una vida y ya estaba formada. Pero cuando de repente este hijo se alejó de su padre, la provisión del padre quedó con el padre, no se fue para seguir restituyéndole lo que él siempre tuvo. El padre le da lo que él tiene, pero aquello que él recibió al irse de la presencia de su padre no iba a seguir restituyéndose en su propia vida y se agotó, y de tal forma que llegó al punto de él anhelar comer el alimento de los cerdos. Y él ahí pensó que en la casa de mi padre hay alimento, hay sustento. Anhelaría ser como uno de sus jornaleros. Y aquí vamos con esto, con esta parábola, con esta reflexión. Tal vez hoy usted está de esta misma forma. Llegaste al fondo de la realidad que estás viviendo, de la enfermedad, del problema. Tal vez tocaste fondo en tu familia. Tal vez tocaste fondo en tu vida espiritual, en tu vida sentimental, con aquel esposo, con aquella esposa. Y hoy ya no puedes avanzar. Hoy ya te sientes que estás solo, sola, desmoronado en la fe, desmoronado o desmoronada espiritualmente. Jesús es la salida. Jesús tiene el poder para restaurarte. Usted que está en la escucha, Jesús quiere obrar a favor de tu vida. Recapacita y ven a la casa de tu Padre Celestial. Aquí en nuestra iglesia pentecostal, Dios es amor, en la ciudad de Pando. Cuando este hijo pródigo recapacitó, él declaró las palabras que hemos leído. Cuando él recapacitó, él dijo: volveré a la casa de mi padre y diré: Padre, he pecado contra el cielo y contra ti. Ya no soy digno de que me llamen tu hijo. Te ruego que me contrates como jornalero. Y mire la actitud. Entonces regresó a la casa de su padre, y cuando todavía estaba lejos, su padre lo vio llegar. Lleno de amor y de compasión, corrió a su hijo, lo abrazó y lo besó. ¡Qué lindo! ¡Qué lindo! Oyentes, hermanos, la actitud de aquel padre que abrazó a su hijo. No lo esperó para castigarlo. No lo esperó para reprenderlo. No le dijo: no, ya me pediste la herencia, ahora sí, te fuiste, viviste tu voluntad, ahora ya no se abre más la puerta de esta casa.

El padre estaba esperando. Dice la palabra que el padre siempre salía y miraba desde la puerta hacia el camino de la entrada de donde ellos vivían. Siempre lo esperó. Hasta que un día su hijo llegó. Y automáticamente cuando lo ve, él sale corriendo a abrazarlo y a besarlo, a demostrarle su afecto, su amor, porque su hijo estaba muerto y había resucitado. Y esta parábola representa a Dios y a usted que me escucha. Usted que tal vez eres una persona que nunca congregaste, Jesús te está esperando. Jesús tiene grandes promesas para derramar sobre tu vida, sobre tu hogar, sobre tu familia. Jesús quiere salvar tu alma. Jesús quiere restaurarte a ti y a tu familia. Jesús tiene la sanidad, el milagro que usted necesita. Jesús tiene esa puerta abierta. Usted que dice, Pastor Matías, preciso que Dios obre en mi vida. Jesús puede obrar en todas las áreas de nuestra vida. Pero nosotros tenemos que tener la actitud que tuvo este hijo pródigo la segunda vez. La primera no, porque él se fue. Pero la segunda fue, yo voy a volver a la casa de mi padre. Y es acá, en nuestra iglesia, donde usted que me escucha, tienes que venir a recibir la palabra, a buscar a Dios, a recibir las oraciones, a estar representando tu familia, tu casa, tu hogar, y verás la diferencia. Verás cómo Dios comienza a marcar una diferencia en tu vida. Verás cómo Dios comienza, oyentes, a restaurarte. Verás cómo la palabra de Dios comienza a aumentar tu fe. Usted que dice, Pastor, yo antes congregaba, yo antes iba a la iglesia, pasé batallas, aflicciones y hoy me alejé. Vuelve, vuelve a Jesús, vuelve, porque el Señor te está esperando, no para castigarte, no para reprenderte, sino para restaurarte. Jesús quiere restaurar tu vida. Jesús quiere direccionar tu camino por la palabra. Tu voluntad, lejos de Dios, traerá problemas. Jesús mismo lo habló y él decía, alejaos de mí, nada podéis hacer. Jesús ya sabía, cuando le hablaba a su pueblo, lo que ellos necesitaban. Y hoy también, Dios sabe, querido oyente, hermano, hermana que me escuchas, siervo de Dios que tal vez te alejaste. Dios sabe lo que estás pasando. Dios sabe tu problema. Dios sabe tu dolor. Por eso es que Él te está llamando a volver a su presencia. Usted que es un padre de familia, una madre, usted que es una persona que tal vez nunca congregaste, tú eres nuestro invitado especial. Ven a participar, a recibir la palabra, a ser instruido por la palabra. Tu vida va a cambiar. Usted que precisa que Dios te prospere espiritualmente, o materialmente, o físicamente, en Jesús, oyentes, está todo lo que necesitamos. Yo no sé si usted está entendiendo lo que le dije, le voy a repetir. En Jesús está todo lo que necesitamos. ¿Cómo así, Pastor? Sí, Jesús es aquel que tiene el poder para perdonarte. Jesús es aquel que tiene el poder para salvarte. Jesús es aquel que tiene el poder para sanarte. Jesús es aquel que tiene el poder para curar tu enfermedad, para restaurar tu familia. Jesús pagó el precio por la salvación y por el milagro. Jesús pagó el precio por todo aquello que necesitamos nosotros, su pueblo. Por eso no te puedes hacer indiferente. Da lugar a Dios. Y como esta palabra que hoy compartimos con ustedes, ven a la casa de tu Padre Celestial y verás cómo Dios traerá diferencia. Verás cómo Dios marcará un antes y un después sobre tu vida. Nuestra iglesia pentecostal, Dios es Amor, en la ciudad de Pando, sede nacional, se ubica en la ruta 8, número 934, esquina Baltasar Brum. Esperamos por ti, para orar a favor de tu vida, de tu familia, y para que Dios venga
a manifestarse de una forma muy especial. Y antes, oyentes, ya de poder nosotros culminar este momento de la palabra, yo quiero invitarte, a usted que me escucha, usted que dice: pastor, la verdad que la palabra tocó mi corazón. Pastor, la verdad que yo quiero ser ese hijo que tenga la protección de su padre. Quiero ser esa persona que Dios guarde. Quiero ser esa persona que Dios proteja, no solamente mi vida, sino que también mi familia. Bueno, te invito a que ahora conmigo puedas hacer esta oración. Esta oración de recibir a Jesús como tu Salvador, usted que nunca lo recibió. O tal vez usted que se apartó y hoy dice: pastor, yo quiero volver. De que hagas esta oración también para la reconciliación. Repitan así, juntamente conmigo, estas palabras. Señor mi Dios Todopoderoso, en este momento yo te pido perdón por todos mis pecados, por mis faltas, por mis fallas y por mis ofensas. Purifícame con una gota de la sangre poderosa de tu Hijo Jesucristo. Hoy me arrepiento de todos mis pecados, mis errores, mis faltas, mis fallas y mis ofensas. Sean palabras, en obras, en intenciones o en pensamientos. Perdóname, Señor. Yo te recibo, Jesús, como mi único y suficiente Salvador de mi alma. Señor, yo me reconcilio contigo en este momento. Escribe mi nombre allá en los cielos, en el libro de la vida, y séllalo con una gota de tu sangre, para que el día de tu venida o de mi partida pueda tener la vida eterna junto a ti, Señor. A partir de este momento, yo renuncio a un pasado en tinieblas y acepto un presente y un futuro en tu voluntad, en el nombre poderoso de Jesús. Amén, amén y amén, Señor. Gloria a Dios, hermanos, oyentes, hermanas, que Dios les bendiga. Pueblo de Dios, familia en la fe, qué lindo que es poder nosotros recibir el perdón del Señor, recibir ese gozo, recibir ese amor incondicional. Por eso, ven a participar con nosotros. Repito una vez más la dirección de nuestra sede nacional aquí en Pando, Avenida Roosevelt, 934, Ruta 8, esquina Baltasar Brum. Usted que recibió a Jesús, usted que le gustaría congregarse, puedes enviarnos tu mensaje de WhatsApp al número 096-099-358. Pastor Matías, yo estaba en la oración, recibí a Jesús, quiero congregarme. Estaremos allí dándote toda la información correspondiente para que puedas llegar, para que puedas participar. Porque Dios es aquel que está interesado en tu vida y en tu familia. Por eso, escríbenos al WhatsApp 096-099-358 para poder ayudarte a que puedas llegar, a brindarte toda la información correspondiente a las grandes campañas que estamos teniendo aquí en nuestra iglesia pentecostal Dios es Amor en la ciudad de Pando. Ahora queremos, hermanos y hermanas, compartir con ustedes una linda alabanza en esta hora de la programación para usted que nos escucha, usted que está en la sintonía. En esta hora queremos compartir una linda alabanza de la cantante Débora Miranda. En esta oportunidad, Jesús está conmigo. Escuchamos en la voz de la liberación.

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Ahí escuchábamos, oyentes, esta linda alabanza de la cantante Débora Miranda. Jesús está conmigo. Y ahora escuchábamos también de la cantante Katherine Magallanes, A pesar de las tempestades. Quien está con ustedes es el pastor Matías. Estamos en esta programación La Voz de la Liberación para compartir con todos ustedes la información correspondiente a lo que está aconteciendo aquí en nuestra iglesia pentecostal Dios es Amor. Y qué lindo que es poder nosotros aprender a depender de Dios, aprender a depender del Señor, porque es Él aquel que obra, es Él aquel que transforma nuestra vida, nuestra realidad. A pesar de que podamos pasar por grandes batallas, Dios siempre está ahí. Dios siempre tiene el poder para bendecir tu vida. Mi hermano, mi hermana, usted que me escucha, usted que está en la sintonía, Dios siempre tiene el poder para marcar esa grande diferencia. Por eso, usted que está a la escucha, no te hagas indiferente, acércate a participar aquí en nuestra iglesia pentecostal Dios es Amor, en la ciudad de Pando, en la ruta 8, número 934, esquina Baltasar Brum. Grandes campañas que estamos viviendo semanalmente. Usted puede seguirnos a través de las redes sociales IPDA Pando Uruguay. Ahí está toda la información correspondiente. Los días lunes, Mujeres de Fe. Días martes, culto de enseñanza de la palabra a las 14 y 19 horas. Días miércoles, la gran campaña Providencia de Dios a las 14 y a las 19 horas. Días jueves, culto de expansión joven a las 19 horas. Día viernes, la gran campaña Guerra contra el Mal a las 14 y 19 horas. Y los días domingos a las 14 horas, la gran campaña La Diferencia de Dios, culto a favor de la familia. Y todos los días a las 8 de la mañana estamos en el santuario de la oración clamando a favor de tu vida, de tu hogar, de tu familia. Por eso ven a participar. Ruta 8, número 934, esquina Baltasar Brum. Dios tiene grandes bendiciones para tu vida, para tu casa y para tu querida y amada familia. Es el Señor aquel que obrará a tu favor, como lo escuchábamos anteriormente en los testimonios, en las palabras del pueblo cuando se va de las campañas, nos dejan siempre sus palabras, y el mismo Dios obrando a favor de tu vida, Dios obrando de una forma muy especial. Por eso no te puedes, oyentes, hermanos y hermanas, hacer indiferente, porque la mano de Dios se está manifestando. La mano de Dios se viene manifestando a favor de todo el pueblo que se acerca a participar. Da el paso de fe, ven a participar y verás la diferencia que Dios tiene para tu vida y para tu querida y amada familia. Ya, hermanos, hermanas, me voy despidiendo de todos ustedes. Quien estuvo es el pastor Matías, responsable de todas las iglesias pentecostal Dios es Amor de aquí de Pando. Y es por eso que te invito a que puedas seguir en sintonía en el programa La Voz de la Liberación, porque compartimos siempre toda la información correspondiente a los acontecimientos aquí en nuestra iglesia pentecostal Dios es Amor en la ciudad de Pando. Que Dios les bendiga, hermanos, hermanas, la paz de nuestro Señor y Salvador Jesucristo para ustedes y para toda su querida y amada familia.

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1: Este es el espacio Ríos de Agua Viva, quien habla con todos ustedes, su hermano Gerardo, y conmigo a mi lado mi esposa, nuestra hermana Mabel, que también les saluda en este nuevo día.
2: Bendiciones para todos los oyentes.
1: Bien, en esta hora también saludamos y agradecemos un día más al radio operador por colocarnos al aire con este espacio Ríos de Agua Viva. En el día de hoy tengo abierta mi Biblia en el libro de Marcos, el libro de Marcos, capítulo 3 y versículo 7 en adelante, y dice el título de este pasaje: la multitud a la orilla del mar. Mas Yahshua se retiró al mar con sus discípulos y le siguió gran multitud de Galilea y de Judea, de Jerusalén, de Idumea, del otro lado del Jordán y de los alrededores de Tiro y de Sidón. Oyendo cuán grandes cosas hacía, grandes multitudes vinieron a él, y dijo a sus discípulos que le tuviesen siempre lista la barca a causa del gentío, para que no lo oprimiesen, porque había sanado a muchos, de manera que por tocarle, cuantos tenían plagas caían sobre él, y los espíritus inmundos al verle se postraban delante de él y daban voces diciendo: tú eres el Hijo de Dios. Mas él les reprendía mucho para que no le descubriesen. Palabra de Dios, Mabel y oyentes, en el libro de San Marcos, capítulo 3 y versículo 7 en adelante. Y esto es algo de lo que Yahshua hizo a lo largo de su ministerio terrenal, andando, caminando entre nosotros y manifestando el poder de Dios. El poder de Dios que, como dice aquí el relato, sanaba a muchos enfermos, liberaba a muchos oprimidos, endemoniados, y era la libertad que se manifestaba plenamente a través del enviado, el Salvador de este mundo, que anduvo entre los hombres.
2: Cuando los demonios lo veían, a gritos le decían: tú eres el Hijo de Dios. Pero él con firmeza los reprendía. Y es lo que tenemos que recordar cada día, porque cada día tenemos que librar la pelea contra el enemigo. Ya lo hemos dicho en los últimos programas, de que nuestra lucha no es contra carne ni sangre, sino contra las potestades de las tinieblas, contra los demonios. Pero necesitamos crear en nuestra mente lo que es verdaderamente el poder de Dios y saber que las maldades que hace la gente es a causa de los demonios que están en ellos. El enemigo lo que quiere es que entre los hombres haya discusión, peleas, muerte, violencia de toda clase. Él se alimenta de toda esa maldad. Es un arma que él usa para arrebatar las almas. Cuando entendemos que no le damos lugar al diablo y lo que hacemos es reprender a los demonios que están en esas personas, el enemigo pierde fuerzas. El diablo pierde fuerzas porque no entramos en su juego, porque él se alimenta de toda la maldad que el hombre pueda hacer. Por eso es necesario pedirle a Dios que limpie nuestro corazón para nuestro beneficio. Cuando vemos el rostro de las personas que hacen maldad, que hacen daño, a nosotros nos entra como unas ganas de justicia y pedimos justicia y le decimos a Dios que haga algo cuando lo que debemos hacer es pelear la batalla. El Señor dice la oración, el ayuno. Hay géneros de demonios que no salen si no es con oración y ayuno. Hay enseñanzas. Y cuando nosotros verdaderamente comenzamos a reprender al verdadero enemigo, que es el diablo, que son los demonios, el Señor va adelante y envía a sus ángeles a que esos demonios sean atados, encadenados y echados al mismo infierno. Por eso debemos de aprender a usar las armas que Dios nos da para verdaderamente ser más que vencedores en el nombre de Yahshua.
1: Y tenemos que recordar de que la palabra dice que el diablo vino con una misión, que es matar, robar y destruir, y él lo hace. Como decía Mabel, el diablo no se aparece con cuernos y cola, sino que usa a hombres que se prestan, que tienen esta maldad, podemos decir ya predestinada en su corazón, para hacer todo lo malo, para buscar los malos caminos y hacer cosas malas. Podemos decir también que hacen todo lo contrario a lo que Dios manda que se haga. Por eso son los enemigos directos de Dios. Por eso el diablo, Satanás, él sabe también que le queda poco tiempo a esta humanidad, poco tiempo le queda para arrepentirse y volverse al Todopoderoso, si es que lo quieren. Porque también podemos ver en este pasaje cómo dice que multitudes le seguían. ¿Por qué le seguían? Porque los milagros y las maravillas le seguían al maestro. Las señales, podemos decir, como dice la palabra. Estas señales seguirán a los que creen. Y podemos pensar también de que muchas de estas personas simplemente lo que buscaban eran el milagro de Dios. Y la palabra también nos dice y nos enseña de situaciones en personas que han recibido el milagro, la bendición de Dios, lo que ellos necesitaban, pero después se alejaron, se apartaron del mandato de Dios. Y mucha gente es lo que busca, lamentablemente, pero hay que decirlo tal cual como es. Yo recuerdo las grandes campañas de prosperidad. La iglesia se llenaba. ¿Por qué? Porque la gente, en su gran mayoría, lo que busca es salir de esa mala situación que están viviendo. Pero después, cuando Dios les dice, sigue mi consejo, sigue mi voluntad, sigue mis mandamientos, ahí ya no quieren saber más nada con la palabra de Dios, con el consejo de Dios. Entonces también me vino esto a mi mente cuando leía sobre estas multitudes que seguían al maestro. Solo Dios sabe, porque Él conoce a cada uno de nosotros, quién realmente quería no solo la bendición, sino seguir al maestro, pero Él también conoce a aquellos que lo único que buscan es alcanzar esa bendición, pero después desechan la palabra y el consejo de Dios.
2: Aquel que confía en Dios hace su voluntad. Y el Señor siempre está, porque Él es fiel, es verdadero, Él no falla. Nosotros fallamos y erramos, pero Él no. Y una y otra vez Él nos habla a través de cada día, porque suceden cosas en la vida de aquellos que confían en Dios. No hay que ser perfectos, porque en ninguna manera Él nos pide que seamos perfectos. Es más, Él nos dice que sabe, antes de nosotros caer, sabe cuándo vamos a caer, cuándo vamos a fallar. ¿Acaso Yahshua no le dijo a Pedro, antes de que el gallo cante, me negarás tres veces? Pero no te preocupes, Pedro, yo he intercedido por ti. Y así es el Señor. Él sabe las veces que vamos a fallar. Y Él está sentado a la diestra del Padre y aún sigue, así como intervino por Pedro, pidiendo. Así Él lo hace hoy por cada uno de sus hijos. Cuando el pueblo de Israel estaba en Horeb, sucedió algo. Fue cuando Dios le dio a su pueblo los 10 mandamientos. Por lo tanto, ten cuidado, ten mucho cuidado de no olvidar nada de todo lo que tus ojos han visto. Que no se aparten de tu corazón en ningún momento de tu vida. Al contrario, enséñales esto a tus hijos y a los hijos de tus hijos. Ustedes se acercaron y se pusieron al pie del monte, y el monte ardía en medio de una espesa nube y de gran oscuridad, mientras el fuego llegaba hasta los cielos. Entonces, desde el fuego el Señor habló con ustedes, y ustedes oyeron su voz y sus palabras, pero aparte de oír su voz, no vieron ninguna figura. Entonces Él les dio a conocer su pacto, el cual les mandó poner por obra, es decir, los 10 mandamientos, y los escribió en 2 tablas de piedra. En aquella ocasión, a mí también me ordenó el Señor enseñarle a ustedes los estatutos y sentencias para que los pusieran por obra en la tierra de la cual van a tomar posesión. Era Moisés hablándole a su pueblo, transmitiéndole lo que Dios le daba en ese momento, que hasta el día de hoy esos mandamientos son una armadura poderosa para aquel que las cumple. Y no es nada difícil, no es nada imposible. ¿Qué nos pide el Señor? No robar, no mentir, no difamar, no matar. ¿Por qué nos cuesta hacer el bien? ¿Por qué al hombre le atrae más la violencia y no lo que Dios nos manda, que es para nuestro bien y para todos los que nos rodean también?
1: Es la libertad que Dios da al hombre. Durante toda la existencia del hombre, tuvo esta libertad de elegir su camino. Y en estos últimos tiempos, esto sigue vigente, porque Dios llama al arrepentimiento, pero no obliga a nadie a que se vuelva, que se arrepienta de sus malos caminos. Esto lo tenemos que hacer nosotros, por nuestra propia voluntad, por querer hacerlo. Por eso Dios, cuando os llamó a lo largo de toda la historia, hombres y mujeres, podemos ver que ninguno lo hizo por obligación, sino por propia voluntad de seguir al Maestro. Y hoy el Maestro sigue convocando a hombres y mujeres que quieran ser libres, por ejemplo, de la opresión diabólica, satánica, que los domina, que los maneja, que los lleva por los caminos de tinieblas y de oscuridad. Como decíamos, la gran cantidad de personas que están en la delincuencia, en la drogadicción, y Dios los llama, Dios los convoca también para hacerlos libres, pero si no dan el paso de fe, si no se acercan al Todopoderoso, Él nada puede hacer. Y lamentablemente vemos muchas personas que parece que están realmente satisfechos con la vida que llevan. Se sienten realizados, se sienten poderosos con la triste y penosa vida que llevan. Pero es la libertad que Dios le ha dado al hombre a lo largo de toda la historia.
2: El justo recibe su recompensa en la tierra, y también el impío y el pecador. Tenemos que recordar, en cada situación hay una palabra que Dios nos ha dejado escrita en la Biblia, para que pueda ser un arma y una fuerza para resistir cada día. El Señor dice, basta a cada día su propio mal. No nos preocupemos tanto por lo que dicen, por lo que hablan. Si el Señor en Proverbio dice que el justo recibe su recompensa en la tierra, y también el impío y el pecador. Hay veces que debemos de defendernos, de actuar, pero otras veces no adelanta. Por eso necesitamos cada día la palabra de Dios para tomar la mejor decisión y no desperdiciar el día que Dios nos da. Cada día amanece y nuevas son las misericordias de Dios, y aquel que la quiera recibir necesita conocer las promesas de Dios. No nos preocupemos por aquellos que hacen daño, no nos amarguemos, porque el Señor dice que también el impío y el pecador recibirán la tierra su merecido. Como dijimos al principio, vamos a pelear contra el enemigo de nuestra alma. De esas personas es Dios el que se encarga, porque Él es el Dios justo, fiel. Entonces vamos a aprender a vivir cada día que Dios nos da de gracia.
1: Sin lugar a dudas, aprovechemos este nuevo día de vida que el Señor nos ha regalado. Y en esta hora quiero recordar el canal de YouTube Shalom 132 y la página gozoypaz.mx, donde ahí encontrarán audios y videos de un hombre que el Señor le ha dado una sabiduría muy especial para predicar su palabra en estos últimos tiempos. Y en esta hora enviamos un saludo a nuestro hermano, el pastor, el Roy Javier Palacios Celorio, a toda la congregación de Gozo y Paz en el mundo entero y a todos aquellos que predican la verdad de la palabra de Dios. Mabel y oyentes, de mi parte será hasta el próximo programa, si el Señor no ha venido y si el Señor así lo permite. Que el Señor les bendiga.
2: Bendiciones para todos, y aquí estaremos el próximo miércoles si Dios quiere.
3: Yo conozco a Dios. Sí, yo lo conozco. No porque alguien me lo contó, sino porque ha caminado conmigo. Ha estado a mi lado en mis peores momentos, cuando mis fuerzas se acababan y mis lágrimas hablaban por mí. Tengo testimonios de que Él vive, de que escucha, de que abraza y de que jamás abandona. Él es mi Dios todopoderoso, mi Dios amado, mi refugio y mi esperanza.

te pregunta si conoces a Dios. No respondas con palabras, responde con tu manera de amar, con tu manera de perdonar, con tu manera de vivir. Porque quien verdaderamente conoce a Dios, refleja su amor.

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2: Muy buenas noches a toda la audiencia de Radio Continental de Pando. Les saludo a todos en la paz del Señor. Feliz y contento de reencontrarnos con toda la audiencia del programa Torre Fuerte, programa de la Iglesia del Movimiento Misionero Mundial, que se transmite todos los lunes, miércoles y viernes a partir de las 23:30 por la 1600 AM, la Continental de Pando. Programa de la Iglesia del Movimiento Misionero Mundial aquí de la ciudad de Pando, en el cual se emite para dar a conocer la palabra del Señor, pero también para poder invitarte a que puedas participar de nuestras reuniones, nuestros cultos, si es que no tienes una iglesia donde congregarte. Ya estás buscando y estás anhelando llegar al templo, a la casa de Dios, para poder adorar y alabar a Dios. Bueno, qué mejor que puedas aprovechar la oportunidad de acercarte a nuestra iglesia. Estamos bien cerquita aquí del centro de Pando, de las terminales de los buses, en la calle Eduardo Fabini, es camino a Las Piedritas, en el nuevo barrio Jardín Varela, a una cuadra y media del cementerio, y nos reunimos todos los martes y viernes a las 19:30 y los domingos a las 10 de la mañana.

0: mañana. 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Así que Dios te bendiga ricamente. Te invito a escuchar la palabra de Dios.
1: Albert Rivera, también de la iglesia que pastoreamos y de mi amada esposa. Todos reciben saludos de mi tierra, Puerto Rico. Bien, amados, quiero ir a la palabra de Dios en esta tarde y quiero invitarles a buscar las Sagradas Escrituras en el Evangelio de Lucas, capítulo 24, versículos 13 al 16, perdón, al 15. Adorado el nombre del Señor. Lucas, capítulo 24, versículos 13 al 15. Adorado el Señor. Lucas 24, amén. Leo la palabra de Dios para bendición de nuestras vidas en el nombre del Padre, del Hijo y del Espíritu Santo. Amén. Y he aquí, dos de ellos iban el mismo día a una aldea llamada Emaús, que estaba a 70 estadios de Jerusalén, e iban hablando entre sí de todas aquellas cosas que habían acontecido. Sucedió que mientras hablaban y discutían entre sí, Jesús mismo se acercó y caminaba con ellos. Jesús mismo se acercó y caminaba con ellos. Eterno Dios y Padre nuestro, bendigo y alabo tu nombre en esta hora y te doy gracias por Jesucristo nuestro Señor y Salvador. Concédeme el honor de tu presencia, de la gracia que viene a través de la obra del Espíritu Santo. Concédeme la sabiduría que proviene de ti para proclamar las verdades, para proclamar tu palabra en esta hora. Hay un pueblo, Dios, que está esperando una palabra que le provoque edificación o le traiga edificación, y sabemos que tu palabra, que es bendecida, trae bendición para cada uno de nosotros. Nos encargaremos de darte a ti toda la gloria, toda la alabanza y toda la adoración. Por los méritos de Jesucristo lo pedimos. Gracias, Dios. Amén. Aleluya. Podemos sentarnos en esta hora. Adorado el nombre del Señor. Aleluya. Pero como dicen por ahí, no siente la alabanza. Adorado el nombre del Señor. En esta tarde, quiero traer esta palabra que el Señor puso en mi corazón, ya que cada una de nuestras convenciones tiene una razón de ser. El pueblo viene para alabar a Dios, pero Dios nos convoca para entregarnos la palabra necesaria. Ni más ni menos. Él da la palabra necesaria, la que necesita mi alma. Todos tenemos hambre y sed de Dios y de su palabra. Y su palabra es buena. Su palabra es la que edifica nuestras vidas. Cantamos, alabamos, brincamos, nos vamos en gloria. Todo eso es una experiencia extraordinaria del pueblo que, conforme a experiencia de fe, alaba a Dios, y conforme a su cultura también lo hacemos. Los países del Caribe, que sentimos esas corrientes del mar Caribe, pues somos bastante fogosos en cantar y alabar el nombre del Señor. Pero más allá de nuestra cultura y de nuestra experiencia cultica, Dios tiene una palabra para nosotros. Amén, iglesia. Dios tiene una palabra para nosotros. Y cuando le pedí a Dios dirección, le dije: Dios, concédeme esa palabra que mi alma necesita en primer lugar. Todo el que expone la palabra, antes de declararla, la palabra nos ministra. La palabra trabaja con cada uno de nosotros, y cuando la exponemos es porque precisamente hemos sido sanados por la palabra. Hemos sido renovados por el poder de la palabra y podemos compartir la palabra con toda libertad. Quiero traer esta palabra bajo el tema: Jesús, nuestro consejero. Jesús, nuestro consejero. Hay algo interesante en la experiencia de la vida cristiana, o más bien de lo que es la iglesia. La iglesia ejerce ministerios extraordinarios. La iglesia ejerce un ministerio hacia los de afuera. Los alcanzamos evangelizando, llevando las buenas nuevas de salvación a las vidas perdidas. El perdido no necesita la doctrina. El perdido necesita oír las buenas nuevas de salvación. Así que la iglesia tiene un ministerio hacia afuera. La iglesia también tiene un ministerio hacia arriba, porque es el único pueblo que sabe que su Dios está hacia arriba. Y como Dios está sentado en su trono, la iglesia tiene el ministerio de la alabanza y de la adoración. Son los redimidos que podemos levantar manos santas y limpias delante del Señor. Ese es nuestro ministerio en la alabanza, en la adoración. Y cerramos nuestros ojos y remontamos nuestro espíritu delante del Señor, reconociendo que Él recibe nuestra alabanza y recibe nuestra adoración. Pero en la iglesia también hay un ministerio, que es el ministerio hacia los que están adentro. Los que llegamos, los que nos hemos congregado, puede ser personas que todavía no conocen al Señor, pero sobre todo quiero hablar de la iglesia de Dios. Hay un ministerio que es para los que estamos adentro. Porque el ropaje nos da una identificación, el movernos nos da una emoción, pero Dios escudriña los corazones. Nadie puede engañar a Dios. Él conoce lo que está en el corazón. Él sabe cómo están nuestras emociones, nuestros sentimientos. Y como Él lo conoce, cuando uno está en esa condición, no necesita una evangelización. No puede tampoco alabar y adorar a Dios. Necesita un consejero. Necesita un consejo, necesita una palabra que le aliente, que le oriente, que le guíe, que sane las heridas. Y creo que en esta noche iniciamos, o en esta hora, iniciamos esta convención porque anhelamos el consejo sabio. Anhelamos el consejo que viene de lo alto. Anhelamos un consejo que llegue allá a un área que está muy oculta, que yo le puedo poner ropaje a mi cuerpo, pero no puedo ponerle ropaje a mi alma. Mi alma puede estar en angustia. Podemos estar pasando por algunas circunstancias que a veces nos confunden. Cuando vemos el capítulo 24 de Lucas, nos habla de una historia muy conocida. La historia de Jesús, cuando Él se acerca a aquellos dos hombres que iban camino a Emaús. Esto sucedió el primer domingo de resurrección. Había ocurrido algo extraordinario. Jesucristo o Jesús había resucitado. Amén. Jesús había resucitado. Ese domingo Jesús había resucitado, pero estos dos caminantes de Emaús estaban tan, diríamos, sumergidos en su crisis, que no se habían percatado lo que había ocurrido ese domingo. Había una noticia que había sacudido el cielo y provocó que el infierno temblara, pero estos dos hombres, adorados el nombre del Señor, estaban confundidos de los eventos de esa mañana. ¿Cuántos pueden llegar a la casa de Dios y la gloria está descendiendo y el poder de Dios está manifestándose y aquel está brincando y saltando, pero las circunstancias? Las circunstancias reales nos pueden provocar o nos pueden traer alguna confusión de los eventos. Aquel evento de la resurrección trajo una confusión. Así que mientras ellos caminaban, se acercó Jesús y le dio una consejería en medio de su angustia.

alguna angustia, alguna situación, porque hermano, la vida cristiana en este siglo XXI, si alguien puede hablar de dificultades, es el pueblo de Dios. Luchas de adentro, ataques de afuera, traiciones de atrás o del frente, no importa de dónde, estamos ahí en el blanco de muchas situaciones y uno está batallando, librando una batalla, pero hemos llegado a esta actividad o a esta convención porque queremos que el Espíritu Santo, que la presencia de Dios comience a trabajar en lo más íntimo de nuestros corazones. Yo quiero entregar Abba, Padre, te adora mi alma. Yo quiero entregar esta palabra en esta hora porque hemos tenido muchas convenciones de gloria y la gente sigue con sus heridas, sigue con lastimados, sigue quizás en una frustración. Estos dos caminantes, me llama la atención, iban a una aldea llamada Emaús, estaba a unos 11 kilómetros de Jerusalén. Y dice, iban hablando entre sí de todas aquellas cosas que habían acontecido. Mientras ellos iban hablando, no tan solo hablaban, iban discutiendo. Su discusión era lo que había acontecido en Jerusalén. Mire la discusión que tenían estos dos caminantes de Emaús. Iban caminando, discutiendo, porque realmente estos dos caminantes estaban esperando algo. Y ya este primer día de la semana, o el tercer día que Cristo resucitó, para ellos no había pasado nada. Y iban en esa discusión. Pero me llama la atención de Jesús. El Señor conoce mi corazón. No sé qué usted ha ido platicando entre sí en estos días. No sé de qué usted ha estado hablando en estos días. No sé de qué usted ha estado hablando cuando viajó para acá o en avión o por carretera. Venía hablando algunas cosas que el Señor sí sabe, que el Señor sí conoce, que usted ha venido hablando cosas que no la entiende, que no la comprende, pero el Señor le ha traído hasta aquí. Puede levantar sus manos en esta hora. Oh, adorado el nombre de Cristo. Adorado el nombre del Señor. Dice que Jesús, mientras ellos iban caminando y hablando entre sí, dice que Jesús mismo, hay momentos que usted está buscando al predicador de poder. Que lo haga volar de la silla. Y hay momentos que usted está buscando muchas cosas, pero el Señor sabe que usted y yo necesitamos de su presencia. Lo necesitamos a Él. Y cuando usted y yo estamos en angustia, el Señor no envía un ángel, el Señor no envía un arcángel, el Señor no envía un mensajero, Él no envía a nadie. Él dice, yo me voy a acercar, yo voy a acercarme a mi amigo, yo voy a acercarme a mi hijo, yo me voy a acercar a mi siervo, yo me voy a acercar a ese hombre que está en medio de sus preguntas. Yo me voy a acercar. ¡Aleluya! Alabanza. Oh, alabanza. Oh, alabanza. Aleluya. Yo no vine aquí a buscar un hombre, un ángel, o un apóstol, o un arcángel. Yo vine aquí porque el Señor quiere acercarse a mí. Él mismo, Él no envía a otro. Él mismo, Él llega, Él se acerca. No importa tu crisis, no importa tus problemas, no importa las luchas, no importa las batallas, Él mismo se acerca. Alabanza. Puede adorar el nombre del Señor en esta hora. Hermano, hay una presencia extraordinaria del Señor. Dice la Escritura que el Señor se acercó. Él mismo se acercó. Y siento, Abba, Padre, te adora mi alma. Y yo siento.

siento en mi espíritu que muchos de nosotros, librando tantas luchas y batallas, necesitamos de la presencia de Él. Yo vine a tener una experiencia con Él. Yo vine a tener una relación con Él. Lo necesito a Él. No importa, vuelvo y le repito, no importa mi crisis, Él se acerca. Allí iban discutiendo, allí iban hablando, pero el Señor dice, yo me voy a meter en esa conversación. Yo voy a entrar en esa conversación. Yo voy a cambiarle el lenguaje. Yo le voy a cambiar lo que están hablando. Porque cuando Él entra, cuando Él llega, viene a provocar cambio. Hay muchas palabras negativas. Hay muchas palabras que nos quieren detener. Pero Jesús se acerca y comienza a caminar contigo. Comienza a caminar conmigo. Se acerca Jesús. Alabanzas. Puede adorar su nombre en esta hora. Alabanza, aleluya, aleluya. Oh, gloria al nombre del Señor. Y dice la Escritura que Jesús mismo se acercó y caminaba con ellos. Caminaba con ellos, iba caminando. Eran 11 kilómetros, ellos discutían y hablaban, y Jesús se acercó, porque un buen consejero no está a la distancia. Hay momentos que usted puede estar a la distancia y el Señor le va a gritar, pero hay momentos que en medio de su angustia y de su crisis, el Señor se acerca y le susurra en el oído, como le susurró a Elías, que estaba metido en la cueva y él había experimentado fuego, poder, pero no había oído la dulce voz del Señor, que se mueve en el silbo apacible, que se acerca al corazón, que viene y nos habla directamente. Exactamente, qué bueno es cuando Él se acerca. Qué maravilloso es saber que Él camina. Él caminaba con ellos, iba caminando con ellos. Qué tiempo iba caminando, no lo sé, pero la Biblia me está llevando que Jesús, el buen consejero, porque uno de sus títulos es consejero. El hijo que nos ha sido dado, el niño que ha nacido, su nombre es admirable, Padre eterno, Príncipe de paz, pero sobre todo consejero. ¿Qué clase de consejero tenemos? Mire que por ahí hay consejeros por aquí, consejeros por allá, pero tengo uno que sabe dar buen consejo. Su palabra es buena, sus pensamientos son buenos para ti. Lo que Él tiene para tú es bueno. Alabanza, alabanza. Oh, gloria, Abba, Padre. Oh, alabanza al Cordero. Así que yo vine a esta convención. Aleluya, puedo tener 1,000 preguntas porque las tengo. Pero Jesús dice, me voy a acercar. Y está caminando. ¿Cuántos saben que Jesús está caminando? Yo no voy a decir, no sé lo que va a pasar en esta convención. Ah, yo sé lo que va a pasar en esta convención. Nunca pregunto, nunca digo, no sé lo que va a pasar. Porque entonces estaría hablando sin fe. El que tiene fe, aunque no ve, sabe lo que va a suceder. Sabe que Dios se mueve. Sabe que Dios manifiesta su presencia. Sabe, alabanza. Oh, adorado el nombre de Cristo. Así que Jesús caminaba al lado de ellos. Y mientras Jesús está caminando al lado de estos dos hombres que iban camino a Emaús, hay algo que me llamó la atención. Y es el verso 16. El verso 16: mas los ojos de ellos estaban velados para que no le conociesen. Estaban los ojos de ellos, estaban velados. Algo provocó que estos hombres se quedaran sin visión. Ajá.
Algo provocó que estos hombres se quedaran sin visión. Y cuando alguien se queda sin visión, está a la merced de un tuerto. Si hay algo importante en la vida del hombre o del ser humano, es la visión. Si hay algo importante dentro de la obra de Dios, es la visión. Y estos hombres, dice el verso 16, mas los ojos de ellos estaban velados para que no le conociesen. Algo provocó en estos dos hombres una ceguera espiritual. El que estaba allí, conforme el registro sagrado, era el que había resucitado, pero ellos no lo podían ver. Es importante que usted y yo tengamos una visión espiritual. La visión natural me hace ver la circunstancia. La visión terrenal me hace ver los escombros, los problemas, lo que está a mi alrededor. Pero la visión espiritual me hace ver más allá de la circunstancia, más allá del problema. Me hacen ver las soluciones al problema. Y ellos no podían ver. Yo quiero que usted mantenga eso en su corazón, porque estaremos mirando este pasaje. Ellos no podían ver. Estaba el resucitado. Venían hablando, óigame bien, tenían conocimiento. Venían hablando, pero no tenían visión espiritual. No podían ver. Y cuando ellos van caminando, dice el registro sagrado que el Señor le preguntó: ¿de qué plática, de qué están hablando? ¿Cuál es su tema? Porque hay cristianos que tienen unos temas. Voy para allá a ver qué pasa. Voy a ver quién predica. Voy a ver cómo cantan. Voy a ver cómo tienen los vestidos. Voy a ver aquello. Voy a ver lo otro. ¿Qué pláticas son estas? ¿Qué pláticas? ¿Cuáles son tus pláticas? ¿Cuáles son nuestras conversaciones? Y Jesús sabía, porque Él sabía todo lo que ellos estaban hablando. Pero Jesús quería que ellos manifestaran. Y cuando Jesús hace esta pregunta, ellos respondieron en forma, diríamos, desafiante: ¿eres tú el único forastero en Jerusalén que no has sabido las cosas que en ella han acontecido en estos días? Es que tú no te has dado cuenta lo que ha acontecido en estos días. Ahora, ellos tenían una información parcial de lo que había acontecido en aquellos días. Y Jesús hace la pregunta, nuevamente pregunta: ¿qué cosas? Dígame, ¿qué cosas? ¿Qué ha pasado en estos días? ¿Qué ha acontecido en estos días? ¿Cuál ha sido el evento que ha trascendido en estos días? Y ellos comenzaron a declarar: de Jesús Nazareno. Yo quiero que usted vea el marco teológico de Jesús Nazareno. Comenzaron a hablar del Jesús histórico. Jesús Nazareno, ese es el título que se le da a Jesús, el Jesús histórico, el que conoce todo el mundo, el que conocían los judíos. De Jesús Nazareno, que fue varón profeta. Mire el lenguaje de ellos, un lenguaje muy corto, adorado el Señor. Cuando dice que fue varón profeta, poderoso en obra y en palabra delante de Dios y de todo el pueblo. Ellos están dando un testimonio de las obras, de lo que el Señor Jesús había hecho. Es un lenguaje que se encuentra, es una información que se encuentra en todo libro de historia.
Jesús, varón profeta, poderoso en obra y en palabra. De eso puede hablar cualquiera, adorado el nombre del Señor. Ellos están hablando de un Jesús histórico, pero la iglesia no habla de un Jesús histórico. La iglesia habla de uno que venció la muerte, que se sentó en el trono, que vive para siempre, que le aplastó la cabeza al diablo, que tiene nombre, que es sobre todo nombre. No hablamos del Jesús histórico. Oh, adorado el Señor. Yo no vine aquí para que me hablen de ese varón profeta, no. Es bueno conocer sus obras. ¿Qué clase de hombre era Jesús que frente al mar reprendió el mar y el viento? ¿Qué clase de hombre era Jesús que se paró frente a la tumba de Lázaro y le dijo: Lázaro, ven fuera? ¿Qué clase de Jesús es este que el endemoniado fue libertado? Ese Jesús es Cristo. Alabanza. Alabanza. Oh, aleluya, para eso hemos llegado aquí, no para hablar de un Cristo muerto, no para hablar de un sincretismo, mezcla de todas las religiones, de hablar del único Dios verdadero, manifestado en la persona de Cristo, el Verbo se hizo carne. Alabanza, alabanza. Así que ellos, lo que estaban compartiendo era el conocimiento histórico. Y me llama la atención. Ellos dicen: ¿y cómo lo entregaron? Lo sentenciaron a muerte. Le crucificaron. Todo eso era lo que ellos estaban hablando. Y ellos, mientras hablaban estas cosas, porque Jesús les preguntó: ¿qué cosas? Pero me llama la atención algo más, que mientras ellos están hablando, dice: pero nosotros esperábamos que Él era el que había de redimir a Israel. Nosotros teníamos una esperanza. Para nosotros, este hombre que llegó a hacer milagros, este hombre que tenía una autoridad cuando hablaba, este hombre que te trajo unas enseñanzas y portentos extraordinarios, nosotros los judíos pusimos la esperanza en él. Declaramos y dijimos: nos llegó la hora de la libertad. Este nos va a redimir. Este es el que nos va a sacar de esta situación. Pero hermano,

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0: Hola, hola, Gonza.
1: ¿Cómo anda, mi loco?
0: No te mandé mensaje porque estaba en el médico.
1: ¡Apa!
0: Pero sí escuché el programa en el teléfono.
1: ¡Eso!
0: Y bueno, sabés que ahí el Rancho Gulli siempre para adelante, mi loco.
1: Gracias. Sé
0: que tuviste un fin de semana. Yeah. Te vi por ahí.
1: Sí, señor.
0: Bueno, sé que hoy están de la... con todas las pilas puestas. Vamos.
1: Eso.
0: Arriba, saludos a todas y a todos, y cada vez somos más.
1: ¡Vamos, vamos, querido
0: pasame
1: amigo!
0: La vecina en Toledo.
1: Bueno, dale, abrazo, Willy. Gracias por estar ahí, mi loco, ¿eh? Abrazo para toda la familia, seguimos para adelante.
2: Buenas tardes, don González.
1: ¡Hola, Cuco! ¿Cómo anda usted?
2: Todo el mundo lo haya pasado bien, se divirtieron. Eso. Bastante.
1: Sí, señor.
2: Descansaron también. Bueno, un saludo para toda
1: un
2: esa
1: poco.
2: Gente. Y para toda la audiencia continental.
1: ¡Esa!
2: ¿Puede ser, don Gonzalo?
1: ¡Diga!
2: ¡Meterle la cachita! ¡Vamos arriba! ¡Que pasen bien!
1: ¡Gracias, bueno, cojo! ¡Abrazo grandote, mi loco, ¡Gracias por estar ahí a seguir disfrutando!
3: ¡Hola! ¿Cómo estás, Gonzalo?
1: ¡Rosario!
3: Espero que hayas disfrutado la salida grupal que hicieron.
1: ¡Gracias, corazón!
3: Sí, yo me iré algunas cositas en el Facebook.
1: ¡Eso!
3: Pero mucho no puedo agarrar el teléfono. Entonces voy mirando y los veía. ¡Qué lindo! Yo jamás voy a perder un costo de eso.
1: Bueno, ¡gracias, corazón!
3: Voy a mandar saludos. Yo nunca mando saludos. Un saludo a un amigo muy querido que es Enrique Badán.
1: ¿Ajá?
3: No, Enrique no, Jorge. Jorge Badán, mi hermana Blanca.
1: ¡Ajá!
3: Y para mi esposo, por supuesto, y mis hijos.
1: ¡Eso! ¡Claro
3: para
1: que sí!
3: Para toda la prole te mandé hoy, joder. Pero estoy atravesada, por eso no me dejan hablar.
1: Beso grandote, corazón. Para vos y para toda la familia, ¿eh? Gracias por estar ahí como siempre.

0: el programa.
1: ¡Cococho!
0: Bueno, para mandar un beso tirante a Fátima Rodríguez. ¡Ajá! Vamos con locura.
1: ¡Esa!
0: Es el gran amor de mi vida.
1: ¡Vamos!
0: El tema 2 en 1.
1: ¡Ajá!
0: Para mi tía Estela, para su pareja Miguel, para todos mis primos.
1: ¡Ajá!
0: Para el Pato, para Elsa, bueno, y para vos, Gonzalo.
1: ¡Gracias, querido amigo! Me alegro
0: que haya pasado muy lindo en el viaje.
1: ¡Gracias, mi loco, eh! ¡Abrazo grandote, Coco!

0: Hola, Gonza, quisiera escuchar por los graduados veneno para dos. Ayer estuve por mi tapera disfrutando el hermoso almuerzo bailable de la organización Daniel Martínez. Por lo que vi, ustedes también la pasaron bien. Ricardo de Costa de Pando. Abrazo grandote, mi loco, ¡Qué lindo! ¡Sí, señor! Vi muchos amigos también para allá en mi tapera, disfrutando del mega almuerzo bailable. Lindo, y tengo novedades, porque la organización Daniel Martínez no para. Oye, ya tengo lo próximo que se vendrá, en un ratito les cuento. Un abrazo, querido amigo, gracias por estar ahí. Me alegro un montón que se haya disfrutado.
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2: Hola, Gonzalo, ¿cómo te va?
0: ¿Cómo anda, Tere?
2: Cita de la Navidad de San José.
0: ¿Cómo estamos, corazón?
2: ¿Me podés pasar un tema de Antonio Ríos?
0: Bueno, dale.
2: Gracias, saludos para ti y para toda la audiencia.
0: Gracias, corazón. Un beso grandote. Gracias por estar ahí, como siempre, a disfrutar de la tarde.
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3: Hola, Gonzalo.
0: Raúl Trejo, ¿cómo estás?
3: De paseo, justamente.
0: Sí, señor.
3: Bueno, algo de Cotopaxi.
0: Bueno, vamos, dale, buenazo.
3: Por general.
0: Esa.
3: Para el Pato, para Elsa, para Teresa, para Rubén.
0: Ajá.
3: Para Blanquita la Cuda, para Gonzalo Alonso y todo en general.
0: Eso.
3: Chao, chao.
0: Gracias, querido amigo. Abrazo a todos. Gracias por estar ahí, Abrazo para toda la familia. Vamos con todo.
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4: Buen día, Gonzalo.
0: Buenas, buenas. ¿Cómo anda usted?
4: ¿Cómo va marchando este programa?
0: ¡Eso! ¡Vamos, eh!
4: Acá habla el Moncho, JR.
0: ¡Moncho, querido!
4: Un saludo para el Cristian y para el Ángel. Están haciendo un barco ahí en el puerto.
0: ¡Opa, mirá!
4: Están medio clavados ahí.
0: ¡A la maula, ch! ¡Abrazo, Moncho, querido! ¡Abrazo, andate por esa barra que anda por allí, Gracias por la compañía. ¡Seguimos!

0: Gonzalo, buenas tardes.
1: Chato, querido.
0: ¿Cómo está todo por ahí?
1: ¿Cómo anda, mi loco?
0: Bueno, para bien. Mandarte un saludo a vos, para vos ahí, a todos. Para mandar un saludo al Pato, a Elsa,
1: ajá,
0: al Walde,
1: ajá,
0: a Daniel Flores,
1: eso,
0: a Walter Cardoso,
1: sí,
0: al Canario Positivo,
1: ajá,
0: para todos los oyentes. Un saludo grandote a todos por, en general, de parte del Chato.
1: Acá, grande, de Chato. Parte del ¡vamos, mi loco!
0: ¡Vamos,
1: eh,
0: arriba!
1: ¡Eso!
0: ¡Vamos! Va a estar todo bueno, me imagino. Así nos arrancamos, pero no te pido nada hoy. Vamos arriba, nos estamos hablando.
1: ¡Claro que sí!
0: Vamos arriba, nos estamos escuchando.
1: ¡Gracias,
0: vamos,
1: Chato! Abrazo grandote, querido amigo, ¿eh? Para vos, para toda la familia. ¡Claro que sí! ¡Seguimos para adelante!

0: Buenas tardes, ¿cómo andamos?
1: ¡Dieguito! ¿Cómo anda, mi loco?
0: Bueno, buen comienzo de semana. Para todo ahí.
1: Gracias, mi loco. Vamos con todo.
0: Que te aprendí.
1: Eso.
0: Están diciendo en las redes sociales que pasaron buenas.
1: ¡Ja!
0: El paseo. Así que me alegro mucho.
1: Gracias, mi loco. Vamos con todo.
0: Bastante. Bueno, Gonza, echale música, mi loco, nomás, que acá estamos.
1: Al ¡vamos firme. Y vamos!
0: ¡Vamos arriba!
1: ¡Eso!
0: Abrazo grande. Que pasen linda tarde.
1: Gracias, mi loco. Abrazo grandote. Buena jornada por allí también. Un grande para Mica, para Marujita, que anda por allí también. Para los peques, Gracias por la compañía, mi loco. ¡Seguimos para adelante!
2: Hola, Gonza.
1: Bueno.
2: ¿Cómo anda usted? Acá estamos escuchando con mi señora Estela.
1: ¡Opa!
2: Un tema, pasame, de Matías Valdés.
1: Bueno.
2: Estamos escuchando acá en las casas, tranquilo y con la radio.
1: ¡Qué lindo!
2: Un beso grande para todos.
1: Gracias, Julio. Abrazo grandote para ustedes, Gracias por la compañía, por hacernos saber que anda por ahí del otro lado, A disfrutar de la tarde.
3: ¿Cómo estamos, mi amigo? ¿Cómo estamos aquí empezando la semana de lunes?
1: ¡Eso!
3: Un solcito lindo ahí ahora.
1: Exacto.
3: Estuvo medio complicada la mañana, media fresca. Ahora hay un solcito bastante lindo. Te estamos acompañando.
1: Gracias, corazón.
3: Empezando la semana. Bueno, un abrazo a todos para ahí, los escucho. Y bueno, que vaya para el Rancho Willy.
1: Ajá, exacto.
3: Rancho Willy ahí.
1: Anda por ahí.
3: Nos vemos en el TikTok al Rancho Willy. Y bueno, que vaya un abrazo para él y para su familia.
1: Eso.
3: Y vamos arriba, mi amigo.
1: ¡Vamos!
3: ¡Palante siempre, Dios mío! ¡Palante!
1: Oh.
3: Empujando el carrito siempre palante.
1: No tienen chance con nosotros.
3: Abrazo grande, Gonzalito. Wow, espero que hayas disfrutado tu viaje. Abrazo de 8 y 9.
1: Gracias, querida amiga. Abrazo grandote para toda la familia y gracias por el cariño y la compañía siempre. Pero ¿cómo? Seguimos para adelante porque seguimos. De profesión. Beso grande, corazón,
4: Gonzalo, buenas tardes.
1: Luisito. Sí, señor.
4: Excelente programa, como el día.
1: Gracias. Vamos, mi loco.
4: Te pediste algo de Ágata, si puede ser.
1: Sí, claro.
4: Excelente programa. Siga así, Gonzalo.
1: Gracias. Vamos, Luisito, Abrazo enorme, mi loco. Gracias por estar ahí siempre también,

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0: pasando de costado, por favor.
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Matías Valdés, Uriel Lozano. Hagámonos de todo. Anteriormente, Cabanda La Medellita, Las Vecinas de Toledo, Grupo Electrónico, qué guay, Antonio.

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Buenas tardes, corazón latino. Me pasarían aquellos besos que te di, gracias, Nel. Un abrazo grandote, gracias por estar ahí, ¿eh? A disfrutar la tarde. Hola, Gonza, voy por la entrada, mi tapera. Nelson 309-12. Gracias, amigo. Un abrazo, mi loco, gracias por estar ahí, acá participando, ¿eh? Hola, Gonzalo, ¿cómo estás? Ya

0: Y que disfrutaron y pasaron muy lindo. Me alegro muchísimo. Te estoy escuchando desde temprano. ¿Me pasas algo por Sergio Denis? Besos a ti y a toda la audiencia. Susana de Ruta 6. Beso grandote, su. Para vos, para Luisito. Gracias por estar ahí,
1: Pero el destino no.
0: Seguir disfrutando de la tarde.
1: 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Y todo terminó en un después de tanto frenesí.
2: Gonzalito,
0: ¿cómo estamos, querido?
2: Bueno, comienzo de semana acá, como siempre, aprendido continental de
0: ¡vamos!
2: Gonzalito, quería preguntarte si me podías pasar por Mala Fama, la marca de la gorra.
0: Bueno, dale.
2: Abrazo grande, mi loco.
0: Abrazo, dale, vamos con todo, ¿eh?

0: saludos para esa gran familia de la radio. Un abrazo, Edgar del Colorado. Un abrazo, mi loco. Gracias por el mensaje, gracias por la compañía, ¿eh? A disfrutar la tarde por allí.
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2: Hola, Gonzalito, ¿cómo te va?
0: Pedro, querido, ¿cómo anda usted?
2: Estoy llamando para saludarte, que hace un montón de tiempo que nos llamo.
0: Es verdad, es verdad.
2: Cómo están pasando por ahí, espero que bien.
0: Excelente, minero.
2: Acá voy ando por la ciudad de Florida y está un sol radiante, realmente una,
0: qué lindo,
2: una tarde disfrutable realmente.
0: Exacto.
2: Todo muy lindo. Espero que por ahí esté lo mismo.
0: Gracias, mi loco, sí, señor. Sol radiante en Pando.
2: Bueno, aprovecho también para mandarle un saludo al Negro Luis, a Carquito, a Quique Velo, Artigas Valdés, y a las costas del Pelago, a Carlina, a Doña Inés y al Jimbo. Se me quedó para atrás de la otra barra el Topo Feble, que también se me olvidaba, era un integrante nuevo, que ya no es tan nuevo.
0: ¡Grande Topo!
2: Que hace como 2 o 3 meses. Se unió a Corazón Latino y bueno,
0: está
2: grande a la familia,
0: sí, señor,
2: de la Continental. Bueno, así que te mando un abrazo fuerte, un gran abrazo y un saludo para todos los componentes de ahí de la radio y para todos los escuchas de Corazón Latino, y que pasen todos muy, pero muy bien.
0: Gracias, mi loco.
2: Y Graciela, somos de la localidad de Mendoza.
0: Sí, señor.
2: Que ya se venía. Medio que no te llamo, lo menos.
0: Bueno, menos.
2: Así que nuevamente el abrazo para todo el escucha de Corazón Latino de Pedro acá en Mendoza.
0: Gracias, chao, chao, querido amigo. Abrazo grandote para los dos. Gracias por estar ahí, por la compañía. Seguimos para adelante, mis locos, ¿eh?
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0: Ah, sí, sí.
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4: Hola, Gonzalo.
0: Noris, ¿cómo anda, corazón?
4: ¿Cómo te fue en el viaje?
0: ¡Pero un lujito, mira!
4: Ya, miré todo. ¡Bárbaro, bárbaro!
0: ¡Vamos! Sí.
4: ¿Estás viste, Ticholo?
0: ¡Hey! ¡Un lote!
4: Bueno, me alegro mucho, sí, yo ya estuve charlando con mi amiga Ari, sí, todo muy lindo.
0: Se portó bien, Ari, se portó bien.
4: Lástima, uno no puede ir, muy lindo, precioso todo, precioso.
0: Gracias, corazón.
4: Te felicito.
0: Gracias, Mirena.
4: Seguí así que vas bien.
0: ¡Vamos!
4: Bueno, mucha suerte, Gonza. Vamos para adelante.
0: Claro que sí, vamos. Hay orden de no aflojar, ¡Vamos!
4: Pero beso grandote. Dale, chao.
0: Gracias, Dori, besote enorme, corazón, Gracias por estar ahí, por la compañía siempre.
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0: Hola, Gonza y audiencia. Me pasas por Lucas Hugo. Llueve, lluvia, llueve. Abrazo de la danubiana. ¿Cómo de la danubiana?
3: Pero
0: dame. Qué lindo, pero no es el nombre. ¿Quién será, Lore? No. Eso, grande corazón, poneme el nombre por allí. Qué lindo ser de Danubio. Estamos en un momento medio pésimo, pero bueno. Qué cosa linda ser danubiano.
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0: Gracias, grandote, gracias por la compañía. Amigo, el patito de Costa de Pan.
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0: ¿Cómo anda, mi loco? Buenas tardes.
5: Buenas.
0: ¿Cómo
5: estamos con este día lindo? ¿Cómo amaneció? Ya vi que amaneció bien de
0: ahí.
5: Por allá por el Prado, así que Gonza, vamos arriba.
0: Palo y palo, patito.
5: Para decir que qué viaje espectacular. Del Chuy pasamos divino, divino, un grupo espectacular. Pero no podemos decir, un lujo, pero un lujo la comida, un lujo lo que tuvimos allá, un lujo la gente,
0: eso,
5: todos los viajeros ahí, así que la verdad que pasamos muy lindo.
0: Me alegro,
5: espero que está todo bien y
0: merecido, bueno, querido amigo.
5: Y compañerosita que va en viaje, ya lo sé.
0: La maratón del regreso.
5: Alguna cosita, vamos arriba y bueno, y para todos los oyentes en general, un abrazo bien grande. Los juguitos, los que quedaron viajeros, quedaron mucho de la familia continental, como siempre decimos. Así que está. Pero buenazo, acá estamos. Haciendo algo, no mucho.
0: Casi tranquilazo nomás, patito,
5: Vamos a hacer.
0: Suavecito.
5: Pero amanecimos bien.
0: Feliz.
5: Vamos arriba. Y bueno, en cualquier momento saldremos otra. Y para que salga, vamos a ver. Qué divino pasado. Vamos arriba, vamos a con todo. Ah, no, quedalo, que nos vamos a quedar cada vez más fuerza.
0: No hay chance, papi.
5: Igual, pasame, Chavi, vino a la sauce, si no, cualquiera, bueno, está todo impecable. Les mando un abrazo gigante para vos, Gonza, y para toditos los oyentes, como siempre dije. A un abrazo gigante y que viva el amor.
0: ¡Vamos!
5: Ay, tuve que eliminar ese antes que te eliminé porque iba. Y casi le erro, pero la mando para otro lado.
0: Guarda que se está haciendo común, normal eso. Abrazo, querido amigo. Gracias por el cariño, por la compañía, por esa energía divina. Gracias por permitirme disfrutar un fin de juntito. Seguimos para adelante,
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0: Si podés, me pasás por Daniel de Sica la vuelta. Gracias, Cristina de la Chinchilla. Beso grandote, Cris. Gracias por la compañía. Y en la maratón del regreso. Compa, Ciudad del Plata, ¿cómo le va el cita? Buenas tardes.
1: Hola, hola, Gonza.
0: ¿Cómo anda, corazón?
1: Mi corazón latino.
0: ¿Cómo estamos?
1: No hay palabra con lo que me hiciste vivir ayer, Gonza. No cambie nunca, sos el uno.
0: Gracias,
1: esa felicidad,
0: corazón,
1: que nos diste, hiciste pasar tan lindo. Bien decía, vas a ver que el día que viajes con Gonza, lo lindo que lo vas a pasar. La verdad que no hay palabra, no hay palabra, Torbellino, para definir lo que nos diste ayer, lo que pasamos contigo y con toda esa familia maravillosa que tenés de viajeros, que son todos muy lindos, todos con esa energía tan positiva que tienen.
0: No erran.
1: Tan lindo todo, y cómo tú te destacás para todo. No hay palabra para definirte lo que sos, Gonza. Solo viajando contigo, estando en tus viajes, sabemos lo que sos.
0: Gracias,
1: como
0: corazón.
1: Persona, como todo. Gracias, gracias. Me vengo muy feliz. Bueno, hazte por tomar el tercero en la maratón de la boda.
0: ¡Qué lo digo!
1: Con pocas ganas de venirme. Con pocas ganas de venirme. Cada vez quiero dejarme en vaya. Pero nuevamente te doy gracias. Vaya, un abrazo bien apretado para Juanchi, mi compañero, el Patito, que la pasamos lindo.
0: ¡Esa!
1: Ese hotel tan lindo, las comidas, toda esa atención. Todo maravilloso, o sea, como tú tenés acostumbrado a esa gente linda que es tú, es la familia de los viajeros. Bueno, Gonza, vaya, un abrazo apretado, no saludo a nadie. Un abrazo bien apretado, lleno de amor, como digo yo, con gusto chocolate.
0: Eso.
1: Y bueno, y que viva el amor.
0: Claro que sí.
1: Porque solamente existiendo el amor y como es nuestro Torbellino, pueden pasar estas cosas lindas.
0: Gracias,
1: bueno,
0: querida.
1: Abrazo,
0: amiga. Abrazo grandote, corazones. Gracias a vos por el cariño, por esa energía divina, ese disfrute. Gracias, ¿eh? Gracias de todo corazón.
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0: Buenas tardes, Gonza. Me pasás a Martes un problema por el carral. Abrazo, Fabián. Abrazo, Fabi. Buena jornada por allí, mi loco, ¿eh? Gracias por la compañía. Carlitos Valdés. ¿Cómo le va, mi loco? Buenas tardes.
6: Pero ¿cómo estamos, Gonza, querido? Apareció una helada barra, no, por puta madre, pero
0: sí,
6: ahora salió un poco de sol.
0: Pero acá también, ¿no?
6: Entre las nubes, pero bueno.
0: Ay,
6: como siempre, para adelante. Agazapado acá la agropecuaria con María Lía.
0: ¡Eso!
6: Un saludo a Esa, al Pat, al Walter Cardoso, Walter Barros Blanco, a Gladys. A Robert, a Gloria,
0: ¿ah?
6: A la gente, allá en Ñangapiré.
0: ¿De dónde?
6: En cualquier momento le vamos a caer por allá, octubre, noviembre, nos vamos para Ñangapiré.
0: ¡Eso!
6: A los otros, la 48, Juan Mañán. Algo de Sonora Borinque, Gonza, querido. ¡Vamos arriba, Gonza!
0: ¡Vamos,
6: como Carlito! Siempre, amigo, despegamos la radio.
0: ¡Wow!
6: Abrazo grandote.
0: Abrazo, mi loco, ¿eh? Gracias por estar ahí, como siempre. Beso grandote para María Elena. Seguimos para adelante, ¿eh? Y esa agropecuaria, baby, que va y va, no hay vuelta, hasta tortas fritas ya también viene. Ah, na, una cosa de loco, ¿eh? Abrazo, querido amigo, gracias por estar ahí como siempre.

0: Buenas tardes, querido Gonzalo. Bueno, acá escuchándote.
1: ¡Pumbito! ¿Cómo bueno, estamos, minero?
0: Mando un saludo en general a todos los amigos y a los que conozco y a los que no también.
1: ¡Esa!
0: Siempre digo, una familia grande, Radio Continental.
1: Sí,
0: Radio
1: señor. Pan. Y cada vez más.
0: Bueno, un abrazo para todos. Voy a nombrar al Patito porque me comuniqué que fueron con el CITA, te acompañaron en el viaje, que pasaron espectacular.
1: Exactamente.
0: Y eso me alegra mucho.
1: Gracias,
0: que pasado lindo.
1: Sí, señor.
0: Ya nos vamos a estar viendo si Dios quiere.
1: Claro que sí.
0: Dios mediante, antes de fin de año, tal vez contigo.
1: Sí, señor.
0: De repente en alguna reunión ahí con el Patito, esas cosas me encantaría.
1: Sí, se vienen cositas.
0: Un saludo a todos. Bueno, Carmen te está escuchando.
1: Opa, beso grandote.
0: En el trabajo de ella.
1: Mira qué lindo.
0: Y el Pocho Méndez también, por ahí por las piedras, deben estar escuchando. Les mando un abrazo a todos. Muchas gracias, Gonzalo.
1: ¡Vamos, Freddy!
0: Por estar siempre. Y es una alegría poderte escuchar.
1: Gracias, querido amigo. Gracias a vos por estar ahí también, ¿eh? Por la compañía cada día. Beso grandote para Carmen. Claro que sí. Se nos van a venir muchas cositas más, ¿eh? Esto sí.

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0: Seguimos recorriendo la Expo Prado 2026. Y Mati, ¿por dónde andás, mi loco?
1: Continuamos y nos vinimos hasta la pista de Southdown, que acaba de finalizar, y estamos con Cabaña La Lucila, gran campeona en machos y en hembras también. Sí. Muy buenos días, bienvenido.
2: Muy buenos días, sí, tuvimos la suerte este año con otros expositores y bueno, pudimos sacar los dos grandes campeones y bueno, por suerte una tradición familiar de la raza y bueno, hace muchísimos años que participamos en el Prado también.
1: ¿Siempre con Southdown?
2: Siempre con Southdown, digo, parte de la cabaña también es de criollos, de caballos criollos que tenemos el remate ahora el jueves acá, sí, justamente en el Prado, pero sí, desde antes de yo nacer el Southdown en la familia.
1: ¿Y qué edición del Prado más o menos?
2: Ah, no sé, digo, no me acuerdo, yo tengo 56 años, yo nací dentro del Southdown, así que es hace muchos años.
1: ¿Por qué Southdown? ¿Cómo se desarrolla y qué características tiene esta raza?
2: La raza es una raza carnicera. ¿Por qué Southdown? Creemos en la raza, pero aparte es una tradición familiar, pero las características que tiene la raza, es una raza de muy facilidad de parto, de cordero, nacimiento de corderos duros, de mucho crecimiento, de un valor de crecimiento imponente, tanto con comida, con sin comida, y después una facilidad de terminación varón. Así que creemos que reúne todas las condiciones para la carne en el cruzamiento de la raza.
1: ¿Y el tema de la lana?
2: La lana es una lana de mecha corta, lana fina, pero no le damos mayor importancia porque nosotros vendemos las ovejas para cruzar sobre lana gruesa, sobre lanas finas, pero está, sobre lana fina fue lo que tradicionalmente se hizo en el último cordero para poder sacar todo junto la oveja del carnero. Eso fue lo que tradicionalmente se vendió y ahora no tanto porque poca oveja del país, pero antiguamente se vendía mucho carnero para ese tipo de cruzamiento.
1: Justamente, ¿cómo está la raza? ¿Cómo está la sociedad criadora del Southdown?
2: No, en ese sentido es una sociedad chica, familiar, pero nosotros vendemos carneros para cruzar. Antiguamente se vendían muchos carneros, 100 carneros por año, y ahora se venden 20, 30, este año dejé 40 que se van a vender, pienso, ya hay pedidos, que nunca me pasaba en esta época tener pedidos de carnero. O sea que creo que venimos bien.
1: ¿Animal rústico, animal con características de los suelos del sur?
2: Sí, animal rústico y animal, sobre todo facilidad de terminación para la carne. Los suelos de cualquier manera son bichos fuertes de pata, no, casi si hay una oveja renga o manca es porque tiene una espina de tala. Después no hay bichos rengos y mancos, son fuertes, son así que están muy buenos.
1: Del departamento de Florida, entonces, para todo el país, Cabaña La Lucila, con las redes sociales de la cabaña.
2: Sí, si bien no es una cosa que dominamos mucho, pero estamos totalmente a la orden y bueno, cualquier cosa que se contacte conmigo, así que hay, sabor.
1: Las felicitaciones.
2: ¿No? Bueno, muchas gracias, que pasen bien.
0: ¡Excelente, Mati! Un abrazo grande para toda la gente de la cabaña La Lucila de Florida. Felicitaciones, seguimos disfrutando la Expo Prado 2026 al estilo continental.

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Pero al azar. Anteriormente, Sergio Denis, me enamoré sin darme cuenta. Paso la marca de la gorra. Paso Mariela, que yo beso que te di. Y así vamos, ¿eh? ¡Humo taponazo! 8 minutos nos separan de las 4.

Gonzalo, para saludarte, saludar a Waldemar y Mabel de Tala, pedirte algo de la 424. Un saludo grande para toda la audiencia. Oscar y Claudia en Palme Sauce. Abrazo grandote para ustedes, queridos amigos. Gracias por estar ahí a disfrutar de la tarde. El beso grandote para Blanquita, que anda por allí, para Nilda también. Acompañándonos como siempre. El Cowboy. En Rincón de la Bolsa, también por allí, querido amigo. Abrazo grandote para Moni en Playa Pascual. El Cocó en Punta de Manga también anda por allí, el amigo. Gracias a todos por el cariño y la compañía, por hacernos saber que andan por allí del otro lado. El Ganso de Rincón también y toda la barra de la Farmacia Martínez. Gracias por estar,

0: Santa Lucía.
1: Muy buenas tardes.
0: Buenas tardes. Bolsa. ¿Cómo anda, Marita?
1: Querido corazón latino.
0: ¿Cómo anda, corazón?
1: Para saludar a mi linda gente que hace mucho tiempo que no saludo por asuntos alejados a mis deseos. Así que bueno, un hermoso comienzo de semana.
0: ¡Eso!
1: Para toda esta gente linda, esta linda familia.
0: Gracias, corazón.
1: De corazón latino. Marita de la Paz.
0: ¡Vamos, Marita!
1: ¡Abrecito!
0: ¡Beso grandote, corazón! Gracias por la compañía, ¿eh? Un abrazo bien apretado. ¡Vamos con todo! ¡Hola, muy linda la tarde! Para escuchar música. Puede ser 2 en 1 por Santa Cruz. Soy Carmen para Freddy Pombo. Sonando de corazón. Gracias por estar ahí y a seguir disfrutando, ¿eh?

0: Hola, Gonzalo. Buenas tardes.
1: ¿Cómo anda, corazón? ¿Cómo estamos?
0: Un saludo para ti, para toda la audiencia.
1: Muchas gracias.
0: Bueno, quisiera escuchar Echarle Vino al Asado, que ya vi que la pidieron por ahí. Para escuchar y para toda la audiencia.
1: Buenazo.
0: Un saludo grande. Que pasen bien. Buen día por ahí. Buena jornada. Gracias.
1: Gracias, corazón. Igualmente por ahí, ¿eh? Abrazo grandote y a seguir disfrutando.
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1: María Teresa, buenas tardes. ¿Cómo le va?
3: Buenas tardes, Gonzalito. Buenas tardes para ti, para toda la audiencia que te acompañó.
1: Gracias,
3: en
1: corazón.
3: Este viaje tan hermoso como es la ida, salir contigo y ir al Chuy y quedarnos como lo hicimos la otra vez, sin desperdicio. Yo le decía a los que no había, el caso del Cita, que lo bien que lo iban a pasar, y bueno, me ha contado que sí, que realmente no le exageré nada. Se pasa hermoso.
1: Eso.
3: Esperemos que para la próxima yo me encuentre bien, que estemos los dos bien y que podamos acompañarlo.
1: Claro que sí, se va a dar.
3: Un abrazo para todos en general, para los que nos saludan todos los días y para los que no nos saludamos, como dice Rubito, igual, que tengamos una buena semana, un buen comienzo de semana. Y te pido la cinta verde, se la dedico para mi amor, que me acompañó este fin de semana, me dejó todo adelantado, todo hecho y se fue hoy. Así que vaya para él este tema. Eso. Y para todos un abrazo grande de Gloria Teresa, especialmente para ti.
1: Gracias, corazón. Un besote enorme. Gracias por el cariño y la compañía. Y a seguir para adelante, a seguir cuidándose. Y lo mejor está por venir.
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4: Buenas tardes, Gonza.
1: Buenas tardes, Bea.
4: De Radio Continental. Bueno, estuvimos al tanto de la salida porque estábamos en contacto con el Cita,
1: ¡Opi!
4: Y con el Patito, y se notaba la alegría que tenían.
1: Eso.
4: También miramos el estado y eso. Bueno, nos alegramos mucho. Le enviamos un saludo grande para ellos, para Patito, el Cita, y que viva el amor, como dice ella.
1: ¡Esa!
4: Y con sabor a chocolate, y bueno, acá le ponemos con sabor a chocolate garoto.
1: ¡Oh,
4: a Marilena y a Carlitos y a todos.
1: Gracias, Bea, beso grandote para vos. Abrazo enorme para Selmar. Gracias por el cariño, por la compañía,
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1: Nos vemos prontito si Dios quiere. Un abrazo grandote bien apretado.
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5: hola, Gonza.
1: Soy Sara. ¿Cómo anda usted?
5: Bien.
1: Muy bien, ¿usted?
5: Que nunca. La Continental siempre.
1: Y acá bueno. Andamos. Y acá andamos.
5: ¿Qué va a ser?
1: ¿Qué va a ser?
5: Las cumbias, ¿no?
1: Exacto.
5: Está fresquito.
1: Exacto.
5: Heladita había hoy también.
1: ¡Ah, a ver, María Purísima!
5: Tanto el calor. Hela. Cualquier cosa.
1: ¡De locos!
5: Y bueno, ¿qué vamos a hacer?
1: Vamos, César.
5: Y sí. Bueno, pasame el tatuaje y un abrazo, Gonza.
1: ¡Vamos, mi loco!
5: Y arriba la Continental.
1: Gracias, querido mío. Abrazo grandote. ¡Seguimos para adelante, César!
6: Hola, Gonza. Buenas tardes.
1: ¡Jorgito! ¿Cómo estás, mi loco? ¡Opa!
6: Andamos recolectando la parte de carpintería.
1: ¡Mirá, mirá!
6: Así que dándole duro y parejo al trabajo.
1: ¡Excelente!
6: Buena semana para todos. Buen comienzo de semana, vamos arriba con fuerza. Ahí es donde nos aflojar.
1: Eso, así me gusta.
6: Estamos un poco fatigado porque estamos descargando cosas acá.
1: Papá, palo y palo.
6: Y bueno, tiró. Viendo fotos de ese paseo que te mandaste.
1: Sí, señor.
6: Felicitaciones a todos los que pudieron disfrutarlo, a vos por ser el organizador.
1: Gracias, minero.
6: Bueno, vamos arriba, Gonza. Buen lunes para todos. Saludos a toda la barra.
1: Eso.
6: Y a todos, ya saben.
1: Vamos con todo, ¿eh?
6: Jorge el Tapicero Belveder.
1: Grande, Jorgito. Fuerte abrazo, querido amigo, ¿eh? Gracias por estar ahí siempre y seguimos para adelante, ¿eh?
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7: ¿Cómo está, Juanca?
1: ¡Berruti! ¿Cómo anda usted? ¿Anda bien?
7: Pasamos un tema ahí. ¿Te lo guapo?
1: Bueno, dale. Buenazo.
7: Botiquita negra.
1: Bueno.
7: ¿Siente la amable?
1: Bueno, cómo no. Abrazo, reto. Gracias por estar ahí, mi loco.
8: Buenas tardes, Gonza y
1: gente
8: de Corazón Latino. Bueno, saludos grandes allá al Patito, a Elsa, a Carlitos Valdés, al, al señor Panisa. Este, bueno, allí también me alegro que le haya ido bien de viaje también. Un saludo grande allí a Luis y a Graciel, al tocayo allí de Barros Blanco. Un saludo grandote para todos. Gonza, y estoy espectacular, prácticamente ya definido que estoy bien, ¿eh?
1: ¡Opa, vamos!
8: Ya no hay nada que tomar para la gripe, Gonza, ¿eh? Dicen que hay que tomar grapa, miel, whisky, tomé de todo eso, vino también, nada hace bien, solo los antibióticos me hicieron bien. Un sudor, no sé de qué miércoles también hay que hacer, y la verdad que hice de todo y nada más que los antibióticos, lo único que me hizo bien para la gripe. Me gustaría escuchar por Donato y Stephanie Sin Ti, Gonza.
1: Bueno,
8: la canción espectacular. Un saludo grande para todos. Buen comienzo de semana, se lo dice el hombre de Cerro Largo. Un abrazo.
1: Vamos, abrazo grandote, Waldito. Gracias por estar y me alegro un montón que esté mejor, mi negro, ¿eh? ¡Seguimos para adelante!
9: Dice Gonzalo, muy buenas tardes.
1: Buenas tardes
9: a toda la audiencia de Corazón Latino.
1: ¿Cómo estamos, mi loco?
9: Bueno, Gonzalo, veo que lo pasaron espectacular.
1: Sí, señor.
9: Por el chi.
1: Gracias
9: el
1: a Dios.
9: Espectacular. Bueno, nosotros nos quedamos con muchas ganas con la patrona. Acá estamos luchando con esa enfermedad de mierda, pero ahí vamos adelante, chuleándola.
1: Se va a ganar. Vamos, bueno, mi loco, Gonzalo, hay que seguir.
9: Me alegro un montón. Espero que el patito haya traído algún chichol, alguna rapadura.
1: Algo traído,
9: Bueno, me alegro que hayan disfrutado mucho todos los que fueron, Gonzalo. La verdad que tuvo, se ve con la foto que pasaron notable ahí.
1: Sí, señor, sí, señor.
9: Ya vamos a mandar ahí nosotros por una vuelta ahí.
1: Claro que sí.
9: En algún lado vamos a tener que salir.
1: Ya se va a dar, ¿eh?
9: Sea como sea.
1: ¡Vamos con todo!
9: Es que se pasó notable, Gonzalo. Bueno, me alegro un montón, ¿eh? Me envidia sana, la verdad, nosotros viendo la foto ahí.
1: Lo sé, mire.
9: Particular hablando con la patrona ahora.
1: Muchas gracias.
9: Solamente para saludar, buen comienzo de semana para todos. Y bueno, saludo grande al Patito Costa de Pando. A su señora Elsa, Rubén de Melilla, al abuelo Cof, a Jonah Rodríguez de Progreso.
1: Sí, metal, señor. Grande Jonah.
9: Y acá siempre prendido, Gonzalo. Cualquier tema estaría espectacular ahí.
1: Bueno, dale.
9: Abrazo grande, Gonzalo. Vamos arriba.
1: Gracias, Julito. Fuerte abrazo, querido amigo, ¿eh? Beso grandote para Dani. Gracias por estar ahí siempre. Y a seguir para adelante, que se

Hola, Gonza, buen comienzo de semana para ti. Muchas gracias por hacernos pasar un fin de maravilloso. Vamos por más. Un saludo en general para toda la audiencia y al grupo viajero. Como dice el pato, un abrazo gigante. Rosita Magallán de Cerrillo. Un beso enorme, corazón. Gracias a vos por el cariño y la compañía, ¿eh? Besote gigante. Un abrazo bien apretado.

0: Cangrejo. Vamos a arreglar un abrazo grande para todos. Pa
1: gracias, Rubito. Fuerte abrazo, mi loco, Gracias por estar ahí a seguir disfrutando la tarde. 098-71-1600, la comunicación. 16 horas 5 minutos. Con la grande del interior, Ágata.

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Lucas Hugo. Lluvia, lo que estábamos disfrutando anteriormente. Santa Cruz. La 424, Chacho Ramos y Calypso. Sonido.

0: Hola, Gonza, ¿cómo anda? ¿Anda bien?
1: ¿Cómo anda, Negrita? ¿Anda bien?
0: Me voy a dormir porque fui al médico y me mandó unas gotas para la rodilla, así que un poco mejor estoy.
1: Bueno, muy bien. Excelente.
0: Todo muy lindo, sé que te fue muy lindo ayer al Chuy allá.
1: Exacto.
0: Bueno, no te pido nada, pasame lo que vos querés. Estoy muy contenta porque Mojai Correa me mandó saludos y me cantó el beso robado.
1: Mira qué lindo.
0: La tiene, lo tienen Tito y un abrazo grande a todos ahí, los quiero mucho a todos. Chao.
1: Gracias, corazón, beso grandote. A seguir para adelante. Buenas tardes, Gonza. Buenas tardes, Aris. Gracias por estar ahí, corazón, y por la compañía. Besote enorme.
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3: Buenas tardes, Gonza, ¿cómo te va? ¿Cómo estás? Hoy sí, hoy ya tengo el teléfono arreglado. Hoy te mando de... a la radio directamente.
1: ¡Vamos!
3: ¿Cómo les fue el viaje? ¿Les fue bien? ¿Me trajiste el pedido?
1: ¿Sí? ¿Eh?
3: Espero que sí. Gonza, quería escuchar por sonido caracol. El candidato, si fuera posible.
1: Bueno, vale.
3: Si fuera posible, si tienes tiempo, ya es medio tarde. Y bueno, y mandarle saludos a Gloria Teresa, Rubén de Melilla, a Alberto de la 48.
1: Ajá.
3: Al Patito y su señora, y bueno, y alguno más que me queda, a Bombito, alguno más que me quede, que no me recuerdo ahora, que para él va la canción. Bueno, un abrazo, Gonzalo.
1: Abrazo,
3: gracias,
1: chao. Gracias por estar ahí, mi loco, Eso era todo para Vilma. Gracias por la compañía, seguir disfrutando. Buenas tardes, Gonza. Feliz comienzo de semana. Saludos, Estela y Ever. Abrazo para todos. Abrazo, queridos amigos. Gracias por la compañía,
4: Buen día, buenas tardes, buenas noches.
1: ¡Oh, Monterito!
4: Muy buena la cumbia. Un saludo grande para el Patito, para toda esa gente, y para Rubén de Melilla.
1: Ajá.
4: Gloria Teresa, Teresa Gloria. Y bueno, todos los que están ahí a la escucha, vamos esa, arriba.
1: ¡Vamos!
4: Y bueno, una buena cumbia para acá, para el Emilio, para un compañero acá, para Pesi y el Gordo Montero.
1: ¡Ah, buenas noches! ¡Abrazo! ¡Vamos, Jorge! Abrazo para toda esa barra por ahí.
5: Vamos arriba y Juancito García.
1: No apareció.
5: Le tiene que mandar un audio. Juancito no ha salido.
1: No apareció.
5: Sí, vamos arriba, Julio Moto, saluda. No voy a saludar, pero ahora sentí la señora, sí. Ya se va, hay que dar para adelante que ya. Hay que darle, con Julio Moto los encontramos. Se pasa muy lindo. Y bueno, compré, no. Unos garotos, compré y le traje de regalo que de eso, que me había cargado, que estaba barata, una camiseta de Nacional para Julio Mayo.
1: Para Julito Mayo,
5: de oro. Bueno. Estaban carísimas, no pude comprar ni una. Arriba, otro abrazo.
1: ¡Vamos, Patito!
6: Prepárate.
5: Hola, hola, mosquito lindo.
1: ¿Cómo anda, corazón? Eso.
7: Muchas gracias por habernos hecho pasar un fin de semana maravilloso junto a esa gran gente, esa gran familia. Y bueno, bomba, como nos tenés mal acostumbrados, cuando nos mal acostumbrás después.
1: ¡Hay que aguantar!
7: Y nos pedimos, ¿no?
1: ¡Es bueno!
7: Beso grande para todos, para los nuevos integrantes de esta familia. Beso grande y a seguirse cuidando. Vamos y vamos, que hay uno donde no aflojar.
1: ¡Eso! ¡Así me gusta!
7: Besito,
1: ¡vamos con todo! Lindo.
7: Gracias por tu forma de ser. Te mereces todo lo bueno. Un beso grande para ti, para el Tiagui. Igual. Vamos y vamos.
1: Eso. Se puede. Gracias, Rangel. Beso grandote, corazón. Gracias por el cariño. La compañía siempre. Un abrazo grandote, bien apretado. Seguimos para adelante. Buenas tardes, Gonzalo. Y todo el grupo, felicitaciones por ese hermoso viaje. Beso, María. Beso grande, corazón. Muchas gracias por estar ahí, Hola, Gonzalo. Que pasaron muy lindo como siempre. Acá escuchando Corazón Latino. Saludos para vos y toda la audiencia. Paula de Solimar. Beso grande, de Pau. Gracias por estar ahí,
8: Buenas tardes, Gonza. ¿Cómo andás?
1: ¡Oh, Julito Mayo!
8: Bueno, espero que te haya ido lindo con la... con los viajeros.
1: Gracias, mi loco.
8: Y bueno, acá estoy esperando los garotos y los bombones que me va a traer el Patito. Me dijo el Patito. te llevo. Y después me dice, no, no podemos llevar mucha carga porque Gonza dice que no puede, no deja llevar mucha carga allá. Dice, que me hizo una historia.
1: Menos si es para vos. Menos. Cuando los inviten a asado, después vemos. ¿Por qué
8: me tapa la boca? Ahora tengo que ir para allá, para San Jacinto y ya paso por la casa de
1: él. Lo tiro.
8: Y voy a ver si me trajo algo.
1: Rubén,
8: para mí. Un saludo a toda la audiencia y te mando un saludo, Marujita, de Sauce. A vos y a toda la audiencia.
1: Vamos arriba. ¡Vamos, Julito! Julito alias Rubén Apramián, el mundo de las mangueras. ¡Qué manera de manguear! Por favor. ¡Ah, na, na! ¡Hola, Gonzalo! ¡Decile al Calavera que se deje de largar y que haga algo!
6: ¡Me voy, me voy, me voy!
1: ¡Abrazo, Carlos! Gracias por estar ahí, mi loco, ¿eh? Michael Mugiro, ¿cómo le va, mi loco? Buenas tardes.
9: Buenas tardes, Gonzalito.
1: ¿Cómo anda, animalito? ¿Cómo estamos?
9: Bueno, aquí estamos ahora mirando la jura y eso, ¿cómo termina?
1: ¡Opa!
9: Bueno, muchas gracias, Gonza, por la entrevista y a la gente, por todo el apoyo y todos amigos y familia que acompañaron.
1: ¡Qué lindo!
9: Con la hembra sacamos una tercera.
1: ¡Opa!
9: Así que re contento igual. Y vamos arriba, que vamos.
1: ¡Qué lindo! Arriba,
9: toda la barra continental por ahí.
1: ¡Vamos! Un abrazo grande, querido amigo. ¡Felicitaciones! Para vos, para toda la familia. ¡Cabaña Don Héctor! ¡De Ciudad Rodríguez! Pisando fuerte en el Prado, ¿eh? A disfrutar, querido amigo, a seguir para adelante, ¿eh? Esto es lo lindo que tiene, aprendiendo cada día. Así que vamos con todo, ya saben que hay orden de no aflojar, ¿eh? Un abrazo enorme para toda esa familia hermosa que andaba por allí, que estuvimos compartiendo la mañana. A Roger, a Flor, a Adri. Y toda la barra de amigos que anda por allá también. Un abrazo grandote, ¿eh?
10: ¿Cómo estamos, Gonzalo?
1: ¡Humberto! ¿Tranquilo? ¿Cómo anda usted? ¿Anda bien?
10: Bueno, aquí, me entiendo, estoy con motosierra hoy.
1: ¡Opa! ¿Mirá?
10: Me tocó podo, estoy viendo motosierra.
1: ¡Mirá!
10: Y bueno, ya para... Leo está podando por allá.
1: ¡Grande, Leo!
10: Pasale viejo chupachichi.
1: Si bueno, dale.
10: No le faltó la barra ya.
1: ¡Eso!
10: Meta en Mazarvino.
1: ¡Vamos arriba! ¡Vamos, grande! ¡Abrazo, Humberto! Gracias por estar ahí. ¡Abrazo para toda la barra, eh!
11: Para la tuya. Hola, Gonza.
1: Buenas tardes.
11: Bueno, veo que pasaron muy lindo como siempre. Lamentando no haber podido ir.
1: Papá, pero ya se va a dar.
11: Nos iremos a arreglar las cuestiones que tenemos sueltas.
1: Claro que sí. Exacto.
11: Y para ir porque se pasa muy bien. Espero que hayan pasado muy lindo.
1: Gracias,
11: que
1: mi loco.
11: Elsa se haya divertido mucho. Que nosotros dijimos que no había falla. Con la familia de Continental no hay falla y con Gonzalo tampoco.
1: Gracias,
11: siempre
1: milón.
11: Se divierte, siempre se pasa bien. Así que bueno, un abrazo grande para todos que hayan disfrutado. Y bueno, siempre estamos acá, aunque no mandemos mensajes, pero siempre estamos ahí.
1: ¡Eso!
11: Al alpiste con usted.
1: Gracias.
11: Abrazo grande, Gonzalo.
1: Abrazo, Dani, ¿eh? Muchísimas gracias por el mensaje, gracias por el cariño y la compañía. Beso grandote para Cristina, ¿eh?
6: Si vos me invitas, yo me voy para la...
1: Vamos con todo, seguimos para adelante.
11: ¿Dónde? Hola, hola, hola, Gonzalo, ¿cómo te va?
1: ¡Carlito!
11: Con el amistad.
1: ¿Cómo andas,
11: Loquito? Estábamos mejorando ya de la pierna.
1: ¡Opa, excelente!
11: Ya, si Dios quiere, mañana abrimos la leñería de vuelta.
1: ¡Esa!
11: Abrir de vuelta, laburar de vuelta.
1: ¡Pare, palo!
11: La licencia. No, no, me voy a tener que joder en serio porque si no, poco día de licencia, mucho laburo, no, no. Y bueno, a la gente de Nacional creo que no le ganan ni a los viejos de más 55 a la mitad.
1: ¡Ah, no es changa, mi no! ¡Abrazo, Carlito!

0: esta familia inmensa.
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0: Que siempre están ahí para alegrarnos cada uno de los días. Gracias a todos de corazón por el cariño,

0: Valeria, Graciela, Luisito, Lili, Sandra, Irma, Sila Álvarez, María Morales, Silvia y Nancy, Mariela y Silvana, Nelson y Raquel, Juancito y Joana, Walter y Wilma, Alda y Héctor,
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0: Ana, Paulo, Brunito, que cumplió años y lo compartió junto a nosotros.
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0: Gracias de todo corazón a esta familia hermosísima que nos acompañó, que nos permitió disfrutar un fin de semana. Cenito de sonrisa.

0: Curiosamente, una nueva salida grupal, un nuevo encuentro con toda esta gente linda, amigos que se sumaron por primera vez.
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0: Esta familia que se sigue agrandando. El abrazo grandote también para Washington y Graciela. Por inconvenientes no pudieron llegar a acompañarnos. También para Luisito y Judith.
2: La tía.
0: Que por temas de salud no nos pudieron acompañar. Gloria, Teresa y Rubén también, que nos iban a acompañar y no pudieron hacerlo.
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0: Y así ellos, que ahora se me vienen a la mente, pero son un montón más, que tenían unas ganas bárbaras de poder acompañarnos, de sumarse a esta gran familia.
3: En el fondo.
0: Que por diversos motivos no pudieron hacerlo.
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0: Yo les agradezco de todo corazón igualmente por esa energía divina.
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0: No de caer. No de caer porque esto sigue.
1: Para todos con el corazón.
0: Y a toda esa gente linda que se quedó con las ganas de sumarse. A esta familia viajera, a esta familia que nos acompaña en cada uno de los eventos que nosotros organizamos.

compartir la vida y disfrutar momentos como los que se vienen dando con toda esta gente linda. El agradecimiento a Martín de Traslado del Sur, del coche espectacular como siempre. El abrazo grande para Rodrigo, quien nos acompañó, el chofer. El abrazo grandote y muchísimas gracias por el servicio espectacular también. Para toda la barra de panadería, confitería y autoservi Las Barreras. Por cada uno de los desayunos espectaculares para toda nuestra querida familia.

0: todos ustedes. Lo hacen posible día a día, que me acompañan cada jornada.
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0: Y que una vez más nos toca abrir una nueva semana. Porque esto sigue. Arranca una nueva semanita para seguir cuidándose, aquellos que se vienen recuperando, que vienen peleándola, aquellos que vienen con diferentes situaciones de la vida, no solo temas de salud.
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0: Con un montón de cosas, temas laborales, familiares.
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0: Obviamente, como siempre pasa, y a todos, la vida, el amor. Los corazones con agujeritos.
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0: No es changa la vida, ¿eh?
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0: Cuando las cosas van mal es cuando más positivo nos debemos poner. Es cuando más debemos escucharnos.
3: Gente sencilla.
0: Es cuando más debemos seguir ese camino que queremos recorrer,
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0: pero sabiendo a dónde queremos llegar. Y en ese camino nos vamos a encontrar con un montón de cosas, un montón de situaciones y un montón de personas. Y ese camino, con todas las dificultades, pero con momentos lindos también, debemos aprovechar para disfrutar, para agradecer, para cuidarnos.
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0: Cuando estamos bien de salud, agradecerlo, que no es poca cosa, no es menor, ¿eh? Miren que hay muchísima gente que la está peleando, que la está guerreando. Muchísima gente.
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0: Que no tiene, quizás, la suerte que tenemos nosotros.
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0: De poder sentirnos bien.
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0: Entonces valoremos eso. Tan chiquito y tan mínimo que parece, pero es tan fundamental para poder aprender a disfrutar las cosas simples. Para disfrutar un mate, una charla, un abrazo. Disfrutar los momentos de soledad.

vienen llegando diferentes personitas que nos enseñan día a día, que llegan con su energía linda de disfrute, con esas ganas de sonreír constantemente. Y hablando el fin de con esta familia linda viajera, comentando una cosa y otra.

0: la gente que se ha arrimado.
1: Sí, son las tres.
0: Y que nos comentan, obviamente, de lo que se siente ser parte de esta gran familia, no solo viajera, esta gran familia continental entera de por sí. Y eso es gracias a todos ustedes. Muchos vienen y me dicen, che, Gonza, todo te sale bien. No es casualidad. No es causalidad. Las casualidades a veces se dan. Pero no se da tanto. Esa es la realidad. Porque hay trabajo, porque hay pasión. Porque hay amor, respeto. Familia. Y porque nos encanta compartirlo y hacerlo de esa manera. Y porque todos ustedes se lo merecen. Porque todos llegan justamente para hacer que esta familia siga creciendo. Llegan con esas ganas de compartir, de conocerse. Y eso es gracias a todos ustedes que lo han formado. Y gracias a todos que me han formado a mí. Para poder ser el líder de esta gran familia. Claro que sí, me siento feliz y orgulloso de poder decirlo y hacerlo. De poder disfrutar junto a todos ustedes cada evento que nosotros organizamos. Las disculpas a todos aquellos que se han comunicado a lo largo del fin de semana. Tengo un montón de mensajes para contestar pendientes. Las disculpas y perdón.
2: No tengas miedo.
0: Iré poniéndome al día en el correr de las horas. Ahora cuando lleguemos a casa, cuando bajemos nuevamente un poco las revoluciones.
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0: Y rebobinemos un poco y observemos lo que pasó el fin de semana. Siempre hay cosas para corregir, detalles que observar.
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0: Pero sobre todas las cosas,
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0: Mucho para seguir aprendiendo, seguir avanzando y seguir creciendo. No solo como familia, sino seguir creciendo en esta unión enorme que hemos generado entre todos y que la mantenemos entre todos, que eso es lo más difícil. Mantener ese equilibrio, mantener el respeto, la empatía. Y disfrutar de las cosas sencillas.
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0: Yo soy un agradecido a la vida y a todos ustedes.
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0: Por hacerme sentir una persona hiper feliz. Orgullosa, claro que sí. Porque trabajo constantemente y día a día para lograr sentirme así.

0: vamos a seguir. Por supuesto que vamos a seguir compartiendo muchísimo más. Por eso, no se me queden. Ustedes ya saben que hay orden de no aflojar acá. Vamos a ir por todo. Y vamos a seguir generando diferentes momentos para poder compartirlos, para disfrutarlos. Y para seguir haciendo que esta familia siga creciendo. Para seguir haciendo que cada integrante se sienta feliz, se sienta orgulloso.
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0: Que la vida siga teniendo ese sentido que todos le buscamos.
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0: es sentirnos completos por dentro y por fuera.

0: fue una nueva salida grupal. Y seguimos con el corazón arriba, llenito de amor.
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0: Arriba, mi querida familia. Gracias a todos de corazón. A todos, a todos, a cada uno.
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0: Están ahí del otro lado.

0: ya llega mi padrino para emprender su viaje rumbo al sur y para seguir compartiendo la tarde junto a todos ustedes.
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0: Y de mi parte el reencuentro será mañana tempranito, porque acá vamos a estar disfrutando un nuevo día de la Expo Prado. Y a las 14 horas volvemos a reencontrar, seguir haciendo latir este corazón inmenso de Continental. Pero para todo eso hay que seguir cuidándose. Para todo eso

0: completito también, ¿eh?
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0: Así que arriba esos corazones, gente. Gracias a todos de corazón. Abrazo inmenso. A seguir disfrutando de la jornada. A seguir sonriéndole a la vida. Lo mejor, no se olviden, ¿eh? Lo mejor está por venir para todos nosotros. Porque lo merecemos, claro que sí.

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0: Amigos, un placer saludarlos, un gustazo de volver a reencontrarnos para juntos comenzar a desandar la tarde en este viaje rumbo al canto nuestro, rumbo al folclore, rumbo al sur, aquí en Continental, viaje que estamos comenzando y que estaremos finalizando ya cerca de las 7 de la tarde. Tenemos muchísimo para contarles, bueno, de todo lo que se viene después de un fin de semana frío. ¡Ay! Pero qué sábado frío, por Dios. Pero bueno, ayer estuvo un poco más agradable, pero frío también. Veremos a ver qué pasa. Según los pronósticos, levantará la temperatura. Hoy tenemos helada fija, helada un grado de temperatura, la mínima. O sea que va a helar seguramente. Mañana levanta un poco, 17 grados de máxima, 6 de mínima. Miércoles 13 y 3, para el jueves 20 y 6, 22 y 7 para el viernes. Bueno, aparentemente levantan un poco las temperaturas, por lo menos unos cuantos días tendremos temperaturas de 20 y pico grados, según los pronósticos de Meteorred, para el departamento de Canelones. Así que bueno, veremos qué es lo que pasa. Vamos a arrancar, mucho para compartirles. Se viene un fin de semana muy especial con fiestas criollas en el departamento de Canelones. Se vendrá Ruedo el Gitano, se viene Ruedo el Zorro. Hay un montón de cosas para compartir con todos ustedes que les vamos a estar contando en este viaje rumbo al sur aquí en Continental. La bienvenida para todos. Soy con Miguelito Páez en controles técnicos de emisión. Echamos los pingos al camino del canto nuestro y del folclore, como siempre, cantándole al más grande de todos los orientales.
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0: Ahí estaba Federico Leone cantando en este viaje rumbo al sur, en el arranque, como siempre, desde Sauce, con este temazo espectacular presentado por Somos Servicio de Acompañante. 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Vamos a arrancar, reitero que volvemos a reenganchar con las entradas para el Ruedo del Zorro el próximo fin de semana. Ya todos los que estaban anotados, todos los que habían mandado mensajes, siguen anotados, siguen participando, o sea, no tienen que mandar otra vez. Los que quieran participar en el sorteo de las entradas que vamos a hacer el próximo viernes, 098-71-1600, yo quiero ir al Ruedo del Zorro y nos ponen la cédula completa para participar. Vamos a arrancar con la comunicación, con los mensajes que van llegando. Arrancamos con el Nacho, que dice: ¿cómo andas, Puma, por acá, por tomar mate? Mandale saludos al patio de Roberto Moreira, y pasa, si tenés a mano, Milonga Azul de Tacuruses. Gracias. Saludos, dice el Nacho de Chamizo. Abrazo grande, Nachito. Daniel de Ruta 5, ¿cómo le va? ¿Todo bien?
1: ¿Cómo anda, Pumita? ¿Todo tranqui?
0: Bien, de bien.
1: Tremenda tarde de sol. Bueno, yo aproveché a llenar una columna de hormigón acá que tenía que hacer. Ya terminé y ahora he aprendido Continental de Pando.
0: Pero bueno.
1: Pumita, podría ser Ponciano Martín.
0: Sí, señor. Sí, señor.
1: Abrazo grande, Pumita.
0: Abrazo, que pase muy bien. Mirá, don José Larrañaga, ¿cómo le va, don José? ¿Anda bien tanto tiempo? ¿Todo bien?
2: Alambrando más, solo más. Muy bueno su programa, vamos arriba. Ese día que no nos puedo escuchar por una cosa por otra y se me va quedando para atrás.
0: Está bien.
2: Pero le mando un saludo a mi hermano que está en Castellano, ahí el mecánico, y el Hotel Arena, y vamos arriba con estos días lindos así, buenazo. Aprovechando las heladas de mañana.
0: Brutas, sí, señor, brutas heladas. Bueno, la de mañana va a ser buena. La de mañana va a ser buena. Traten de meter los pájaros para adentro, no dejan los pájaros afuera, porque mañana amanece todo blanco. Una cosa impresionante. Willy, ¿cómo le va? No, perdón, Gustavito Camino Carrasco primero está, a ver. ¿Qué dice?
3: ¿Cómo anda, mi amigo Pumita?
0: Le sigue reuniendo el teléfono a Marta, Gustavito.
3: Pásame por Ramón Fernández, chavo. Buen comienzo del día de hoy, Pumita.
0: Dale. Abrazo, abrazo, que pase bien. Willy, ¿cómo le va, Rancho Willy?
4: Buenas tardes, Pumita, acá, escuchando el programa, tomando unos mates y haciendo algo en el rancho. Suave nomás, llevándola.
0: Dale.
4: Muy buena el fin de semana, muy lindo estuvo. Saludo ahí.
0: Buenazo, abrazo grande, Willy, abrazo grande. Luisito Parodi, ¿qué dice, cómo le va?
5: Hola, Puma, Miguel, ¿cómo andan? ¿Bien? Quería ver si me podía pasar la serpentina por Benavides.
0: Les dale.
5: Agradezco. Abrazo grande, Luis Parodi, para usted y toda la audiencia.
0: Muchas abrazo, gracias. Luisito, que pase bien. Buenas tardes, ¿cómo estás, Puma? Saludos a la gente de Estampas del Sur, acá escuchando en Suárez, en el taller. Abrazo grande, dice Juan Carlos Mosey. Abrazo grande, Juanca, abrazo grande. Negrita Hortensia, ¿cómo andás? ¿Todo bien?
6: Hola, Neve, Humberto, Alonso. ¿Te andas bien?
0: Bien.
6: Yo estoy bien acá. Quiero, y vos, Miguel, andan bien ahí. Bueno, quiero que me pases por Majay Correa, tus ojos. ¿Sabés que me mandó saludos, Majay Correa? Bueno, un abrazo grande a todos ahí. Estamos escuchando acá con Alessandra y mi nieto y Javier, mi hermano. Todos estamos escuchando. Bueno, un abrazo grande, gracias.
0: Dale, Hortensia, que pases bien.
6: Arias Negrita, del Parador Taje. Chau, besos.
0: 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Seguimos en Sauce, nos quedamos en la tierra de Artigas. Llega para acompañarnos don Luis Peña Rodríguez con El País de Canelones.

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0: Ahí estaba la música de Tacuruses, Milonga Azul, este temazo que nos habían pedido y que estábamos compartiendo en este viaje rumbo al sur, aquí en Continental, en los 1600 de AM. Bueno, se viene un fin de semana a toda fiesta criolla, como les decían en el arranque, ¿eh? 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Vamos a continuar con la música, a seguir disfrutando de la comunicación, de los mensajes que van llegando al 098-71-1600. Estamos con Omar Umpierres, el hombre de la teja por acá. Dice: buenas tardes, Puma, ¿cómo andás? Si te enteraste que este fin de semana, sí. Sí, nos enteramos y ya saludamos a la familia como corresponde. José Uruguay Moreira, ¿cómo te va?
1: ¿Qué haces, Puma Alonso? ¿Andás bien? Sí.
0: Bien, ¿y vos?
1: ¿Cómo estuvo ese fin de semana? Bueno, yo ahí, llevándola. El sábado trabajé. El domingo hay entrada en un ruedo para ir a trabajar. No cobré todavía, ¿no? Eso pasa siempre, ¿no? increíble. Bueno,
0: para
1: mandarle un abrazo apretado al viejo Berrí Concesión.
0: Sí.
1: A la pared de su hijo. La verdad que, hoy hablé con él. Destrozado, viejo. Bueno, un abrazo grande, saludo a tu audiencia, Pablo Alonso.
0: Dale, abrazo. Sí, una de esas cosas que uno a veces no le cuesta creer, ¿no? Marcelo Concepción, el hijo de Orfil, que se había ido a festejar su cumpleaños allá en Argentina, 53 años, estaba en un festival en San Justo con Orfil, con Anita, con toda la familia, le dio un infarto y falleció. Ya nos comunicamos con Orfil y con Anita y, bueno, con toda la familia. Triste noticia, sin duda, ¿no? Carlitos Valdés, ¿cómo le va? ¿Qué dice?
2: Pero ¿cómo estamos, Never Puma Alonso? Te digo, una tarde espectacular acá por Punta Maca. Hoy cayó helada.
0: Buena, sí, cayó, sí. Y esta noche otra, pero más grande.
2: La helada que cayó, bueno, como siempre escuchándolo. Ahí con los orilleros, Puma querido, vamos arriba con los chifridos, ¿eh? Vamos arriba. Dale. Ya se vienen los tiempos lindos, Puma.
0: Ojalá, ojalá, hermano, ya estamos en septiembre, mediados de septiembre, hermano, dejaste de joder con el frío este, ¿no? Los políticos hacen tanta cosa, bueno, prohíben el frío, muchachos, saca un decreto, estaba llamando a Orsi, saca un decreto, prohibilo el frío, que se prohíba, que no pueda haber más frío, no. Seguro, muchachos, una cosa que no es, estamos en septiembre, ya el mes, la primavera, está lleno de golondrinas, la golondrina está temblando frío las golondrinas, muchachos. Se vinieron, seguro, dijeron septiembre y nos vamos por Uruguay. Llegaron acá temblando frío las golondrinas, muchachos, una cosa que no tiene Goyete. Pero bueno, habrá que poner una fábrica Goyete. Don Juan Camacho, ¿cómo le va? ¿Qué dice?
3: Hola Puma, por esa entrada, ¿cómo está? Buenas tardes.
0: Anda bien.
3: Muy lindo, Cantapaí. Bueno, pasame algo por Copla Alta. Todavía está en la silla.
0: Dale.
3: Rueda. Si las precisa alguna persona.
0: Dale, te avisamos, dale,
3: te
0: tranquilo.
3: Te regalo. Que capaz que la aprecie algún señor grande, algún enfermo. Se las doy, no sé. Las tienen que venir a buscar acá el sábado si yo le doy la dirección. Se las regalo. A veces hay gente que precisa y no las pueden comprar. Y bueno, yo se las regalo.
0: Dale, ya lo dijimos al aire. Si aparece alguien que lo necesita, nos va a llamar y nosotros lo ponemos en contacto contigo. Teresita de San José, ¿cómo le va?
4: Hola, Puma, ¿cómo le va? Soy Teresita de la radial de San José. ¿Me puede pasar una polca?
0: Sí, cómo no.
4: Gracias. Saludos para usted y para todos los oyentes.
0: Que pase bien. Claudio, ¿cómo le va? A ver.
5: Se dice Puma ahí. Acá estamos con la licencia, todo bueno. El rancho falta para arriba, pero a una guate acá y vamos a aprontar un tenebroso acá. Un abrazo grande y pasá algo ahí medio lindo, ahí medio movidito. Ahí. Está todo lindo, che.
0: Dale. Abrazo. Luisito Grimaldi, ¿cómo le va, carpintero?
6: Señor Alonso, la Luis el carpintero acá. Como siempre, el programa, un éxito. Va a pedirle un tema de Estampa del Sur, si puede ser.
0: Bueno, y cómo ya, no.
6: Gracias, abrazo grande.
0: Amigo. Abrazo, que pase muy bien. Gloria Teresa, ¿cómo te va?
7: Buenas tardes, Pumita, Miguel, y para toda la audiencia, especialmente para Rubito, que te está escuchando de allá de la posada de Doña Delma. Vaya, para todos ellos un abrazo. Y por Carlito Paravis, ¿me podés pasar? Volveré, si sos tan amable, Pumita. Un abrazo grande de Gloria Teresa.
0: Bueno, abrazo. Vamos con más música, vamos a seguir disfrutando Canto Nuestro. 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Seguimos disfrutando música, seguimos disfrutando Canto Nuestro. Llega para acompañarnos Carlos Ramón Fernández, que viene buscando con Chavo.

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0: Ahí estaba Carlitos Benavides, La Serpentina, tema presentado por Gomería La Curva en la ruta 82, kilómetro 49.500, allí llegando a la ruta 7, gomería de camiones, autos, tractores, venta de cubiertas, alineación, balanceo, chequeo de camiones para APLU, soldaduras, mecánica ligera, todo, Gomería La Curva, allí en la ruta 82, teléfono 094-232-445, 094-232-445, el teléfono de Gomería La Curva. Vamos con más comunicación. Buenas tardes, Puma. Hermoso día. Hoy aquí, como siempre, en su compañía, Rumbo al Sur. Saludos a usted, a la audiencia, Juan y Susana y Natalia. Si puede, amiga Luna del Majay Correa, gracias. Dice el mensaje. Washington, ¿cómo le va? ¿Todo bien? Bueno, el pato, dale, cualquiera.
1: Buenas tardes, amigo Pumita, Miguelito, ¿cómo estamos por ahí? Todo tranquilo. Bueno, un día, una tarde preciosa, pero va a caer otra helada grande. Hoy hubo una heladita linda, y mañana irá a caer otra. Está, pero va a estar más lindo. Acá estamos ya laburando, dejando, porque hay que escapar para adentro, porque me está para entrar, no sé si la gripe o algo, pero no le voy a aflojar, voy a tomar un jugo. Un saludo para mi compañera Alcita, ahí para el Nachito, ahí para Roberto Morales. Y para Julio Mote y la señora, y Marito Neira, ahí que está la escucha, laburando, o sea, él es muy laburador. Así que, pásame el lunarejo por Copla Alta, te mando un abrazo gigante para vos, para todos los de...
0: Dale.
1: Vamos arriba, ¿no? Que dale y peterse para adentro, rápido, porque sí, va a estar bravo.
0: Va a estar bravo, va a estar bravo y la cosa así. ¿Cómo anda Puma? El domingo es la bicicleteada por la Teletón. Muy bueno programa, saludos para ustedes y la audiencia. Dice si el próximo domingo es la pedaleada en Empalme Olmos, todo por la Teletón a las 9:30 de la mañana. Pedalea, disfrutá y colaborá con la Teletón. Hay dos recorridos, uno de 5 kilómetros, otro de 37. Así que bueno, están todos invitados. La concentración va a ser en la Sociedad Nativista Reservado. Así que bueno, bicicleteros que se arrimen por allí a colaborar. Más comunicación, Washington, ¿cómo le va?
2: Buenas tardes, Pumita, ¿cómo te va? Acá Washington Rodríguez, Mercedes, viejo Rodríguez, escuchándote como siempre, todos los días, en el teléfono. Dale saludos a toda esa gente gaucha, Gustavo Río, un gran amigo, y Alero Cantera, Washington Chao y toda esa gente, y otro saludo grande para vos, para tu familia, Javito, mi compadre, allá la 101 y 102. Bueno, acá estamos en Mercedes, ya pronto vamos a andar por esa zona. Bueno, pasarle el desafío del Loco Ricardo. Ese tema
0: que cayó el Loco Ricardo.
2: No la ramita igual. Bueno, un abrazo grande, Pumita, que andes bien. Muy buena tema, están pasando. Gonzalo también pasó unos temas bárbaros hoy. Lo estuve escuchando.
0: Buenazo, viejo. Vamos arriba. Trabajando
2: con los chanchos.
0: Abrazo grande. Abrazo grande. Buenas tardes para todos, para participar por las entradas. Dejo la cédula, dice Vanessa. Un lindo tema para acompañar la tarde con un buen mate. Abrazo, bueno, abrazo grande. Por acá dice, buenas tardes, Puma, soy Florencia. Quiero participar por las entradas para el Río del Zorro. Nos manda la cédula. Ya está participando también Rubito de Melilla. ¿Qué dice Rubito?
3: Buenas tardes, Pumita. ¿Cómo estamos? Bueno, un abrazo grande para ti, para toda la audiencia. Voy a empezar por Marilena Guterresa, ya la escuché que me mandó algo ahí. Y bueno, pásame. El que avisa las traiciones, ¿vale?
0: Dale.
3: Pablito también. Un abrazo grande para ti y para toda la audiencia.
0: Abrazo, que pases bien. Vamos a continuar con la música, vamos a seguir disfrutando. Se viene el Río del Zorro el próximo fin de semana, va a estar espectacular. 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Hay 6.000 el primero, 3.000 el segundo, devolución del entre el tercero. 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Rueda en cuero tendido, el jinete pone el potro con un entre de 1.000 pesos. Todo lo recaudado, más 10.000 pesos que pone la organización, se van a estar repartiendo en premio en la noche. 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la gran rueda en pelo, 2.500 dólares para entregar en premio en la rueda en pelo, va a estar bien bueno eso, están todos invitados, se va a estar sorteando 100 dólares con la entrada, así que están todos invitados. El próximo fin de semana, así vamos a estar relatando con los floreos de el Eduardo Núñez, va a estar Sergio Blanco también en los relatos, así que están invitados. Vamos con la música, a seguir complaciendo solicitudes, a seguir disfrutando canto nuestro aquí en Continental. Se viene para acompañarnos los orilleros con este temazo a Ponciano Martín.

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0: Amiga Luna, la música del Mahay Correa sonando en este viaje rumbo al sur aquí en Continental. Este domingo 20 de septiembre es el Festival Criollo en el Club Solís Chico, allá en la ruta 81, kilómetro 64, habrá desfile de caballería gaucha a las 10:30 de la mañana. Va a estar bien bueno eso, después el tradicional asado con cuero, chorizos caseros, la actuación de los del barrio en la tarde, concurso de doma con trofeos y premios en efectivo. Va a estar espectacular esto, ahí estará Juvenal Martínez en los relatos, Araceli Macari en la animación, va a haber absolutamente de todo para ir a disfrutar, así que están invitados el próximo fin de semana, próximo domingo, el Festival Criollo de Solís Chico, allá en la ruta 81, linda fiesta para disfrutar también, Mucha actividad el próximo fin de semana, espero que acompañe el tiempo y que permita el tiempo que se puedan hacer todas las actividades. Por ahora los pronósticos vienen lindazos, así que bueno. Fabián González, ¿cómo le va? ¿Qué dice? ¿Qué cuenta?
1: Buenas tardes, don Pumarón. ¿Cómo dice que le han? Aquí le habla Fabián González de Aguascorrientes. Páseme, tengo el bombero por Luis Lorenzo González. Si puede.
0: Sí, ese es más para el fin de semana.
1: Muy lindas las canciones. Muy lindo el folclore.
0: Bueno.
1: La verdad que lo felicito.
0: Abrazo grande. Abrazo grande. Buenas tardes, Puma. Buenas tardes, programa. Como siempre, si podés pasarme por los sin estribos, la canoera. Gracias, saludos, abrazo, Tejera. El Cita de Ciudad del Plata, ¿cómo andás?
2: Hola, Pumita, Miguelito, qué gusto escucharlo. Bueno, yo recién llegando hace un rato, va a llegar Cotepando. Una tarde preciosa, media fresquita. Bueno, vaya un abrazo para Juancho, mi compañero el Patito, y para todos los escuchas de
0: Ahí está la gripe,
2: para
0: pato,
2: ustedes. Y si me podés pasar por Daniel Guerra a mi modo, gracias, Pumita.
0: Dale.
2: Abrazo de
0: Isa. Abrazo. Jorge, ¿cómo le va, Montero? ¿Todo bien?
3: Buen día, buenas tardes, buenas noches, Puma Alonso, ¿cómo anda? ¿Todo bien? ¿Todo manso? ¿Todo tranquilo? Acá estamos con el gaucho Marchini. Y bueno, manso, no hay algún folclorazo del alambrador, si no es mucho la molestia. Un abrazo grande para todos, bueno, y todo en general. Son muchos para saludarlos.
0: Sí, señor. Un abrazo grande, que pase muy bien, Vamos con más música, vamos a seguir disfrutando Canto Nuestro, a seguir compartiendo la música que ustedes eligieron a través del 098-71-1600. Ya pasan 13 minutos de las 6 de la tarde, los pingos ya conocieron el camino a la querencia y empiezan a apurar el paso. También nosotros disfrutando Canto Nuestro. Copla Alta, Lunarejo.

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0: Ahí estaba la música de Sin Estribos, La Canoera, tema que estábamos escuchando en este viaje rumbo al sur. 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Festivales que se vienen por impresionante la cantidad, ¿no? 6, 7 y 8 de noviembre, la fiesta en el Ruedo de la Unión. También se está preparando el amigo Alejandro Álvarez, que está trabajando para 3 días de fiesta que van a ser espectaculares. Ya les vamos a estar contando todos los detalles. Vamos a continuar con este viaje rumbo al sur. A ver dónde venimos acá, Néstor Rojas. ¿Cómo le va, Néstor? ¿Todo bien?
1: Hola Puma, ¿qué tal? ¿Cómo andamos? ¿Todo bien por ahí?
0: Pero
1: Bueno,
0: casi
1: acá
0: bien.
1: todo impecable, la verdad que linda, hermosa tarde. Y estuvo brava la mañanita, una linda heladita, dio mi zona marcó un grado bajo cero. La verdad que fue bastante brava la nena.
0: Bueno, prepárate porque hoy va a estar igual.
1: Bueno, ella si podía pasarme algún tema de, cualquier tema de Pablo Estramín.
0: Dale.
1: Y mandarle saludo a Ramón Austria y su señora, al Pato, a Rubén de Melilla, Gloria Teresa, y a Raúl Gallero.
0: Dale.
1: Bueno, un abrazo grande para ti y para toda la audiencia y a todos los oyentes.
0: Abrazo grande, che, abrazo grande. El saludo grande y el abrazo grande para el jinete de Barker Colonia, para el Marquito Scioli, que andaba en la camioneta por allí escuchando la cantora en la aplicación. Se bajó la aplicación el teléfono para poder escuchar un buen programa de radio. Abrazo grande para Marco y para toda la barra, ¿eh? Buenas tardes, Puma. Estamos escuchando con unos amigos de Jung, Cacho López, Sandro Ramírez y Orlando Barreto. ¿Quieren escuchar? Encargo para Julián por los Orilleros. Abrazo, Washington Pintos. Bueno, abrazo grande, ¿eh? Julio Mota, ¿cómo le va? ¿Qué dice?
2: ¿Qué dice, Pumita? Muy buenas tardes. Muy buenas tardes, Miguelito Paz y toda la audiencia de Rumbo al Sur. Acá andamos, Puma, tranquilazo, escuchando las casas como corresponde acá. Espectacular el programa, como siempre. Acá te íbamos a pedir por Majay Correa, pero ya pasaste uno, así que cualquier tema estaría espectacular para terminar la tarde ahí.
0: Dale, buenazo.
2: Bueno, Puma, un abrazo grande y un saludo grande al Patito Costa de Pando ahí. Nos estamos viendo, Puma, abrazo
0: Abrazo
2: grande,
0: grande, abrazo
2: sorprendido.
0: grande. Pablito Tramín, el que avisa, no es traidor.

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0: Descargas para Julián, la música de los Oriceros, sonando ya en la recta final, en las postrimerías de este viaje rumbo al sur aquí en Continental en los 1600 de AM. Y vamos a continuar porque todavía nos quedan unos minutos. Vamos, venimos, nos despedimos sacudiendo el ser humano como corresponde de esta tarde de rumbo al sur. Ahora quienes llegan es el dúo Lucero con un temazo espectacular, Mi Canto.
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0: Carlitos Malo, la porquería, la esquila, en el final ya de este viaje rumbo al sur, aquí en Continental, en los 1600 de AM, nos vamos a ir sacudiendo el ser humano como corresponde de esta tarde de rumbo al sur con la música de Estampas del Sur, que nos habían pedido algo de Estampas del Sur, la resbalosa, para terminar cuadrada resbalada, no te vayas a matar un porrazo. Con esto nos vamos mañana a las 5 de la tarde. Volveremos a echar los pingos al camino del canto nuestro y del folclore para seguir desandando las tardes rumbo al sur aquí en Continental. No se olviden que es demasiado corta la vida para lo mucho que estamos muertos. Aprendamos a disfrutarla y a vivirla de la mejor manera. Hasta mañana, si Dios quiere.
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2: Buenas tardes, felizmente no tenemos información de carácter necrológica. Con este espacio volveremos en el día de mañana, luego de Aerocontinental. Muchas gracias, buenas tardes para todos.
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Hola, hola, hola, muy pero muy bienvenidos. ¿Cómo andan? ¿Qué dicen? ¿Cómo los trata la diosa Fortuna? ¿Cómo los trata la vida? Espero que bien, espero que con muy buena onda y poniéndole la mayor alegría, las mayores ganas posibles, lo estén pasando muy pero muy bien. Nosotros felices de estar aquí en Radio Continental, prontos para compartir un nuevo programa con ustedes entre espuelas y guitarras. Cosas de viejos. Mire que arranque Roberto Higuini.

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0: Bueno, nos vamos un lote, pero un lote grande, más que un lote, una tropa, diría yo, de años para atrás. Vamos a recibir a Juan Pedro Gutiérrez y a Aramis Arellano en aquellos años en el Parque Roosevelt. ¡Ja! ¿Qué le parece? Señoras y señores, los payadores aquí en Radio Continental llegan para regalarnos su arte.
1: Payada y contrapunto, don Aramis Arellano y Juan Pedro Gutiérrez. Comienza Aramis Arellano, tema libre, suerte, payadores.

comienzo de payadas, por una nueva alborada. Lo siento, arellano, y con la guitarra en las manos

¿Y cómo anda usted, Escobar? Jovencito payador, que su madre es el amor que lo alienta en el hogar. 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
2: Otra payada, pero esta es de uno solo. Es el loco Mario Pino que viene con la payada del floreador.

no quedan floreadores, o decir que los cantores de nuestras cosas al muerto, hay que estar siempre despierto para no perder el camino. Se lo dice Mario Pino, paisano entre los paisanos, galarcero y entrerriano, y sobre todo argentino.

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0: Lo que viene ahora son décimas de Alpillera. ¿Quién las trae? El gran Abel Ibru.
1: 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Mil veces te usó el tambero envuelta en el colador, o limpiando el asador los restos de algún cordero. 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En un banco de cadera también sirvió de almohadón, y en forma de capuchón con la boca para abajo, en la gente de trabajo paró más de un chaparrón. En la chacra te enarbolo cuando hiciste de bandera, o colgada en la tranquera cuando es de un alambre solo. En el caballo de polo también serviste de venda, en la escuela fuiste prenda cuando un chico sin tardanza, con las bajeras en la panza llegaban a media rienda. Anduviste en la matera, en las botas del tambero, o en aquel morral casero con el fondo de madera. Envuelta en una pechera pa' no matar el caballo, y en esos maíces de mayo anduvo en la jardinera, pa' despuntar las norteras o llenarlas de zapallo. Anduviste en la cosecha como cualquier herramienta, y aunque no achique tus mentas, hoy el progreso te pecha. Cuando te dé la derecha por el servicio prestado, allí queda retratado con luz propia donde quiera un pabilo de arpillera alumbrando tu pasado.

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2: Vamos arriba, aquí está Jorge Alberto Socodato. 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

Juan Alberto Lalane trae una historia imponente. Préstenle atención, por favor. No se pierdan los capítulos, porque esto es como una comedia. Si se pierde un capítulo, pierde el hilo. Soy tuya si me alcanzás, dice Juan Alberto Lalane. ¡Qué historia! ¡Qué historia! Vale la pena escucharla, ¿eh? Vale la pena prestarle el oído.

pasó hace mucho, 30 años a lo menos, fue hazaña de un criollo bueno de los pagos de Ayacucho. El caso que desembucho fue en las sierras tandileras, una pareja extranjera su gran estancia tenía.

y eran cerca de 6.000 hectáreas inalambrados. Caminos muy transitados por viajantes y cuatreros. También los gauchos receros por allí solían cruzarse con

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cada huella, que se oye de cada estrella el parpadear repetido, el hipo del barro herido como un estremecimiento y el ígneo deslizamiento en el celeste escenario de los astros emisarios que

Tiemblan las lianas, los finos cordajes estremecidos, y en el calor de los nidos, ocultos en la maleza, aletea la sorpresa de los pájaros dormidos. La corsaria comitiva se extiende en círculo estrecho y se anida en cada pecho angustiosa expectativa. Queda la choza cautiva, prisionera en el boscaje y en el circuito salvaje, cuando el sargento se apaga.

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Bueno, a Colón, ¿saben quién le va a cantar? Juan Carlos Settimano. A ver, payador, ¿cómo es?

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Bueno, mire usted, Settimano cerró la tranquera, dice que ya está, que cantando, habiendo cantado él, alcanza, y tiene razón. Nos vamos, gente, hasta aquí este programa Entre Espuelas y Guitarras. Yo les agradezco muchísimo que hayan estado del otro lado, que nos hayan acompañado, y los invito a seguir en la sintonía de Radio Continental. Ustedes saben que Continental, cada día, cada uno de los integrantes de este equipo humano, dejamos todo en la cancha para tratar, por lo menos el resto, ¿no? Capaz que yo no dejo todo en la cancha ya a esta altura, capaz que no tanto, pero todo el resto del equipo meten como locos para tratar de brindarle a ustedes lo mejor, lo que ustedes quieren escuchar, lo que ustedes necesitan escuchar, lo que ustedes pretenden de la gran radio de toda la región. Que pasen bien, ¿eh? Un abrazo grande para todos. Chao.

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2: ¿Qué tal, amigas, amigos? Muy buenos días tengan todos ustedes. ¿Cómo les va? Que estamos comenzando una nueva jornada periodística en los 1600 de AM. Esto es Agrocontinental. A partir de este momento, hasta las 9:30 horas, hacemos la dinámica de la información agropecuaria en el 1600 de AM. Jornada de martes 15 de septiembre del año 2026. Ya estamos habilitando nuestra vía de comunicación, nuestro celular, el 098-71-1600 para los mensajes de texto y de WhatsApp. 098-71-1600 para los radioclasificados del Servicio Social de Agrocontinental, que son gratuitos durante 3 días. Después, si desean continuar con la mención por una semana, un mes o más tiempo, siempre lo pueden hacer a través de nuestros destacados. Bueno, jornada de martes en la que estaremos como cada día martes repasando toda la actividad desde la Asociación de Consignatarios de Ganado, con un nuevo informe semanal de precios, nuevos valores de referencia para los mercados ganaderos en la región. Además, como siempre, estaremos desde Beltrame y Compañía con toda la información en materia de semillas y de insumos, con todo lo que trae Sebastián en materia de información para compartir con ustedes. Por supuesto, seguiremos con la recorrida por la gran actividad que tiene la Expo Rural Prado 2026. Hay muchísimas actividades que van a estar concretándose en esta jornada de martes y vamos a estar repasándolas una a una con ustedes y, por supuesto, a partir de las 9:30 junto a Cecilia y Gonzalo y Diego, con toda la gran cobertura que hacemos para compartir con ustedes la edición número 121 de la Expo Rural Prado 2026. Damos comienzo entonces a esta jornada de martes en Agrocontinental, la dinámica de la información agropecuaria.
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0: Ando en busca de trabajo. Vendo dos novillos. Tengo para vender una portera de estancia de pinotea de las buenas. Perfil metálico. Se vende bomba de agua fija sumergible. Tengo dos caballos mansos para la venta. Necesito ropero antiguo de madera. Cuido personas mayores y hago masajes.
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3: Amigas, amigos, abrimos ahora la agenda de noticias, agenda presentada por Magric, aquí en Pando y en la Unidad Agroalimentaria Metropolitana. Les recordamos que la Asociación Civil Encuentro del Ovino y la Granja tiene abiertos los llamados a inscribirse para los fondos rotatorios ovinos y para las inscripciones al fondo rotatorio de semillas de verano. Desde el 1 y hasta el 30 de septiembre, las inscripciones se realizan a través de los formularios a los que pueden acceder a través del WhatsApp 094-22-33-13. Del 1 al 30 de septiembre, entonces, inscripciones abiertas a los fondos rotatorios de semillas y de ovinos que se entregarán después en el 9º Encuentro del Ovino y la Granja en 2027. Por informes, 094-22-33-13. Desde la Escuela Agraria de San Ramón se informa que están abiertas las preinscripciones 2027 para Bachillerato Técnico Profesional en Sistemas de Producción Agraria. Por más información, en el Facebook Escuela Agraria de San Ramón o www.escuelaagrariasanramon.edu.uy. Vayan agendando, amigos, miércoles 23 de septiembre a las 16 horas, Afrupi y Sofoval realizarán la jornada de cierre del proyecto 392 Malla Sanitaria Afrupi Sofoval a las 16 horas en el predio de Patricia de León en Camino Peixoto. Por informes a través de las redes sociales y WhatsApp de Afrupi. 23 de septiembre, hora 16, invitan a Frupi y Sofoval.
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3: Estos son los radioclasificados que nos han llegado el pasado día jueves 10 a nuestro celular 098-71-1600. Vendo gran cantidad de fardos de sorgo forrajero envuelto todo a metros de Parque Rodó en San José. Precio a conversar. Celulares 099-1709-99 o 099-36-54-53. 099-1709-99, 099-36-54-53. Vendo auto Citroën impecable, nada para hacer, subir y andar. WhatsApp 093-92-67-80, 093-92-67-80. Tengo para la venta mimbre fino para atar, 094-48-19-83. 094-48-19-83. Vendo novillo solando de 300 y pico de kilos. 099-40-91-12. 099-40-91-12. Hasta aquí todos los radioclasificados que han llegado el día jueves 10 de septiembre a nuestro celular 098-71-1600.
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3: Abrimos ahora la cartelera de ferias y de remates, amigas y amigos. 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
5: Más de 30 años de registros, más de 120 brotes estudiados y más de 15 enfermedades diferentes diagnosticadas forman parte de la información acumulada por DILAVE sobre enfermedades hereditarias en bovinos en Uruguay. Aunque individualmente son problemas de ocurrencia poco frecuentes, su impacto acumulado puede ser considerable. Así lo explicó el doctor Fernando Dutra, técnico de DILAVE 33, durante la séptima jornada de reproducción bovina realizada el 3 de septiembre en INEA 33. La información surge de un trabajo sostenido entre el laboratorio y los veterinarios de libre ejercicio. Son ellos quienes detectan los problemas en los establecimientos, consultan y remiten las muestras que permiten avanzar en el diagnóstico. Esta relación ha permitido a DILAVE construir a lo largo de los años un panorama de los problemas sanitarios diagnosticados en el país. Los casos están registrados y georreferenciados, lo que permite conocer dónde y cuándo ocurrieron y determinar si su origen fue genético, bacteriano, parasitario u otro. En el caso de las enfermedades hereditarias, Dutra explicó que se han diagnosticado más de 15 enfermedades diferentes en las razas abordadas durante su presentación. Si bien todas las razas pueden presentar problemas genéticos, la amplia utilización de reproductores en rodeos comerciales hace especialmente relevante poder reconocerlos y prevenir su propagación. Una de las particularidades de estas enfermedades es que su baja frecuencia puede hacer que pasen inadvertidas. Sin embargo, cuando los registros se observan a lo largo de varias décadas, su importancia se vuelve más evidente. Los efectos pueden expresarse como pérdidas embrionarias, fetales o durante el periodo periparto, afectando directamente el resultado reproductivo del rodeo. Al mismo tiempo, Dutra destacó que las herramientas disponibles actualmente permiten que muchos de estos problemas puedan ser diagnosticados y abordados con mayor facilidad que años atrás. La elección de presentar estos resultados en una jornada de reproducción y antes del próximo periodo de entore no fue casual. El objetivo, explicó Dutra, es devolver al veterinario de campo la información generada a partir de las consultas y muestras remitidas durante tantos años y transformarla en una herramienta que pueda utilizarse en el manejo de los rodeos. Reconocer los problemas hereditarios e identificar animales de riesgo permite incorporar una variable más al momento de evaluar reproductores y tomar decisiones sobre toros, vacas y rodeos, buscando reducir pérdidas que muchas veces pueden tener un origen difícil de advertir. Es darle herramientas al veterinario de campo, devolverle eso que nosotros hemos aprendido con ellos tantos años, resumió Dutra. La jornada también reflejó esa relación. El Centro Médico Veterinario de 33 mantiene una estrecha vinculación con DILAVE 33 y allí realiza sus reuniones, una integración que, según Dutra, muestra el vínculo existente entre el laboratorio oficial y los veterinarios que trabajan diariamente en los establecimientos. Para DILAVE, ese intercambio es además una pieza central de la vigilancia sanitaria. El laboratorio conoce lo que está ocurriendo en el campo porque existe un veterinario que observa, consulta y envía las muestras necesarias para llegar al diagnóstico. Y esa información acumulada durante varias décadas vuelve ahora al territorio, convertida en conocimiento para tomar mejores decisiones.
6: La séptima jornada de reproducción que organiza el Centro Médico Veterinario 33 y obviamente nosotros como laboratorio oficial de DILAVE participamos también en esta organización, porque cabe aclarar que el centro veterinario se reúne en nuestro laboratorio, o sea, eso muestra un poco la integración que hay entre el DILAVE y los veterinarios de actividad de ejercicio liberal y de veterinario de campo. Hoy han estado muy lindas las jornadas y hoy de tarde voy a estar hablando sobre enfermedades hereditarias en Hereford y Aberdeenango, aquí en Uruguay. Es un trabajo que tenemos desde hace ya más de 30 años de registros de problemas de enfermedades genéticas en las principales razas del Uruguay. Y vamos a aprovechar para mostrársela a los colegas, devolverla a los colegas lo que ellos nos han traído en tantos años de estos problemas sanitarios que ocurren.
7: ¿Qué se puede contar de lo que, de lo que ha investigado a través de esa ida y vuelta que hay con el trabajo liberal?
6: Bueno, hay que tener en cuenta que nosotros, a lo largo de todos estos años, las enfermedades hereditarias en general son de ocurrencia poco frecuente, pero cuando uno lo acumula a lo largo de los años, se encuentra que hay muchas de estos tipos de enfermedades que están presentes en nuestro país, y tanto en la raza Aberdeenango como en la Hereford, y un poco es devolverle a los colegas toda esta casuística tan extensa que tenemos, de más de 120 brotes de enfermedades hereditarias con varios cientos o miles de animales afectados, ¿no? O sea, hay que declarar que estas enfermedades genéticas o hereditarias son más importantes de lo que se cree normalmente, porque en general son de ocurrencia poco frecuente, pero causan pérdidas reproductivas relativamente importantes, que se han estimado en más de 13 millones de dólares por la frecuencia con la que ocurren. Entonces, es un poco devolverle a los colegas y mostrarle qué tipo de enfermedades hay. Hoy vamos a presentar unas cuantas, pero hay más de 15 enfermedades diferentes diagnosticadas en ambas razas. Hay otras razas también, pero nos vamos a focalizar básicamente en estas dos razas que son las más importantes. Todas las razas tienen problemas genéticos y la Hereford y Aberdeenango también. Y obviamente son problemas que existen, pero que tienen hoy por hoy, con la tecnología avanzada que existe, son de relativamente fácil diagnóstico y solución.
7: Fernando, ¿de qué enfermedades estamos hablando puntualmente en este sentido? Y bueno, sin lugar a dudas, la importancia de esa casuística, de esa información a lo largo de los años y la georreferenciación, además de dónde se dan las situaciones.
6: Sí, todos esos datos, DILAVE los tiene, nosotros los tenemos ya. Ya

0: que tener en cuenta que las razas Hereford y Angus y otras razas se usan en general en predios comerciales. En otros países este tipo de problemas son de cabañas básicamente, pero en Uruguay, digamos, de hecho se le dice la cabaña de América, porque hay por la gran cantidad de esta raza que existen en predios comerciales. Entonces, si Uruguay es la cabaña de América, nosotros tenemos enfermedades de cabañas que son este tipo de enfermedades genéticas, ¿no? Ya te digo, son unas cuantas, son variadas, con distintos grados de incidencia, pero que nosotros creemos que son, y eso le vamos a mostrar a los colegas, que son ahora ante el periodo de Entore, de poder identificar los animales de riesgo para tratar de controlar o mejor evaluar las características genéticas y las pérdidas reproductivas que pueden causar un tipo de toro o de rodeo, que pueda tener ese rodeo, ¿no?
1: En ese sentido, sin lugar a dudas, la importancia del diagnóstico y el trabajo del veterinario de libre ejercicio en lo que es, bueno, la participación de su tarea en el establecimiento, el diálogo con el laboratorio, la remisión de muestras, es pieza fundamental para poder generar este tipo de información.
0: Sí, eso es fundamental. Eso nosotros desde ya hace varias décadas, cuando empezamos con este trabajo, o sea, nosotros trabajamos básicamente con diagnóstico, o sea, el diagnóstico nosotros decimos identificar los problemas sanitarios que ocurren en el campo. Y nosotros para identificar esos problemas, la estrategia del laboratorio, porque obviamente son laboratorios pequeños, con poco personal, la estrategia que nosotros tenemos es interaccionar con el veterinario y el veterinario consulta al laboratorio y ahí nosotros nos enteramos de lo que está pasando en el campo. A través del veterinario de libre ejercicio, que son los que nos consultan, los que nos traen muestras que nosotros les pedimos y analizamos y hacemos los diagnósticos. Todo eso digamos, nos permite a nosotros a lo largo de los años tener un panorama de lo que ocurre, de lo que ha ocurrido en el país, ¿no?
1: Hacía referencia, bueno, a una etapa reproductiva o de alguna manera el ciclo reproductivo, se viene una nueva zafra de reproductores y observar estas cosas, tener presentes estas cosas para evitar pérdidas es fundamental.
0: Sí, claro, porque digamos un poco la idea de presentar eso que está publicado ya a nivel internacional, de presentarlo justamente en esta jornada de reproducción antes del periodo de Entore, es darle herramientas al veterinario de campo, devolverle eso que nosotros hemos aprendido con ellos tantos años, devolverle, darle herramientas para, bueno, en el manejo de los rodeos, de los toros, de las vacas, tener otra herramienta más de cómo identificar estos problemas, que los veterinarios aprendan a reconocerlos y aprendan a saber cómo se previenen los problemas de pérdida reproductiva embrionaria o fetales o del periparto, que son los que causan estos problemas.
1: Doctor Fernando Durtra, DILAVE 33, gracias por el tiempo.
0: Bueno, muchas gracias a ti por la

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0: Bueno, muy bien, amigos. Entre Diego y yo ya no estamos haciendo mucho con lo que queda de garganta, pero bueno, vamos arriba. Vamos a compartir con ustedes la actualización de los datos del tiempo cuando 22 minutos pasan de las 7 de la mañana. Tenemos 8 grados con 9 décimas de temperatura a esta hora en Canelones, viento que sopla desde el sector noroeste a 15 kilómetros horarios. El cielo se presenta nuboso, la visibilidad de 15 kilómetros, humedad 82%, presión atmosférica 1017.8 hectopascales. El día de hoy el sol salió a las 6 de la mañana con 45 minutos, se ocultará sobre las 18 horas con 36, la luna está en fase creciente. Compartimos con ustedes la cotización de la moneda, el dólar abrirá hoy a 38.95 a la compra, viene bajando, dólar y bro 41.35, dólar y bro 39.45 y 40.85, el euro 44.11, 48.97, peso argentino 002.020 y el real 6.85, 8.55, compra y venta respectivamente. La unidad indexada está en 6.64.31. Esa es entonces la actualización de los datos del tiempo, también la cotización de la moneda en esta mañana de martes 15 de septiembre del año 2026. 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Bueno, 24 pasan de las 7 de la mañana, ya nos vamos a ir hasta Beltrame y compañía, al contacto con Sebastián, con toda la información en materia de semillas y de insumos para el agro. También en un ratito nos vamos a ir al escritorio Vizoso para conocer lo que fue la primera jornada el día de ayer en local San Isidro en San Antonio, lo que sigue para el día de hoy, que viene con yeguarizos y también vacunos. Además, estaremos repasando parte de lo que fue la actividad ayer en pista en el ruedo de la Expo Rural Prado 2026. Y ya nos vamos también hasta la Asociación de Consignatarios, que ayer se reunió en la Expo Rural Prado y nos da nuevos valores de referencia para los mercados ganaderos. Todo esto enseguida, ahora en los 1600 AM en Agro Continental. Voy con algunos mensajes que vienen llegando a nuestro celular 098-71-1600 y que ustedes nos vienen haciendo llegar. Buenos días, vendo un calefón funcionando, zona de progreso en 4.000 pesos, se vende por mudanza 098-85-67-80. Buenos días, me ofrezco para trabajo de construcción, construimos con todo, sanitaria y pinturas, revestimos mano de obra acorde con el propietario. Tratar con Gustavo al 098-2209-66, las 24 horas, consulte que no molesta, vamos a cualquier rincón del país. Ya muchas gracias y muy buen programa, dice, un abrazo grande. Buenos días, busco trabajo para el campo, tambo, estancia o lo que sea, tengo escuela agraria terminada, en lechería, huachera, pasturas, 092-76-67-84 o 096-95-21-21. Hablan con César, desde ya, muchas gracias. Por ahí algunos de los mensajes, a ver, tengo audios también, que vamos a estar compartiendo en un ratito al 098-71-1600. A ver qué nos dice este oyente por ahí.
1: Sí, buenos días, era para poner un aviso en la radio ahí.
0: Bueno.
1: Para ofrecerme como para empleado, tanto viñedos, frutales, para casero, como es, para lo que venda, tiene que ser con casa. Yo tengo familia, ¿no? Yo estoy trabajando acá en la zona de Pando, ¿no? Pero quiero cambiar la grupa para mejorar un poco la vivienda. ¿Cómo es? Pero está. Vamos a ver si sale algo. Muchas gracias.
0: Bien. Lo que tiene que hacer, amigo, es enviarnos un mensaje escrito al WhatsApp, no importa si es a WhatsApp o el mensajero de texto, pero tiene que ser por escrito y al final del mensaje su número telefónico para que lo podamos compartir con la audiencia y bueno, y se comuniquen directamente con usted. Bien, esa es la forma de actuar dentro de los radioclasificados del Servicio Social de Agrocontinental. Amigos, hacemos la pausa y ya nos vamos al contacto con Beltrame y compañía, ya nos vamos hasta la ACG y mucho más Agrocontinental que tenemos para compartir con ustedes.
2: Dice bien si alguno quiere ofrecer, ya no espero un cartel con la oferta del mes.
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1: Y muy bien, amigos, viajamos entonces hacia Beltrame y compañía. A ver si se acomoda un poco esta garganta, che. Estamos dándole, a ver si al mate calentito, al caramelo de miel, pero no hay caso. Esto de gritar los goles de Peñarol no tiene solución, Seba. No sé qué pasará con Nacional si te pasa lo mismo. Buenos días, ¿cómo estás?
2: Se me va a cortar la llamada, me parece.
1: La señal, seguro la humedad.
2: Sí, la señal.
1: Sí. Muy buenos días,
2: ¿cómo
1: Seba?
2: Andás?
1: ¿Cómo estás? ¿Todo bien?
2: Todo bien.
1: Muy bien.
2: La garganta de todo el mundo está todo el mundo con esto. Yo también. Estamos ahí, nos vamos medios con un cóctel de...
1: No,
2: todavía bien. No lo empecé, pero me parece que a mitad de semana voy a estar con un cóctel de algún antigripal. Todos iguales.
1: Es tremendo.
2: Estos fríos son polares.
1: Sí.
2: Te desabrigás un poco al sol y la quedás.
1: Tal cual. No hay, aparte no hay cómo zafar, porque de alguna manera u otra te va a pegar, sea que salís de madrugada o que volvés muy de noche, siempre te agarra.
2: Sí, pero aparte a mí me pasó estos días. Estaba, o sea, a todo el mundo le ha pasado, pero ¿viste cómo sentís que respirás aire frío?
1: Sí. Tal cual.
2: Y es nariz, garganta, eso te... Y bueno, acá tengo otro herido,
1: Se van juntando.
2: Nos vamos juntando, exactamente.
1: El ingeniero, así que, bueno, Fraquia.
2: Vamos a hacer esta noche, cuando lleguemos alto, unas margaritas de Floridgrip.
1: Seguramente. Para disfrutar la estadía.
2: Exactamente.
1: Pero muy bien. Se van de gira entonces por el departamento de Salto a ver distintos ensayos, Seba.
2: Sí, nos vamos a ver. Viste que te lo habíamos comentado, ya lo estábamos postergando, estábamos esperando una semilla, que es la que llevamos también. Y también queríamos ir a recorrer. Vamos a ir a hacer un mix de cómo quedó la situación, más allá que está el técnico nuestro, pero otra cosa es verlo presencialmente. Son las visitas de siempre, pero esta vuelta, como se perdieron muchos ensayos y todo lo que pasó, vamos a hacer como un mix, ¿no? Ir a ver distribuidores, que también está bueno siempre ir a saludar, ver algún cultivo a campo de lo que nos permita, y a nivel de Inmaculado va a ser muy variada esta vuelta. No tan específica, porque a veces vamos directamente a los ensayos de cultivo comercial y no tocamos ningún distribuidor porque no hay tiempo, no hay agenda, pero en este caso vamos a hacer un poquito de todo.
1: Bien, ¿por dónde va más o menos el interés de ver y qué es lo que están pidiendo por ahí los productores de Salto también?
2: Mira, hay cultivos de, no sé, Gerardo, si querés,
3: buen día.
1: Buen día, Gerardo.
3: Buen día a toda la audiencia que recién me engancho, recién acabo de subir a la camioneta. Sí, sobre todo cultivos con resistencias nuevas, a veces que suceden, vos sabés que hoy en día nos tienen un poquito enojados, que no se busca tanto la calidad, sino buscar rendimientos y algunas resistencias nuevas. Entonces, a ver si nosotros estamos equivocados en el foco o tenemos que seguir por algún camino o ampliar el espectro. Esa es el vuelta siempre el que te da el visitar al productor, te da una pauta para dónde tenés que seguir a largo plazo, y es como una cadena, ¿no? Porque vos también le transmitís para los proveedores, el proveedor le transmite al genetista, uh-huh. Increíblemente tu trabajo de campo termina influyendo en qué tipo, dónde va a seguir su investigación, ¿no? Es como... Es interesante entender eso, porque a veces fue importante lo que vemos nosotros, aunque no parezca, somos un país chiquito igual, pero es cierto que también influyendo en lo que busca el genetista, ¿no?
2: Antes era, eso está bueno lo que decís, porque cambió hace, ponele, 10, 15 años, capaz que un poco más, que antes venían las empresas y decían, mira, yo tengo esto y funciona bien en Estados Unidos, en Europa o África o en Venezuela y listo, y tenés esto. Antes no, era lo que ellos como que en cierta parte imponían para nuestras latitudes y nuestras costumbres. Después empezó a cambiar, y es como dice Gerardo, ahora es el usuario, el productor, y después nosotros lo que le decimos a las empresas, no, mira, tenemos que ir por este lado, porque este producto para Uruguay no sirve. Entonces, que también tenemos la suerte de que Argentina se acopla, o se acopla a un Chile... No digo Brasil, porque Brasil tiene otro tipo de material, otro tipo de cosas, por otras temperaturas, pero... Y tenemos la suerte que somos espejo de Argentina, Chile, digamos, o Ecuador también, para tener esos productos. Imagínate que un producto para Uruguay solo no lo van a hacer.
1: Sin duda.
2: A no ser que sea por contrato. Pero bueno, en esta vuelta lo que vamos a ir a ver es también zanahoria, que tenemos ensayo, cultivo comercial, que vamos a ver qué es lo que quedó y qué es lo que se pudo hacer, ¿no? Sí. Pero ahí pinta altiplano muy bien.
3: Sí, ahí tenés un ejemplo interesante también, zanahoria, que todos los años estamos viendo cómo va a venir la semilla de las variedades que ya se venden, ¿no? Porque también a nivel mundial hay problemas de producción de semillas, hay problemas de clima. Entonces, a veces nos cuesta mucho transmitir al productor que no va a ser la misma calidad de la semilla que el año pasado, porque no, los lotes que se cosecharon no llegan ni a los estándares que ellos quieren. Entonces, terminan siendo lotes de semilla más chica o que no llega pileteada, o que no. Entonces, a veces es difícil, le pide un poquito a veces de comprensión al productor, porque es algo que nos llega a nosotros y nosotros ahora estamos tomando la postura de salir a consultarlo, ¿no? Uh-huh. Es al campo directamente. Viene tal cosa, la querés o no la querés, porque han bajado a veces, o suben o bajan las calidades de semillas, no es constante, ¿no? Es un poquito de ciencia la que se está dando.
2: Esto por todo tema climático, sí, claro.
3: O sea, no es porque se ocurre, porque ¿qué pasa? Una semilla peleteada de zanahoria tiene otro valor agregado. Claro. Tanto a Vilmorín como a otras empresas le sirve que, como una lechuga, el peleteado. Valor agregado, y también ese valor agregado se traslada a un buen producto para el productor y eso. Pero imagínate cuando Vilmorín te dice, mira, este lote no lo puedo peletear porque no llega al rango óptimo para peleteado. Bueno, y a veces trasladar eso al productor es complicado. Pues ya, bueno, entonces te están mandando semilla vieja o no tienen. Y llaman nos pasó con el calabacín, llamaban a Vaso a ver si había 3706. Y es como que a veces hasta desconfiar un poco de lo que uno dice, y uno está para vender, imagínate, ¿no? Y para atenderlo, ¿no?
1: Sin duda. Cambian las necesidades también de acuerdo a no solamente a la época, sino también, y bueno, y la locación del productor, sin lugar a dudas, pero también cambia, digamos, la perspectiva, todo lo climático, ¿no? Uno de repente está pensando, bueno, en esta temporada voy a plantar tal cosa, pero teniendo en cuenta también todos estos cambios climáticos que estamos teniendo, ¿no? A veces el productor también tiene que parar y mirar a ver qué es lo que le conviene mejor.
3: Tal cual. Sí. Sí, a veces, claro, uno no tiene. ¿Qué pasa? Cuando vos tenés una variedad que va medio de punta o que se vende bien porque es buena, generalmente no probás muchas otras cosas en cuanto a resistencias climáticas o eso. O sea, no tenés mucha información para dónde disparar, ¿no? Si hay gente que conoce más de una variedad, por ejemplo, ponele, no sé, el melón, que puede llegar a ser un cultivo complicado este año, si conoce que hay una planta que da buena calidad de fruta, pero la fruta no aguanta por el clima, y conoce otra que no es tan buena, pero la fruta sí aguanta, bueno, obviamente habría que volcarse hacia esa este año, pues por lo menos, para tratar de mitigar un poco las pérdidas que haya. Pero no siempre está esa información arriba de la mesa, ¿no? Porque con los climas lindos todos plantamos lo mejor, con los climas feos a veces no sabemos mucho qué variedad aguanta más y qué no. Es bravo Uruguay en seleccionar variedades por eso, ¿no? Pasó inclusive a nosotros en algún momento que seleccionamos algún tomate con la seca para campo, con 3 años de seca, y era un malazo. El año que llovió se nos complicó, y iba a decir un disparate, pero no nos tiraron, pero anduvieron cerca. Entonces, es bravo de Uruguay en seleccionar variedades resistentes, ¿no?
1: Sin duda. Bueno, tengo algunas consultas de acá de parte de nuestra audiencia. Nos preguntan acá qué calabacín y cabutía, tiene Beltrame para plantar en esta época.
2: Me toca,
3: toda tuya, ¿no?
2: Calabacín, bueno, repasamos la otra vuelta. Tenemos el 7725 de Vaso. También tenemos Ícaro, porque uno se focaliza mucho en 7725, pero Ícaro también es otro coquena muy bueno, otro material de Vaso. Este año, bueno, como dijimos la vez pasada, no contamos con 3706 por un tema de falla de producción en Vaso, pero no quiere decir que desaparezca. El año que viene lo vamos a tener de vuelta. De hecho, Vaso ya está planificando ahora en septiembre las nuevas producciones para el año próximo. Pero 7725 creció porque el equipo nuestro es un excelente laburo de desarrollo, y además el producto también demostró que es muy bueno, y la gente que lo probó quería aumentar el área, y nos llamó la atención también de buena manera, y cosa que agradecemos, que cuando dijimos que 3706 no estaba disponible, voló el que teníamos en stock y la gente rápidamente se volcó a 77.25, o sea que quiere decir que el producto es muy bueno y dio muchos resultados. Y este año también recibimos Troya, que es un nuevo material de vaso. Tenemos que conocerlo con el productor, también juntos, para ver sus características, pero también las fotos que me mandaron, los videos que me mandaban de Mendoza, en la cosecha, cuando lo cortaban, un color intenso, es un espectáculo, ¿no? O sea, aunque no plantes calabacín, te dan ganas de comprarlo o de plantarlo. Así que bueno, este año también están disponibles muestras.
3: Sí, eso es lo interesante, eso que Vaso logró que con la calidad un poquito en cuanto a sabor y color interno, ¿verdad? Tengan aguante, ¿no? Estábamos viendo 77.25 ahora, que estamos a mediados de septiembre y están impecables en conservación, ¿no?
2: Exacto.
3: Entonces eso nos deja más tranquilos, porque una cosa es verlo en los papeles, que Vaso lo afirme, pero otra cosa, ellos tienen otro sistema de guarda también, exacto, tienen otros climas, entonces bueno, lo queríamos probar acá. Y realmente funcionó, y siete que está sacando 77.25 grados está impecable, ¿no?
2: Tal cual. Bien. Nosotros esta vuelta conseguimos con otro de los técnicos nuestros en productores muestras para dejar en los mostradores de los distribuidores, así que se van a encontrar con algún zapallo para ver, aquel que no lo conozca, y alguno va a partirlo para también ver el interno, y esos zapallos fueron plantados la zafra pasada. Y no se deshidrata.
3: Desde octubre en adelante del año pasado.
2: Exacto.
3: Sí, y lo otro,
2: Cabutía tenemos el de Grenell, de piel lisa, bien macizo, poca cavidad seminal, y es liso, se diferencia de lo demás porque es de cáscara lisa, y es el que más aguante tiene post cosecha, y es un relojito, o sea, Grenell es Grenell, no hay vuelta. Y después tenemos variedades que tienen un poquito menor de tamaño, pero son muy buenas, con mucha pulpa, el Togman de Vilmorin Mikado, y después el Kobayashi, que es de una empresa muy pequeña japonesa, que es un poquito más chico, pero es precioso porque es muy cuajador, es precoz también, y bueno, y nosotros lo tenemos como para una venta de aquellos que, bueno, que no quieren invertir mucho dinero en la semilla y saca una producción preciosa. O sea que tenemos tres Kabutia que me parece que ya da es demasiado para el Uruguay, pero Grenell es el que predomina en el mercado, y después viene Togman, que ya desde hace 2 años se empezó a imponer, y la gente también hace los dos, así que en eso van a tener buena calidad.
1: Y justamente volviendo al tema calabacín, acá Luis de San Antonio quiere saber por un calabacín híbrido para plantar ahora temprano y que no raje por el exceso de lluvia. Eso lo pregunta Luis de San Antonio. ¿Cuál de estas variedades que nombraste de calabacín híbrido es el que recomiendan?
3: Mira, la que vimos, cualquiera de los dos tipos coquina, eso no rajó ninguno. Venimos el año pasado, que creo que algo se llovió y teníamos que revisar un poco el clima. Pero comparados inclusive con alguno de la competencia y mismo con 3706, que 3706 sabemos que raja poco, pero algunos rajados había, y estos, para tener referencia, ¿no? Y estos coquinos, la verdad que no había ninguno rajado. Sí. Es más, te digo, vimos poco chicos, que son como muy parejos en la productividad, sí, en la producción. Y lo que no vimos es mate tampoco, no se chupa el cuello. Entonces, lo podés adelantar, yo creo que no va a cuajar mal, porque el tema a veces de rajado es por crecimiento rápido cuando tiene mucha agua, o no porque cuajó mal la ceniza, queda tipo mate. Esos detalles no lo ha mostrado, capaz.

0: Pregunta por acá, ¿qué semilla de maíz súper dulce recomienda para plantar a campo que sea resistente a lagarta y a matayuyo? ¿Y de cuántas semillas viene el envase?
1: Bueno, ese es Protector de Syngenta. Semillas vienen de, creo que quedaban alguna bolsa de 25.000 semillas. Y bueno, y ese también tiene el evento para el Licoverpa, para lo que es lagarta, y para el glifosato también.
2: Ojo que ya un poco quebró la
1: Sí,
2: tolerancia a la lagarta, ¿no?
1: tenía para tres tipos de lagarta y quebraron.
2: Quebró el choclo y
1: Sí.
2: ojo que la cocina también lo está atacando un poquito.
1: Sí.
2: Esto quiere decir, hay que darle alguna cura igual, ¿no? No está
1: Exacto.
2: fácil de no curarlo, nada, nada, nada.
1: Exacto.
2: Y lo otro importante de este tipo de maíz es plantarla en un refugio también, ¿no? Es
1: Sí.
2: mezclarlo con un 10% de semilla de cualquier otro maíz que sea sensible al
1: Exacto.
2: ataque de lagarta, ¿no?
1: Exacto.
0: Bien, perfecto. ¿Qué otras cosas, qué otras recomendaciones tienen por allí, amigos?
1: Bueno, después, bueno, ahora está abierto todo lo que es tomate, morrones,
2: Sí,
1: no sé si
2: hay de todo para
1: hay
2: empezar.
1: de todo como en botica.
2: Arranca la primavera y se amplían los cultivos, ¿no? Los
1: Exacto,
2: míos.
1: exacto. Después todo el tema de lechuga, que estamos para recibir lechugas también de Vilmorín ahora como muestra, con como es con más resistencias también a Bremia y con Fusarium, que también los materiales nuevos que vienen van a venir con Fusarium y nos van a llegar justito para esta época cuando empieza el calor, que espero que vaya a empezar. Y
0: Seguro.
1: bueno, también siempre hay cosas nuevas, también ya estamos pensando en el otoño, en lo que es zanahoria, el altiplano que anduvo muy bien, profundizar más en orquestro. Remolacha Camaro para el otoño-invierno. Vilmorín está sacando otra remolacha nueva. No sé cuándo vamos a disponer de semillas, pero también se viene otro material nuevo. Tenemos lo de que es zanahoria que viene a Olimpo y verano ahora. Y también tenemos la nueva verano que estamos recibiendo alguna muestrita que aquellos que plantan verano también les vamos a dar para que la vayan viendo. O sea, hay por suerte, mucho para divertirse.
0: Buenísimo, Seba. ¿Te parece compartimos los números de teléfono de Beltrán y compañía para quienes tengan más
1: ¿Cómo no?
0: consultas?
1: 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Y bueno, y los esperamos en nuestro local de la UAM y en nuestro depósito de la SAC. Con mucho gusto.
0: Excelente. El abrazo para los dos. Saludo grande. Buen viaje entonces. Nos reencontramos después de lo que va a ser esta gira por ahí por el departamento de Salto con
1: Sí.
0: novedades.
1: Exacto. Lo que no sé si tomar mate porque, bueno, ya nos
0: Y
1: vamos a contagiar en el auto, así que
0: viste cómo es.
1: un
0: Uno
1: poquito.
0: igual siempre decís, no voy a tomar, no voy a tomar, después agarraste uno distraído, después que agarraste ya marchaste,
1: Exacto.
0: así que da.
1: Aparte nunca se abandona un amigo.
0: Nunca se abandona una amiga, esa es la actitud, esa es la actitud. Y después damos licencia por enfermedad a todo el personal y queda ahí los de siempre aguantando por ahí.
1: Exacto.
0: Un abrazo
1: Bueno, un placer,
0: enorme.
1: como siempre, un gusto y nos vemos el martes que viene, si Dios quiere.
0: Chao, chao.
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0: Bien amigos, 5 minutos, 6 minutos para las 8 de la mañana. Seguimos adelante aquí en Agrocontinental. Bueno, nos vamos entonces hacia la Asociación de Consignatarios de Ganado para conocer un nuevo informe semanal de lo que es el mercado ganadero en nuestro país y en toda la región. 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Estará, por un lado, atendiendo las consignaciones y, bueno, realizando el remate de suinos desde el galpón de suinos. Hoy es la jura allí en galpón de suinos en la Expo Rural del Prado. Además, mañana también el escritorio estará con Limangus, que estará también pasando bajo martillo en el remate de las razas, que será sobre la tarde-noche. Un saludo grande, dice Mati, ¿sos vos el que está hablando? Sí, soy yo el que estoy hablando. Un saludo grande para Alejandra y Cande y Gonza de Cabaña La Candelaria, un abrazo enorme. 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Análisis de la semana número 37 del 6 al 12 de septiembre de este año 2026. Bueno, con importantes bajas en lo que es el ganado a faena, amigas y amigos. Se dio una baja muy importante, muy sensible a lo que significa el ganado a faena. La propuesta de la industria, bueno, dilapidó todo lo que era la pretensión de la oferta. En definitiva, el novillo estaba bajando hoy 15 centavos de dólar. Sí, 15 centavos de dólar y ajusta a $5.82 por kilo en cuarta balanza. La vaca ajustó 17 centavos de dólar con $5.48 por kilo en cuarta balanza. La vaquillona $5.78, bajando 9 centavos respecto a la semana anterior. Comentario para el ganado a faena: importante ajuste de actividad, escasa concreción de negocios y una oferta retraída. Mercado en formación, es lo que indica la Asociación de Consignatarios de Ganado. Nos vamos a lo que es el mercado de la reposición, que lamentablemente acompaña también esta tendencia. El ternero se ubica en $4.43 por kilo en pie, bajando 9 centavos respecto a la semana anterior. Reitero, $4.43 el ternero en el precio de la reposición. La ternera, $4.31, bajando 5 centavos respecto a la semana anterior. Y la vaca de invernada bajó 4 centavos, ubicándose en $2.51 por kilo en pie. Comentario para la reposición: con mayor oferta que se mantiene pretenciosa frente a una demanda que continúa activa, pero dispar ajuste en valores. Nos vamos a los ovinos. Los corderos siguen subiendo. $6.32 por kilo en cuarta balanza es la referencia esta semana, subiendo un centavo respecto a la semana anterior. Los capones se mantienen sin cambios en $5.36 y las ovejas también $5.20 sin cambios respecto a la semana anterior. Comentario para los ovinos: mercado estable. Otto Fernández, desde la Asociación de Consignatarios de Ganado, nos da más detalles de lo que ha dejado esta última reunión en la tarde-noche de ayer, realizado en Expo Prado.
1: Buenas noches a todos, acá estamos dándole cierre a lo que es la jornada del ACG, la Expo Prado 2026, donde tuvimos la tradicional reunión de precios, seguida de lo que fue una muy dinámica y linda charla con Javier Sabía, gerente general de Agrifirm, quien nos estuvo acompañando para hablar un poco de lo que viene siendo este gran momento ganadero en materia del impulso que están teniendo los nuevos negocios y la nueva ganadería de hoy en día. En cuanto a la reunión, casa llena, una convocatoria muy buena realmente, muy conforme con todos los socios, amigos, industria, productores y prensa, por supuesto, que también nos estuvieron acompañando. Así que realmente muy satisfechos con el evento, con la reunión. En cuanto a valores, un momento de ajustes, mercado en formación. Ya estará saliendo en instantes lo que fue la planilla para este lunes, pero donde evidentemente tanto a nivel de ganado gordo, fundamentalmente, se dio el ajuste, pero también en menor dimensión se ajustó también lo que fue la reposición en algunas de sus categorías. Así que agradecerles a toda la presencia y bueno, se irá después el comentario de mercado como tradicionalmente.
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0: Bueno, Otto Fernández pasaba por allí, que bueno, no dijo mucho al respecto de lo que fue la reunión en sí, más bien, bueno, felicitarse y felicitar a los integrantes de la ACG por haber realizado la reunión en la Expo Rural Prado. En definitiva, reitero, $15 de baja para el novillo, 17 para la vaca y 9 para el ganado a faena. Queda entonces la tabla en $5.82, $5.48 y $5.78. Y en el ganado de reposición, la baja fue de 9 centavos para el ternero, $4.43 la referencia, $5 centavos para la ternera, $4.31 y 4 centavos de dólar para la vaca de invernada, ubicada en $2.51. Esa es la referencia entonces para lo que es mercado de reposición y para el ganado gordo a faena. 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Por informes entonces para lo que va a ser esta gran pantalla el día viernes allí en la Expo Rural Prado 2026. Datos de faena, bueno, se retrajo bastante también, ¿no? Obviamente teniendo en cuenta lo que ha sido el cierre de varias plantas para, bueno, enviar personal al seguro de paro y, bueno, obviamente llevar a este ajuste que hubo en la faena. 17,81% fue la baja en la faena en total. Se faenó 33.059 vacunos tan solo, de los cuales el novillo fue el 50% del total con 16.412, le siguieron las vacas 33,45% con 11.057. Se faenaron también 5.050 vaquillonas con el 15,28%, finalmente toros 481 y 59 terneras completan el total. En ovinos la baja fue del 2,50%, se faenaron 8.287 ovinos en total. Y bueno, lo que vamos a decir en cuanto a las plantas con mayor participación esta última semana: San Jacinto, Canelones, Las Piedras, Frigorífico Pando e Inaler fueron los cinco principales. En ovinos faenaron San Jacinto y Las Piedras en primer y segundo lugar respectivamente. En tercer lugar para Oferán y después, bueno, magros datos que nos dan de Arroyal, de Cabrera Rocha, Rondatel, que faenó 64 ovinos, y el Municipal de Artigas con 20. Por ahí entonces la información desde la Asociación de Consignatarios de Ganado del Uruguay con todo lo que ha ocurrido tras la última reunión el día de ayer en la Expo Rural Prado 2026. Bueno, fuerte baja para lo que es la referencia del ganado a faena, también acompañó la reposición. 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Hasta aquí nuestra información desde la Asociación de Consignatarios de Ganado del Uruguay. Hacemos la pausa y seguimos con más comunicación aquí en el 1600 de AM.
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1: Bueno, seguimos adelante y bueno, ¿qué podemos decir a ustedes, amigos oyentes, de lo que viene siendo esta Expo Rural Prado 2026? Que no hayamos dicho ya, es una muestra impresionante por todo lo alto y el destaque tan grande que está teniendo la cabaña canaria de nuestro país, todo lo que es el departamento de Canelones, todo lo que es la familia granjera que está presente en esta edición de la Rural con un nivel espectacular realmente. En cada una de las razas, ayer lo podíamos concretar, lo veíamos en lo que ha sido la pista de Frisona Milchaf, con bueno, las cabañas principales del departamento de Canelones pisando por allí y teniendo sus grandes campeones. Todo lo que ha sido también Hampshire Down, que en la mañana pisó por allí con las cabañas del departamento de Canelones, que se llevaron grandes premios también, grandes campeonatos, sin lugar a dudas, todo lo que ha sido, todo lo que desarrolla el departamento de Canelones a través de la Agencia de Desarrollo Rural. Y estábamos obviamente compartiendo parte de lo que fue la inauguración del pabellón del gobierno de Canelones. Esto sigue porque bueno, sigue teniendo lugar distintas juras, distintas cabañas que van a estar en otras razas, como lo fue Suffolk, como lo sigue siendo Hampshire Down, como lo viene siendo bueno, en vacunos, todo lo que es Limangus, todo lo que es Aberdeen Angus, todo lo que es Hereford, sin lugar a dudas. Bueno, estaremos obviamente compartiendo todo lo que ocurre en esta edición 2026 de la Expo Rural Prado aquí en Continental. Y seguimos, y ayer hacíamos lo que fue la jura de Frisona Milchaf, esta raza doble propósito que tiene por allí su mayor atractivo en lo que es la lechería de ovinos, que bueno, tras lo que viene siendo también el impulso de los pequeños criadores, de los pequeños cabañeros de nuestro departamento de Canelones, está teniendo mayor auge y mayor presencia, sin dudas, aquí en la Rural del Prado. Luis Picone, el presidente de la Sociedad de Criadores de Frisona, nos hablaba al respecto de lo que viene siendo el desarrollo del impulso de la cría de esta raza en nuestro país, en el departamento de Canelones en particular, pero también Luis Picone fue uno de los galardonados con la premiación al gran campeón macho de la raza Frisona Milchaf. Más de 20 ejemplares, 21 o 23 ejemplares estuvieron presentes ayer en la pista de Frisona Milchaf. Creo que es uno de los récords para lo que es la raza, ya que hacía varios años estaban presentándose solamente 4, 5, 6 animales, no más de ese número. Bueno, saltó de un año hacia el otro lo que es Frisona Milchaf y se presentaron varios cabañeros del departamento de Canelones y de otros departamentos a decir presente en esta Expo Rural Prado 2026. Hablamos entonces con Luis Picone y aquí lo van a escuchar. Bueno, nos volvimos a la pista de Frisona Milchaf y acaba de finalizar lo que es la jura. Estamos en presencia de su presidente, Luis Picone, que también se vio galardonado con el gran campeón macho para la raza. Y bueno, Luis, ¿cómo han visto esta edición de la Expo Rural del Prado?
2: Bueno, primero, ¿qué tal a todos? Fue un evento que hacía muchos años que en la pista del Prado nuestra raza no se daba. Lo vimos a modo espectacular, con una emoción dentro de la pista en cada una de las entregas y en cada uno de los resultados de los jurados, que habla un poco de la pasión que nos genera y que genera esta raza, que el 100% de las cabañas y el 100% de quienes presentan en estas pistas son familias. Es un poco la meta que tiene fijada esta sociedad, involucrar a la gente joven al campo. Es un poco la raza, es un poco el camino o el vínculo que hay para, para seguir haciendo ese logro, dado que es una raza muy versátil en sus posibilidades de producción. A lo que ya conocemos del ovino le agregamos lo que es la parte lechera, que hoy por hoy está siendo una alternativa muy importante para quienes quieren trabajar a nivel artesanal, sobre todo a nivel de su producto, con elaboración de quesos, yogures, todo lo que tiene que ver con helados, que está dulces de leche de todo tipo, quesos con todo, maduración, fresco, con sabores. Hay una alternativa muy importante que está dando precisamente esta raza con esa característica. Y la pista de 2026 del Prado en nuestra raza creo que marca un icono en el sentido de cantidad de cabañas participantes, cantidad de animales participantes y el principio que nos pone una vara, y digo el principio porque siempre me gusta hablar del futuro de estas cosas, nos pone una vara alta para seguir trabajando para exposiciones venideras, que no es solamente el Prado y tampoco son solamente exposiciones. Creo que el Prado es un lugar excepcional, un lugar muy lindo, un lugar espectacular para tener estas reuniones de camaradería, estos intercambios, estas mediciones, si voy por bueno o no camino genético, pero lo importante es un poco el tema de la producción en general, y creo que a nivel de sociedad, con todo lo que se nos viene en materia de actividades para la raza, de ahora en más termina el show y empieza lo que son resultados productivos. Los eventos que vienen, nosotros tenemos el primer fin de semana de diciembre, la fiesta de la Frisona en el pueblo castellano. Es el quinto encuentro de Frisona Milchaf en castellano. Ahí sí, la muestra es de animales como están en el campo sin tocar, a los bretes y a evaluar la producción en el sentido de la primera categoría, que es diente de leche, y la segunda, que es dos dientes. Esas son las dos únicas categorías que participan. Y en un rincón, para despuntar el vicio de la genética y el galpón y el bozal, también hacemos algo. Pero ahí también va la demostración de lo que es la carne, no solamente de producido por milchas puras, sino con sus cruzamientos, tanto en carcasa, como en concurso de asadores, como en concurso gastronómico. Concurso de asadores, ya lo conocemos históricamente, es lo que se hace en todos lados, y en castellano ya vamos por el cuarto concurso gastronómico, que es platos elaborados en base a carne de Frisona Milchaf, con la intervención de chef, que nos demuestran y nos muestran también lo que la calidad y la cantidad de cosas que se pueden hacer con la carne ovina. Seguimos en esa. También ya después se nos está viniendo la Mercoláctea, uh-huh, para mayo del año próximo, que es una fiesta exclusivamente lechera, y bueno, la miel ya no podía estar afuera. En febrero empiezan las exposiciones, auspiciadas por Aru y no auspiciadas por Aru, donde la raza estaba permanentemente también. Hay mucho para hacer con esta raza y por algo está creciendo de la manera que está creciendo.
1: Pero también el impulso que está teniendo a nivel de los propios, no solo cabañeros, sino también productores, familiares, que se vuelcan a la raza, que eligen la raza, ¿no? Y en ese sentido, repasar lo que decía también uno de los directivos aquí de la Sociedad de Criadores, ese objetivo que se planteó esta nueva directiva del puerta a puerta, del estar en mano a mano con cada uno de los productores, sean productores de Frisona o no, pero que les interese la raza y quieran saber más.
2: Sí, sí. Nosotros ya empezamos. Si bien la directiva se tomó en marzo pasado, acomodamos un poco el cuerpo, pero ya empezamos en las visitas a establecimientos que tienen milchas, son productores con la raza milchas o no, o producen ovinos, y hablando con ellos, poniéndolos a las órdenes. Y te recuerdo que en Melilla, en la Expo Melilla pasado, nosotros a nivel de Sociedad de Criadores firmamos un convenio con el Movimiento de la Juventud Agraria y con la Asociación Nacional de Pequeños Criadores Ovinos. La Asociación Nacional de Pequeños Criadores Ovinos, que fue fundada en mayo, 14 de mayo del 2019, y que se involucró con proyectos y se involucró con programas y se involucró con convenios con distintas instituciones, y que a raíz de la firma de ese convenio con esas dos instituciones, de alguna manera quedó un equipo para trabajar. Un equipo de tres instituciones que estamos dándonos apoyo unos a los otros. Y el tema de lo que se maneja con majadas de fondos rotatorios y con majadas a los efectos de entregar 10 ovejas, majadas cooperarias, de entregar 10 ovejas y un carnero a nuevos productores, incentiva también la cantidad de productores que se vuelcan hoy. Pero no es que le entregamos y nada más. Entregamos y hacemos un seguimiento de técnicos, con técnicos, agrónomos, veterinarios, a modo gratuito, a raíz del apoyo que nos dan también las intendencias, tanto la de Canelones como la de Florida, como en su momento fue la de La Valleja, y como en este momento se está trabajando con las intendencias de Montevideo y de San José para seguir con los mismos proyectos. O sea, la raza se está distribuyendo, se está diseminando, y lo otro que se está manejando es llegar a las escuelas agrarias, a los clubes agrarios incluso, y a las escuelas agrarias sobre todo, para involucrarlos en un programa de lechería ovina, en los casos que los quieran, que también tienen el sistema de fondo rotatorio para comenzar con sus primeras ovejas y darles la oportunidad de trabajar y producir artesanalmente.
1: Las felicitaciones. Bueno, Luis, para finalizar, ¿qué nos puede contar del gran campeón macho? ¿Qué los trajo a elegir este macho para presentar en la Expo Prado?
2: Y es un poco lo que se hace en todas las cabañas, ¿no? Ese no es mucho misterio. Venís seleccionando hace tiempo, te fijás una línea del tipo de producto que querés, en materia de cómo las características productivas que le buscás dentro de los estándares de la raza, y el que va caminando. Pero este macho particularmente tiene la historia de lo que fue su padre y su abuelo. Yo siempre digo que lo que hizo Inia con la raza, además de estudiarla e investigarla durante 30 años, a pesar de que todavía en este momento se está haciendo Niña la Estanzuela con cruzamientos por otros temas, se investigó Niña las Brujas durante 30 años y demás, y dentro de esos tipos de producción, nuestra cabaña humildemente siempre fue eligiendo y comprando en los remates el carnero de los mejores datos y que veíamos como mejor conformado. Eso hizo de que nuestra majada tuviera un tipo, y ese tipo es el que tratamos de mantener. Y buscamos una línea, no podemos andar al golpe del balde, este es más gordo, este es más flaco. No, la línea que tenemos es la que tenemos que seguir. Y eso fue lo que estamos haciendo con los machos nuestros, con los machos y con las hembras, ¿no? Porque por algo las hembras también tuvieron una calificación bastante interesante, porque la muestra de hoy fue una muestra de muchísimo, muchísimo, muchísima calidad, que realmente yo una muestra de hembras como la que vi hoy, yo la verdad que hacía mucho tiempo que no veía.
1: Felicitaciones, sí, nuevamente.
2: Muchas gracias.

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0: 8:31, los muy buenos días para todos. El gusto, el placer enorme de saludarlos, de comenzar a disfrutar una nueva jornada. Que ya venimos haciendo de tempranito,
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0: Junto a Mati, junto a todo el equipo continental, ya partió el Diego Móvil rumbo a la Expo Prado para estar llevándoles durante toda la mañana, mediodía y tarde, lo que va a ser esta jornada de martes 15 de septiembre en esta Expo Prado 2026. Vamos con la comunicación 098-71-1600. A ver, todos los amigos que están ahí del otro lado acompañándonos en este día tan especial también. Cumpleaños de nuestra querida compañera María Cecilia Planes.
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0: Está cumpliendo añitos en el día de hoy.
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0: Y que no le queda otra que compartirlo con nosotros.
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0: 098-71-1600 la comunicación. 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

0: Esperanza. Buen día, Olguita Vázquez. Gracias por estar ahí, por la compañía, ¿eh? Un beso grandote. Buen día, Gunza. Te mandamos un gran abrazo. Y agradecerle a Mati la charla de ayer. Eva le manda saludos. Muchos éxitos para la Candelaria y la familia hermosa que son. Nos manda el amigo Miguel por acá. Abrazo grandote. Gracias por estar ahí, por la compañía, ¿eh?
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0: 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Un abrazo grandote para toda la gente de la Candelaria que anda por allí y de Cabaña El Ceibo también, de Estación Pedrera.
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0: Cabaña Hampshire Down.
1: Un
0: abrazo grandote. Gracias por la compañía, ¿eh? Y seguimos para adelante.
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0: Buen día, se ofrece matrimonio para caseros o como tractorista con experiencia. Referencia 092-317973. 092-317973.
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0: 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Le vamos a tirar el lazo a nuestro amigo Roberto Vizoso, el chingolo, que comenzó la actividad en la jornada de ayer. Allí en San Antonio, local San Isidro, y que hoy vuelve a tener actividad, ¿eh? Buenos días.
2: ¿Todo bien?
0: ¿Bien usted?
2: No sé si yo el otro día te había pedido, a ver si me podías pasar una visita.
0: Ajá.
2: Una persona jubilada, un hombre jubilado.
0: Ajá. Bien.
2: Te agradezco si me podés pasar el aviso.
0: Bueno.
2: Lo escuché el otro día y no lo sentí, por eso te pregunto. Dale, viejo, muchísimas gracias, un abrazo, estamos en contacto, saludos.
0: Abrazo, grandote, querido amigo, pásamelo por escrito, si te animás, si tenés tiempo, pásamelo por escrito con el número para que se puedan comunicar. Así queda saliendo en los radios clasificados. Recuerden que se emiten gratuitamente durante 3 días consecutivos. Después se puede establecer por una semana o por un mes. Un abrazo grande, querido amigo, ¿eh? Gracias por estar ahí.
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3: buenos días.
0: Claudio, ¿cómo le va usted?
3: Claudio.
0: ¿Anda bien?
3: Mirá que para mejorar la voz es fácil. Un buen tecito fuerte con limón y miel.
0: ¡Apa!
3: Y le sacamos esa roncadera que tenemos.
0: ¿No?
3: Y a las de Beltrame ahí, también decide lo mismo y bueno, vamos arriba, Ya voy rumbo para el Prado hoy porque voy a ver un poco de ganado ahí. Y están un poco en el pabellón de Canelón, a ver si encuentro a alguno de ustedes allí en el Prado ahí.
0: ¡Qué lindo! ¡Vamos! ¡Claro que sí!
3: ¡Un abrazo grande!
0: ¡Abrazo, Claudio, querido! ¡Qué lindo! Aprovecha de disfrutar. Por allí va a estar el equipo continental. Pase tranquilamente. Y ahí va a estar la barra esperándolo, ¿eh? Gracias a todos los que van pasando por el pabellón de Canelones, allí donde tenemos nuestro puesto de transmisión. Todos los que pasan a saludar, muchísimas gracias, por el cariño y la compañía. Un abrazo grandote para Rubén Peña, además. Artesano por allí, que el otro día estuvimos de charla, que fue el cumpleaños, ayer estuvo de cumple. Celebrando por allí, para Mirta, que anda por el pabellón también. Un abrazo grandote, muchas gracias por la compañía.
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4: Buen día, querido. Acá escuchándote al lado de la estufa.
0: Buen día, hola.
4: Querido, fondo musical, arrancaste, lo sé, bailar sentado.
0: Que se note.
4: Bueno, para mandar un saludito. Que los esté cumpliendo lindo. Un añito más, no importa. Bienvenido.
0: Eso.
4: A Cecilia.
0: Exactamente.
4: Un saludito para todos. No nombro a nadie porque son muchos. Los amigos de la Continental, la familia. Bueno, que tengas un lindo día. Acá estás queriéndose ver el sol.
0: Ah, bien. Un abrazo. Acá también se va acomodando.
4: Y para todos los escuchas de la Continental.
0: Gracias, corazón. Un besote enorme, Muchas gracias por estar ahí, por la compañía. A disfrutar la jornada. El solcito que quiere. Viene con fuerza. Vemos si logra acomodarse, pero creo que sí, Viene con buena fuerza. Un abrazo grandote para la familia Mugiro, para Michael, para Roger, Adri, Flor, toda esa barra linda que estuvo por allí durante estos días y que ayer tuvieron su jura. Cabaña Don Héctor de Ciudad Rodríguez.
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0: de esa linda gente estuvo logrando un tercer premio.
1: 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Pues así.
0: Un abrazo grandote, además andan por allí del otro lado. Las felicitaciones, a seguir para adelante, a seguir trabajando de esa manera. Que los frutos. frutos y los resultados

0: Esperanza. Felices 52, Cecilia. Felicidades por la transmisión, José Texeira. Abrazo grande, José querido. Gracias, Pratay. No, tanto no. La gente estaba picando los 40, no. Abrazo, José, gracias por estar ahí. Hola, Gonza, ¿a cuánto la cinta con Gotero de Verdomás? Gracias. Bueno, abrazo grandote, gracias a ustedes por estar ahí. 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
2: ¡Buen día, ¡Buen día, Patito! Acá estamos haciendo algo.
0: ¡Excelente!
2: Un día lindo ahí acá.
0: Sí, sí, señor.
2: Bien. No hay frío.
0: Exacto.
2: Así que, bueno, bienvenido.
0: Gracias, querido amigo.
2: Bueno, primero que nada, muy feliz cumpleaños para Cecilia Blanes.
0: Exactamente.
2: 40, 40 y poco, Cecilia.
0: Bueno, 39 y medio, me parece, Patito.
2: Y un saludo ahí para mis compañercitas que andan laburando, ahí para la gente de Roger, Michael, Flora, Adriana, que ya vi que sacaron premio con los animalitos.
0: Exactamente.
2: Le mando un abrazo para ellos, para Chloe y Ru. Y para Julio Mote y la señora. Ahí también. Un gran abrazo. Y para todos. Y vamos arriba, vamos a con todo. Cuando me dio ahí de la garganta, todos estamos medio ahí.
0: Pero no,
2: vamos a salir, vamos a salir.
0: Qué lindo, sea, vos. Abrazo gigante. Vamos, Patito, abrazo grande. Yo pensé que era solamente que era acá en la radio. El Diego la semana pasada y hasta ayer. Matías que cayó hoy. Y ahora que estoy yo acá, la maula. Changa. Pero a cuidarse que está bravo, las gripes, los resfríos, tema garganta, todo lo que es viral, está bravo, así que hay que cuidarse. Vamos arriba con todo. Pero hay orden de no aflojar,
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1: muy
2: bien. ¿Dónde, Gonzalito?
0: ¿Cómo
2: estamos, Gonzalito?
0: ¡Roger!
2: Partir Romo Montevideo, güey. ¡Opa! ¡Roger, Gonzalito! Saludos a la Patita, ahí el Alchic. Tú vente, Melicho, yo le
0: ¡vamos! ¡Vamos, Roger! ¡Abrazo a todos! Felicitaciones, queridos amigos, A seguir trabajando de esa manera, a seguir para adelante. Y a seguir disfrutando como siempre. Con toda la familia, que de eso se trata también.
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0: Y atenti, atenti a los cabañeros que están allí en la expo. A toda esa gente linda que anda laburando, exponiendo. 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
0: 098-71600, la comunicación.
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0: Salimos al cruce, buscamos al chingolo visoso para conocer la actividad en el local San Isidro en San Antonio.

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0: En este martes, con el escritorio Visoso, y lo estamos recibiendo a Roberto en esta mañana. ¿Cómo le va, Roberto? Buen día, bienvenido.
1: ¿Qué tal? Buenos días, un gusto saludarte a ti, lo escuchas.
0: Muchas gracias, el placer es totalmente nuestro, querido amigo. Bueno, en plena actividad que comenzó ayer.
1: Exactamente, comenzamos en la tarde de ayer, sin aves, como ya es de público conocimiento. Estuvimos empezando a la hora 13 con los cerdos. 450 se vendieron, al precio del cerdo, hermano. Hay que inventar muchas cosas raras ni decir cosas que no son, pero los lechones chiquitos, los más chiquititos, valen 800 y después valen 1000 y 2000 y 3000 y hasta 4000 pesos los lechones buenos de comer. Los cachorritos 5, 6, 7000 pesos con mucha demanda. Los cerdos gordos alrededor de los 100 kilos y valen 10, 11, 12000 pesos más o menos. Y después, cuando suben los kilos, baja el precio y se venden a 14, 15, 18, 20, 22. Por ahí anda la cosa más o menos. Pero bien, con agilidad, ¿no? Los precios no son muy buenos, son los que hay en el momento, lo que marca la plaza, pero con mucha agilidad se vendió. Vendimos 250 lanares. La otra cara de la moneda es una mercadería muy escasa y a precios realmente muy buenos. Es poca la existencia del lanar en todo el país, y bueno, y se nota también, acá no somos la excepción. Gracias a Dios nosotros teníamos 250, que hay que tirar cohetes. Ya no quedan, son poquitos los lanares que quedan que valen menos de $100, ¿no? Las piezas de cría ya andan en los 60, los 70, los $80, y a veces un poquito más. Y después lo que tiene pulpa para ir comiendo, cordero, 100, 120, 130, borreguito 140, la oveja gorda 120, 130, y bueno, siempre queda alguna oveja para el campo, alguna cosa de esa que anda en los 60, 70, $80, pero los precios son muy buenos y se vende con mucha agilidad, ¿no? Eso fue lo que tuvimos en el día de ayer.
0: Impecable, sí, con una buena cantidad de lotes además, y bueno, continúa hoy la actividad.
1: Vamos a continuar hoy, esperemos que sea otro día primaveral como el de ayer, de sol. Hoy tenemos un pequeño rematecito chiquito ahí de los clientes que siempre nos están acompañando. Vamos a vender un Ford 6000 y vamos a vender un Forcito 40, creo que se
0: exactamente, a gas. A gas. Exacto.
1: De los que era gas, que está hecho, los que era nata, que está hecho a gas. Y después vamos a tener 4 o 5 yeguarizos, capaz que hay alguno más. Y vamos a andar ahí en los 200 vacunos más o menos, con todas las categorías, y terneros chiquitos, holandeses, y terneros Hereford y Cruza, vaquillosita, novillito, mucho ternero entero, vacas gordas. Hay unas vacas holandesas que se van a vender con 90 días de plazo, próximas y recién paridas. Tenemos la frutilla de la torta, van a ser como 14 novillos espectaculares, como para llevarlos al frigorífico. El hombre no los quiere vender al frigorífico, los quiere traer para la feria. Espectaculares, pero bien de exposiciones, como para llevarlo al Prado casi. Ese va a ser más o menos el panorama que vamos a tener en la tarde de hoy.
0: Excelente. ¿A qué hora está dispuesto todo para arrancar hoy?
1: Va a las 2, vamos a tratar de estar comenzando a las 2 de la tarde, más o menos por ahí, cuando tengamos la gente. Vamos a ir también por el Facebook de la 91.3, como hacemos toda la feria, ¿no?
0: Ajá, excelente. ¿A qué número se pueden comunicar, Chingoló?
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0: Excelente, excelente. Querido amigo, un abrazo grandote, buena jornada por allí, y la próxima actividad, ¿cómo se viene para lo próximo que viene?
1: Y bueno, vamos a completar el mes de septiembre, el lunes 28 con los cerdos y con los lanares, y el 29 con los yeguarizos y los vacunos. Y esperando, mirando la fiambrera, a ver cuándo se levanta el problema que tienen las aves, que aparentemente va a ser por el mes de septiembre nomás, pero todavía nadie sabe nada.
0: Está muy sobre el aire todo, valga la redundancia, ¿no?
1: Exactamente, exactamente, son todos comentarios.
0: Roberto, muchísimas gracias por estos minutos, un abrazo grande y excelente jornada por ahí. Saludos a la barra.
1: Un gusto, como siempre, la orden.
0: Un abrazo grandote. Roberto Visoso con nosotros, que hoy vuelve a tener actividad, comenzó ayer y vuelve a tener actividad en el día de hoy con Tractor Ford 6600, Tractor Ford 40 a gas, además yeguarizos y vacunos hoy allí en el local San Isidro, en San Antonio, a partir de las 14 horas, remata Escritorio Visoso. Oiga,

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0: Un minuto y medio nos separa de las 9 de la mañana. Vamos con la comunicación 098-71-1600. 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
0: Buen día, Gonza. Se necesita campo para arrendar entre Tal y San Jacinto. 098-56-5204. 098-56-5204.
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0: Buenos días. Se necesito grasa de cerdo derretida o para derretir. 098-76-30-34. 098-76-30-34.

0: amigo Fernando Ravelino por acá. ¿Cómo le va? Buen día.
1: Buenos días, Matías. Buenos días, gente. Bueno, quería mandar un saludo a toda la familia criadora, productora de ovinos.
0: Ajá.
1: En particular del departamento de Canelones, que son un ejemplo de cómo se puede implementar nuevas producciones en un departamento que no tenía tradición ovina, y sin embargo, de una forma muy particular, impulsando a la familia granjera en este rubro de producción, y con el sistema de rotatorio de animales, han demostrado que se puede desarrollar nuevos emprendimientos y que le da esperanzas a las familias de tener una forma de sustentabilidad en el sector.
0: Totalmente, exacto.
1: Debo decir que en la mesa de desarrollo vimos la evolución de este rubro productivo y del desarrollo de las propias organizaciones en base a este producto. Y se me viene a la cabeza Nuris, pero sé que hay mucha gente, Nuris Serpa, uh-huh, de la Rincón de Colorado, pero hay mucha gente trabajando en esto, y bueno, vaya a todos ellos las felicitaciones, y gracias por demostrar que hay cosas que se pueden. Canelones se vistió de gala y fue galardonada con un montón de animales que muchas de las familias las conocemos y deben estar orgullosas de su trabajo.
0: Exactamente.
1: Enhorabuena y a seguir adelante.
0: Abrazo grande, Fernando, querido. Muchas gracias por el mensaje. Claro que sí. Las felicitaciones para todas las cabañas de Canelones, que son un montón, pero de departamentos cercanos y también, obviamente, de todo el Uruguay, que han llegado dando lo mejor, mostrando el trabajo de todo el año, el sacrificio de todo el año, para poder llegar de la mejor manera a esto tan lindo que es la Expo Prado. Abrazo grandote, querido amigo. Muchas gracias por estar ahí.
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3: Buenos días,
0: ¿cómo anda usted?
3: Compañía. Bueno, muy feliz cumpleaños para María Cecilia en este día tan hermoso, y tan bien acompañada va a estar hoy. Vaya para ella, muchos besos en su día. Y bueno, el segundo saludo va para la familia Murino. Muchas felicitaciones para esa hermosa familia que se ha lucido tan lindo ayer en el Prado, con sus premios, con sus mascotas. Bueno, un abrazo para ellos, y muy especial para Rubito, que está trabajando con la desvalezadora hoy. Creo que escuchar igual puede. Acá les habla Gloria Teresa, que les manda un abrazo y les desea un excelente día, especialmente para ti, Gonzalito, que siempre estás al lado nuestro.
0: Gracias, corazón. Un abrazo grandote. A disfrutar por allí también, el día que va quedando hermoso. Buen día, Gonza. 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Buen día, Gonza. Buena jornada. Felicidades para todo el grupo de La Continental por la gran transmisión que nos hacen llegar de la Expo. Gracias y feliz cumple para Cecilia. Abrazo grande, Oscar de Ruta 7. Abrazo, querido amigo, Muchas gracias a ustedes por estar ahí del otro lado. Vamos con todo.
4: Buenos
0: días, venimos a ver cómo estaba tomando. ¿Anda bien?
4: Un día lindo si no se nubla.
0: Sí, exacto. Bueno, va quedando.
4: Un feliz cumpleaños para Cecilia. Y bueno, a ver si ya que estás ahí, viste, pues yo le iba a pedir a Matías, pero sé que Matías no ni ahí.
0: ¿Ah?
4: Si le puede pasar el gol de Taquito de Nacional hizo Peñarol. Así Cecilia se siente más feliz hoy.
0: ¡Ah, no!
4: Bueno, vamos, Pablito. Buena semana, pero buena semana, como Dios manda.
0: ¡Eso!
4: Y un saludo a toda la barra continental.
0: Gracias, querido amigo. Abrazo grandote. Gracias por estar ahí. Buena jornada también.
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0: Me olvidé de comentarles al principio, pero no se me olviden porque ayer lo mencionamos. 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
5: Buen día, Mati, ¿cómo estás? Pará. Pero estoy escuchando una voz que no es Matías. Gonzalo está.
0: ¡Ah, güey!
5: ¡Wow! ¡Aplausos!
0: ¡Ah, güey!
5: Mirá qué producción que tengo. Muy buenos días para todos, Gonza.
0: ¿Te caíste, Moni?
5: Muy, muy, muy feliz cumpleaños para Cecilia.
0: Ah, mirá por dónde venía.
5: Che, que el día de cumpleaños va flaco en un cacho. Regálele una tortita o algo. Ponete, Gonzalo. Vos que tenés plata, ponete.
0: Ya me la jugué, la mandé con Diego. ¿Qué más?
5: Estar escuchando el programa atentamente. Mati, no sé, debe andar por ahí, por algún lado, de andar revoloteando. Y bueno, un beso grande para el señor Maruja y para todos. Y vamos arriba con el programa.
0: Gracias, corazón. Besos grandote. Gracias por estar ahí. Ojo los golpes, eso, cuando te caes de la cama, ¿viste?
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0: Dale, guarda.
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0: Gonza, buenos días. Para todos esos virus de época, ponés cáscara de cebolla, un limón, unos 8 o 10 granos de pimienta negra. Esto es garantido. Y si no, preguntás al patito. Julián Esquivel lo manda en el mensaje. Un abrazo grandote. Muchas gracias por la data, ¿eh?
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6: Buenos días, Matías. No, Gonzalo.
0: ¡Apa! Gonzalo. Ay, ay, ahora
6: bueno,
0: sí.
6: Un abrazo grande para ti.
0: El bueno, Mati anda ahí también igual, ya en viaje.
6: Saludar a la de Teresa, que está por su casita ya. Yo ando laburando ya, muy linda mañana, ya hace calorcito. Bueno, saludar a... Bueno, a Maikito, para felicitarlo, y a Roger, y a Flora, a Adriana, y a... A Patito, a ese, y para todo en general que tenemos. Y un feliz cumpleaños para. Feliz cumpleaños para Cecilia.
0: ¡Excelente!
6: Vale, vamos arriba. Vamos, arriba. Estoy escuchando con los auriculares, ando con la esmalezadora, pero se viene el pasto como arroz.
0: ¡Excelente! Abrazo grandote, creo mío, a disfrutar y buena jornada por allí. 098-71-1600, las comunicaciones. Seguimos disfrutando de la Expo Prado. Seguimos disfrutando del trabajo de Mati, que estuvo dialogando con diferentes caballeros, con diferentes personalidades. Seguimos disfrutando de la Expo Prado 2026 al estilo continental.
7: Estamos en presencia de la doctora Marcela Coppola y de Valeria Gué, de las dos jurados que hicieron la pista Frisona Milchaf en esta edición 2026 de la Rural del Prado. Muy buenos días y bienvenidas.
8: Buenos días. Gracias.
7: Bueno, ¿qué vieron en esta edición de la Expo Rural del Prado para lo que fue la raza frisona?
8: Bueno, yo vengo de Argentina, así que la manera de presentar es diferente de lo que estoy acostumbrada. Veo que hay mucho trabajo, mucha dedicación en la raza. Y fue muy importante compartir con Valeria para poder responder también a los objetivos que tiene la raza acá de modo local. Algunas categorías fueron sumamente difíciles, tuvimos que ir como muy al detalle porque había ejemplares muy, muy adecuados y... O sea, decíamos, no puede haber empate, bueno, ¿qué le empezamos a buscar, no? Porque fue así, ¿no, Valeria?
9: Fue así, muy parejas las categorías que tuvimos que buscar hasta el mínimo detalle para definir los premios.
7: ¿Y qué las hizo definirse? ¿Qué pueden decir de la campeona y del campeón macho?
9: Y bueno, yo creo que buscamos más que nada las características que tienen que resaltar en la raza, que es la aptitud lechera, más que nada.
7: ¿Y para el macho?
9: y para el macho también un buen tamaño, una adecuada circunferencia escrotal. Básicamente nos guiamos por eso.
7: ¿Cómo está el desarrollo de la raza en Argentina, doctora?
8: Bueno, en Argentina hay mucho más en cuanto a lo que es el desarrollo de la orientación productiva, ¿no? Hay mucho más desarrollo en lo que es ovinos lecheros que en una raza en particular. Y afortunadamente, de hace, no sé, ahora unos 10 años a esta parte, es una actividad que se viene sosteniendo en el tiempo, y entonces no hay mucho como recambio, lo que permite ir creciendo y mejorando. La raza, en Argentina se desarrolló una raza lechera local, entonces hay mucho de eso difundido, pero bueno, probablemente en los últimos años, por características productivas, se está buscando de nuevo volver, nosotros le decimos frisona, no frisona milcha como acá. Se está buscando bastante volver a la frisona o poner reproductores frisones que le dan ese salto en la producción, en los tambos en general.
7: ¿Qué características tienen los tambos en Argentina?
8: Una abeja. En general son más bien pequeñas producciones, entiendo que acá no
9: es
8: muy...
9: Es igual, sí, pequeñas producciones también.
8: En general son producciones familiares, que se llevan adelante, o sea, no es solo la producción de leche, sino que en general el tambo tiene asociada la industria, la fábrica de queso, y como que el es una producción que permite un valor agregado, pero bueno, cuando haces como el circuito completo. Me pareció que la referencia que tenía de Uruguay en cuanto a la raza era más como una raza materna. Me parece que están recuperando mucho la parte lechera y se vio en el equilibrio de los animales, no descuidan las condiciones maternas, pero como que se van definiendo claramente, o se notaba en los ejemplares presentados como la impronta lechera. Yo decía la campeona, o sea, cuando la final en los grandes campeones, digo, la oveja es la oveja que pones la foto en el libro que querés describir, la oveja lechera, ¿no? Después un
9: sí,
8: poco...
9: Fue así, fue tal cual.
7: Valentina, en tu caso...

0: porque tú también sos productora, ¿verdad? ¿Cómo estás viendo el desarrollo de esta raza aquí en Uruguay?
1: Sí, yo en mi caso tenemos un tambito también a nivel familiar y lo que vemos es que se viene sumando muchos productores a la raza. Y con esa mira de que, bueno, empiezo por 3-4 ovejas y después cuando pueda formo el tambito. Creo que la mayoría de los productores nuevos que han llegado a la raza vienen enfocados por ese lado, por el lado del tambo y la elaboración.
0: Ese será el objetivo entonces para la raza, ya, bueno, utilizar las características, las cualidades maternas que tiene ya como un segundo objetivo y más entonces volcados hacia lo que va a ser el desarrollo de la lechería ovina en nuestro país.
1: Y pienso que sí, que viene, el mayor desarrollo viene por ese lado, sin descuidar la aptitud materna que es impresionante en esta raza.
0: Muchas gracias a las dos, ¿eh?
1: A vos.
2: Gracias.

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0: final de este Agrocontinental edición de martes. Vamos con más comunicación. 098-71-1600. Gracias a todos por estar ahí, por la compañía, ¿eh? La hermosa mañana que va quedando. Levantó algo de viento, un poco de vientito ha levantado. Pero mañana agradable que estamos disfrutando.
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0: Buen día, Gonza, por este lado andamos por el Prado para retirar los animales y volver a casa. Queremos agradecerles a ustedes por acompañarnos, por compartir momentos en el ruedo y en familia. Además, agradecer a la Agencia de Desarrollo y a la Intendencia de Canelones por el apoyo a las cabañas canarias. Cande, Ale y Gonza de la Candelaria, Texul y Frisona. Y feliz cumple para Ceci. Un abrazo grandote, Ale. Muchas gracias a ustedes por el cariño, por esa energía divina además. Felicitaciones y a seguir para adelante. Abrazo grandote para los tres. Beso enorme para Cande.

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1: ¿Cómo Martín, anda, Julio Mota? ¿Cómo anda usted?
0: Gonzalo, yendo a trabajar un ratito ahí, salió una changuita.
1: Opa, bien.
0: Estamos con el sobrino acá escuchando.
1: Excelente.
0: Bueno, un saludo a Marco, a Roger. Muchas felicitaciones ahí. A toda la gente de Ciudad Rodríguez ahí.
1: Sí, señor.
0: Un saludo grande al Patito Costa de Pando. Acá siempre prendido, Gonzalo. Abrazo eso. Grande, buena jornada para todos.
1: Gracias, Julito querido. Abrazo para el sobrino, para allí. Gracias por la compañía, ¿eh? Buena jornada, seguimos para adelante. Buen día, Gonza. Me sumo al saludo de cumple para Ceci. Abrazo grande, José Enrique. Buena jornada. Gracias, mi loco. Abrazo grandote, ¿eh? Buena jornada también por allí.
2: Buen día, Gonza. Bueno, que tenga linda mañana. Vamos arriba con todo, que estamos
1: firmes. ¡Eso!
2: Feliz cumpleaños
1: para
2: Cecilia. Vamos arriba.
1: Gracias, Dieguito, querido. Abrazo grandote, mi loco, ¿eh? Buena jornada también por allí. Palo y palo de tempranito. Besa grande para Mica, para toda la familia, ¿eh? Gracias por la compañía. Beso grande para Marujita, que nos acompaña todo el día también.
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4: Buenos días, estimado Gonzalo, ¿cómo te
1: ¡opa!
4: Va?
1: ¿Cómo anda Luis Alberto?
4: ¿Madrugaste hoy para venir a radio? ¿No quisiste ir para el Prado?
1: No, rotamos. Tarde.
4: Al hermanito, hermanito más chico, bueno,
1: a ver si
4: bárbaro, viste que se returne.
1: A ver si aprende.
4: El viejo Jorge, viste, no quiere nada. ¿Sabes? El viejo Jorge está muy echado en el retranque.
1: No hay chance.
4: Se le vino la vegetariana. Se le vino la vejez encima. Bueno, feliz cumpleaños para estimada Cecilia. Sus nuevos 42 años. Lo voy a pasar trabajando que bastante.
1: Y junto a todos ustedes. Recibiendo el cariño.
4: Porque es joven todavía. Así que bueno, le mando un abrazo grandote si me está escuchando.
1: Claro que sí.
4: Y bueno, y que tengan un buen día, muy lindo el día hoy. Y bueno, y tenía que haber llevado al pato, viste, con los bueyes ahí al Prado.
1: ¡Apa!
4: La posición del Prado con la Junta Güey y el Arau, ¿viste?
1: ¡Seguro!
4: El sombrero campero ese que tiene, ¿viste? Él se hace el campero, pero de campero no tiene nada. Es un paisano.
1: ¿Cómo que no?
4: ¡Epa! Bueno, que tengan una buena jornada. Marrero de acá, San Jacinto.
1: Abrazo, Luis Alberto, pero qué peleador te levantaste, ¿eh? ¡Ay, mamá!
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1: ¡Gonza! Muy buenos días. Muy feliz cumpleaños para Cecilia. Una hermosa y buena vuelta al sol. Resonándote, Graciela. Muchas gracias por estar ahí, por la compañía, ¿eh?
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5: 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Buen día, Gonzalo.
1: Chato, ¿cómo le va? Bueno, buen día.
5: Un feliz día para todos.
1: Eso.
5: Bueno, y un feliz cumpleaños para Cecilia. Plane.
1: Eso.
5: Bueno, acá un saludo. Estamos escuchando para vos y para todos de parte del Chato.
1: Vamos, gracias, arriba, querido amigo. Abrazo grandote. Muchas gracias por estar ahí. Con la compañía, abrazo para toda la familia.
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1: Buen día, Gonza. ¿Me puedes pasar el teléfono del freezer? Gracias, el amigo Juan Cardoso. Abrazo grandote. Mi loco, lo busco por allí. Y lo pasamos, cómo no, lo compartimos. ¡Buenos días, Gonzalo! ¡Buenos días para todos! ¡Muy feliz cumpleaños, Cecilia! ¡Que pase muy lindo su día! ¡Besos, Susana de Ruta 6! ¡Besos, grandote, Su! ¡Gracias por estar ahí por la compañía, eh! ¡Abrazo, grandote, para el suito! ¡Buena jornada!

0: Carlita Valdés, ¿cómo le va? Buen día.
1: Pero ¿cómo estamos, José, querido?
0: ¿Cómo anda, mi loco?
1: Bastante, bastante intenso acá por puntos acá.
0: ¡Apa! Para
1: firme la gran frecuencia.
0: ¡Eso! Bueno, ¡palipalo!
1: Muchas felicitaciones a la gente allá de los Buiros.
0: Sí, señor.
1: O sea, el premio que no es poca cosa.
0: Tal, ¡no! Primero, ¿eh? Ya pillar el premio no es poca cosa.
1: Claro. Y estaremos en contacto, Dios mediante. Un abrazo grande, mi amigo. ¡Vamos que vamos, Gonza!
0: ¡Vamos, Carlito!
1: ¡Feliz cumpleaños a la Cecilia Plani!
0: ¡Excelente! Un abrazo grandote, mi loco, ¿eh? Es enorme para María Elena, que anda ahí, palo y palo también. Seguimos para adelante, ¿eh?
2: Acá disfrutando la compañía tuya.
0: Gracias, Milero.
2: Un saludo a vos, a toda la audiencia. Un abrazo grande de Gladys, el Papo de Guate de Barros Blanco. Bueno, pronta mejoría para Matías. Un feliz cumpleaños para Cecilia. Y bueno, vamos arriba, como decís vos. Hay que estar cuidándose. Y bueno,
0: exacto.
2: Cristian, cada vez somos más. Vamos arriba, un abrazo grande.
0: Y justo escuchando al Cristian.
2: Programa, como siempre. Y bueno, ahora aprovechando la compañía tuya.
0: Gracias, querido amigo.
2: Vamos arriba.
0: Vamos con todo, ¿eh?
2: Que tengan todos una muy buena jornada. Muy lindo día.
0: Claro que sí.
2: Muchas felicitaciones para la familia Mubiro por los éxitos que tuvieron en el Prado. Así que un abrazo grande por muchos éxitos más. Y bueno, vamos arriba.
0: Abrazo, Walter, ¿eh? Beso andate para Gladys también. Gracias por estar ahí, por la compañía. Disfrutar este martes. Buen día, Gonza. Feliz cumple para Cecilia, que lo pase muy lindo. Saluditos, Alicia Pose. Beso andate, Alicia. Gracias por estar ahí. Ya se viene en un ratito, ¿eh? Deben estar allí instalándose en la expo, así que ya en un ratito damos vuelta a la página y seguimos, obviamente que Ceci va a seguir recibiendo el cariño de todos ustedes en el día tan especial.
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4: Sí, sí. Lleva sobre el hombre, ahí no me acuerdo cómo era el nombre. Sí, con pimienta y cáscara de cebolla. Y Miguel anda espectacular. Y con jugo de uva, ¿decide qué? Nada, está loco. Pero ya me cuidé, me santiguaron ahí, no sabía, ahora me santiguo yo.
0: ¡Opa!
4: Yola ahí que le mando un saludo, ya me santiguó para la gripe, santiguo de mal de amores también, así que está.
0: Santiguo
4: todo, Yola, un abrazo para ella. Vamos a ver, voy a salir. Y con esa cosa de pimienta, ¿verdad? Me arreglo. ¿Sí? Otro abrazo, vamos.
0: Abrazo, Patito. 098-71-1600. Vamos con el pronóstico del tiempo. 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
0: un abrazo grande para nuestro amigo Eduardo Milano, para toda la familia, que siempre anda por allí acompañándonos. 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
1: Según Inubeta, a esta hora tenemos 12 grados de temperatura.
0: Las cuerdas al viento, la milonguita oriental.
1: Vientos a 19 kilómetros en la hora. La humedad es del 72%, la visibilidad de 15 kilómetros. Para hoy martes, Inubeta prevé en la mañana algo nuboso y nuboso, en la tarde-noche de la misma manera, con periodos de cubierto, baja probabilidad de precipitaciones, vientos del suroeste al sureste, entre 10 y 30 kilómetros en la hora, con rachas de hasta 40 kilómetros, una mínima de 5 grados y una máxima de 13. Para mañana miércoles 16 de septiembre, en la mañana algo claro y algo nuboso. Lo mismo para la tarde-noche, con vientos del sector este entre 10 y 30 kilómetros en la hora, una mínima de 5 grados y una máxima de 12. Para el día jueves, en la mañana nuboso, en la tarde-noche algo nuboso, periodos de nuboso, neblinas y bancos de niebla. Vientos del noreste entre 10 y 30 kilómetros en la hora, con variables de entre 0 y 10 kilómetros, una mínima de 5 grados y una máxima de 19.
0: Ya moriría amistad y va recorriendo mi patria, la milonguita oriental.
1: Modern Channel para hoy prevé cielo muy nublado, una mínima de 6 grados, una máxima de 16.
0: La milonguita
1: para
0: oriental.
1: Mañana miércoles, también parcialmente nublado, mínima 7, máxima 12 grados. Para el día jueves, soleado, una mínima de 10 grados y una máxima de 20. Día viernes 18, cielo parcialmente nublado, mínima 12 grados, máxima 20. Para el sábado 19, parcialmente nublado, mínima 13, máxima 20. Para el domingo, parcialmente nublado, mínima 14 grados, máxima 19. Y para el lunes, algunos chubascos. Una mínima de 10 grados y una máxima de 17. Para el día lunes 21 de septiembre. 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

0: Vamos con los últimos mensajes que fueron llegando al 098-71-1600. Así cerramos, damos vuelta a la página y nos metemos en contacto con la gente y en directo desde la Expo Prado en esta jornada de martes.
1: Un binomio de personas.
2: Sí. Con Natalia.
0: ¿A quién?
2: A Mauro Sosa.
0: Sí. No, tema de Fobal, no.
2: Tocaron el Tacua.
0: No, tema de Fobal, no.
1: Las estrofas de este verso.
0: Gente linda, no. Hay chance de Fobal. Abrazo, Ruito, pero no entren en esa del Fobal. Necesidad. El Cita, ¿cómo le va? Buen día.
3: Hola, hola, Gonza.
0: ¿Cómo anda, corazón?
3: Escucharte, Gonza. Yo acá en mi trabajo con las pilas bien cargaditas.
0: Eso, así me gusta.
3: Y gracias al fin de semana que tuvimos. Bien positivo. Gracias, Torbellino. Bueno, para mandarle un abrazo bien apretado a Juancho, a mi compañero Patiki, un feliz cumple para Cecilia. Vaya también para Gloria T, Rubén, y para toda aquella gente maravillosa, señor Rodríguez. Los felicito por los premios que tuvieron de sus ovejitas. A Gloria, a Maico, vaya abrazo para ellos también, para Adriana. Y que tengan todos un buen día. Abrazo otro para ti, Gonza.
0: Gracias, gracias, corazón.
3: Gracias por lo lindo que pasamos el fin de semana.
0: Vamos con todo, a seguir para adelante. Claro que sí. Beso grandote, corazón. Buena jornada por allí, Buenos días, Gonza. Lindo día para todos acá trabajando y escuchando. Abrazos, María de Castellano. Beso grandote, María. Gracias por estar ahí, por la comunicación, Buena jornada.
4: Buen día, Gonza. Buen día, buen día. ¿Cómo te va? ¿Cómo estás?
0: ¿Cómo anda usted?
4: Con este lindo día de primavera.
0: La verdad.
4: Bueno, Gonza, quería mandarle saludos a María Cecilia.
0: Ajá.
4: Que los cumpla muy feliz. Eso. Que nos deje algo de sólido para los oyentes. Después, a la tarde, cuando venga del Prado, hacemos una reunión. Bueno, muchas gracias, Gonza. Pásalo bien. Y saludos para todos. Chao, chao.
0: Gracias, querido amigo. Abrazo grandote. Gracias por estar ahí. Buena jornada también. Con toda la barra del Ferseca. Buenos días. Papá.
5: Hermano, un abrazo grande para vos y un feliz cumpleaños para Cecilia. Pase lindo.
0: Gracias, Juanca. Abrazo grandote, querido amigo, Muchas gracias por estar ahí, por la compañía. Buena jornada también por allí.
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0: Señoras, señores, punto final para este Agrocontinental Edición de Martes. Edición especial de Expo Prado.

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2: Buen día, no tenemos noticias de carácter necrológico. Con este mismo espacio regresamos esta tarde a las 19 horas, luego de finalizado Rumbo al Sur. Muchas gracias.
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0: Y gracias, gracias por este recibimiento espectacular en un día maravilloso. Gracias por todos los saludos. Venía escuchándolos. Gracias a Gonza, que desde allí de los controles selecciona esta canción. Entonces, para arrancar de manera especial este contacto con la gente que nuevamente nos encuentra en la Expo Rural del Prado. Gracias, de verdad, por tantos mensajes, por tanto cariño. Aquí vamos a estar acompañándolos durante toda la jornada, celebrando un nuevo año de vida y trabajando muchísimo para ustedes, llevándoles lo mejor en esta gran transmisión que encaramos hoy, martes 15 de septiembre, y que nos va a regalar una gran cantidad de cosas, una gran cantidad de novedades, una muy importante actividad de lo que es el ruedo. Veníamos conversando de eso con el equipo de Continental, que hoy lo tenemos acá a Diego Alonso, que ya se los voy a presentar, pero que marca mucho trabajo para lo que será un ruedo donde se van a generar juras importantes y actividades y premiaciones también muy importantes. Ya llegará Matías Pérez con algunos de esos detalles. El día después de la presentación y de la apertura oficial del pabellón del gobierno de Canelones, que hoy se presenta, por supuesto, ya a pleno movimiento. Cuando nosotros llegamos acá, ya está todo en marcha. La Expo Prado ya registra un marco de público interesante, así que nos espera un martes muy movido. Quédense con nosotros y síganos también a través de nuestras redes sociales. Diego Alonso, señor, ¿cómo anda? Buen día, bienvenido.
1: Buenos días, Ceci, buenos días para toda la audiencia. Bueno, primero que nada, el deseo de muy, pero muy feliz cumpleaños para ti. Que tengas una jornada espectacular, que lo disfrutes y que, bueno, que celebres como tiene que ser un nuevo año de vida. Segundo, bueno, una jornada de hoy en la Expo Rural del Prado que nos trae con bastantes actividades. Vamos a estar recorriendo todo el predio del ARU, vamos a estar disfrutando, compartiendo sobre todo en redes sociales todo lo que son los distintos emprendimientos. Vamos a recorrer este pabellón de Canelones, que hoy personalmente a mí me toca verlo por primera vez en esta nueva modalidad que tiene, y la verdad, una grata sorpresa. Está precioso,
0: divino, hermoso.
1: Además me gusta que esté todo hecho como en madera, todo tiene un mismo sentido, se acuña bastante también a lo que es nuestra cultura del vino, porque en el sector, sobre todo más para la capital, para Canelones, para aquel lado, hay muchísimos viñedos y, bueno, una cultura importante que tiene el departamento de Canelones y que en este pabellón se ve muy destacado. Entonces, bueno, sobre todo por ese lado, la verdad, una grata sorpresa de mi parte, por lo menos, lo que es este pabellón de Canelones. Así que, bueno, estaremos recorriendo el predio del ARU, estaremos disfrutando, estaremos compartiéndolo sobre todo y, bueno, el abrazo a toda la audiencia y, como siempre, el agradecimiento por seguirnos.
0: Saben que en este preciso momento, mientras nosotros hacemos la apertura del programa, puedo observar cómo varios de los locales ya están reponiendo stock. Hablábamos ayer en el arranque de la semana que muchos habían quedado sin stock el mismo fin de semana, porque se había dado un flujo de gente, no solo un flujo de gente, sino unas ventas muy, pero muy interesantes. En este caso, estamos viendo cómo hay ahora mismo, martes, nueva reposición de mercadería. Se mueve el pabellón canario, se logra la comercialización, que es uno de los objetivos, ¿no? Que se puedan mostrar tantos productos canarios y que además puedan tener entrada, digamos, en la casa de todos aquellos que nos visitan. Así que vénganse. Hoy, al término del programa, vamos a estar haciendo el sorteo de las 3 entradas. Así que van a poder hacer uso de las mismas miércoles, jueves, viernes, sábado o domingo. Si eligen venir hasta el viernes, nos van a encontrar aquí en el pabellón del gobierno de Canelones. Pero ya pueden mandar sus mensajes, lo va a estar recibiendo Gonza, que está allí en los controles. 098-71-1600. Quiero la entrada para el Prado y van a estar participando. Hoy, al término del programa, estaremos haciendo el sorteo y habrá 3 beneficiarios que vendrán gratis al Prado.
1: Hablando de sorteos, también tenemos sobre la mesa lo que son 2 de las varias. Contándole así rápido, tenemos prácticamente como 10 grapamiel serranas, bueno, unas petaquitas que también estaremos regalando a lo largo de la jornada aquí en el predio de la ARU a la gente que se nos arrime, así que, bueno, no voy a decir que las voy a llevar abajo del brazo, pero prácticamente se me acercan y veremos cómo resolvemos también el tema del regalo de las petaquitas de grapamiel serrana. Capaz que alguna cosa diferente para redes sociales le hago hacer para que se las gane.
0: Claro.
1: Esto no es regalar por
0: y
1: regalar.
0: Y la foto, por supuesto, también para, claro, las redes sociales. Cosa. Así que, bueno, acérquense, digo, va a estar recorriendo.

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0: Son las 9:53 y les cuento ya que el pabellón canario se prepara para tener una linda actividad también en su exterior o vereda que da a la calle principal, por cierto, por lo cual la circulación de gente y bueno, las repercusiones que se generan cada cosa que sucede aquí realmente es muy pero muy linda. De hecho, ya en este momento la coordinadora del gabinete productivo del gobierno de Canelones, Margarita Zanota, está acompañando el recorrido de una escuela que está precisamente investigando de qué se tratan los locales, los puestos de venta de este pabellón de Canelones, que habla mucho de nuestra cultura, que habla mucho de nuestra esencia productiva, y bueno, allí están los niños conociendo, me parece que son de Montevideo, están conociendo un poquito más todo lo que tiene el departamento de Canelones. Yo se los decía, hay una intensa actividad ya en el ruedo, en las cabañas también, en los galpones. Hay mucho movimiento a esta hora en la Expo Rural del Prado. Así que quédense con nosotros porque estaremos tratando de llegar a cada uno de esos rincones para mostrarles con el ojo de Continental todo lo que nos regala esta edición, que la verdad nos está sorprendiendo porque, a ver, está frío, eso es innegable, pero el sol se hace presente y realmente es muy disfrutable para recorrer, para caminar, para elegir algún lugar también donde almorzar, ya ir pensando, porque acá es así, ¿viste? Acá el tiempo es distinto, ya a esta hora ya se va programando todo lo que va a ser el mediodía, que es un punto de los más altos. Queremos agradecer, ya están llegando los mensajes obviamente al 098-71-1600 y queremos agradecer como siempre a tantas empresas que hacen posible el trabajo que realizamos todos los días desde aquí, que lo hacemos con muchísimo gusto, con muchísimo placer, pero que también, bueno, recibimos el respaldo de empresas de primera línea como lo es Pintado Automotores, que te espera en Atlántida con 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Ayer lo decía el secretario general de la Comuna Canaria, Pedro Irigoyen, es muy importante que también los medios estemos aquí para reflejar con nuestros ojos canarios y en nuestro caso al estilo Continental todo lo que es Canelones en esta Expo Prado 2026. Vamos ya al primer contacto con el predio de la Aro. Está Matías Pérez, que ya pide pista, por supuesto, la actividad es intensa y bueno, allí se encuentra Matías conversando con responsables del área del Ministerio de Ganadería, Agricultura y Pesca, la unidad de género. Mati, te escuchamos.
1: Buenos días, Ceci, buenos días, Diego, toda la audiencia de Radio Continental, de Contacto con la Gente. Bueno, aquí estamos una jornada más con ustedes, compartiendo una nueva transmisión desde la Expo Rural Prado 2026. Estamos aquí en la sala de conferencias de la Rural con lo que va a ser el comienzo, en instantes nada más, del sexto seminario sobre buenas prácticas en equidad de género, un seminario que organiza la institucionalidad pública agropecuaria, el Ministerio de Ganadería, el INAVE, el Instituto Plan Agropecuario, el INIA y las demás agencias, además del Instituto Nacional de la Leche y el INASE. Bueno, con este seminario que se presenta en esta edición de la Expo Rural Prado y que tiene, entre otros disertantes, al subsecretario del Ministerio de Ganadería, el ingeniero Matías Carámbula, el titular presidente de INAL, el presidente del Plan Agropecuario, del Instituto de Colonización, entre otros. Escuchamos parte de la oratoria de lo que es la inauguración de este sexto seminario de buenas prácticas empresariales en equidad de género del Ministerio de Ganadería, Agricultura y Pesca.
2: Bueno, buenos días para todos y para todas. Voy a ser muy breve, pero sí introducir un poco el seminario. Estamos en el sexto seminario de buenas prácticas empresariales para el sector agropecuario. Es una trayectoria que trae la institucionalidad agropecuaria hace un tiempo y que en esta edición es muy especial, ya voy a contar por qué. En esta edición además cuenta con el apoyo del proyecto Euroclima. En ese marco agradecer la presencia de Duarte Bosse, delegada de la cooperación de la Unión Europea. Muchas gracias por acompañarnos. Les decía que es una edición especial que tenemos. Hay experiencias del sector empresarial, que es típicamente lo que hace este seminario, compartir entre dentro del sector lo que son experiencias, buenas prácticas en materia de género, pero además en esta edición también vamos a tener la presentación de datos del capítulo de género, del Censo General Agropecuario. Decimos las que trabajamos en estas cosas, lo que no se mide no existe, lo que no se mide no importa. Entonces es un aporte interesante que nos van a hacer los compañeros de IEA. Le voy a decir muy brevemente cuál es el sentido del seminario que llevamos adelante. Nosotros entendemos desde la política de género agro que el sector agropecuario es heterogéneo. Las mujeres y los varones estamos en un sector agropecuario que tiene dimensiones empresariales, que tiene un trabajo asalariado, que tiene producción familiar, que tiene personas que residen en el medio rural y no necesariamente trabajan en el agro. Cuando pensamos desde la política agropecuaria, pensamos con toda esa población y con todos esos rubros, y este seminario tiene que ver con eso, con ese pedazo de este trabajo con las empresas. A modo de ejemplo, hace 2 semanas estábamos en un encuentro con asalariadas rurales y hoy estamos pensando con las empresas. O sea, esa es desde la heterogeneidad de la que se piensa en la política agropecuaria. Voy a poner 2 ejemplos que hemos trabajado en este último tiempo con algunas de las instituciones en esta clave en particular, que es con el sector empresarial. Este seminario, pero el año pasado trabajamos junto a FIPA y el MEF en la modificación del régimen de inversiones, tratando de introducir la perspectiva de género en lo que hace el sector agropecuario, en una alianza en donde se pondera que las empresas contraten asalariadas. Es un elemento donde pensamos la relación entre las empresas y los asalariados y las asalariadas puede ser un ganar-ganar en materia de género. Este año volvimos a trabajar cuando estábamos discutiendo la ley de innovación y competitividad y ahí hicimos una reunión con mujeres del sector agropecuario que están en las empresas para pensar, bueno, qué es lo que podríamos poner en agenda en esta ley que se iba a proponer. Es una parte de la política de género agro, en particular la que hace como un doble clic en el trabajo con las empresas. Para terminar, voy a agradecer especialmente a las experiencias que traen hoy. Son 3 experiencias, 2 empresariales vinculadas a bodegas y a la producción arrocera, y 1/3 experiencia que son las mujeres de las pampeanas regenerativas, que son productoras y están pensando una ganadería más sustentable. Les agradecemos el estar acá. Nosotros entendemos que las desigualdades de género son una forma de injusticia, y cuando las empresas o las pampeanas deciden participar, están diciendo frente a una experiencia o una forma de injusticia, nosotras no vamos a ser neutrales, vamos a tomar partido, y nosotras entendemos que esas son las formas en las que se tiene que trabajar en el agro.
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0: 10 de la mañana con 5 minutos, se va calentando la mañanita aquí, el sol se hace presente y la jornada se vuelve cada vez más agradable para recorrer las calles de esta Expo Prado 2026. Y les voy a contar algo así entre nosotros, lo tengo que hablar medio bajito porque están cerca de mí, pero hay una delegación bastante reducida de 2 o 3 personas, pero de las asesores más cercanos al presidente de la República, Yamandú Orsi, que en su momento integraron el gobierno de Canelones, que están aquí, en el pabellón del gobierno de Canelones. Yo creo que el presidente de la República va a salirse un poco del libreto, no sé si será hoy, pero va a estar recorriendo el pabellón del gobierno de Canelones, quizás sin que muchos lo esperen o anunciándolo casi que a último momento. Me sorprendió bastante, hace un ratito los vi llegar aquí al pabellón del gobierno de Canelones, formaron parte del gabinete del profesor Yamandú Orsi y hoy son parte de su equipo más cercano y están aquí en el pabellón canario. Veremos entonces lo que sucede. Por lo pronto, a nivel de la pista o del ruedo, como le quieran llamar, hoy es un día muy importante y a nivel de los galpones también con importantes juras que les vamos a estar mostrando y vamos a estar así, obviamente, llevándoles de primera mano lo que suceda. Hasta el momento ha habido resultados muy, pero muy importantes, muy satisfactorios, que generan mucho orgullo para la familia canaria, por lo que han sido las premiaciones, algunas de ellas muy pero muy sorpresivas, pero que obviamente llenan de orgullo a todo el departamento de Canelones. Pues bien, hoy puede ser otro día de grandes logros, de cocardas, de premios y de menciones especiales para las cabañas canarias. Vamos a ver qué sucede a lo largo de esta mañana. Lo que es importante es que manden mensaje al 098-71-1600 y puedan obtener alguna de las 3 entradas que vamos a estar obsequiando en un rato nada más. Antes de terminar la edición de hoy vamos a estar haciendo el sorteo y 3 de ustedes van a poder venir a la Expo Prado 2026 de manera totalmente gratuita. En un ratito, de todas maneras, les voy a repasar cuáles son los costos de las entradas, porque hay una diferencia de 50 pesos nada más, pero diferencia al fin entre las entradas que pueden comprar en la red Habitat o en la página de la ARU y cuando vienen aquí y lo compran en la puerta de ingreso. Hay una pequeña diferencia y ustedes saben también, hay una diferencia en los precios de lunes al jueves y después lo que es viernes, sábado y domingo. Está por aquí en el predio de la ARU, el senador Sebastián da Silva. Lo estoy viendo en este momento, está recorriendo las calles de la ARU. Como ustedes saben, ayer el pabellón del gobierno de Canelones recibió la visita de muchos ministros, senadores, diputados, etcétera. Bueno, y a lo largo de la semana van transitando por estas calles también, manteniendo distintas reuniones y, por supuesto, también en este, no sé si llamarlo juego, pero sí de mostrarse y de estar presente en la máxima muestra agroindustrial de servicios, de absolutamente todo, que es esta Expo Prado 2026, que después vamos a estar haciendo algún conteo de cuántas personas van pasando hasta el momento. Son horas importantes también en lo que tiene que ver con la premiación de los galpones, de los pabellones, mejor dicho. Ayer el secretario general de la Comuna Canaria, Pedro Irigoyen, hacía alusión a eso. Yo lo había dicho mucho antes, capaz que no soy parcial, claramente no lo soy, pero me ha llamado mucho la atención que en los últimos años el pabellón del gobierno de Canelones ha recibido algunas menciones, pero menciones secundarias, si se quiere, por decirlo de alguna manera, menciones menores, y uno recorriendo y tratando de ser lo más objetiva posible otros pabellones, a veces se queda con la sensación de, bueno, si Canelones no se merecía más. A nivel estético, este año presenta una homogeneidad tremenda, todo en madera, todos los puestos son idénticos, muy prolijos, un aprovechamiento del espacio espectacular y además todo el despliegue tecnológico a través de las pantallas gigantes que son de unas dimensiones increíbles que casi no se ven en esta Expo Prado. Así que esperemos, ¿por qué no?, que este año 2026 signifique la premiación o la obtención de premios o de nominaciones o de menciones más especiales y más importantes para el pabellón del gobierno de Canelones, que todavía tiene mucho por delante y que seguramente recibirá en las próximas horas la visita del presidente de la República, Yamandú Orsi. Manden mensaje 098-71-1600. Hoy hacemos el sorteo. Gonza, desde allí de los controles, hace el sorteo para ver quiénes se llevan las entradas totalmente gratuitas para venir a la Expo Prado 2026, así que no se pierdan esa oportunidad. Ahora les proponemos una breve pausa para seguir trabajando y llevándoles de primera mano todo lo que está sucediendo en cada rincón de esta Expo Prado 2026.
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1: Bueno, seguimos adelante. Gran transmisión de Radio Continental y yo les dije, presten atención a lo que les digo, yo observo y cuento. Hoy puede haber novedades en el pabellón del gobierno de Canelones, visitas importantes. Veremos si se concretan o no. Pero estoy aquí y tengo que decirlo con una de las protagonistas del pabellón del gobierno de Canelones. Porque desde el día 1, desde el viernes que nosotros estuvimos acá, le pone un color bárbaro. Bueno, ayer les cuento, cuando el intendente Francisco Legnani se acerca a conversar con nosotros, estaba comiendo una treca, que ella les ha hecho probar las trecas a todo el mundo y son el deleite de todos. ¿Cómo estás? ¿Cómo te llamas?
2: Bueno, me llamo Belén Riaño, trabajo para la marca Treca, somos originarios de las Piedras Canelones y hacemos nachos totalmente a base de maíz, respetando la tradición mexicana de la receta del nacho.
1: Y la verdad que te has tomado con muchísima alegría esta tarea de explicarles, de contarles y de hacerles degustar.
2: Sí, porque son una novedad. Somos la única marca en el país que los fabrica de la manera que los fabricamos. Usamos un proceso llamado nixtamalización, que en realidad es tomar la receta ancestral, cocinar solo el grano, nada de masa procesada, nada. Por el grano mismo de maíz, se pasa con agua, sal, cal, un poquitito de aceite vegetal y ahí tiene el producto hecho. Apto para veganos, celíacos, diabéticos, es súper saludable y somos la única marca que lo realiza de esta manera.
1: Y tiene un sabor intensísimo.
2: Sí, queda riquísimo y aparte de saludable y rico, con cualquier cremita o hummus que a vos te guste, lo condimentás una banda y queda re rico, queda súper versátil para todo.
1: ¿Cómo reacciona la gente cuando más o menos le contás esta historia y le decís vení, probá?
2: Está bueno porque a la mayoría le gusta que sea de industria uruguaya, que si bien tenemos la receta de México y respetamos cómo se hace el nacho, la industria es de acá, el grano se saca de acá, y como tiene un buen sabor aparte de ser tan saludable, viste que muchos productos saludables a veces pueden ser un poquito medio insulsos, así, pero son súper ricos y a la gente le gusta el producto, súper natural, súper sano y súper uruguayo.
1: Y te tengo que preguntar, ¿cómo vienen las ventas? Porque hoy vi que estaban reponiendo stock nuevamente.
2: Venimos por suerte lo bastante bien, por suerte por ser el fin de semana se movió un montón, pero venimos bárbaro, gracias a Dios.
1: Bueno, te dejo libre porque seguramente hay que seguir trabajando. Un gustazo, gracias.
2: Gracias a ti, que pases bien.
1: Bueno, los que se vengan al pabellón del gobierno de Canelones tienen que probar estos nachos totalmente naturales, espectaculares, deliciosos. Bueno, les contaba y es verdad, el intendente de Canelones, Francisco Legnani, vino comiendo estas delicias cuando estábamos haciendo la nota y mientras estaba recorriendo el pabellón. Obvio, comió allí y después siguió comiendo. Pero digo que la verdad es una de las vedettes del pabellón del gobierno de Canelones que muestra una producción distinta a lo que es el vino, los olivos, que por cierto son espectaculares también y nos hace sentir muy, pero muy orgullosos. Bueno, lo voy a seguir diciendo muy bajito. A las 11 de la mañana, el presidente de la República, Yamandú Orsi, va a estar acá, enfrente al pabellón del gobierno de Canelones. No descartaría, tampoco lo doy totalmente por hecho, que pueda darse una vuelta saliéndose un poco de su protocolo por el pabellón del gobierno de Canelones. Esto corre por mi cuenta, observo y saco conclusiones. Está de los equipos más confiables y más cercanos al presidente de la República, que suelen coordinarle este tipo de actividades y que yo tengo la sensación que este año incluso va a ser mucho más prolijo, por decirlo de alguna manera, que lo que fue el año pasado. Pero bueno, es mi impresión. Les paso el dato, nada más. Manténganse atentos entonces a lo que vaya sucediendo en la gran transmisión de Radio Continental. Bueno, vamos a darle pista a Matías, que está con móviles. Entonces, Gonza, vamos a recibirlo por allí, a darle micrófono a él. Mati, te escuchamos.
3: Bueno, tarde de lunes, Jura Hampshire Down, Empire Inscripto y Cabaña El Esfuerzo de Juan Andrés y de Gabriel García Pintos con la galardonada gran campeona hembra del Prado. Muy buenos días, Tachi, felicitaciones.
4: Buenos días, muchas gracias. Muy contento, un logro que sin lugar a dudas ya estar en el Prado, lo disfrutamos. Ni que tal vez cuando se logra dar estas cosas, ¿no? Yo qué sé, no sé, Es un premio, feliz de la vida, pero uno se acuerda cuando se acuerda de la madre, que la 684, cuando hicimos los embriones, ¿me entendés? No sé si... Sí. No solamente el premio de hoy, la preparación, sí, claro, sino se te vienen como muchas cosas a la cabeza rápido, que sí, es increíble haber visto a la madre nacer, que me acuerdo cuando nació, ella, no sé, muchas cosas, ¿viste? Son años de hace un rato hacía una nota de haber tenido la suerte de tener 38 años y de cabaña 36, tenía 2 años cuando papá arrancó, ¿viste? Entonces me preguntaban, dice, ¿por qué elegiste Hampshire? Digo, es que yo no la elegí, tuve la suerte de nacer en ella, esa es la verdad.
3: Esa es la verdad. ¿Y cómo es, digamos, ese raconto que haces para atrás, años para atrás? Porque decís, bueno, viene de la madre, viene de los embriones, viene de la selección. ¿Y cómo es ese mejoramiento, esa selección que se va haciendo con los años y con la experiencia, Juan Andrés?
4: Y es a prueba y error. Es a prueba y error, tener intuición, tener registros, acordarse, recorrer mucho, muchísimo, y volver a equivocarse, y ta, es eso, porque no después identificar ciertos animales que sabés y encontrás ciertas líneas que te encantan y las buscás a más no poder y las tratás de conservar, ¿viste? Porque a veces te preguntan, ¿y cómo llegás a esto de 24 años de grandes campeones? ¿Viste? Y nada, y cuando vos las cuidás, ella te lo devuelve.
3: Esa es la verdad.
4: Exactamente.
3: Felicitaciones.
4: Muchas gracias.
3: Juan Andrés García Pinto ha pasado aquí por los micrófonos de Radio Continental.
1: Impresionante. Impresionante el trabajo que hace el equipo de Radio Continental, en este caso Matías, con los protagonistas, con aquellos que viven de una manera muy especial. Esta semana es quizás la semana más importante de su año y nosotros tratamos de reflejarlo de la mejor manera posible. Y así nos vamos acercando lentamente a las 10:30 de la mañana con un intenso movimiento aquí en el pabellón del gobierno de Canelones, que seguiremos conociendo y mostrándoles qué tiene para ofrecerles, porque cuando se vengan aquí a la Expo Prado 2026 no pueden dejar de venir al pabellón del gobierno de Canelones. Van a degustar exquisiteces, van a comprar a buen precio, van a conocer a los propios productores que elaboran los productos que hoy están a la venta. La verdad que es una experiencia única, así que ya no Anótenlo por allí, obviamente si se vienen a la Expo Prado, una parada obligada entonces es el pabellón del gobierno de Canelones. Les conté entonces, ¿no? Hoy el presidente de la República, 11 de la mañana, va a estar haciendo anuncios importantes en el salón de eventos que queda por acá frente al pabellón canario sobre el tema del riego. Bien, va a estar haciendo anuncios y va a estar manteniendo reuniones importantes con esta temática. Así que también desde allí van a surgir novedades importantes. Recuerden también que la semana pasada, el viernes, nosotros dimos la primicia, en realidad lo dio el subsecretario del Ministerio de Ganadería, Agricultura y Pesca, Matías Carámbula, que se iba a declarar la emergencia agropecuaria incluso antes de que se registre lo peor del fenómeno del Niño. Bueno, eso fue una primicia que se concreta o se oficializa, mejor dicho, esta semana. Y bueno, hoy van a surgir novedades también de lo que será la presencia del presidente de la República, Yamandú Orsi, aquí en la Expo Prado. Ya está toda su comitiva por allí, los tengo enfrente. Estuve conversando con alguno de ellos también. Y se espera entonces a las 11 que esté allí en el salón de eventos. No está confirmado, pero existe una mínima posibilidad de que el presidente de la República se dé una vuelta por el pabellón del gobierno de Canelones. Hacemos una pequeña pausa y ya seguimos en la gran transmisión de Radio Continental.

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0: 10 de la mañana con 34 minutos en toda la República Oriental del Uruguay. Está arribando el presidente de la República. Ya tuvo una pequeña rondita de prensa con algunos de los colegas. Se fue al salón de eventos, como yo se los había contado. Y después, por supuesto, a la salida, están todos haciendo la guardia ahí correspondiente, a la salida dará su palabra el presidente de la República, que quizás, ¿por qué no?, visite, aunque sea brevemente, el pabellón del gobierno de Canelones. Pero nosotros seguimos contándoles todo lo que tiene para ofrecerles este pabellón canario. Y estoy con Franco Parodi, quien es uno de los que la cara visible de uno de los productos que vale la pena conocer, Hidrosol. ¿Cómo estás, Franco? Buen día, bienvenido.
1: ¿Qué tal? Gracias. Buen día, ¿qué tal? Gracias.
0: Un placer recibirte. Franco, ¿la primera vez acá en el Prado?
1: Sí, es el primer año que estamos acá en el Prado. Vinimos a representar la marca Hidrosol, a mostrarla. Hidrosol es una empresa que hace fertilizantes, enraizadores, todos los productos asociados a lo que es el jardín. De plantas para plantas.
0: ¿De plantas para plantas? Sí. ¿Por qué? A ver, explícame eso.
1: Sacamos una línea nueva que son insecticidas, herbicidas, todo a base de plantas. Yo sé, contamos con el Allium, que es a base del paraíso, del coquito. Contamos con la Amelia, que es a base de ajo, que es un insecticida. Todo hecho a base natural de plantas para plantas.
0: O sea que también es inocuo para el ser humano.
1: Sí, para el ser humano y bueno, aquellas personas que tienen mascotas, que tienen gatos, son totalmente inocuos para ellos. O sea que se puede usar libremente, que no van a tener afectaciones.
0: ¿Por qué decidieron este año estar aquí en la Rural del Prado?
1: Y marketing, netamente marketing. Es una linda oportunidad que nos da Canelones para mostrarnos y bueno, no queríamos dejar pasar la ocasión.
0: ¿De dónde son ustedes?
1: Nosotros estamos entre Fray Marcos y Talo, es un establecimiento rural.
0: ¿Y cuánto hace que existe este producto o que trabajan con este tipo de productos?
1: La marca existe hace un montón de tiempo ya, que la sacamos nosotros adelante hace 2 años. Pero Hidrosol hace tiempo que viene trabajando.
0: Pero había bajado un poco.
1: Sí, había bajado un poco, pasó por diferentes manos. Bueno, es muy larga la historia porque arrancó la ingeniera María con esto hace 30 años atrás. Bueno, después vinimos nosotros, que somos sus hijos. Como que dejó de lado la marca y bueno, hoy por hoy, por razones de la vida, decidimos retomarla.
0: Hermanos, ¿cuántos?
1: 3 somos.
0: ¿Y los 3 con este proyecto?
1: Sí, sí, sí, sí. Entre otras cosas, ¿no? Pero sí, sí, los 3 con este proyecto.
0: ¿Dónde puede conseguir la gente Hidrosol? ¿O los productos, los fertilizantes?
1: La idea nuestra es intentar meternos en los supermercados, que todavía no lo hemos logrado, pero lo puedes conseguir en agroveterinaria,
0: las agropecuarias también.
1: Sí. Sí, sí, sí.
0: Bien, ¿y un teléfono para comunicarse con ustedes?
1: Sí, 092-799977.
0: ¿Tienen Instagram?
1: Tenemos Instagram.
0: A ver.
1: Gestión21.uy.
0: Bueno, ahora se los vamos a subir. Se los vamos a subir a redes para que vayan a subirlos. Son fertilizantes totalmente naturales. En realidad, como lo dice Franco, de plantas para plantas. Gracias, Franco. Que sean de muy buenas ventas.
1: Gracias.
0: Así estaba entonces Franco Parodi. Están en la entrada. Ustedes van a ingresar al pabellón del gobierno de Canelones y lo van a ver inmediatamente a la izquierda. Se pueden acercar por allí. Les van a explicar bien cuáles son los productos que ofrecen. Y bueno, para todos aquellos que son muchos de nuestra audiencia que buscan este tipo de productos, que sean inocuos también, que sean eficientes, pero que no dañen a los animales, a las mascotas, a los propios seres humanos, bueno, así tienen Hidrosol, entonces, una industria totalmente canaria, allí desde la zona de Tala, los van a encontrar. 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Seguimos adelante en el trabajo de notas y vamos a recibir ahora a Matías Pérez, que está en otro punto de este predio de la ARU. Mati, te escuchamos.
2: Saúl Homero Zavala Grajales, de Cabañas La Palabra, acaba de coronarse con el campeón macho, gran campeón macho y gran campeona hembra para la raza Cenepol en esta edición 2026 de La Rural. Muy buenos días, bienvenido y las felicitaciones.
3: Muchas gracias, muchas gracias por la nota y por estar acá.
2: ¿Qué nos puede decir de la presentación de Cenepol y de lo que ha sido la significancia de la raza aquí en la rural.
3: Bueno, hoy a este gran amigo, el sobrino, y todo el jugador, y a la Asociación Rural del Uruguay por permitirme ser parte de ella. Para mí es un honor. Le voy a dar un dato. El año pasado fue la primera vez que el departamento Maldonado mandó un animal al Prado. Nunca habían venido, eran ovejas, pero nunca vacunos. Y también tengo ese honor y esa primicia. Estoy feliz, estoy orgulloso sanamente, y creo que esta raza no vino a competir con las otras razas, que son buenísimas las que hay en Uruguay. Vino a ayudar, vino a remar para el mismo lado.
2: Justamente, y ¿por qué la elección de Cenepol? ¿Por qué hacen esa elección desde la cabaña?
3: Bueno, porque yo creo que tiene muchas cosas, mucha más rusticidad, por ejemplo, que las otras razas madres, digamos, o como el Hereford, como Angus, tradicionales. Ella tiene particularidad que es un ramonear, comen lo que venga si no tienen pasto. Come los cardos, come las ramas de los árboles, y eso ayuda. Es fuerte, se mantiene con los colores del viejo Angus que se criaba. Y bueno, vamos observando, y que es rústica, no tiene problema.
2: ¿Y cómo están viendo los cruzamientos en ese sentido?
3: Importante, sí, porque la gente, pedimos que crucen y prueben con el Cenepol. Porque le va a dar, tanto al Angus como al Hereford, que esas razas, la rusticidad y la fuerza. En momentos críticos, ellos salen adelante. Es normal que en enero el toro al mediodía puede estar comiendo pasto si tiene hambre. No se quedan todos abajo de la sombra. No.
2: ¿Qué nos puede decir del toro y qué nos puede decir de la vaquillona?
3: Y se lo dijo todo esto. Resalta la vaquillona porque que con 20, 23, 25 meses se está pariendo, no hay muchas. Y los toros sí, a mí me gusta más el reservado un poco. Yo no soy... No sé quién para decir, Héctor sabe, y debe ser, sí. Por algo, los dos años sacó el primer premio, el otro, 43.
2: Felicitaciones nuevamente.
3: No, gracias a ustedes por haberme permitido dirigirme a todos mis amigos.
2: Gracias.
0: Bueno, así estaba, se siente el vientito, pero créanme que está muy agradable la mañana aquí en la Expo Prado 2026, cada vez más lleno de gente por todos lados. Y nos vamos a ir ahora con una nota muy especial que a los pandenses nos llega muy de cerca. Se trata de los campeones en alfajores, que hace un par de años recibieron premiaciones por la innovación cuando hicieron el alfa brownie, alfajor a base de brownie. Bueno, así está Diego Alonso, por lo que me cuenta. Dieguito, ¿cómo estás? ¿Dónde estás?
4: Familia de Continental, seguimos recorriendo lo que es esta Expo Prado 2026 y nos vinimos hasta el sector donde están las delicias de la Expo Prado. Y ni bien entrar al pabellón, te encontrás a mano izquierda con un stand que tiene condecoraciones por todos lados. Estamos con Araceli, quien es la encargada de este espectacular stand. Primero que nada, bienvenida a los micrófonos de Radio Continental. Y te quería preguntar acerca de todas las condecoraciones, las diferentes medallas que se ven ni bien entras a lo que es el stand. Contame un poquito acerca de estos premios. Bienvenida.
5: Bueno, muchas gracias por la nota. Sí, tenemos variedad de premios, más que nada en todo lo que es nuestra variedad de alfajores. Nos trajimos de Argentina hace exactamente un mes dos medallas, una de oro con un alfajor de Roquefort, membrillo y masa de nuez, y otra de bronce con el alfajor de manzana y canela. También tenemos premiaciones en nuestro alfajor de alfa brownie, y bueno, todas nuestras preparaciones son 100% libres de gluten, lo cual también hace, bueno, una diferencia, porque nuestra idea en la gastronomía es que tengamos sabores para todos.
4: Qué delicia, me imagino. Además, ni bien entras al stand, te reciben los alfajores con distintas variedades espectaculares. Contame acerca del trabajo de generar estos alfajores para luego ser condecorados de esa manera.
5: Bueno, hay un montón de pienso y un montón de trabajo detrás de cada uno de ellos. Se hace todo un proceso de, bueno, con qué masa, con qué relleno, qué masa va mejor con el relleno, con qué corazón lo vamos a encontrar, porque, como te decía, además de ser sin gluten, la mayoría de los productos o sea, todos los productos, perdón, nadie se da cuenta que son exclusivamente libres de gluten. Y eso también se ve en el jurado con el que competimos, porque los alfajores con los que competimos son tradicionales. Entonces, si un jurado los califica como uno de los mejores por haber traído la medalla de oro, es el mejor en esa categoría, significa que, bueno, está bien logrado, ¿no? Pero hubo un detrás de meses de trabajo.
4: Y me imagino que no es un trabajo de una sola persona, ¿no? Son varias personas que están atrás de esto, generando estas delicias espectaculares.
5: Sí, yo soy quien crea las recetas y tengo las ideas medias locas, todo el mundo me lo dice, pero ya de luego contamos con un equipo muy grande que son los que empiezan a hacer un poco de la magia y empezamos a probar, y somos nosotros mismos también los que catamos primero antes de sacarlo a posibles públicos.
4: Qué lindo tu trabajo ese, me gustaría tener ese trabajo de catar las delicias antes de que salgan al público. Bueno, contame el nombre del emprendimiento y dónde te pueden encontrar para conocer todas estas delicias.
5: Bueno, estamos en Pabellón Sabores del Prado, ahora acá, vamos a estar hasta el domingo, obviamente, y si no, también nos pueden encontrar en nuestra cafetería, que se llama Chocara, así como suena. Estamos en 20 de septiembre, 15-20, es muy cerca de la Sociedad Española.
4: Espectacular, muchísimas gracias y un placer.
5: Gracias a ustedes, chicos, que pasen lindo.

10 de la mañana con 46 minutos y avanzamos en la gran transmisión de Radio Continental. Ya nos acercamos lentamente a lo que va a ser un mediodía, créanme, impresionante, impresionante aquí en la Expo Prado 2026, muchas actividades, muchas propuestas, un pabellón del gobierno de Canelones que también en sus afueras se presenta muy pero muy atractivo, también con pantallas gigantes y hacen que la gente venga, se acerque y quede allí conversando en lo que tiene que ver con las afueras del pabellón del gobierno de Canelones, aunque aquí en el interior hay muchísima gente, por cierto. Bueno, ahí escuchábamos, qué variedad de alfajores, qué variedad alfajores, y nacieron allí en la ciudad de Pando, pero tenemos muchísimo más para mostrarles, así que quédense con nosotros, hacemos una pequeña pausa y ya también, por supuesto, vayan a seguirnos a nuestras redes sociales, porque vivimos al estilo continental esta Expo Prado 2026.

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0: 52 minutos pasan de las 10 de la mañana y por supuesto la audiencia de Radio Continental se hace presente también así en los estudios de Radio Continental y a través de los mensajes al 098-71-1600. Gonza, contame, ¿qué dice la audiencia?
1: Ah, dicen de todo y muchos ya participando por las entradas para poder disfrutar de esta Expo Prado. Recuerden que hoy, antes de finalizar el programa, hacemos el sorteo de las 3 entradas para poder disfrutar de lo que resta de la semana en la Expo Prado 2026. A ver qué nos dice Raquel por acá.
2: Buen día. Feliz cumpleaños, Ceci. Que pases muy lindo.
0: Gracias.
2: Un beso.
1: El beso grandote para Raquel, gracias por estar ahí como siempre. Buen día, gente, espero que estén bien, para saludar a Cecilia por su cumple, decirles que este jueves voy a estar por allí para recorrer la rural y visitarlos a ustedes. Un abrazo, y visitarlos en persona, además. Un abrazo, el amigo Fernando nos manda el mensaje. Claro que sí, que llegue por ahí, que está el equipo Continental. Por acá el amigo Julio Mota, que nos deja la cédula también, 941-3 para participar. A ver qué nos dice.
3: Buen día, Cecilia, buen día a toda la gente de contacto con la gente. Acá andamos, Cecilia, por Posito.
0: Opa.
3: Tengo una changa acá con el sobrino y escuchando la Continental por la aplicación, porque la radio AM acá adentro del edificio está medio complicado. Pero menos mal que tenemos las aplicaciones. Bueno, Cecilia, para desearle muy feliz cumpleaños a usted. Espero que pase muy bien, creo que va a pasar muy bien porque toda la audiencia es una familia y siempre está aprendida saludándola y dándole la buena onda, así que le deseamos lo mejor de acá, de mi parte y la de mi sobrino que está escuchando, así que

0: Y vamos por esa entrada ahí, así podemos ir con la patrona ahí al Prado, me puedo sacar un ratito ahí. Bueno, te deseo buena jornada para todos y bueno, espectacular el programa como siempre, Cecilia.
1: Muchas gracias.
0: Un abrazo
1: gracias,
0: grande y que pasen muy bien. Ahora le mando el número de cédula atrás del mensaje de audio ahí. Saludos grandes al Patito Cota de Pando, ¿eh? Siempre estamos prendidos.
2: El abrazo grande para Julio y para Daniela, también que nos están acompañando por allí y quedan participando para el sorteo. A ver, el abuelo Coco que nos dice por acá.
3: Buen día, don Gonzalo. Quedó para los controles ahí. Bueno. El Dieguito se acomodó bastante la garganta. Ayer estaba mal, mal, ¿eh? Y hoy le tocó a Matías, me parece. Bueno. ¿Cómo hay que hacer para el sorteo ese? De las entradas. Porque si no me guarda una para regalarme, hermano. No hay problema. Yo la acepto. Quédate tranquilo. Que pase bien. Gonzalo, le digo el día que voy a ir yo, no sé si llego hasta acá, ¿no? El viernes, no sé si incluye, eso no incluye. Bueno, dale tranquilo.
2: Impecable, abuelo Coco. Páseme el nombre completo y el número de cédula. Así queda participando, querido amigo. Y hoy vamos a estar haciendo el sorteo. Ramoncito por acá, buen día.
4: Buen día, Gonzalo. Bueno, espero que ande todo bien. Acá te estamos escuchando.
2: Estamos.
4: Un abrazo grande.
2: Excelente.
4: Saludos, María Cecilia, que tenga un feliz cumpleaños.
1: Gracias. Lindo.
4: Bueno, un abrazo grande. Un saludo a todos los amigos viajeros, que pasen lindo. Ramón y Nancy, nos estamos viendo.
2: Abrazo grandote, queridos amigos, para ustedes. Gracias por estar ahí, como siempre, a disfrutar. Buen día, Gonza, Ceci, muy feliz cumpleaños, que pase lindo. Julio Mayo nos manda el mensaje. Y por acá.
5: Buenos días, Cecilia. Cumpleaños, que pase lindo, buen programa. Programa ahí de todo. Bueno, que pase bien ahí con tu familia. Un abrazo. Un feliz cumpleaños para la más linda de la Radio Panda. Vamos, amigo.
2: El abrazo para Juan Carlos, gracias por estar ahí. 098-71-1600, la comunicación, Ceci, que sigue llegando y que vamos a ir compartiendo en el correr de la mañana.
1: Por supuesto que sí, vamos a estar sorteando las entradas para que alguno de ellos se pueda venir a la Expo Prado. Aquí los vamos a estar esperando en el pabellón del gobierno de Canelones para recibirlos, para regalarles algo también, ¿eh? Porque tenemos para obsequiar Grapa Miel Serrana, que nos acompaña en esta gran transmisión de Radio Continental. El beso grande para Julito Mayo también, que hace algunos días cumplió él también años. Y ya nos vamos a ir a más móviles que están realizando nuestros compañeros en el gran predio de la ARU, presentados en este caso por Galpones del Uruguay, una empresa líder que, como ustedes saben, llega a todo el territorio nacional sin cobrar extra, sin cobrar peaje, sin cobrar nada. 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Mati, ¿dónde estás?
6: Estamos con el doctor Héctor Bonomi, que acaba de jurar la raza Cenepol aquí en esta edición 2026 de la Rural del Prado. Doctor, muy buenos días, bienvenido.
7: ¿Qué tal? Buen día, ¿cómo andan?
6: Bueno, ¿qué presentó en esta raza? ¿Cómo vio los ejemplares aquí expuestos?
7: Bueno, lamentablemente es poco numerosa, pero la verdad que me sorprendí de la presencia de los tres, tanto el macho como los dos machos como la hembra. Noté que son animales destacados, aparte están muy bien presentados con una justa preparación. La hembra preñada va a parir en breve, con 2 años y poco. Y bueno, la verdad que son animales destacados, muy adaptables a nuestros sistemas pastoriles. Bueno, todos conocen que el Cenepol tiene una virtud de tener el pelo corto, que es un gen en el cual transmiten a su descendencia, porque es un gen dominante, y hace que los animales no tengan prácticamente pelo en el invierno. O sea, para las zonas un poco más fuertes en cuanto a temperatura se adapta muy bien. Así que bueno, la verdad muy, muy contento. Sobre todo el gran campeón es un toro sumamente atractivo, muy completo en todos los aspectos. Así que felicitaciones a la raza, a los criadores, a los cabañeros.
6: ¿Qué se puede esperar de esta raza para el futuro?
7: Bueno, yo creo que todas las razas tienen una virtud que los diferencia de las otras, y creo que como cruzamientos podemos mejorar a través del bio híbrido muchísimas cosas. Siempre que dos razas puras se cruzan, tienen un efecto positivo dentro de la descendencia y potencian aún. Siempre las cruzas, las F1, son superiores a sus puras. Entonces creo que eso es algo que requiere baja inversión y que impacta económicamente en los resultados de las empresas ganaderas. Así que creo que es una raza que puede tener, y de hecho ya cierta actividad ha tenido en el Uruguay, del impacto que le dieron inicialmente.
6: ¿Cuáles son las razas con las que se puede cruzar y que conviene mejor cruzar? ¿Cuáles son las que dan mayores resultados?
7: Bueno, en el mundo la cruza Hereford por Angus es la más reconocida por la heterosis materna, perdón, sobre todo en Estados Unidos es la gran madre que se destaca por imprimir características que mejoran hasta un 7, un 10% los destetes en peso y en tierra. Creo que es una de las que está teniendo más impacto hoy por hoy, pero si hacemos un análisis de lo que tiene que ver con lo industrial, se está poniendo un ingrediente de alguna raza más continental también para poder cumplir las expectativas de un engorde intensivo de corral, mejorando las ganancias y los aspectos que hacen a la calidad de carcasa, sobre todo el peso de carcasa. De cualquier modo, todos somos conscientes que con razas puras se pueden lograr muy buenos resultados económicos, eso ni que hablar, y que el cruzamiento no siempre se puede mantener en un nivel de heterosis de dos razas puras, entonces también a veces hay que hacerlo. Pero creo que tenemos que tratar de formarnos un poquitito más en ese aspecto como productores y tratar de buscar la forma de hacerlo bien.
6: Doctor Bonomi, muchas gracias.
7: Dale. Bueno, gracias a vos.
1: Bueno, como entenderán, el viento hace su parte también, ¿no? Es bastante difícil poder evitarlo porque realmente sopla bastante y sobre todo en la zona del Ruedo, allí donde está todo bastante al descubierto. Pero así les ofrecíamos entonces el trabajo de notas de nuestro querido compañero Matías Pérez. Pero quien sigue recorriendo también es el señor Diego Alonso. Por supuesto, te vamos mostrando todo al estilo de Radio Continental, y allí está Dieguito, en otro particular sitio. Diego, te damos la bienvenida, ¿dónde estás?
8: Continuamos recorriendo la Expo Prado 2026 y seguimos en este pabellón de las delicias de la Expo Prado. Nos encontramos con Ana, que tiene un emprendimiento del cual yo no tenía conocimiento y estuvimos conversando, y la verdad me pareció tremendamente interesante. Bienvenida a los micrófonos de Radio Continental y contanos acerca de este mundo que para mí es nuevo y no tenía ni idea, y la verdad que es tremendamente interesante. Bienvenida.
9: Buen día a todos. Bueno, gracias por la entrevista. Vitana, en el galpón de sabores acá en el Prado. Se trata de la harina de orujo de Tanat. Nosotros somos los primeros en realizar harina de orujo de Tanat, de otra cepa ya había. Lo interesante es que la harina se consigue triturando y moliendo la semilla y la cáscara de la uva. Esto se puede consumir en distintas maneras, con el yogur o con jugo de naranja, en preparaciones. Bueno, estamos en Instagram también como Vitana, que ahí hay varias recetas. Y sirve para, como es un gran antioxidante por los taninos que contienen polifenoles, eso ayuda a prevenir ya sea enfermedades de diabetes, hipertensión, Alzheimer, colesterol, etcétera.
8: Espectacular. ¿Y en qué zona se realiza todo este trabajo?
9: Estamos ubicados en Piriápolis y bueno, lo pueden conseguir ya sea en farmacia, en Devoto, en Tienda Inglesa, en Xi'an.
8: Espectacular. Excelente. El proceso, como vos dijiste, se consigue a través de la semilla de la uva.
9: La cáscara y la semilla de la uva. Se hace un secado, o sea, lo que no le sirve a la bodega, se reutiliza todo. Y nosotros tenemos el polvo de la harina de orujo, que bueno, justamente como en este caso de las cepas del Tanat, El TANAT tiene gran cantidad de polifenoles, que es un gran antioxidante en sangre y por eso sirve para combatir todo este tipo de enfermedades que nombré.
8: Espectacular. Extendemos entonces la invitación a la audiencia que se arrimen a la Expo Prado 2026 y dónde nos pueden encontrar exactamente.
9: Estamos en el Galpón de Sabores, al costadito del stand de Canelones.
8: Un lujo, muchísimas gracias.
9: Bien. Un placer. Gracias, chiquilines. Alumbraron el
1: 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Ya pasamos la barrera de las 11 de la mañana y quiero contarles que se acaba de acercar, se ha acercado mucha gente a saludarnos por el cumpleaños y a saludar a todo el equipo de Radio Continental. Y se acaba de acercar una de las integrantes de las mujeres rurales de Totoral del Sauce, en este caso, no, de San Jacinto, voy a corregir, de San Jacinto. Y me acaba de confirmar un dato que tiene que ver con que este año el lanzamiento de la fiesta de la chacra no va a ser aquí en el pabellón del gobierno de Canelones y en el marco de la semana de la Expo Prado. Será en otra oportunidad, pero bueno, en este 2026 la fiesta de la chacra, quizás porque se pospuso y se pasó para más adelante, tendrá su lanzamiento en otro marco, ¿ok? Lo queremos confirmar porque acabamos de recibir oficialmente la noticia de que efectivamente no van a estar haciendo el lanzamiento de la fiesta de la chacra aquí en el pabellón del gobierno de Canelones. Bueno, les conté, ¿no? 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Electricidad del Vasco nos acompaña en esta gran transmisión a la cual todavía le queda mucho, así que no se muevan del 1600. Pausa y ya seguimos.

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1: 11 de la mañana, 13 minutos, vamos con más comunicación. 098-71-1600. Recuerden que pueden participar de las entradas para la Expo Prado. Son tres que vamos a estar sorteando en la jornada de hoy para poder ir a disfrutar a partir de mañana y hasta el fin de semana cuando ustedes gusten y deseen. Para que la familia continental pueda disfrutar. 098-71-1600, la comunicación. Muy buenos días, Gonza. Muy buena la transmisión desde el Prado. Voy por las entradas. Abrazo a todos. Luis Alberto de Costa de Pando, 425-5. Abrazo grande, querido amigo. Gracias por estar ahí. Queda participando, ¿eh? Abrazo grandote.
2: Hola. Buen día, buen día.
1: Néstor, querido.

0: Ah,
1: ¿Cómo
0: bueno,
1: anda usted?
0: acá le estoy mandando este audio para saludarlo a todos y para que muy feliz cumpleaños y que termine linda esta jornada. Abrazo grande
1: Excelente.
0: para todos. Chao, chao.
1: Abrazo grande, Néstor, querido. Gracias por la compañía. Y ya anda Dieguito en busca de Maxi, hijo de Néstor, que anda allí en la rural, laburando y disfrutando también. En un ratito lo vamos a tener en los micrófonos de Radio Continental, Abrazo grandote para toda la familia por allí.
2: Buenas, buenas, yo de vuelta. Bueno, para mandarle un beso enorme a Cecilia, que está ahí, que la estoy escuchando hace rato. Desearle todo lo más lindo, por muchísimos años más. Tiene muchísimo por vivir y muchísimo para darnos a nosotros, porque realmente es una excelente, excelente periodista y es un placer, la verdad que es un placer escuchar todos los días. Y vos, Gonzalo, no me digas lambeta ni alcahueta, ya te voy avisando desde ahora.
3: No te puedo creer.
2: Así que bueno, un beso enorme, Cecilia, acá te queremos un montón.
1: Beso grandote, Moni, no, voy a obviar comentarios. Abrazo grandote, gracias por estar ahí. Buen día, Gonza, voy por las entradas para la rural. Bernardo Ramazzi de San Jacinto, muchas gracias y buenos días. 713-6, muchas gracias. Abrazo grande, Bernardo, querido, gracias por estar ahí, queda participando, querido amigo, Buen día, Gonza, feliz cumple para Ceci, un besito para todos, nos manda Walter, abrazo grande, querido amigo, gracias por estar ahí, por la compañía, El abrazo grandote para Marito Neira, que anda por allí. Gonza, feliz cumple para Ceci. Abrazo grande, Mario. Gracias por estar ahí como siempre. Por acá. Buen día, Gonza. Voy por el sorteo de las entradas. 511-13. Adelaida. Excelente. Queda participando, corazón. Muchas gracias por la compañía. Buenos días, Gonza. Feliz cumpleaños para Cecilia. Voy por las entradas para el Prado. 709-5. María, besos. Beso grande, querida mía. Gracias por estar ahí. Queda participando también, obviamente. 098-71-1600. La comunicación. Seguimos disfrutando de esta Expo Prado 2026. Al estilo continental, Ceci.
4: Bueno, y seguimos recorriendo y mostrándoles todo lo que tiene para ofrecerles este maravilloso pabellón de canelones, que por cierto, se ha aprovechado tanto el espacio, que es una gran cantidad de productores. Sería bueno compararlo con la edición pasada, pero entran muchos más productores de lo que habían sido las ediciones pasadas. Y estoy acá con Valentina, que nos va a contar y que tiene uno de los productos encantadores, por cierto, estéticamente lo digo, y que se diferencia de todos los demás. Valentina, contanos de qué se trata. ¿Cómo estás?
5: Hola, ¿cómo estás tú? ¿Cómo está toda la audiencia? Gracias por este tiempo y por poder contarle a la audiencia del cómo lo hago y para quién lo hago y el por qué lo hago. Valentina Artesana es un emprendimiento. Yo siempre tuve contacto con el arte, soy hiperactiva, disléxica, y cuando era muy pequeña mi madre a los 5 años me llevó a clase de cerámica y ahí fue un camino de ida, y es por eso que hace 15 años que creé mi emprendimiento. Hago bandeja, caja de té, todo pintado a mano, todo hecho a mano.
4: Todo en madera, una maravilla.
5: Cerámica pintada a mano. Bueno, es lo que transformo el arte en piezas utilitarias. O sea, que no sea solamente un espacio decorativo, que a su vez sea útil. Y bueno, ese camino de emprender y autodescubrirse, y lo que a mí me ayudó el arte, me dio ese puntapié en el 2018 a dedicarme a darle clase de arte a personas en situación de discapacidad, síndrome de Down. Soy voluntaria de la Pérez Cremini. Por eso de que no solamente que me haga bien a mí, sino que hay personas que están en situaciones mucho peores, socio vulnerables. Y bueno, el arte es el medio perfecto. Yo siempre digo que el arte sana, el arte no tiene etiquetas. Y bueno, me dedico a eso también.
4: Y lo comprobás en el día a día, esto de que es una alternativa, que la medicina ni los cuidados, otro tipo de cuidados pueden dar.
5: Tal cual, hay fundamentos científicos que comprueban que la arteterapia es el puente perfecto para las personas que tienen esos canales inhibidos, esos canales que quizás no pueden poner en palabras, pero a través de colores, de piezas, de dibujos, ese es el medio para comunicarse, y ahí empiezan a autodescubrirse, y ese canal es como perfecto. Hace 6 años que estoy dándole clases a ellos. Soy gestora cultural para darle más profesionalismo a la economía naranja, como decimos acá en Canelones, que en el gobierno de Canelones es uno de los primeros gobiernos que tiene economía naranja. Entonces, entre la posibilidad que a mí me dan de poder exponer lo que hago con mis propias manos y sabiendo que Canelones es cultura, es como que cierro el círculo y digo, este es el lugar indicado.
4: Por eso se te nota tan contenta, tan satisfecha, tan feliz de estar en este lugar, ¿no? Donde pasa mucha gente, Valentina.
5: Tal cual, mucha gente. Contaba ayer en la inauguración, Margarita, sí. Se nota que en 3 días, siendo el sábado un día muy inestable, casi 20.000 personas, y la gente muy agradecida con las manos canarias. La gente realmente, las pantallas, miran lo que es la identidad canaria, y la gente que si ya lo sabe, lo ve aún más. Y agradecida, o sea, siempre en mi casa es este buen nacido, ser agradecido. Agradecido por este espacio que para nosotros es importantísimo poder mostrarnos, el intercambio con la gente en un lugar que pasan millones de personas.
4: Totalmente. ¿Cómo vienen las ventas?
5: Bien, por suerte.
4: Fue un fin de semana lindo, de mucho movimiento.
5: Mucho movimiento, el domingo fue impresionante. La poca gente que no pudo venir el sábado, vino todo el domingo, se sentía el bullicio en el stand, en el pabellón. Y ayer, por ser un día hábil, bastante gente también.
4: La verdad que sí. Contanos dónde pueden encontrar e ir a ver, porque ahora sí los vamos a mostrar en redes sociales, pero vayan en nuestras redes sociales, en las redes sociales de Radio Continental. Pero ¿cómo hacen para seguirte y para tomar contacto con tu trabajo?
5: Bien, en Google ponen valentinaartesana.com con una A sola en el medio, porque el arte sana y ahí es parte de mi identidad. Y también en redes sociales, valentinaartesana.com, directamente me escriben.
4: Perfecto. ¿Instagram?
5: También, Instagram y Facebook.
4: Perfecto, vayan a seguirla, ya les voy a subir imágenes igual a nuestras redes sociales. Un gustazo, que sea una excelente semana.
5: Gracias por tu tiempo y gracias por darme esta posibilidad de contar por qué lo hago.

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0: La mañana con 26 minutos, qué lindo que se está poniendo esto. Escuchan la música, ¿no? Afuera se escucha el viento y acá una música que acompaña el arribo lentamente a este mediodía donde las parrillas, imagínate cómo están, y el olorcito, el aroma que se apodera absolutamente de las calles de la Expo Prado. Bueno, ya estuvo Diego también mostrándonos varias opciones de post. ¡Ay, qué rico ese pabellón de los sabores canarios que vamos a seguir explorando junto a todos ustedes, obviamente! Ya pasaron 26 minutos desde que el presidente de la República, Yamandú Orsi, ingresó al salón de eventos para dar información y para mantener así un encuentro sobre el tema de riego. Están los medios de comunicación aguardando su salida, nosotros estamos frente por frente y nosotros aguardando, y vale aclarar también que quienes están aquí responsables del pabellón del gobierno de Canelones, todo esto encabezado por la coordinadora Margarita Zanota, tienen mucha expectativa de que, bueno, pueda por lo menos acercarse, dar una pasada el presidente de la República a recorrer su pabellón, ¿no? Porque además Orsi sigue viviendo en el departamento de Canelones, así que las expectativas siguen intactas, ¿eh? Yo te los dije más temprano y bueno, vamos a ver si se concretan o no, luego de que de esa pequeña ruedita de prensa, rueda de prensa con los colegas que están allí apostados a las afueras del salón de eventos. Pero por acá hay mucha expectativa por recibir al presidente de la República. Hay mucha expectativa también para ver quién se lleva las entradas, quién vendrá gratis a la Expo Prado 2026. Pueden seguir mandando mensaje, González ya compartía muchas de ellos, y en un rato nada más, en una hora vamos a estar haciendo el sorteo para que puedan definir también el día que se vienen a visitarnos. Por supuesto, tienen la visita obligada aquí al pabellón del gobierno de Canelones. Pero continúan recorriendo esta Expo Prado 2026 nuestros queridos compañeros. Y vamos a Diego nuevamente, que pide pista. Dieguito, ¿por dónde andás?
1: No nos movemos del pabellón de sabores de esta Expo Prado 2026, porque la verdad que todo lo que encontramos por acá es tremendamente interesante. Ahora estamos con Marcelo, que ni bien llegas, a la derecha te recibe un cartel gigante que dice yerba mate orgánica, y luego seguís mirando y hay un montón de cosas del mismo estilo, lo cual me parece tremendamente interesante. Marcelo, bienvenido a los micrófonos de Radio Continental, contanos acerca de este mundo.
2: Bueno, mucho gusto. Bueno, Terrador es una empresa que se especializa por traer productos orgánicos y naturales. Siempre estamos intentando buscar una solución sana y lo más amigable con el medio ambiente y para las personas, para tener, como te digo, bueno, una alimentación bastante consciente y orgánica dentro de todo lo que podemos. Tenemos distintas variedades de productos, yerba mate orgánica, tenemos barritas sin octógono, sin azúcar agregado, y es un poco lo que define la empresa, buscar una alimentación consciente.
1: Espectacular. ¿Y desde dónde llega la empresa a esta Expo Prado?
2: Directamente somos locatarios acá. Hace más de 15 años que está la empresa en funcionamiento. Anteriormente los dueños siempre estuvieron vinculados con el mundo de lo natural, entonces bueno, viene directamente de familia.
1: Espectacular. Entonces, ¿el objetivo de la empresa siempre estuvo vinculado entonces a lo natural y orgánico?
2: Sí, correcto. Siempre estuvo vinculado a ese mundo, totalmente orgánico y natural.
1: ¡Qué lujo! Y contanos además de la yerba mate, todo el tipo de comida que hay vinculado al orgánico que podemos ver.
2: Tenemos aceite de coco, mantequilla de maní, aceite de oliva orgánico traído de España, passata y pulpa de Italia, azúcar de coco orgánica. Esto es lo que traemos para el Expo Prado. Después tenemos una serie de productos adicionales, vinagre de manzana, café sin azúcar, tenemos toda una línea de productos que siguen extendiéndose, azúcar de mascabo, diferentes tipos de harina, toda la parte de yuyos, y es bueno, un poco el fin de que persigue la empresa.
1: Notable. Si te quieren encontrar, si quieren encontrar a la empresa, redes sociales, contame un poquito acerca de eso.
2: Instagram, directamente Terra Verde, y ahí pueden contactarnos, nos pueden escribir, y ahí con mucho gusto le vamos a estar respondiendo.
1: Espectacular, muchísimas gracias, un placer.
2: Gracias a ustedes, que pasen bien, buen día.
3: Laburando, va bancando su carrera. Ay, dice que dice.
0: Ay, qué ricas opciones. Debo confesar que no fui por allí, por ese galpón. Estamos acá trabajando en el pabellón del gobierno de Canelones, pero qué ganas de ir, qué tentador, por favor. Uno se sienta a comer en estas parrilladas espectaculares donde está la. la mejor carne, sin lugar a dudas, y después un buen postre, qué rico. Bueno, así estaba, entonces vénganse a recorrer, porque también esto lo encuentran en la Expo Prado 2026. Y Mati Pérez, mientras tanto, se encuentra recorriendo otro punto de este gran predio de la ARU. Mati, te escuchamos.
4: Bueno, Ceci, nos venimos un instante hacia el Galpón de los Ovinos, continúa obviamente la jura en Guajiú, también continúa la jura en Aberdeen Angus, allí en pista de ruedo central. Ahora nos venimos a Ovinos y estamos con Walter Constantino de Cabaña King Ranch para la raza Santa Inés del departamento de Colonia. Campeones presentes nuevamente en la Expo Rural del Prado. Muy buenos días, Walter, bienvenido.
5: ¿Qué tal? Bueno, un gusto para mí estar con ustedes. Y la verdad que sí, nuevamente pudimos traer animales a muestra y obviamente a jura. La idea es que se expanda, que la gente vea, conozca. Han habido muchas consultas, la ven extraña porque en realidad es una raza de pelo, es una raza que entró el año pasado, en realidad la trajimos nosotros importada, la introdujimos acá a Uruguay, la anotamos en ARU, bueno, o sea, en el libro de registro, y la idea es tratar de difundirla y tratar de, bueno, de reproducir los animales para que poder hacer ventas. Hemos hecho algunas ventas, pero bueno, muy lento, la gente se está recién como despertando de estas cosas. También en un principio se pensó más que nada en la cruza de esta raza con razas tradicionales para evitarle la esquila, que en su momento no valía nada la lana. Hoy ha tenido un pequeño repunte en algunas lanas más bien finas, pero siempre hay gente que quiere evitarse el costo de la esquila y a su vez tener ese residuo caro en los galpones.
4: Y esta es una alternativa muy, muy buena, teniendo en cuenta de que es una raza que no tiene lana, como decías, que es una raza de pelo.
5: Sí, justamente nosotros, el enfoque máximo era traerla para hacer cruzamientos terminales o cruzamientos para justamente sacarle la lana a las ovejas tradicionales, evitar ese manipuleo, por decirlo así, de los animales, que tanto para las preparto, que tiene un costo, más todavía el estrés de los animales, tener que andar embretando, encerrando, manipulando, la esquila propia, también en verano, que a veces tienen cortes, rayones, lo que sea, que a veces no se ven en la lana y pueden tener bicheras o algún otro tema, es como que es mucho más sencillo de manejo. Y si lo tienen, por ejemplo, como lo tenemos nosotros en parcelas chicas, con un paneo que hace uno visual nomás, ya más o menos se da cuenta cómo están de estado, porque al estar peladita es sencillo encontrarle cualquier detalle o defecto.
4: Bien, y contanos un poco de lo que ha sido la presentación en esta edición 2026 de La Rural y estos animales que trajeron para este año.
5: Bueno, la realidad, este año fue bastante difícil, porque al ser una raza más bien de pelo y tender a cubrirse en el invierno con las bajas temperaturas, porque es oriunda del nordeste brasileño, donde hay temperaturas altas, en el entorno de 40, 45 grados siempre. Es menos 5 latitud sur, donde están ellas, y acá estamos en menos 35, menos 34, la bajamos bastante. Y este año ha sido bastante riguroso en el tema de fríos, la verdad, y con aguaceros también, mucha, mucha agua. Se han comportado bien, realmente. Nosotros no les damos mucho cuidado de galpón, por decirlo así, siempre las tenemos más bien a campo, porque queremos ver la rusticidad y que se compruebe que realmente se adaptan. No queremos adaptarle el medio a ellos, sino que ellos se adapten al medio en realidad. Y paren a campo. Este cordero que tenemos acá tiene unos 3 meses, o sea que parió más o menos en junio, casi que en los récords de temperaturas bajas, seguro. Y después, bueno, la preparación es bastante sencilla. Nosotros mirábamos con otros colegas que estaban acá que vienen, bañan, les cortan un poquito, lo embellecen, le pasan una cardita. Digo, la verdad que nos cansaba verlo, sin desmerecer, lo contrario, es un trabajo de hormiga que hacen y que la verdad que se lo merecen. Pero es como más sencillo el manejo para nosotros, evitarnos todas esas cosas y no tener que esquilarlo en sí. Una retocadita como para que estén un poco más prolijo, porque el comprado es un poco más exigente, para no traerlos tan de campo. Pero la verdad que para nosotros es un gusto usarla o tenerla, la raza, más que nada por la facilidad justamente de eso. Y facilidad de parto, también son ovejas que no abandonan su cordero, son muy maternales. Y bueno, la verdad que es un lujo, ahora estoy lleno de gente acá, de chicos, y bueno, pero la verdad que es espectacular poder mostrar esto.
6: La verdad que sí. Me imagino que, bueno, mucho interés se genera también a nivel de otros productores, ¿no? De otros rubros que ven esta raza y bueno, y empiezan a preguntar, a ver, ¿cómo viene siendo el contacto con Cabaña aquí en Rancho en este sentido?
5: Y la verdad que es muy bueno. Ha habido mucha gente sorprendida porque no las conocían, otra gente que sí conocían y vinieron justamente porque sabían que iba a haber presencia de la raza. Ellos tenían una idea de que era una, veían animales más bien de frontera o en otros países, que animales más flaquitos, más chicos, no tan carniceros. Y bueno, nosotros les demostramos que decimos que es carnicero porque justamente lo tenemos, y esta genética que estamos manejando nosotros tiene esas cualidades más carniceras que quizá otros animales que son más, no tan santainés, sino tipo santainés, porque entre el puro de Per y el puro por cruza y animales parecidos hay ciertas similitudes, pero el biotipo ya no es tan carnicero de las que son tipo santainés. Así que bueno, y la verdad que invitarlos que se informen, principalmente pues, por redes, en internet, y después con nosotros, que pueden ir a mirar los animales sin compromiso, o venir acá, y vamos a estar hasta el fin de semana, porque al ser los grandes campeones vamos a tener que estar para el desfile de los grandes campeones, así que hay tiempo para mirarlos y conversar.
6: Los invitamos a todos a venir entonces a esta edición de la Expo Rural del Prado y ver estos animales y otros que se están presentando aquí hasta el próximo domingo. Gracias.
0: Y así pasaba también otra de los protagonistas de esta nueva edición de la Expo Prado 2026. Aumentan las expectativas, ya muchos, como lo escuchaban por allí, se tienen que quedar hasta el fin de semana para cuando sea el premio de los grandes campeones. Realmente, bueno, más allá de todo lo que es el color, el paseo, la gastronomía, las compras, realmente la expectativa respecto de estos premios es muy, pero muy importante, y bueno, se vio con mucha emoción también, y ustedes lo van a vivir con nosotros aquí al estilo continental, porque hay muchísimo más para mostrarles. Siguen trabajando nuestros compañeros, seguimos aquí haciendo el trabajo de notas también y llevándoles de primera mano y al estilo continental lo que es esta emisión especial, esta transmisión especial de Radio Continental desde la 121ª edición de la Expo Rural del Prado, que todavía está en pañales, le queda todavía los días quizás más fuertes, miércoles, jueves, viernes, sábado y domingo, por supuesto, así que todavía tendrá la chance de venirte, y si mandan mensaje se podrán llevar una entrada obsequio de Radio Continental. Tienen que mandar mensaje al 098-71-1600. Bueno, ya piden pista nuevamente nuestros compañeros porque quiere seguir pintándoles lo que está sucediendo aquí en el predio de la ARU, pero hacemos una pausa, cumplimos con nuestros auspiciantes y ya volvemos desde esta transmisión especial de Radio Continental.
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0: ya 45 minutos de las 11 de la mañana. Nos vamos a estudios de Radio Continental porque llegan los mensajes al 098-71600. A ver qué dice la audiencia.
1: Exactamente, Ceci. Buen día. Muy feliz cumpleaños para Ceci. Que tenga un excelente día. Buena jornada, Gonza. Y saludos para todos. Delphi de Atlántida. El beso grandote.
0: Beso grande.
1: Buenos días, Gonza. Muy feliz cumple para Ceci. Que tenga un hermoso día. Daniel y Cristina de Pando nos mandan el mensaje.
0: Beso enorme para ellos.
2: Buenos días, Gonza. ¿Cómo estás?
1: Buenos días, gracias. ¿Cómo le va?
2: Hermoso, precioso, me alegro mucho. Bueno, hoy es para saludar a Ceci. Que tenga muy, muy, muy feliz cumple. Y yo acá a casa, enyesada.
1: Excelente.
2: Yo sigo comprando terrenos en Pando y no me los venden.
1: Bueno,
2: un beso grandote para Cecilia y otro para vos.
0: Gracias, chau, mi
2: amor. Chau.
1: Beso grandote, gracias, gracias por la compañía y a cuidarse, pronta recuperación. Buenos días, Gonza, saludos a Ceci. Muy feliz cumple y voy por las entradas. Soy Andrea, 710-5. Beso grande, André, gracias por estar ahí, queda participando, Buen día, Ceci, toda la familia Continental. Buena jornada, feliz cumpleaños, que pases lindo. Saludos a toda la paisana oriental, Héctor de las Piedras.
0: Beso grande.
1: Buenos días, Gonza. Te enviamos un abrazo grande, muchos cariños y muy feliz cumple para Ceci. Que pase muy lindo su día. Un abrazo grande, Marisol y Ramón nos mandan el mensaje.
0: Bueno, muchas gracias a todos y todos los que se están acercando por aquí también. Impresionante, muchos de los viajeros también, Gonza, que están por acá, vienen, saludan por mi cumpleaños, me preguntan por vos, andan con su vasito, de los viajeros continentales.
1: Qué lindo, el abrazo grandote para todos ellos que están desparramados por toditos lados, además.
0: Por supuesto que sí, y ya llegando a este mediodía, vamos a seguir recorriendo este predio de la ARU que tiene mucho para ofrecer, todas las intendencias, embajadas, bueno, de todo, aparte de las cabañas, por supuesto, y de los galpones que son espectaculares. A ver dónde están nuestros compañeros, ¿dónde está Dieguito? Diego, te escuchamos.
3: Seguimos recorriendo la Expo Prado 2026 y en este momento dimos vuelta a la página, nos vinimos al salón donde están las vacas lecheras, donde está la raza holandesa, donde están también distintas razas, siempre de lo que es el sector lechero. Y ahora vinimos a donde está la Sociedad Ganadera San Alberto y estamos conversando en este momento con Maximiliano Rojas, hijo además de un viejo oyente de Radio Continental, así que bueno, les damos la bienvenida a los micrófonos de la 1600 de AM y a ver si nos pueden contar acerca de lo que es el trabajo con estos animales. Bienvenido.
4: Bueno,

0: de jueves. El objetivo está en el jueves, pero hay un trabajo, una mano que se echa a los animales, que viene todo de un trabajo previo, tal vez de años. Contame un poco acerca de eso.
1: Sí, es un trabajo de muchos días anterior. Por ejemplo, estas vacas se agarraron hace 40 días, se cerraron a galpón, se arranca con una dieta fuerte para que arranquen con una buena producción. El cuidado de día y noche, que están todos los compañeros que trabajan también, ¿no? No es solo mi trabajo, sino el de todos los compañeros, los que están hoy acá en el Prado y los que también quedaron allá, porque hay que seguir. Y bueno, y después en sí en las vacas hay que hacerle una esquila, un corte de pelo. Después, llegando al Prado, acá se le hace una preparación donde se trata de tapar todos los defectos que tenga el animal, trabajando con el pelo, se le hace un afeitado de ubre, todo para el jueves, se preparan para que ver y lograr a ver si se llega a la gran campeona, ¿no?
0: Entonces no solo previo, sino una vez que ya estás acá, también tenés que estar en todos los detalles.
1: Sí, sí, acá la preparación final se le hace acá, como quien dice, el maquillaje se le hace acá. Después ya es más bien la preparación de todo lo que es alimentación, el enseñarle a caminar a los animales para el día de la jura, otras cosas. Lo más rústico allá, lo más fino se hace acá.
0: Espectacular. Contame acerca de las expectativas. ¿Cómo nos vemos para el jueves?
1: Ah, bien. Siempre se viene con las miras de andar en los mejores premios, ¿no? Pero todas las cabañas vienen a lo mismo. Hemos tenido buenos años. Por suerte venimos hace dos o tres años bien. Estando siempre en los primeros puestos, pero bueno, vamos a ver cómo nos va este año.
0: Para los más inexperientes, como yo, por ejemplo, que no sabemos qué es lo que mira el jurado a la hora de hacer justamente la jura, valga la redundancia, ¿dónde están los detalles más importantes?
1: Y bueno, en el Holando, como sabemos, son vacas productoras de leche, sabemos que lo máximo, el 60% del total, lo va a mostrar la ubre del animal, ¿no? La vaca... El jurado lo principal que va a mirar es la ubre. Después se va a inclinar por el tema de patas, porque las vacas tienen que tener buenas patas para caminar en los tambos. Con el tema del barro, de todos los kilómetros que caminan a veces para llegar a la parcela donde está el verde para comer. Tiene que tener buen carácter lechero la vaca, ¿no? Tiene que mostrar que sea bien femenina. Mucha fortaleza del lomo, que va a ser lo que va a soportar todo el peso del rumen. Buenas grupas, que es lo que soporta el peso de la ubre. Y bueno, y algún otro detalle que a veces cuando la competencia es muy pareja puede ser lo que define el campeonato, ¿no?
0: Espectacular. Bueno, primero que nada, les deseo muchísimos éxitos y gracias por pasar por los micrófonos de Continental.
1: Bueno, muchísimas gracias y saludo para todos.
0: Vamos arriba.
2: Y bueno, hablando específicamente de eso, ¿no? De toda la audiencia de Continental, los viajeros, Continental, también cómo todo está mezclado y vamos encontrando también en las cabañas y en los distintos sitios partes de nuestra audiencia que son protagonistas también aquí en la Expo Prado 2026. Bueno, no ha salido todavía el presidente de la República, Yamandú Orsi, de allí del salón de eventos, se lo sigue esperando con mucha expectativa, tanto a las afueras del salón como aquí a la entrada del pabellón del gobierno de Canelones. Estamos prácticamente enfrente y bueno, hay algún tipo de expectativa de que pueda pasar por aquí el presidente de la República, Yamandú Orsi, que el año pasado no fue todo lo organizado quizás que podría haber sido. Hoy por hoy la distribución de los stands que están aquí en el pabellón da más espacio también, hay que decirlo, pero también desde mi punto de vista hay una mayor logística y coordinación entre los actores que se fijan en determinados detalles que garantizan entonces que la recorrida del presidente pueda ser prolija. Vamos a ver si se da en el día de hoy, si no es hoy, será en otra oportunidad seguramente, pero bueno, hay un poco de expectativa porque Yamandú Orsi por lo menos se dé una vueltita por aquí, por el pabellón canario en el día de hoy. Pide pista Matías Pérez y hacia él vamos entonces. Mati, te escuchamos.
3: Estamos en presencia del jurado de lo que ha sido la raza Wagyu aquí en esta edición 2026 de la Rural, el brasileño Junior Runqui, aquí, bueno, para comentar lo

Bueno, y seguimos, avanzamos, y ahora sí ya estamos en el mediodía, en el punto quizás, o uno de los puntos más altos de lo que tiene que ver con las jornadas, con todas las jornadas que se viven aquí en la Expo Prado 2026. Ahí sí te digo que casi que ni se puede andar por las calles, hay mucha gente. También es cierto que mucha gente aprovecha y ya se sienta a almorzar, y vaya que sí, la gastronomía aquí es espectacular. Les dije, ¿no? 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Otra de las empresas que nos acompañan y hacen posible esta gran transmisión de Radio Continental. Si no estoy equivocada, está saliendo el presidente de la República, se preparan allí los medios, sobre todo a nivel nacional, para recoger en parte lo que se haya mencionado en esta instancia así sobre el riego. También es cierto que este espacio da lugar a preguntas un tanto fuera de contexto, un tanto más relajadas, más allá de que también esta semana el presidente de la República recibe sobre todo lo que tiene que ver con las reivindicaciones de ARU, los pedidos puntuales, hay un intercambio y sobre eso hay mucha expectativa también. Y yo no quiero caer en la reiteración, pero hay un asunto que atraviesa todos y que tiene que ver con los fenómenos climáticos anunciados. El viernes pasado, el presidente de la República se reunió con los intendentes y ayer lo que decía Leniani en diálogo exclusivo con Radio Continental es: a medida que se acerca el tiempo y se va teniendo más información de qué características van a tener esos fenómenos, la verdad que la cosa se agrava. Es decir, hace un mes se tenían determinadas previsiones del agua que iba a caer, de los desplazados, de qué iba a suceder, y hoy el panorama es aún peor. Con una cosita ahí que no me parece menor y que tiene que ver con que habría un respiro durante enero y febrero. Así no se registrarían estos fenómenos tan dañinos, pero ya lo que es marzo y sobre todo abril, aparentemente sería lo peor. Y el país se prepara para lo que tiene que ver con esta contingencia que se va a tener que atender de una manera especial, con recursos especiales, por cierto. Y allí la pregunta constante también hacia el presidente de la República, de todos los medios acá presentes. Los estoy viendo, están a las afueras del pabellón del gobierno de Canelones, los diputados Canario Amin Nifuri y también Juan Pablo Delgado, expresidente de MEVIR, que están recorriendo. Está el Pacha Sánchez también, está saliendo de lo que tiene que ver con esta actividad de la que participó Yamandú Orsi, está entonces el secretario de Presidencia. Vamos a ver si se da una vueltita por aquí, por Canelones, el Pacha Sánchez que tiene su vínculo también con el departamento de Canelones y que, bueno, ya está, creo que sí, ingresando al pabellón Canario. Vamos a ver si los podemos tener unos minutitos nada más, porque efectivamente a nivel de Presidencia de la República es donde se están manejando los pormenores, la contingencia, ni que hablar de los recursos económicos que se van a tener que disponer para atender lo que tiene que ver con los efectos de esta cantidad de lluvia, cantidad de agua que va a caer en cortos periodos de tiempo. Así que, bueno, acaba de ingresar, está saludando a la coordinadora del gabinete productivo, Margarita Zanota, y seguramente se va a disponer a recorrer algunos de los stands de aquí del pabellón del gobierno de Canelones. Vamos a estar atentos a ver si podemos tener alguna palabra con el secretario de la Presidencia, Alejandro Sánchez, el Pacha Sánchez. Ahora les proponemos una pausa e inmediatamente volvemos para seguir con la gran transmisión de Radio Continental.

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2: Bueno, y se los dije, acaba de ingresar, se ha dado una vueltita por allí el secretario de Presidencia, Alejandro Sánchez, el Pacha Sánchez. ¿Cómo anda?
3: Bueno, muy contento de estar recorriendo la rural y bueno, y particularmente siempre es un clásico venir a la zona de Canelones.
2: Lo vi que cruzó directamente. ¿Estuvo participando de la actividad con el presidente de la República?
3: Sí, estuvimos con el tema riego, donde presentamos los avances de lo que fue el año pasado. Nosotros anunciamos la creación de la Comisión de Riego y este año Tabaré Aguerra, ahora que es el presidente de la Comisión, anunció cuáles han sido las cosas que hemos hecho, entre ellas, bueno, los beneficios fiscales para el riego, la baja de costo en el tema energético y bueno, estuvimos participando de esa actividad.
2: Alejandro, un ojo muy puesto en todo lo que va a pasar a nivel climático también y desde Presidencia manteniendo distintas reuniones para coordinar.
3: Sí, sin lugar a duda. Por suerte tenemos un excelente nivel de coordinación con los gobiernos departamentales, pero también con las instituciones. De hecho, estuvimos hablando con la ARU y estuvimos hablando con otras instituciones, cómo coordinamos a efecto de poder prepararnos para lo que va a ser el efecto del Niño. Esperemos que no sea como están las previsiones, pero uno tiene que prepararse siempre para lo peor. Y bueno, creo que el país está en condiciones de poder hacer frente a un escenario tan adverso como va a ser este elemento de grandes lluvias o de muchas lluvias concentradas en pocos días, lo cual va a generar inundaciones y probablemente desplazos de personas y también afectaciones en la producción.
2: ¿Cómo sigue su agenda? ¿Va a seguir recorriendo la rural? ¿Va a volver algún otro día?
3: No, voy a venir otro día. Ahora voy a tener que irme de vuelta a la Torre Ejecutiva, que tenemos mucho trabajo por hacer.
2: Un gustazo, gracias.
3: Porque además el presidente se está yendo el jueves, así que hay mucha cosa para hacer antes de que se vaya el presidente.
2: Muy bien, muchas gracias.
3: Bueno, gracias a ustedes, saludos.
2: Así estaba Alejandro Sánchez, el secretario de Presidencia de la República, pasando en exclusiva por aquí. No ha dado otras notas, creo que ahí se está deteniendo con otros colegas que lo estaban esperando, por supuesto. Sí, claro, se va el presidente de la República a los Estados Unidos. Recuerda recuerden, actividad de la ONU, de las Naciones Unidas, y por eso mantuvo también los encuentros con los líderes de la oposición. Presidencia de la República, entonces, con este tema del fenómeno del Niño, de todos los recursos económicos y de todo lo que se va a tener que desplegar en el marco de una situación bastante compleja, por cierto. Bueno, seguimos adelante, por supuesto que sí, en esta gran transmisión de Radio Continental. Piden pista nuestros compañeros y nos vamos a recibir al señor Matías Pérez.
4: Muchas gracias, muchas gracias.
5: Nicolás Chocho, la firma de Aeroland, Sociedad Anónima, Departamento de Maldonado, fue la galardonada, la coronada en esta edición 2026 en la raza Wagyu, con la gran campeona y gran campeón macho, bueno, para lo que es esta edición 2026. Muy buenos días, bienvenido a Radio Continental. Cuéntenos un poco la experiencia.
6: ¿Qué tal? Buen día. Bueno, gracias por estar. Bueno, nada, la verdad que es nuestra... Somos, ya venimos hace años con raza Texel al Prado, y esta es nuestro debut con la raza Wagyu. Y bueno, la verdad que un año que nos deja muy contentos, pudimos sacar los dos campeones.
5: ¿Por qué Wagyu?
6: Y bueno, el Wagyu lo empezamos en el 2015, la empresa siempre está buscando la calidad en todo, en el vino, en el aceite, y bueno, tenemos Texel Garzón y ahora el Wagyu Garzón, que me parece que es la carne Wagyu, es una carne que está vista en el mundo de muy buena calidad.
5: ¿Cómo se presenta en esta edición de la Rural? Bueno, siempre característicamente no hay muchos ejemplares en la exposición. Este año ha sido uno de los años que ha habido más, si se quiere.
6: Sí, la verdad que creo que para mí hay un mundo, pero también me impresionó la calidad y la presentación de los animales. Eso me dejó muy, muy, muy contento, que bueno, que se está apostando, y la verdad también me dejó contento la cantidad de gente que había mirando la jura.
5: Se presta más atención, ¿no?, a esta característica, a esta raza.
6: Y bueno, sí, creo que sí. Yo, para mí, que es una raza que, la verdad que, como comentaba, parece una raza que es una buena herramienta para hacerla pura, pero también para los criadores que quieren cruzar y mejorar mucho la calidad de la carne en el tema marmoreo, ¿no?
5: Es la opción para seguir, para ir cruzando, o para también tener para puro.
6: Sí, claro, sí, las tres, puede ser las tres opciones, pero bueno, nosotros el rodeo lo manejamos, es un rodeo comercial, que bueno, que nada, empezamos con unas vacas de pedigrí y hacer embriones con semen australiano.
5: Y ahora el rodeo es puramente nacional.
6: Y bueno, sí, ahora sí, la mayoría son animales que se empezó en el 2015 con el Wagyu, y bueno, ahora ya la mayoría de los animales ya tienen mucha sangre, o ya casi puros de Wagyu.
5: ¿Cuál va a ser el destino de estos animales?
6: Bueno, no, estos vuelven a la cabaña. La verdad que el toro ya estamos sacándole semen, y bueno, son para comercializar. Y bueno, la hembra va a la cabaña porque está preñada, se preñó con 15 meses, buscando la precocidad del Wagyu también, así que bueno.
5: Felicitaciones.
6: Muchas gracias, un gusto.
7: Si vino del norte, que se quede acá.
2: Qué maravilla, poder seguir conociendo a los protagonistas, a los premiados, a los que se juegan tanto en esta semana y a los que ya van recibiendo sus premiaciones, sus reconocimientos, y guardan todavía muchísima expectativa por lo que pueda suceder. Bueno, lo decía recién el secretario de Presidencia de la República, Alejandro Sánchez, participó entonces de esta instancia donde se dieron importantes anuncios encabezados por el presidente de la República, Yamandú Orsi, y si continúa trabajando, la semana va a ser una semana donde se van a dar otras informaciones importantes en lo que tiene que ver con la rueda de contactos, también que mantiene permanentemente el presidente de la República y su gente más cercana, como lo es el secretario de Presidencia, que estaba recién con nosotros. Y quien también está con nosotros es la gran audiencia de Radio Continental y, por supuesto, supuesto tienen un lugar privilegiado. Gonza, llegan los mensajes por allí.
8: Exactamente, porque entramos en la recta final, Ceci, y en un ratito se nos viene el sorteo de las tres entradas para la Expo Prado, para disfrutar en lo que queda de la semana. El día lo eligen ustedes, recuerden, pero para aquellos que realmente puedan ir a aprovechar y disfrutar de la Expo Prado. Hola, quisiera participar por las entradas. Saludos, los escucho siempre desde Estación Pedrera, Horacio Berrondo, 864-0. El abrazo grande, Horacio, gracias por estar ahí. Y queda participando. Buen día, Gonzalo y Cecilia. Muy feliz cumpleaños para ella. Un abrazo grande de Marrero y Tapi San Jacinto. Abrazo grande, querido amigo. Gracias por estar ahí, por la compañía. Hola, Gonza, ¿cómo andás? Feliz cumple a Ceci para participar por las entradas para el Prado 547-1. Rosario Lizalde nos manda el mensaje. El abrazo grande para Rosario, el beso grandote. El abrazo para Pepe también, que anda por allí. El agradecimiento por la compañía y quedan participando. El Patito, a ver qué nos dice por acá.
9: ¡Otra buena!
8: ¿Cómo anda, Patito?
9: Mira, Cecilia, el Gonza, los controles, Dieguito por allá y Matías por el Prado. Mirá, qué lindo, qué lindo. Un saludo ahí para mi compañera que ya la saludé hoy, y ahí para Marito Neira, que está a la escucha y me dijo que había mandado un audio.
8: Está por acá.
9: Así que, y que los cumpla muy feliz, ya la había saludado, así, sí. Que los cumpla muy feliz. Y bueno, y luego que se coma un asadito con un juguito de uva, así.
8: Como corre,
9: y vamos arriba. Igual, trabajándose para salir, pues, cumpleaños igual también. Así que buenas. Otro abrazo y nos vemos luego, Gonza.
8: Abrazo grande, Patito. Gracias por estar ahí. A ver, el amigo Mario Neira, ¿qué dice?
10: Buenos días, antes que nada.
8: Buen día, ¿cómo le va?
10: Excelente, la Continental, como siempre. Bueno, escuchando la audición, trabajando de las 7 de la mañana. Y bueno, vamos a darle fuelle hasta las 6 o 7 de la tarde, vamos a darle fuelle. Bueno, saludo enorme para esa gran radio como la Continental. Y saludo al Patito Costa de Pando, que siempre nos estamos comunicando con el hombre. Un saludo enorme para el Pato también.
8: Excelente.
10: Y bueno, sigan así, que toda la información es excelente. Excelente, excelente. Saludo enorme. Saludo enorme en general para ustedes.
8: Gracias, Mario, abrazo grandote, ¿eh? Buena jornada por allí, gracias por la compañía. Hola, Gonza, voy por las entradas 400-4. Juancito de Paula Peni, el abrazo grandote. Gracias por estar ahí, querido amigo. Queda participando, 098-71-1600. La comunicación, Ceci. Ojo que estás lejos, Ceci. No sé si quedó el micro apagado, pero quedaste lejísimos.
2: Ahora sí, perdón. Las disculpas del caso, estábamos repasando además todo lo que nos queda, porque como decía vos, Gonzazón, las 12 y 16, pero no saben todavía todo lo que queda por mostrarles en esta gran transmisión de Radio Continental. Gracias a todos los que se siguen sumando a través de los mensajes al 098-71-1600, y en un ratito nada más, entonces, Gonzalo, vamos a estar haciendo el sorteo para ver quiénes se llevan las tres entradas para venir a la Expo Prado 2026. ¿Te parece? Últimos minutos y ya vamos a hacer el sorteo.
8: Excelente, Ceci.
2: Hacemos una pausa entonces, Gonza, y venimos ya promediando lo que tiene que ver con esta transmisión. Cada vez más gente. El diputado canario Mindy Fury, que seguramente va a pasar por los micrófonos de Radio Continental, sigue por allí conversando con los productores canarios. También está el ex presidente de Mevir, actual diputado, Juan Pablo Delgado. Bueno, en definitiva, todos se quieren hacer presentes. Esto es muy importante, esta vitrina absolutamente para todos, y también es importante ese intercambio, en este caso con los productores canarios. Así que bueno, todavía queda mucho, como lo decíamos, y algunos de ustedes se van a poder venir gratis, obsequio, la entrada de obsequio de Radio Continental. También vamos a estar obsequiando la grapa miel serrana, que es un espectáculo y que para esta altura del año viene bárbaro. Metemos una pausita por ahí, Gonza, ¿te parece? Y ya seguimos.
8: Excelente, pausa y volvemos.

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0: 12 del mediodía con 25 minutos, recorrió varios stands, por cierto, a varios productores los conoce, me trajo alguna recomendación también de lo que probar y seguramente va a seguir recorriendo la Expo Prado. El diputado canario Mini Furi, ¿cómo anda?
1: Bueno, buenos días, feliz cumpleaños. Gracias. Primero que nada. Y bueno, lo lindo, siempre que venimos, digo, ni que hablar que el stand de Canelones hay que recorrerlo. Siempre lo recorremos, conversamos un poco, que nos cuentan las distintas cosas que se hacen en el departamento, porque a veces la verdad, ni uno mismo andando la vuelta conoce que haya tantos productores y muchos así artesanales, y bueno, y lo lindo, y conversamos un poco y nos cuentan en qué están cada uno de los emprendimientos y también llevando alguna cosita del departamento ya para tener, para probar y después para seguir degustando.
0: Por supuesto que sí. Amin, ¿cómo ves a nivel productivo el departamento de Canelones?
1: A ver, yo creo que bien. A veces estos eventos yo creo que sirven para juntar mucho a los productores y sobre todo a los productores artesanales. Capaz que como uno no está tan en el tema, pero para mí tendría que haber mucho más eventos de este tipo, se tendrían que juntar mucho más y tendrían que hacer un círculo virtuoso de todo esto, de mucha gente que está armando ese emprendimiento que cuesta mucho llevarlo pasarlo a lo comercial de los supermercados y que son estos tipos de eventos donde se le permite subsistir. Entonces, tratar de generar un círculo virtuoso de que tengan mucho más eventos en el correr de todo el año, que yo sé que los deben tener, pero para que puedan convivir y así ir explotando distintas empresas, porque después que si andan bien, de a poquito van creciendo y después, bueno, ya los vemos en los grandes comercios, ya cuando llegan a los supermercados más grandes, ya los tipos de habilitaciones, todas esas cosas que a veces son bastante más complejas, ya los tienen asumidos y pueden llegar a su mercado.
0: No puedo no mencionarte algunas cuestiones a nivel parlamentarias. Pasó lo de la rendición de cuentas, ahora la pelota pasa para la Cámara de Senadores. Pero quiero preguntarte por un tema en particular. Año 2023, estabas en el Parlamento, obviamente, en la rendición de cuentas se vota un artículo que obliga al Ministerio de Transporte y Obras Públicas a colocar los radares pedagógicos al lado de cada uno de sus radares. Idas, vueltas, prórrogas. Lo cierto es que hoy por hoy, esos radares no están pudiendo sancionar, por decirlo de alguna manera. ¿En qué está eso? ¿Qué mensaje se le está dando a la gente, Amin?
1: A ver, es un tema complejo. Es cierto que se votó en la rendición de cuentas 2023. Es más, yo estaba en el Senado. Lo impulsó el senador Da Silva con Rodrigo Blas. Y salió por la mayoría de los parlamentarios de las dos cámaras. Y se veía que era una buena cosa, que a veces se veía que el radar solamente estaba como para multar, que estaba a veces medio escondido, en una bajada, en un coso. Dijo, bueno, no, acá si queremos promover el manejo prudente, sí, bueno, por lo menos hay que avisarle dónde están los radares. El famoso radar pedagógico, yo creo que es una buena cosa, el que hay allá en la interbañaria, siempre lo nombro ahí enseguida, pasando Atlántida antes de las tocas, por más que no multa y no hay radar, después la gente ahí aminora la velocidad. Y bueno, se dijo que se tenía que colocar esos radares antes de los radares para que estuviera visible y para que hiciera que no estuvieran escondidos y que no sea solamente un radar para recaudar. Se puso una fecha, esa fecha no se pudo cumplir, se trasladó a otra fecha más adelante, tampoco se pudo cumplir. Está la discusión que dicen que, bueno, que esos radares ahí no son eficientes, que pueden ser eficientes los pedagógicos en otros lugares. Bueno, pero para hacer eso, hoy en día lo que hay que hacer es cambiar la ley. Y bueno, para cambiar esa ley hay que lograr los consensos y la mayoría necesaria. Eso quedó hoy en un limbo en el que mientras tanto, y sí, no se puede multar. Yo a veces soy crítico de los radares, de estos radares fijos, porque dicen, no, ahí en la rotonda donde lo pusimos disminuyó los accidentes, está bárbaro. Y después más adelante siguen las mismas muertes en el tránsito más, los mismos problemas, entonces a partir de que tenemos tantos radares, yo creo que sabes lo que pasa mucho, que yo veo en las rutas que antes lo sentía, la presencia de la policía caminera, ¿te acordás que te salía en la ruta? Vos pasabas en una doble raya amarilla y ¡ay, mirá, está la caminera allá y me paró! Como están los radares ahora y es más fácil y recaudan y no tenés que tener personal, desapareció el control en la ruta de la policía caminera, que creo que era muchísimo más efectivo, claro, capaz que no recauda tanto y precisás tener personal. Yo creo que capaz capaz que una de las soluciones podría ser, si quieren poner eso, sacar y poner esos radares pedagógicos en otros lugares, bueno, pero que parte de la plata que se recaude en multa que sea para que haya una presencia más activa de la policía en la ruta, que creo que se ha perdido. O sea, eso era bueno, incluso para los... Nos cruzamos a veces en la ruta, autos sin luces, sin las habilitaciones para andar un auto en la ruta y no pasa nada, porque como tenemos los radares, y si te pasás, ahí te saca la foto y recaudan y vos decís, bueno, a ver cuántas multas hizo hoy, nos quedamos en ese facilismo que creo que tenemos que aspirar un poquito a más todos, ¿no?
0: Y en eso que decías que es objetivo, para modificar una ley hay que hacer otra y se tiene que reunir el Parlamento y ponerse de acuerdo. ¿Hay algún avance? ¿Ha habido alguna conversación? ¿Está la intención?
1: Mirá, lo único que salió ahora que está en la Cámara de Senadores fue el famoso tema de la disminución de los costos de las multas. ¿Te acordás que salió un proyecto ahí del Parlamento de diputados? Ahora está en el Senado. Y bueno, capaz que ahí se puede poner algo, pero tiene que venir la iniciativa del Ejecutivo, si quiere cambiar esto, que no se quede en ese limbo, que hoy está en un limbo, y que no pasa nada, que eso es lo peor que puede pasar, que creo que hay que buscarle, conversando entre todos, acá no nos entendemos, el objetivo de evitar muertes en el tránsito, estamos todos de acuerdo. A veces las medidas que se implementan, yo te lo decía en la propia hora en esta rendición de cuentas, le ponen un IMESI, le sacan, o le ponen IMESI a los vehículos eléctricos. Ahora, los menos de 30.000 dólares no pagan ese impuesto. Los menos de 30.000 dólares son los autos más inseguros, porque son los más baratos. Hoy o mañana chocá, son los más latitas, que si hoy o mañana tenés un accidente te puede ir peor. ¿Por qué no empezamos a... no ponerle impuesto a los autos que sean seguros, que los autos que traigan al Uruguay sean de una seguridad, porque hay de todos los niveles, no es que sean más caros, sí, son un poquito más caros, pero si traemos del rubro barato, los seguros, hay que salgan más baratos. Bueno, empecemos a incentivar por ese lado también. Bueno, son cosas que uno a veces ve que no se arranca, yo creo que hay que dar una señal y arrancar, se lo tiré en la rendición de cuentas a Metediera. Me terminó contestando que no, que en el periodo pasado el otro gobierno no había hecho nada, no tiene nada que ver, esto es momento de arrancar. Si nos vamos a poner a mirar por el espejo retrovisor, hay que dar señales, hay que empezar y cuando las ideas son buenas hay que apoyarlo.
0: Vamos a ver cómo sigue todo esto y cómo sigue tu agenda, Amin.
1: Mira, hoy ahora recorrí un ratito más por acá. Y nos vamos, hoy tengo comisión de deporte a las 2 de la tarde y tenemos plenario a las 4, así que nos vamos para el Parlamento, vinimos a la inauguración del stand de salto y bueno, ni que hablar que tenemos que pasar por Canelones, damos una vueltita más y nos vamos al Parlamento.
0: Gracias a mí, buena jornada.
1: Dale, igualmente y que termine bien el cumple.
0: Gracias, allí estaba el diputado canario Amin Ifuri pasando también aquí por Radio Continental en esta transmisión especial y hablando de los temas más importantes a nivel parlamentario que por supuesto no podemos obviar más allá de la agenda que marca esta Expo Prado 2026. Esas cosas también están pasando y se tienen que definir. Hacemos la última pausa y venimos para hacer el sorteo y cerrar la gran transmisión de Radio Continental.

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0: Sí, señoras y señores, últimos minutos por el día de hoy, obviamente, pero que lo vamos a cerrar de una manera muy especial, porque se viene el sorteo a ver quién se lleva las entradas para venir a la Expo Prado 2026 esta semana. Gonza, ¿está listo el bolillero por ahí?
1: Exactamente, María Cecilia, pronto el bolillero que empieza a girar a partir de este momento, para que se vayan las tres entraditas para esta Expo Prado 2026, para que integrantes de esta gran familia continental puedan disfrutar también de lo que es todo el predio. Se detiene primer mensaje ganador. Mensaje de WhatsApp. Buenos días, Gonzalo. Feliz cumple para Cecilia. Voy por la entrada del Prado 709-5. María. María 709-5, la primera ganadora. Opa, tenemos nuevamente a girar el bolillero. Ahora sí. Reiteramos, la primera ganadora, María 709-5. Se detiene nuevamente. Mensaje de audio. Y por abajo la cédula, bien, 941-3, Julio Mota. Julio Mota, 941-3. El segundo ganador. Y vamos por el tercero. Vamos por

0: detiene. Hola, quiero participar por las entradas. Saludos, los escucho siempre desde Estación Pedrera. Horacio Berrondo, 864-0. Horacio Berrondo, 864-0. El tercer ganador, así que reiteramos, María, 709-5. Julio Mota, 941-3. Y Horacio Berrondo, 864-0. Los ganadores de las entradas. Felicitaciones a los ganadores. Nos vamos a estar comunicando con ellos en el correr del día para poder coordinar, para que puedan hacer uso de las entradas y acceder a lo que es el predio de la ARU y disfrutar de una nueva expo junto a Radio Continental.
1: Qué lindo, los vamos a estar esperando por acá, ¿eh? Vamos a ver qué día eligen para venir, ya se pueden comunicar con nosotros y hacemos las coordinaciones que mencionaba recién Gonzalo, pero los vamos a estar esperando aquí en nuestro estudio especial en el pabellón del gobierno de Canelones, muy cómodo, por cierto, que nos permite trabajar y que nos va a permitir a lo largo de toda esta semana llevarles de primera mano todo lo que suceda en este vigésimo primera edición de la Expo Prado 2026. Bueno, vamos cerrando. Yo estoy hablando y estoy pispeando toda la gente que sigue ingresando por la puerta del pabellón del gobierno de Canelones. Por ejemplo, lo tengo por acá muy cerquita al presidente de la Liga de Fomento de Atlántida, Daniel Servini también. Y bueno, mucha gente que sigue entrando al pabellón canario. Nos vamos, Gonza, cerramos desde acá, agradeciéndoles como siempre que nos hayan elegido y mañana, por supuesto, los esperamos. Y hoy también, porque en la tarde seguiremos trabajando, realizando trabajo de notas para seguir mostrándoles todo lo que ofrece esta Expo Prado 2026 al estilo continental.

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Hola, ¿qué tal a toda mi querida audiencia? Bienvenidos a hoy, siendo día martes, compartir este espacio tan maravilloso con ustedes. Son 10 minutitos, pero 10 minutitos de energía positiva, de brindarle la mejor energía y decirle que usted puede, que usted no está solo, que usted no puede seguir ahí angustiado. Qué lindo poder encontrarnos una vez más, comenzando este martes, con mucha energía, con esperanza y sobre todas las cosas con la certeza de que mientras tengamos vida siempre existe una posibilidad de volver a empezar. Hoy quiero hacer este programa muy especial, un programa para quienes están bien, pero también para quienes quizás hoy se levantaron preocupados, cansados, sintiéndose que llevan demasiadas cosas sobre sus hombros. Quiero decirle algo desde el comienzo. No permita que un momento difícil te haga pensar que toda tu vida va a ser difícil. Los momentos pasan, las situaciones cambian. Muchas veces cuando pensamos

0: la consulta están más que agradecidos. 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La verdad es que quiero compartir un testimonio. Hay personas que uno recibe y guarda en el corazón, como pasa con esta maravillosa persona. Hace poquito recibí el mensaje de una persona que tuvo la oportunidad de visitarme, una que estaba atravesando una situación complicada y que hoy quiso contar su historia. Acá les dejo para que escuchen este maravilloso testimonio.
1: Buenas, soy JP, 59 años. Y brevemente a dejar un mensaje. Estuve pasando un momento muy difícil. Después de tener los últimos años, 14 años de trabajo en una empresa, nos sacaron por política y estuve casi un año y medio sin trabajo, haciendo changa. Realmente estos últimos dos meses fueron fatales. Tuve que vender hasta la camioneta para pagar las cuentas. No nos llevábamos bien con mi mujer. Problemas de todo tipo, discusiones, índole. La verdad que mal, mal, mal. Y un día escuchando la radio, dan el tarotista del Guilén. Tomo el número, me comunico. Media hora para la tarde, me atendió de tarde. Seguí todas sus instrucciones, sus pasos, a lo que me recomendó, que lo que tenía que hacer y cómo era y esto y lo otro. Ella hizo su trabajo realmente impecable. En pocos días ya conseguí trabajo, unas changas. Después conseguí otras changas en otro lado. Y después, a lo último, a los 15 días, me llamaron de una empresa, de una fábrica de queso, para ser más puntual, y me puso en caja el hombre. Una cosa que nunca me había pasado en la vida. Incluso le conseguí trabajo al hijo mío, estamos los dos trabajando. Ha cambiado mi vida totalmente. Vivía nervioso, no dormía, estuve 6 días sin dormir, 6 días sin dormir, que no. Solamente yo lo sé lo que pasé, dolores de cabeza, nervios, todo mal, mal, mal, mal. Y realmente esta mujer me cambió la vida. Le doy gracias a Dios, gracias a haberlo conocido a Milay, que realmente me cambió la vida, nos cambió la vida. Ahora somos las mismas personas, pero con otra actitud, con ganas de vivir, con amor. Realmente quería destacarlo porque siempre estamos hablando de las cosas malas y realmente la pasamos mal y hoy nos está cambiando la vida. Tenemos trabajo, salud, gracias a Dios, duermo bien. La verdad que se lo recomiendo a alguna persona que no crea en estas cosas o no se anime, que se animen y lúchenla. Lúchenla, que Dios y Guillén la va a ayudar. Un abrazo a todos.
0: Y después de escuchar estas palabras, solamente

te puedo decir gracias. Gracias por confiar, gracias por permitirme acompañarte y gracias especialmente por compartir tu experiencia, porque quizás del otro lado de la radio hay alguien pasando por un momento difícil que necesitaba escuchar justamente esto. Cada experiencia es personal y los resultados no son todos iguales para todo el mundo. Pero un testimonio puede recordarnos algo muy importante. Nunca debemos perder la esperanza. Usted no pierda la esperanza, no se quede ahí esperando a que la vida se solucione de un momento a otro. Cuando existe un problema de salud, por supuesto, siempre hay que consultar al médico, pero si usted ve que va al médico y no tiene respuesta, no tiene solución, véngase, consúlteme. Recuerde, desde lo espiritual podemos buscar tranquilidad, acompañamiento, oraciones y fortalezas emocionales, porque una cosa no tiene por qué reemplazar la otra. Recuerde que las cartas del tarot, muchas personas todavía me preguntan, Lilén, ¿para qué sirven realmente? Las cartas del tarot, las cartas pueden utilizarse como una herramienta de orientación, de reflexión, ver exactamente lo que está sucediendo en tu vida. Hay personas que llegan preocupadas por el amor y pueden tener en este preciso momento la respuesta a través de estas maravillosas cartas. Así que recuerde, es un placer. Gracias, José, por este maravilloso testimonio. La verdad es que es hermoso que digan estas maravillosas palabras. 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
2: 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Señoras y señores, tengan todos ustedes el saludo cordial, quien les saluda el maestro Franklin. Hoy vamos a escuchar testimonio de migraña, escuche bien, de migraña, dolores fuertes que las personas han sufrido. Gracias a Diosito, hoy tenemos esa solución para este problema, de este dolor que te aqueja. Te da gastritis por los calmantes. No duerme. A veces tienen que hacerte inyectable. Por eso, gracias a Dios, mi programa lo escuchan mucho. Con la bendición de nuestro Padre, hoy luchamos por las enfermedades tan difíciles. Hablamos también de incontinencia urinaria, que vamos a escuchar ese testimonio. También vamos a escuchar un testimonio de los divertículos, problemas que tienen las personas. Muchos tenemos problemas divertículos. Por eso siempre digo, la salud entra por la boca y la enfermedad también. Hay que cuidarse con lo que uno también, la alimentación. Ojo con eso. Todo tiene su sentido. Quien te lastima te hace fuerte. Quien te critica te hace importante. Quien te envidia te hace valioso. Y quien te rechaza te hace un favor en esta vida. La vida es extraña. Venimos sin nada y luchamos por todo en esta vida. Por los hijos, por lo que tenemos, por nuestra vivienda. Al final, lo dejamos todo y nos vamos sin nada. Esa es venir a cumplir una misión aquí en la tierra. Te la tenemos muy clara. No todos los que dicen ser tus amigos lo son. El tiempo no se recupera. Se va más rápido de lo que tú crees. La mayoría de las personas se preocupan por sí misma que por ti. El fracaso es parte inevitable del éxito. El dinero no es todo, pero falta hace. Y a veces los complica cuando no tenemos el dinero. Eso pasa en todo. Así que normalmente no se preocupe. La salud es la mayor riqueza, pero la valoramos cuando la perdemos. No todos recibirán justicia por sus actos. El amor siempre es suficiente para que una relación funcione. Sí, así que tenemos que estar positivo. El amor, el mundo sigue aunque tú estés sufriendo. La felicidad no es permanente, son momentos que debe de aprender a reconocer. 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Un mensaje dice, maestro, siempre te escucho el programa, quiero irlo a visitar, tengo problema. Dice, problema de la rodilla que tiene. Sí, problema de la rodilla y la columna y problema del estómago. Ha tomado mucho calmante, dice que va a venir porque lo han recomendado. Persona joven, él dice que es joven. Tiene 59 años de edad, pero anda muy despacito. Bueno, venga, porque si usted no tiene desgaste en la rodilla, estos problemas, podemos ayudarlo, lógicamente, pues. Aquí estamos con los yuyos, las plantas, cortezas, raíces, los santiguados, las venceduras. Póngame fe, que yo me tengo fe en mis oraciones, querido amigo. Yo lo voy a ayudar. El valor de decir no. En la vida no siempre hay que decir sí para complacer a los demás. Aprender a poner límite en su acto de amor propio. Un no, no significa egoísmo, significa respeto hacia nuestras emociones, nuestro tiempo y nuestra paz. Decir no cuando algo nos parece, cuando no queremos ir, cuando no podemos dar. Así que tenemos que tener muy en cuenta eso. Hay veces me dice, ¿me puede dar prestado un dinero, Julán? O dice el nieto, mira, deposítame algo que necesito urgencia. A veces los abuelos quieren tanto a los nietos que va y le depositan. Y hay veces no es el nieto. Por no decir, no, espérame, déjame pensar, tiene que decir. Por no decir, no, rapidito va y le deposita o le hace el giro, lo que sea. Y hay veces lo han estafado a las personas, a los abuelitos. Me pasó una persona, creo que fue por acá, por Florida. Llamó el nieto que le haga el favor, que le deposite, que urgente tanto necesitaba. Pues esa gente que le pide dinero, esa gente ya sabe que tienen dinero. Y fueron al banco, le hicieron rapidito un depósito y no era el nieto, ¿qué le parece? Casi se caen de espalda ahí. Eso tenemos que ver mucho, decir no es muy importante, queridos amigos, en la vida. Un abuelo como decía, ¿cómo se pierde la vida? La vida se pierde de muchas formas, hijo. Se pierde de cuando quieres vivir la vida de otro y no la tuya. Se pierde criticando los errores de otro y no mejorando lo de uno, ¿no? Siempre se pierde cuando te lamenta cada momento que haber fracasado y no busca solución para poder triunfar en la vida. Si pierde cuando te pasas envidiando a los demás y no superando a ti mismo. Se pierde cuando te enfoca en las cosas negativas y deja de disfrutar las cosas positivas, cosas buenas que hay en la vida. La vida no se pierde cuando se deja de respirar, sino cuando se deja de ser feliz en esta vida. Hay que ser feliz porque la piedra nunca es tan grande. Las injusticias se acaban pagándose. El dolor se supera. La verdad insiste. El coraje te levanta. El miedo te fortalece y los errores te enseñan. Nadie es perfecto en la vida. Escuchemos este testimonio.
3: Aquí en Solide, Matao. Bueno, cuénteme usted, ¿cómo está con la migraña que usted me visitó?
4: La migraña se me fue de muchos años sufrir migraña de un día para el otro. Ya no, nunca más tuve ningún episodio de migraña. Nada.
3: ¿Qué le recomienda a las personas que tengan migraña?
4: Que vengan a ver el ecuatoriano Franklin, que él te ayuda y te ayuda mucho en la vida.
3: Y es garantido porque te viene recomendada, ¿no?
4: Sí, y es la segunda vez que vengo y cervicales, migrañas, estómago, todo mejoró, pero un 90%.
3: Porque la cervical y el estómago también, ¿no?
4: Sí, claro, las cervicales era el mareo, era malestar y nunca más sufrí de nada.
3: Me decía de una ansiedad también que tenía.
4: Sí, sufría mucha ansiedad, estaba muy trancada, era la cabeza a 1000 por hora y eso se liberó.
3: Qué bueno. Usted viene contenta de haber recomendado persona hoy día, ¿no?
4: Sí, yo todo lo que haga bien lo recomiendo y pude recomendarle a 3 personas que hoy en día vinieron conmigo por primera vez a ver a Franklin.
3: ¿De qué parte viene?
4: De Maldonado.
3: Me decía que el trabajo también como que se le abrieron puertas.
4: Sí, se me abrió una puerta muy linda que la estoy valorando mucho hoy en día. Estaba muy trancada y hoy en día ya estoy trabajando.
3: Yo me pongo contento y feliz de que usted, la salud es importante, pero el trabajo también, las cosas se han encaminado y con pocos pesos, ¿no?
4: Sí, con muy poco presupuesto se encaminó todo, se abrieron puertas y todo va mejorando día a día.
3: Y la recomendación, muchas gracias por su recomendación. Y vamos a escuchar de estos cambios lindos, estos milagros que se escuchan aquí en Solí de Mata, ojo. Muchas gracias.
2: De Solí de Mataojo me visitan acá, de Maldonado, 3 personas recomendadas y ella 4 ese día. Increíble, ¿no? Lo bueno se sabe todo, así que lo malo también se sabe. Cuando uno hace el bien, pues siempre va a tener recompensa. Un mensaje dice, maestro, lo escucho el programa, nunca lo he visitado. Voy a irlo a visitar, necesito una ayuda urgente, una apertura de camino. Tengo problemas, dice también. Una picazón en todo el cuerpo, no sé qué hacer, estoy desesperado. Yo no creo, dice. Pero escuchando su programa me ha animado a visitarlo. Sí, lo que pasa es que aquí hacemos el bien solamente, aquí no hacemos el mal a nadie. Y lo que pasa es que también trabajamos con yuyo, con planta, con santiguado, como trabajaba mi abuelo. Usted venga, yo le voy a dar una de corteza. Usted necesita de corteza las esencias de planta. Y eso para frotarse todo el cuerpo para que se limpie todo lo malo, para que se le vaya esa picazón. Hay que saber todo esto. Acá hay el santiguado, muy importante, es muy valioso para que usted abra la apertura de camino. Vamos a escuchar este cambio.
3: Bueno, aquí estamos en Solide Matao. ¿Usted me visitó qué tiempo acá, mi señora?
5: Y yo hace 2 años fue que lo visité.
3: Sí, qué bueno, 2 años, cuénteme. ¿Usted por qué vino?
5: Y yo tenía una llaga, me trajo mi madre y mi hermana acá, tenía una llaga en la planta del pie que hacía 3 años me la estaban tratando los médicos y no se me iba, empeoraba. Y la verdad, sinceramente, que en un mes usando el producto que me dio, me curó totalmente. Y hasta hoy, y vino.
3: Muy bien, muchas gracias por sus palabras. ¿Qué le dice usted a las personas que tengan llagas? Que pruebe, porque esto es realidad, ¿no? ¿Verdad?
5: La verdad, que prueben, porque yo vine sin confiar tanto, sinceramente, y la verdad es que me dio un producto para ponerme en la planta del pie 3 veces por día, y en un mes quedé curada.
3: Qué bueno, los santiguados, las venceduras, las limpias que se hacen, es algo importante, ¿no? Que se ayuda con lo que es planta, yuyo, cortezas y raíces, ¿no?
5: Es muy importante, la verdad que lo comprobé y lo recomiendo.
3: Muchas gracias por su palabrita, excelente.
2: Lindo testimonio. A veces la vida no se trata de correr, sino de aprender a caminar con propósito. Cada paso que se da, por pequeño que sea, te acerca a quien está destinado a ser. Esta persona vino como última esperanza. Hoy hay testimonio lindísimo. No temas a los cambios ni a las pausas. Incluso el silencio tiene algo que enseñarte. Confía en el proceso. Sigue sembrando fe. La vida te sorprenderá el día de mañana. Con frutos mejores en el momento justo que tú lo necesitas. Porque a veces estamos ahí trancado todo a la vuelta de la esquina hasta la suerte. Eso los ha pasado con todos los que me han visitado. Vivir no es tenerlo todo, sino valorar lo que ya tiene, pero de corazón agradecido, ¿no? ¿Verdad? Vamos a ir escuchando este cambio.
3: Bueno, aquí estamos hablando de allí. Cuénteme, amigo mío, usted tenía un problema en los pies como agua, decía.
6: Sí, como agua ahí, una cosa rara tenía. Levantaba los pies, tenía como pesado los pies, tenía.
3: Eso era como agua totalmente.
6: Sí, era como agua, era una cosa que horrible, era horrible.
3: ¿Y cómo está? ¿Está mejor?
6: Ahora mucho mejor, ahora prácticamente que casi sano, prácticamente de eso sano.
3: Sano ya casi. Y también me decía que tenía mareo, ¿no?
6: Mareo, tenía más mareo horrible, tenía, me acostaba y era una cosa, no me podía dar vuelta ni nada, tenía que estar quietito nomás.
3: ¿Y ahora?
6: Ahora se me ha ido todo eso, gracias a Dios se me ha ido todo ahora.
3: Y la apertura y camino que se le hace, ¿no?
6: Ah, sí. Como eso, yo lo más bien por ahora va muy bien, va.
3: Dice que no hay que creer, pero de que las hay, las hay.
6: Ah, eso es cierto, sí. ¿Cómo no? Que las sí. Hay, las hay.
3: Porque esas piedras como pesado.
6: Sí. Ah, sí, sí, era horrible, cosa espantosa.
3: ¿Y la llaga que me dice, cómo está de la llaga?
6: Ah, eso está prácticamente casi cerrado, está ahora, me queda muy poquito, me queda.
3: ¿De la llaga?
6: Sí, de la llaga, ahí me habían operado y no sanaba ahí, y ahora prácticamente que no me queda casi nada, está bien sano todo.
3: Con pocos pesos estamos solucionando, pero bastante problema suyo, ¿no?
6: Sí, cómo no, con unos pocos pesos prácticamente que estamos ahí ya.
3: Un paso gigante.
6: No más que gigante, gigante.
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2: 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Los quiero mucho. Un abrazo gigante. Me he quedado con algunos mensajitos. En el próximo programa estaremos saliendo con los mensajes. Dios me los bendiga. Un abrazo.

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2: No dejes que la calumnia te intranquilice. Todos estamos expuestos a la calumnia, pero aprende a superarla, quitando la razón al calumniador con una vida limpia. No le respondas a la violencia con violencia. No sufras por causa del calumniador. Perdona siempre. Haz que tu vida correcta jamás dé razón al calumniador. Hermanos unidos en Dios y la fe universal, bienvenidos sean todos ustedes a este su programa espiritual de actitud positiva de superación personal. Este programa que está conducido por nosotros, los oradores, los santeros, los sanadores y guías espirituales del Grupo Delta del Poder Mental. Aquí estamos nuevamente presentándoles nuestro programa de Voces de Esperanza, llevándole hasta allí, hasta un rinconcito de su hogar, de su lugar de trabajo, de su auto, de su camión, de su colectivo, donde usted nos está sintonizando en estos momentos, este mensaje de esperanza, esas gotas de aliento que, mis queridos hermanos, queremos transmitirles diariamente, porque no queremos que este programa sea un programa más, sino que sea un compañero de jornada, un verdadero amigo en los momentos alegres y particularmente en las horas difíciles y amargas de la vida. Queremos que ese programa, mis queridos hermanos, sea esa caja llena de energía positiva que los ayude a estimular su mente, su corazón, para ser personas luchadoras, para ser personas que no se dejen abatir por las ataduras, por los fracasos de la vida. Ya saben ustedes que pueden participar de este programa enviándonos un mensaje de texto, llamándonos, comunicándose con nosotros.
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2: Esta es nuestra línea que está disponible, que está abierta todos los días de 9 de la mañana a 19 horas, para que usted, amigo, amiga mía que nos está escuchando, se comunique con nosotros y pida la ayuda espiritual. Nombre, fecha de nacimiento, su duda, su pregunta a consultar, y nosotros le estaremos respondiendo a través de este mensaje, a través de este programa, mis queridos hermanos, o si no, a través de un mensaje de texto.
1: En esos tiempos difíciles, donde la maldad acecha la vida de los seres humanos, causando sufrimiento y desgracia en muchos hogares, el hermano Jesús, vidente católico, ha traído la cruz de la puerta, la cruz de la puerta, con grandes poderes sobrenaturales para combatir la mala suerte en el amor, los negocios, trabajo, estudios, juegos de azar, salud y en todo lo que desee. También para protegerse de enemigos ocultos, envidia, malas influencias, brujería, hechicería o cualquier otro tipo de mala onda que pueda afectar su vida. Así que dígale adiós a sus fracasos y desilusiones utilizando la cruz de la puerta.

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1: Se cuentan por centenares diariamente las que, personas que se acercan verdaderamente a través de este programa a darnos su testimonio, a darnos su gratitud, a demostrarnos muchas veces ese agradecimiento sincero, abierto y profundo porque han visto a través de nosotros un cambio definitivo a esos problemas, a esas angustias, a esas dificultades que habían marcado su vida por un camino completamente equivocado de tristeza y de soledad. Aquí precisamente, junto a mí, tengo a otro de nuestros hermanos que él también quiere dar su testimonio en este punto. Y ahora, hermano, bienvenido y los micrófonos son abiertos para usted.
2: Muchas gracias. Bueno, yo le comento, yo tengo unas hectáreas donde tengo crianza de animales, tengo cultivos, en fin. En un momento fue próspero, pero desde un tiempo acá las cosas se me iban presentando con dificultades y de pronto sentía que, veía, mejor dicho, que algunos animales se me morían, que el cultivo por ahí no florecía como realmente esperaba, en fin, cosas muy adversas. Y entonces yo en un principio no sabía realmente lo que me estaba pasando, pero de pronto, bueno, yo, usted sabe que lo vengo escuchando hace por lo menos 6 meses a usted. Y bueno, y había gente que de pronto me recomendaba, ¿por qué no lo voy a hacer al señor? Bueno, lo voy a intentar, porque no había manera de solucionar mi problema. Bueno, y creo que a partir de su visita, de sus de la concurrencia al centro de sanación suyo, las cosas fueron mejorando, el campo fue más próspero en cuanto al cultivo, ya mis animales no se morían, ya las cosas me iban muy pero muy bien.
1: Iban mejorando. Bueno, mejorando. Juan Carlos, dígame una cosa, también tengo entendido de que había sido una persona muy allegada a usted, había sido una persona prácticamente con un parentesco muy cercano a usted, el directo causante de sus desdichas, el causante directo de sus fracasos, la persona que en realidad lo tenía completamente truncado y que le estaba prácticamente llevando por un camino seguro, no solamente de miseria económica, sino por un camino hasta la muerte. Cuéntenos con sus propias frases, ¿quién era la persona que le estaba haciendo el daño?
2: Exactamente. Bueno, la persona que me estaba perjudicando era un vecino, era mi compadre concretamente. Entonces, el tema era el siguiente, todo el mal que me había que me produjo este hombre era justamente porque él quería comprar las hectáreas de mi finca a la cual yo me puse en la negativa. Entonces creo que a partir de ahí vino el maleficio ese.
1: Bueno, nosotros tuvimos la oportunidad de estar examinando su tierra. Usted trajo un poquito de tierra directamente a los centros de sanación y usted vio con sus propios ojos cómo prácticamente, a medida que exorcizábamos, a medida que íbamos haciendo la purificación, en la liberación de orden espiritual, iban saliendo gusanos, iban saliendo diferentes animales de un olor bastante fétido.
2: Desagradable, exactamente.
1: ¿Qué era lo que salía exactamente?
2: Bueno, salían gusanos, como dijo usted, y aparte un olor pero totalmente desagradable.
1: Y me decía que este mismo olor muchas veces se manifestaba no solamente en la parte exterior de la tierra, sino también dentro de su casa, ¿verdad?
2: Exactamente, el mismo olor, ese mismo olor lo tenía en las paredes, en los sanitarios, en todos lados. Ese es exactamente el mismo olor desagradable.
1: Bendito Dios, bueno. ¿En cuánto tiempo comenzó a ver a usted cambios reales de sanación y transformación en su vida?
2: Bueno, yo cuando concurrí al centro de sanación, prácticamente a las 2 semanas ya veía que la cosa se iba revirtiendo y me fue favoreciendo y las cosas empezaron a salir muy bien.
1: Bueno, gloria a Dios. Eso me da fiel testimonio, mi querido y estimado amigo, de que realmente nuestra labor no está siendo en vano. ¿Qué le puede recomendar usted a las personas en palabras cortas, a las personas que nos están escuchando, bueno, por favor?
2: Yo le diría a la gente, cuando se encuentran con ciertas adversidades, con problemas, que no duden, que directamente vengan a verlo a ustedes, porque esto a mí me ha beneficiado y mucho.
1: Bueno, hermano, mil y mil gracias, que Dios lo bendiga y saludos a su familia.
2: Muchas gracias, Simón.
1: Amén, que así sea.
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1: Repite y haz esta oración. Que Dios me bendiga, que Dios bendiga mi vida, que Dios bendiga mi corazón, que Dios bendiga mi familia, que Dios bendiga mi hogar, que Dios bendiga mi empleo, que Dios bendiga mi vida espiritual, que Dios bendiga mis finanzas, que Dios bendiga mis proyectos, que Dios bendiga a toda mi familia. Ahora repite así: Dios, tú eres mi fuerza, yo te necesito, sáname y sana a mi familia. Amén.

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buenas tardes. Sí, muy buenas noches.

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0: 14 horas, 20 minutos. En toda la República Continental del Uruguay comenzamos a disfrutar el Super Largo. 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
0: Esta tarde nubosa de martes 15 de septiembre. Con 13 grados con 2 de temperatura. Con 80% de humedad. Cielo bastante encapotado, pero con el astro rey ahí haciendo fuerza. Tarde fría, tarde de invierno.

son los que nos vienen acompañando desde tempranito. Hola, en esta semanita especial, esta semanita de Expo Prado. Con integrantes de esta familia, ganadores de las tres entradas para disfrutar de la Expo Prado 2026. Esta familia hermosa acompañándonos y haciendo especial esta semana de mucho disfrute.

¡Claro que sí! ¡Hay mucho para compartir! ¡Y mucho para disfrutar! 098-71600, la comunicación, a subir el volumen de la cantora. ¡A despertar al vecino, la vecina!

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0: Hola, Gonzalo.
1: A ver.
0: Un tatuaje en el alma.
1: Bueno.
0: Un beso para todos.
1: Muchas gracias, beso grande. Buena jornada por allí.
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1: Buenas tardes, Gonzalo y audiencia. A los nuevos integrantes de la familia viajera le damos la bienvenida. No pudimos conocerlo, pero pronto será. Un abrazo a Tuitos, Washington y Graciela. Abrazo grandote, queridos amigos. Claro que sí. Y ya los van a conocer, ¿eh? A esos nuevos integrantes de la familia viajera. Gracias a todos, los que se van sumando. Gracias a todos por esa energía divina, ese respeto, la empatía. Y va creciendo, ese grupito va creciendo. No hay forma de errar. Aparte, el abrazo grandote para todos los amigos que se sumaron por primera vez.

0: sabe que el 22 de noviembre se viene el primer, la primera despedida de año, ¿eh?
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0: Y llegó por acá por la radio y me trajo una torta con chispa de chocolate. ¡Ay, mamá!
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0: Gracias por el cariño, gracias por los mimos. Gracias por tantas cositas ricas, ¿eh?
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0: Un beso grandote para toda esa gente linda. Gracias de corazón, ¿eh?
2: Buenas tardes, mi querido amigo Gonzo.
0: ¡Opa! ¿Cómo andas, Lesbo? ¿Anda bien?
2: Bueno, lindo día hoy.
0: Sí, señor.
2: Un poco ventoso, pero bueno.
0: Usted lo ha dicho. Exacto.
2: Hay que darle para adelante.
0: Eso.
2: Hay que darle para adelante, no queda otro.
0: Así me gusta, ¿eh?
2: Iba a decir. Bueno, mandar saludos a mi madre ahí, a Estelita.
0: Ajá, anda por ahí.
2: Saludos para toda la audiencia, saludos para vos.
0: Gracias, mi loco.
2: Para cualquier tema ahí.
0: Bueno.
2: Si quiera. Vamos arriba, Gonza. Gracias, radio, como siempre.
0: Gracias, querido amigo. Abrazo grandote, ¿eh? Muchísimas gracias por estar ahí, como siempre.
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0: Claro que sí. Seguimos para adelante, ¿eh?

0: Salida por Daddy Challenge y llamada de emergencia. Saludos para todos, Estela Yeven. Un abrazo, queridos amigos. Gracias por la compañía, a disfrutar por allí, Buenas tardes, Gonza. Me pasas la burrita por los guaguancos. Gracias, buen programa, saludos. Abrazo, Fabi. Gracias por estar ahí, mi loco, Buena jornada.
1: Hola, Gonza.
0: ¡Jorgito! ¿Cómo estamos, mi loco?
1: Bueno, acá estamos terminando la sesión de embalaje de mercadería para llevar a la agencia.
0: ¡Opa! ¡Excelente!
1: De clientes del interior.
0: ¡Eso! ¡Vamos!
1: Acá estamos con todo.
0: ¡Seguimos para adelante!
1: Al comienzo del programa full, ¡Vamos arriba, Gonza!
0: ¡Vamos, que nos perdemos!
1: Saludos a Juancito, allá en las 7. Al Patito en la Costa de Pando y a Doña Elsa.
0: Ajá.
1: Así que el Patito se anduvo endulzando por el Chuy, ¡Ay, mamá!
0: Bueno,
1: tienen que endulzar porque si viene en marcha anuncial dentro de poco...
0: ¡Papá! Yo no quiero adelantar mucho, pero...
1: Bueno, vamos arriba, Gonzalo.
0: Hubo señales.
1: También, que posiblemente el de allá de Sarasota ande la audiencia.
0: ¡Opa!
1: El otro está durmiendo la siesta.
0: ¡No te puedo creer!
1: Así que bueno. Y el resto de la barra.
0: ¡Eso!
1: Y te quería pedir un tema por Marc Anthony, que mañana es su cumpleaños. ¿Podés pasarme el último beso?
0: Bueno, dale. ¿Cómo no?
1: Bueno, un saludo, Gonza. Vamos arriba. Buen programa.
0: Gracias, Jorge. Abrazo grandote, mi loco. Gracias por estar ahí, por la compañía. Buena jornada y a seguir para adelante,

0: Buenas tardes, Estelita. ¿Cómo le va, corazón?
1: Estoy trabajando a full.
0: ¡Eso!
1: Para saludar a todos mis hijos, a todos mis hermanos, a todos mis compañeros de trabajo. Y bueno, y ayer no te pude escuchar. Estábamos cortando caña y bueno, estaba la motosierra prendida, no pude escuchar la radio, no pude mandar mensaje.
0: Bueno, está perdonada entonces.
1: Bueno, hoy sí puedo mandar mensaje. Y bueno, para saludar a... especialmente para Miguel, para mi nieta Lourdes y mi nieta Belén, para mi nieto Dieguito, para Leo, para Elsa y el compañero de Elsa, Patito, y para toda la audiencia hermosa de la radio, y para vos también, Gonzalo.
0: Vamos arriba con esa radio. ¡Vamos!
1: Vamos arriba con esa radio.
0: ¡Gracias, corazón! ¡Abrazo grandote! Muchas gracias por la compañía. Buena jornada, beso para toda la familia, para el Migue, para toda esa barra que anda laburando ahí, ¿eh?

0: y ahora sí puedo saludar a los que me acuerdo. Saludar a don Robert.
1: Ajá.
0: Y a don Michael.
1: Ajá. Allá, buenazo.
0: De Rodríguez.
1: Eso.
0: Están ahí.
1: Ya están pegando la vuelta, el señor.
0: Salieron con pues ahí.
1: Bueno, eso.
0: Después, él le saluda a don Roja. A Alberto de la 48.
1: Anda ahí, el Alberto. Sí, señor.
0: A doña Gloria Teresa.
1: Ajá.
0: Al Patito, al Cita.
1: Ajá.
0: Se está mejorando, pero se hace el loco. Después le queda doliendo de vuelta. Se salió a bailar el fin de semana. No se aguanta.
1: Bueno. ¿Qué lo tiró?
0: Vamos a abrir. Está el parador. Bueno, mucho más.
1: ¡Vamos, loco!
0: Para toda la audiencia.
1: Abrazo grandote, querido amigo. Vamos con todo, Guarda lo que están al aire libre con el viento. Chequen.
2: Seguimos.
1: Después que manden el audio, por favor, chequen que el viento permita que se escuche. Porque

0: ¿Cómo estamos, mi loco?
1: Lo sabe.
0: Claro que sí.
1: Estamos a full con la radio ahí escuchando a Casino. Hoy estuviste temprano ahí.
0: Señor.
1: Saludo a la compatriota ahí que está cumpliendo 42 años. Bueno, y gracias por el tema de ayer que me pasaste.
0: Merece, mi loco.
1: Acá. Siempre a full. Cuando te encuentre te voy a pegar una sorpresa que no te imaginas, mi loco.
0: ¡Vamos!
1: Gonza, saludos a todos ahí. Un saludo grande a la muchacha que me saludó del Rancho de Gulli ayer.
0: Sí, señor.
1: El patito de Pando que no tome mucho vino, decirle que digo yo.
0: Abrazo, Willy querido. Vamos con todo, a seguir disfrutando por allí.
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0: Buenas tardes, Gonzalo, me pasas tan solo la noche por Mariela para Chicha de San Bautista y quiero participar por las entradas a mitad pero para el domingo. 683-6 besos. Beso grande, querida mía. Muchas gracias por estar ahí, queda participando,
2: Seguimos a tu la cumbia.
3: Buenas tardes.
0: ¡Luisito! ¿Cómo anda, mi loco? ¿Cómo estamos?
3: Todo tranquilo.
0: Pero bueno, loco.
3: ¿Me podés pasar de la misma cuadra?
0: Ajá.
3: Y Martín Piña.
0: Sí, señor.
3: Soltero no engaña.
0: Bueno, dale.
3: Bueno, vamos arriba, Gonza. Que ahí
0: vamos,
3: va vendiendo
0: loco.
3: Fojares.
0: Loco,
3: vamos arriba.
0: Vamos.
3: Está metiendo changa como tiene que ser.
0: Eso, si me
3: vamos
0: gusta,
3: Vamos arriba, Gonza.
0: Vamos
3: arriba, Gonza querido, ¿Y a vos te dejarán ir a Plaza Prado o no te dejan, Gonza?
0: ¿A mí?
3: Vamos a tener que ir unos días de esto, ¿Qué te parece, Gonza? Bueno, vamos arriba, un abrazo grande para toda la audiencia.
0: ¡Grande, Luisito! A mí, Luisito, el Tiago me deja, claro que sí. ¿Cómo me va a dejar? Además, en cualquier momento también tenemos noche con el Tiago. Abrazo, querido amigo, Hay orden de no aflojar. Pedí permiso no hiciste, Luisito, no hay chance.

0: Gonzalito, ¿cómo estamos, estimado?
1: ¿Cómo anda, Dani? ¿Anda
0: como
1: bien?
0: Siempre acá prendido continental.
1: Eso.
0: Ventoso acá en la tarada, pero preciosa tarde igual.
1: Buenazo.
0: Ando por soldar una parrillita acá.
1: Opa,
0: Gonzalito, quería pedirte por las palmeras.
1: Ajá.
0: Si me podés pasar perra.
1: Bueno, dale.
0: Abrazo grande, Gonzalito.
1: Vamos, querido amigo, abrazo grandote. Gracias por estar ahí a disfrutar.
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1: Hola, Gonza, quisiera escuchar por el Cuarteto Imperial. La casa está sola, Ricardo Costa de Pando. Abrazo, mi loco. Gracias por estar ahí a disfrutar de la tarde, ¿eh?
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1: Buenas tardes, Gonza. Acá estamos prendidos la Continental, como siempre. Felicitaciones a todo el equipo por la excelente transmisión desde el Prado. Espero que hayan pasado lindo el fin de semana con los amigos viajeros. Por lo que vi en los videos, pasaron espectacular. Saludos a toda la audiencia y que se venga el 24 de octubre. Alvarito y Andrea. Abrazo gigante, queridos amigos, ¿eh? Gracias por estar ahí, por la compañía, como siempre. La familia viajera lo sabe, ¿eh? Y si vos no lo sabés, tampoco todavía. 24 y 25 de octubre nos vamos el fin de a la paloma. Con la familia viajera. Y atenti, porque hablando de la paloma, 24 y 25 de octubre, salimos el 24, sábado por la mañana. Tenemos almuerzo del sábado incluido, cena del sábado incluido también.
2: Esa es la pachanga.
1: ¡Sí, veo!
2: Te va.
1: Vamos a tener cena show el sábado por la noche. ¡Ah! Eso no falta.

sábado 24, domingo 25 de octubre. Nos vamos a La Paloma. Sí, se le liberaron dos lugarcitos, ¿eh? Así los que quieran saber el itinerario, se pueden comunicar el 094 88 83 18. Se comunican conmigo por ahí, ¿eh?

0: Sergio. ¿Cómo le va, mi loco? Buenas tardes.
1: Buenas tardes, ¿cómo estamos?
0: ¿Cómo anda, querido amigo? ¿Anda bien?
1: Bueno, acá estamos. Por llevar el plato.
0: Opa.
1: Un poco material.
0: Mirá.
1: ¿Qué te iba a decir?
0: El lujito.
1: Pasame ahí por Fede Roja. No. Ajá. Se puede amar a dos.
0: Bueno, dale.
1: Y un saludito al abuelo Coco. Al Michael.
0: Ajá.
1: Que anda full ahí por el Prado.
0: Esa, sí señor.
1: Arriba.
0: Vamos, mi loco, Vamos, Robert
1: Amelis.
0: Sí señor. Gracias, mi loco, por la compañía. Ahora solo saber que anda por ahí del otro lado.

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0: 11:04. Momento de viajar a la Expo Prado 2026. Mati, ¿por dónde estás?
1: Amigos, nos venimos ahora hacia el Galpón de Suinos. El día de hoy, martes, estará jurando esta raza, bueno, estos ejemplares de distintas razas, de distintas categorías que también van a hacerse presentes en la rural del Prado. Y estamos con Luis Pedro Elordoy para hablar del tema. Muy buenos días, bienvenido a Radio Continental.
2: Muy buenos días, un gusto estar en esta prestigiosa radio y tan querida.
1: Bueno, cuéntenos cuál es la perspectiva para el día de hoy.
2: Bueno, de momento en la perspectiva estamos esperando, cuando nos toca jurar, no podemos ver los animales antes del jurado. Y bueno, no dudo que va a ser una tarea difícil, porque la Virgen siempre viene, la cabaña siempre viene muy bien presentada, año a año se viene superando, tiene un trabajo mucho más difícil porque se supera año a sí misma, compite consigo mismo, sí. Se podría descansar y traer porque viene solo, traer cualquier, pero no, cada año trae animales mejores y de superación, con grandes desarrollos, con buenas ganancias diarias y eso. Y bueno, vamos a, no sé qué nos vamos a encontrar en pista todavía, bueno, supongo que vamos a tener alguna sorpresa.
1: Pero en definitiva, tener en cuenta de bueno, esta pujanza que hay por parte de la cabaña para bueno, seguir mejorando, como usted dice, seguir presentando animales, bueno, pero en pos de la genética de lo que es la producción uruguaya, ¿no?
2: No, sin duda. El nivel de la genética de la Virgen no solo a nivel nacional. Podría competir con muchos animales en cualquier exposición de Sudamérica. Y venir con algún premio, o sea, ellos están trabajando muy bien, son 6 décadas seleccionando, con un fundador como Carlos María Lodeiro, de las personas que más supo de cerdos en el país y que supo acelerar a las siguientes generaciones, a sus hijos y ahora a sus nietos. O sea, saben de qué va, o sea, es genética de elite, y seguramente hay un tercio de animales que pueden competir en cualquier pista de Sudamérica.
1: ¿Por qué la cabaña uruguaya está tan, a pesar de la presencia aquí en el Prado, por qué hay tan poca iniciativa por criar cerdos aquí en nuestro país?
2: La iniciativa es ya... Hay 8 importadores en el Uruguay de carne y 2.936 productores de cerdos, y tienen más fuerza la poca plata de 8 personas con mucho dinero que 2.936 productores, y el 85% de la carne importada es un despropósito, una mala educación de todos los gobiernos de turno que permiten aplastar a la producción nacional. Y entonces ha desaparecido mucha gente, pero no fue culpa de los productores de cerdos, sino de los gobiernos de turno.
1: Uno tras otro, ¿no? Porque esto es una situación que se ha venido sucediendo a lo largo de los años.
2: Los responsables son todos los pelos, no se salva nadie. Acá estamos hablando de 5 o 6 décadas de desinterés por parte del gobierno que pasó. Ya dije, de cualquier pelo, de todos los partidos, inclusive hasta el gobierno de facto, fue de facto. pero no hubo ningún gobierno que le diera la importancia a la segunda agroeconomía del mundo y a la primera proteína, la primera proteína consumida a nivel mundial. Parece que en Uruguay no tenemos mucho interés en que el productor la producción bovina crezca. Capaz que no quieren que tengamos mano de obra, que no quieren capitales importados. Ahora nos pasó por la nariz una inversión española de 300 millones de dólares, como Costa Food, que venía de España a radicarse al Uruguay. En Uruguay no le dieron importancia y los paraguayos hicieron así, ¡wow! Y están invirtiendo 300 millones de dólares en Paraguay y poniendo 40.000 madres. Y bueno, entonces cuando no hay interés, no hay interés.
1: Hay opciones, digamos, se puede a través de lo que es la producción a Fasón, por ejemplo, o no es atractivo tampoco para los inversores uruguayos.
2: Hay una señal en el cerdo, se llama integración. Hay una señal de cabaña La Constancia, bien digo, que está en el kilómetro 50 de la ruta 1, está haciendo un trabajo muy importante. Es una empresa binacional con 60% de capital uruguayo, 40% de capital español. El capital español es la empresa más cárnica más importante de Europa. Y bueno, ellos generaron una modalidad que es una práctica habitual en Europa. Producen en ruta 1 y están haciendo lo que viene a ser ciclo 2 y ciclo 3 en paso de la cadena, integración, hotelería también se le dice. Y bueno, se recría y se engorda fuera del establecimiento, lo cual les permitió ampliar más el parque de madres, ¿no? Porque las plazas que tenían para engorde las utilizaron para parideras y van a producir más.
1: ¿Y esa es una posible salida, que se repliquen iniciativas de este estilo? ¿Podría llegar a apuntalar el sector?
2: Las posibles salidas es que alguien tome decisiones, marque señales a corto, mediano y largo plazo. Hay muchas cosas que hacer. Uruguay tiene una ventaja comparativa con otros países, que tenemos muy poco cerdo, lo que quiere decir que tenemos un vacío sanitario. El país está muy sano y se pueden traer genéticas de primer nivel que se están viniendo. Y hay que reconvertir, o sea, acá tenemos la mentalidad de dejar de criar chanchos y empezar a producir cerdo, ¿no? Uh-huh. Yo tengo el privilegio de trabajar en un establecimiento que estamos destetando 14 lechones por parto, o sea, y la media del país está en 6-7.
1: Luis Pedro, el agradecimiento por sus minutos.
2: El agradecimiento nuestro por la presencia anual y acompañarnos y motivarnos a seguir adelante. Gracias a la radio y a ti en especial.
1: Muy amable.
0: Gracias, Mati. Abrazo grandote. Así seguimos disfrutando esta Expo Prado 2026. Al estilo continental. Frita.

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Daddy Yankee. Este llamado de emergencia. Anteriormente, el Cuarteto Imperial, Mariela y su banda, los Guaguancó, Marc Anthony. ¡Qué bloquecito musical! ¡Vamos con más comunicación! 098-71-1600.

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0: 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Eso era, andate para Nilda, que anda para allí. Me dice caso y turrija. Para el Cowboy, que anda por allí también acompañándonos. Para Moni en Playa Pascual, que se estaba comunicando, también nos pedía olvidarte nunca de los golpes. Para María Álvarez, que anda por ahí, se estaba comunicando también. Eso grandote, ¿eh?
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0: de... Buenas tardes, quisiera escuchar por Mariela. Ponele onda, mamita. Para Estela de Sauce, muchas gracias, un abrazo. Abrazo grandote, gracias por estar ahí, Hola, buenas tardes, ¿cómo estás tú? Mi familia, soy María de Canelones. Hace pila que no escribo, pero te escucho todos los días del año. Y me gusta la música que pusiste al principio. En la realidad, amigos, no se encuentra todos los días. Es la mejor radio. Muchas gracias, corazón. Besote enorme, María, muchas gracias por la comunicación y la compañía cada día. Son los amigos que yo tengo. Y no erran,

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1: Ah, besorándote para el Dani Grisú. Anda por ahí, mi querido amigo, besorándote para el Vita también. Y el Gaby Barriento, que anda allá por punta.
0: Y más amigos.
1: Besorándote.

0: Valdelcita.
1: Este vestido que hace la tienda. Bueno, yo acá escondí en la sala de máquina para
0: poder hablar.
1: Bueno, vaya primeramente un abrazo para Juanchi y mi compañero Patito.
0: Alzajo.
1: Vaya para este San Carlos, el Cheto Paniza, para Ari de Pando, para Nilda, para Graciela y Luis, para Rosita Magallanes, para Andrés y María Elena, para Graciela y Washington, Estelita y Miguel, Gladys y Walter, Julio Montes, Soñá Daniela, el Canel de Pan de Azúcar, para el Pocho Méndez, Raúl de la Once, para Jorge el Tapicero, Rosario y Daniel de España. Y para el Canario Positivo.
0: Eso.
1: Y para Margarita, y otro para ti.
0: Gracias,
1: un abrazo bien apretado, lleno de amor. Con gusto a chocolate, como digo yo.
0: Vamos.
1: Y si me puedes pasar por Jorge Nasser, es para siempre.
0: Bueno, dale.
1: Gracias, Gonza, y que viva el amor.
0: Claro que sí. Beso grandote, querida amiga. Gracias por la compañía, como siempre. Buena jornada, Seguimos para adelante.
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0: ¡Dieguito querido! ¿Cómo anda, mi loco? Buenas tardes.
3: Buenas tardes, Gonza. ¿Cómo andamos?
0: ¿Cómo anda, mi loco? ¿Anda bien?
3: Bien. Está jugando en el segundo tiempo. ¿Qué le tiró?
0: Vamos arriba, mi loco. ¡Palo y palo!
3: Bueno, saludo para toda la audiencia ahí. Para la abuela Marujita que está prendida.
0: ¿Ah?
3: Y bueno, Gonza, echale cumbia nomás que estamos al firme acá de este lado.
0: ¡Eso! ¡Sí me gusta!
3: Saludo grande para todos.
0: ¡Ah,
3: Gonza!
0: Sí.
3: Un beso grande y un abrazo grande para la tía Moni. Espero me rezonga, dice, porque sigue mandando
0: saludos. No, viste que...
3: Hoy se la jugó dos veces, ¿no?
0: ¡No, un disparate!
3: ¡Vamos,
0: no, no!
3: Mira, ¡abrazo!
0: Se ve que estaba medio aburrida y tenía ganas de comunicarse hoy.
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0: Y después se enoja, te recrimina todavía que no la saluda. ¡Nada! ¡Vamos, querido amigo, ¡Abrazo grandote! Gracias por estar ahí, seguimos para adelante, Beso grande para los peques, para Mica y para Marujita que anda por allí, ¡claro que sí! Gracias por la compañía, Y hablando de doble turno, ¿saben qué? Tengo una hermosísima noticia para todos ustedes.
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0: A partir del próximo lunes, Mati Pérez sale de licencia. ¿Y eso qué significa? Que Gonzalito se manda de cabeza para el agro todita la semana que viene.
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0: Así que.
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0: Seguimos,
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0: Una semanita para acompañarlos de 6 a 9 y media de la mañana.
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0: 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A salir a recorrer.
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0: Y le vamos a dar, ¿qué vamos a hacer? Vamos a seguir aprendiendo del agro, no queda otra. ¿Cómo andás, Gonza? Acá seguimos escuchándote, todo muy lindo. Está frío. Esto no se va más. Me pasás el gallo azul. Besos a ti, a toda la audiencia. Y felicitaciones a la familia Mugido. Susana de Ruta 6, beso grandote, Gracias por estar ahí, como siempre. Abrazo grandote para Luisito. Y está frío, la realidad. Al mediodía salí a hacer un mandadito. ¡Ay, mamá! Soplaba, está fresquito el viento.
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0: ¡Hola, Gonza! Para saludarlos, pasamos precioso por el Chuy como siempre. Y el Cita, toda una bailarina. Un abrazo, Nancy Martínez. Beso enorme, corazón, Muchísimas gracias por el cariño, por la compañía, por la confianza. Me alegra un montón que haya disfrutado, Gracias por estar ahí, seguimos para adelante.
5: Buenas tardes, Gonza.
0: ¡Humberto! ¿Cómo andas, loco?
5: Jugando con el unas tardes preciosas.
0: ¡Opa! ¿Verdad?
5: Pero imponente está la tarde, la verdad.
0: ¡Qué lindo!
5: Precioso, un sol buenazo.
0: ¡Vamos!
5: Está bastante claro el cielo.
0: ¡Esa!
5: Y bueno, pasanos ahí este tema ahí para pa escuchar.
0: Bueno, dale.
5: Algo de... No sé, el gallo azul o...
0: El gallo azul, dale.
5: Una cosa de eso.
0: Sí, señor, dale.
5: Vamos.
0: Bueno,
5: vamos. Vamos arriba.
0: Vamos, mi loco.
5: Y seguimos roscados nomás.
0: Esa. Palo, palo. Vamos, hay que darle.
5: Vamos a para saludar ahí a Rancho Willy, que se olvidó, bueno, acá de Leo, de un jugador de Chapela.
0: Hola, Maula, che.
5: Se nos olvidó a nosotros. Y bueno, y para saludar ahí a Sonia, Rosana, ya Coco, están pasando vino. Activando la changa ahí arriba.
0: ¡Opa!
5: ¡Palo y palo!
0: ¡Qué lindo! Abrazo grande para toda esa gente linda, che. ¡Vamos con todo! Abrazo, Humberto. Vamos para toda la barra,

0: Gonzalito, buenas tardes para toda la audiencia. Ahí está el abuelo Don Coco saludándome, pero muy amable de su parte. Y bueno, y yo voy a saludar a Margarita, que desde ayer están sin luz. Yo no sé por qué les gusta tanto cortar los cables por ahí. Dos por tres nos dejan 24 horas y hasta más sin luz esa zona donde vive ella. Y me dijo, Gloria, escuchá a Gonzalo por mí. Y yo digo, yo lo escucho siempre. Dice, estoy casi sin carga en el teléfono y sin luz desde ayer. Bueno, pero está. Capaz que cuando Gonza pasa el audio ya llegó la luz para Margarita. Corto este y mando otro.
1: A ver.
0: Quiero agradecer el saludo de ayer de Jorge, de Lever Fonseca, de Valdés, de Walter Cardoso. Pero hoy también vaya para mis primas. Que dicen que saben que estoy bien porque me escuchan en la radio y no mandan nada.
1: Eso.
0: Vaya para Marujita. Marujita Curbelo del Tala, para Dalva Curbelo de Míguez, para Teresita de Montes, y bueno, no sé si se suma alguna más, que se sume.
1: Eso.
0: Pero sé que son unas cuantas que escuchan, pero no mandan mensaje. Bueno, y te quisiera pedir al corazón, no le nacen canas, pero bueno, ese sí, va dedicado para mi amor, que está trabajando.
1: Lindo.
0: Un besito grande para ti, Gonzalito.
1: Gracias,
0: y un
1: minera.
0: Abrazo enorme de dos vueltas para toda la audiencia. Para Elsa, para el Patito, para Nel, para Blanquita y para Nilda.
1: Vamos con todo, Abrazo grandote, corazón. Gracias por estar ahí, por la compañía, como siempre. A seguir disfrutando de la tarde.

0: ¡Muy buenas tardes,
1: Patito!
0: ¡Amigo Gonzagón!
1: ¡Anda, mi loco!
0: Con este día que estaba lindo, ahora se puso...
1: ¡Se nubló de vuelta!
0: Entonces bastante friote, estaba lindo, ahora se puso así.
1: ¡No, chamba!
0: Así que tengan cuidado con el viento que se va, lleva el audio para el... ¿Entiendes? Ya escuché ahí. Así que vamos arriba, Gonzo. Un saludo ahí para mi compañera Altita que está a la escucha.
1: Sí, señor.
0: El amigo Jorge Tapicero del Belvedere. Sí, anduvimos por allá. Un abrazo, todo lujo, lujo. Vamos arriba, Jorge. Y para el abuelo Coco ahí, toda la gente de él ahí. Para Margarita también.
1: Eso.
0: Un abrazo para ellos. Y para Adriana de 8 y 9.
1: También anda por ahí.
0: Ahí para Beatriz, el mar allá de Mel.
1: Eso, también anda ahí.
0: Para Nela, la de las tortas.
1: Sí,
0: para
1: haciendo tortilla.
0: La Urisa, la señora. Para el Chato Panice, a toda la familia también ahí, la señora, para todo. Y para Pombito, que estoy hablando con él hoy un rato, ahí también. Que anda matando hormigas. Yo así lo contrato para matar hormigas, para acá, que él es especialista.
1: La tiene clara.
0: Un abrazo para él. Y. Bueno, para todos, para esto San Carlos, que hace tiempo que no lo siento, también un abrazo.
1: Anda por ahí.
0: Y bueno, no sé si me queda algún. Para Adrián y 8 y 9, creo que dije.
1: Sí, sí, señor. Y toda la familia.
0: Y... bueno, para todos.
1: Eso, no sé si así me gusta. ¡Vamos!
0: Ah, y bueno, para el Tocho Mende allá también.
1: Sí, anda ahí.
0: De las piedras de allá también. Un abrazo para él. Y bueno, y. Y Luisito que dice que te saca permiso, no está para pedir permiso a los
1: Patito, padres. Patito, pero ¿de cuándo?
0: Permiso sale solo, no, pero Luisito tiene que sacar permiso.
1: No me conoce todavía.
0: No,
1: ah,
0: no.
1: No,
0: está raro, él,
1: ah, no.
0: Es capaz que tiene que sacar, pero no, nosotros no. No, ¿verdad? Pásame algo de Luciano y si no está Don Pecá.
1: ¡Vamos
0: arriba y que viva la vamos para adelante con todo!
1: ¡Vamos, Patito!
0: También para el Gaby Barriento, ahí la señora, ahí que estábamos hablando ahí también. Estamos hace un rato mandando un audio y para él también. Y para el amigo Walter Cardoso y la señora también. ¡Vamos arriba, no quédalo!
1: ¡Vamos! ¡Abrazo, Patito! Seguimos para adelante,
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1: me esperas. ¡Buenas tardes, Gonza y audiencia! ¡Qué lindo que pasaron! ¡Vi los videos! Aquí escuchándote. Muy buena la música. Saludos, Elma Portillo. Beso grandote, corazón, Gracias por estar ahí, por la compañía, como siempre. Nos vemos prontito. Hola, Gonza, ¿me pasás la fumita del río? Si podés, si voy por la entrada, mi tapera Nelson 309-2. Un abrazo grande, Gonzalo. Un abrazo, querido amigo. Gracias por estar ahí. Queda participando, mi loco.
4: Hola, Gonza.
1: Néstor, querido. ¿Cómo anda, mi loco? Bueno, ¿anda bien?
4: Bárbaro el programa.
1: ¡Eso!
4: Como siempre, impecable. Y bueno, la verdad que... muy lindo el programa de la mañana también.
1: Gracias.
4: Lo del Prado, la Rural. Está muy bueno todo.
1: ¡Vamos!
4: Y bueno, te agradezco mucho por esa conversación que tuvieron con mi hijo.
1: ¡Un crack el Maxi!
4: Dieguito hizo una entrevista notable, impecable, la verdad que muy linda la entrevista.
1: ¡Qué lindo!
4: Y te agradezco mucho también por haberme pasado la grabación de...
1: ¡Merece, minero, eh!
4: Y bueno, un saludo grande al Pato, un saludo a Rubén de Melilla, a Alberto de la 48, a Raúl Gallero, a Rubén del Sauce, a Gloria Teresa,
1: ajá,
4: y a Ramoncito Austria.
1: ¡Eso!
4: Y la verdad que muy lindo todo, Gonzalo, la verdad que muy bueno.
1: Ah,
4: yo te iba a pedir si podías pasar algún tema de lo de la misma cuadra.
1: Bueno, dale, eso viene, sí.
4: Bueno, un abrazo grande, Gonza, para ti y para toda la audiencia y a todos los oyentes.
1: Gracias,
4: bueno,
1: Néstor, querido. Abrazo grandote, mi loco, Muchísimas gracias a vos por el cariño, por la compañía. Abrazo enorme para el Maxi. Felicitaciones por todo el laburo, Beso para la patrona también. Y vamos con todo.

0: ¿Cómo estamos, José, querido?
1: ¡Carlito!
0: Acá por Punta Macarena. ¿Qué hay, papá? Peor que el de mañana.
1: ¡Ay!
0: En Europa buena.
1: ¡Está bravo!
0: Haciendo mandado para agropecuario.
1: ¡Esa! ¡Excelente!
0: Siempre para adelante, mi amigo.
1: ¡Vamos!
0: Un saludo a Patita, a la gente. Que tengan un lindo martes. Y de tardecita me pelo con un ajo para la tuna.
1: ¡Seguro, Carlito!
0: Por un par de días nomás.
1: ¡Ay, mamá!
0: Hay que seguir laburando. Un abrazo grande. Que pase lindo. Y algo de Manolo Galván.
1: Bueno, dale.
0: Amigo. Abrazo. Grande, Gonza.
1: ¡Vamos, Carlito!
0: Gonza, siempre para adelante.
1: ¡Seguro!
0: Y para tomar impulso para atrás, mi amigo.
1: ¡Vamos! Un abrazo, Carlito querido, gracias por estar ahí como siempre. Beso grandote para María Elena.
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1: Seguimos para adelante, Carlito, pero por supuesto.

0: Hola Gonzalito, ¿cómo andás?
1: ¿Cómo anda Normanda? ¿Bien?
0: Bien.
1: Muy bien, por suerte.
0: Se puso.
1: ¡Está fresquito!
0: A los viejitos está feo.
1: Hay que abrigarse.
0: Era para pedirte si podés pasarme borrachito.
1: Bueno, dale.
0: Para escucharlo.
1: Buenas, son.
0: Bueno, un abrazo grandote. Bien apretado para mi hijo José.
1: Grande, José.
0: Y otro para vos.
1: Gracias, corazón.
0: Gracias.
1: Vamos con todo.
0: De Pando.
1: Abrazo grandote. Gracias por estar ahí a disfrutar de la tarde, ¿eh?

0: uno de los ganadores de las entradas para la Expo Prado, Julito Mota. ¿Cómo anda, mi loco? Buenas tardes.
1: Dice Gonzalo.
0: ¿Cómo anda, mi loco?
1: Buenas tardes a toda la audiencia de Corazón Latino.
0: ¿Cómo estamos?
1: Andamos, Gonzalo, con el sobrino rumbo a las casas. Opa. Despacito, tranquilazo.
0: Excelente, pegando la vuelta.
1: Escuchando la Continental ahí.
0: Vamos.
1: Cualquier tema estaría espectacular, Gonzalo.
0: Bueno, dale.
1: Acá siempre prendido. Un abrazo grande al Patito Cota de Pando. Nos estamos viendo.
0: Gracias, querido amigo.
1: Todo. Nos vemos.
0: Abrazo.

para Rosa, a Rosa Garay, mi progreso. 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

0: 098-71-1600. ¡Ah! Fede Rojas, ahí está. Ahora sí. No se puede amar a dos.
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0: O no se debe. Poder se puede. Buenas tardes, Gonza. Quisiera escuchar con otra de Casu, al firme con la Continental, Edgar, perdón, de Colorado. Abrazo grande a ti y a toda la audiencia. Abrazo, Edgar, querido. Gracias por estar ahí, mi loco, ¿eh? Abrazo grandote para toda la gente del Colorado, che. Gracias por la compañía, que son un montón.
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0: Hola, Gonzalo, soy Mabel. Me pasas un tema de Caracol. Lo que pasó contigo para Waldemar, Anair, Oscar y Mercedes. Saludos, gracias. Andate, Mabel.
1: Más nada que
0: a vos por estar ahí. Abrazo para toda esa barra linda, ¿eh?
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2: Buenas tardes, Doncito. Arriba.
0: ¿Cómo estamos?
2: Estaba lindo, calorcito.
0: ¿Cuándo?
2: Ahora se vino un viento frío.
0: ¡Ahora está frío!
2: Tomar un matecito, calentar el corazón.
0: Bueno,
2: tan lindo todos los temas.
0: Gracias, corazón. Vamos con todo, ¿eh?
2: Un saludo para todos. Y bueno, vamos arriba.
0: ¡Eso!
2: Que se viene el fin de semana.
0: ¡Claro que sí! Beso grandote, corazón, ¿eh? Gracias por estar ahí como siempre, a disfrutar de la tarde.
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3: Hola, Gonzalo, ¿cómo te va?
0: ¿Cómo andas, Tere?
3: Soy Teresita de la Radial de San José.
0: ¿Cómo estamos, mi negra?
3: ¿Me puedes pasar, si tenés tiempo?
0: Digan.
3: ¿Un tema de Antonio Río?
0: Bueno, dale, cómo no.
3: Gracias, saludos para ti y para toda la audiencia.
0: Gracias, corazón. Un abrazo grandote para vos, a cuidarse por allí.
4: Gracias mil, Lucas.
0: Buenas tardes, animalito. Hoy pía tierra. Para mandarle un gran saludo al Patito, al Cita, a Luis Hernando y su compañera, al Chato Paniza, a Walter Pelufo, al Dani Flores, a Ebre, a Vilma, al Ferseca. Y un gran abrazo del canario más positivo que nunca. ¡La tiroche! ¡Abrazo, canario querido! Gracias por estar ahí. Vamos con todo. Buenas tardes, Gonzalo. ¿Cómo estás? Espero que viene para saludarte, desearte una linda tarde, pedirte el beso robado, Gladys de Ruta 12. Saludos, gracias. Grandote, corazón. Gracias a vos por estar ahí, por la compañía.
1: 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Disculpe,
5: don Gonzalo.
0: Bueno, ¿cómo?
5: Lo que pasa es que estaba afuera y ya.
0: No pasa nada, no pasa nada. Yo porque hay que tener cuidado por el viento.
5: Algo hay que hacer.
0: Claro, exactamente.
5: Está ahora. Ahora entré a las casas ahí.
0: Eso, sí, porque está frío, ¿eh?
5: Está. En la radio se escucha, la radio escuchamos siempre. Yo la pongo en el teléfono y la meto en el bolsillo.
0: ¡Excelente!
5: Y seguro, como el viento está al lado de uno, uno.
0: Claro, no, obviamente, obviamente. Por eso lo pedí. Obviamente.
5: Si tiene algo de la revancha.
0: Bueno, cómo no.
5: Enganchable la revancha o si no algo del laborín.
0: Bueno, impecable. Bueno,
5: dele para adelante.
0: Gracias, bueno, Coco. Abrazo grandote, mi negro, Muchísimas gracias. Sí, claro, por eso le pedí a los que están al aire libre que tuviesen cuidado por el tema del viento, porque sobre todo porque no se les entiende lo que dicen. No tiene gracia. Así que vamos arriba, mi negro, ahora sonándote.
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2: Hola, Gonza, ¿cómo andás?
0: Hola, negrita, ¿cómo estás vos?
2: Escuchando la rodilla igualmente se me va, se me alivia un poquito y me sigue igual.
0: Bueno, porque vamos arriba.
2: Me acuesto con el dolor, me levanto con el dolor. Con el médico, pero pues, va a tener que ir a otro lado, porque sé que una placa, a ver, yo qué sé.
0: Exacto, bueno, exactamente.
2: Bueno, no te pido nada.
0: Gracias, corazón. Vamos arriba, A seguir cuidándose. Y a ir al doctor, claro que sí.
6: Yo les mando saludos para todos. ¿Qué pasa? Que si van a nombrar a todos, entonces tiene que hacer un programa de lunes a domingo.
0: ¡Buena, Willy! ¡Excelente! Son un montón, exactamente. Yo sé que les encanta nombrarlos a todos y que los nombren a todos, pero son un montón. Son demasiados, chicos.
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7: Buenas tardes, Gonza, ¿cómo estás? ¿Cómo estás en esta tarde linda, preciosa tarde? aquí estamos trabajando un poquito para no perder la costumbre.
0: Eso,
7: y
0: excelente.
7: Saludándote a ti, escuchando la Continental, por supuesto.
0: ¡Vamos!
7: Y de toda la gente del Freseca. Bueno, Gonza, te quería pedir el gallo azul.
0: Sí, señor.
7: En un casugo.
0: Bueno, dale.
7: Si fuera posible y sí, tuviera señor. Tiempo de pasarlo.
0: Exacto.
7: Para dedicárselo a toda la gente que trabaja acá en el Freseca.
0: Bueno, dale.
7: Bueno, un abrazo, Gonza. Hasta luego.
0: ¡Ah, mueve! Un abrazo, andate por toda esa barra linda por ahí, Gracias por la compañía. Buena jornada. Buenas tardes, Gonza. Algo de Cacho Castaña, gracias. Bueno, beso grande, Beatriz. Gracias por estar ahí.
4: Hola. ¿Cómo anda?
0: ¿Cómo anda, Doris? ¿Anda bien?
4: Hoy llevo... Hoy un poco más tarde.
0: ¡Papá!
4: Tenía que hacer y ta, no pude llamarte antes.
0: ¡Eso! Bueno, ¡vamos con todo!
4: Beso grandote. ¡Vamos!
0: ¡Vamos!
4: ¡Vamos que vamos!
0: ¡Eso! ¡Excelente!
4: Dale, Gonzalo. Beso grandote. Un beso para toda la audiencia.
0: Gracias, Dori. Beso grandote para vos también, ¿eh? Y abrazo bien apretado para toda la familia. Gracias por estar, ¿eh? ¡Claro que sí! ¡Seguimos para adelante!
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0: ¿Cómo está, Gonzalo? ¡Muy linda la música! Y gracias por la entrada. Para el Prado, besos María, besos grandote, corazón merecido, felicitaciones por ser una de las ganadoras de la entrada para el Prado. A disfrutar, corazón, ¿eh?
9: Hola, Gonza, ¿cómo andamos?
0: ¡Ocho!
9: ¿Cómo estamos pasando?
0: Pero de lujo,
9: ¿cómo
0: usted?
9: ¿Cómo se ha ido por esta semana?
0: Pero demasiado bien,
9: bueno,
0: mira.
9: Vamos para mandarle un saludo al Patito Costepando.
0: ¡Esa!
9: Paisita, su señora.
0: ¡Ajá!
9: Leo Clementino.
0: Bien.
9: José Alemán, amigo.
0: ¡Eso!
9: Pito.
0: ¡Eso!
9: Y a todos los que me conocen, para ti y para toda tu familia, un gran abrazo. El Pocho de aquí a las piedras.
0: ¡Grande, Pochito! Fuerte abrazo, querido amigo, ¿eh? Gracias por estar ahí, como siempre.
8: Ay,
0: último minuto para la comunicación 098-71-1600 porque hace rato.
10: Esto pide baile. Esto
0: hace rato.
10: Vamos a levantar esa mano y vamos a hacer palmas. Vamos arriba.
0: Y con las palmas entramos, ¿eh?

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0: esa voz, vuelvo a vivir, vuelvo a cantar. Señoras, señores, último mensaje.
1: Buenas tardes,
0: ¿cómo anda usted?
1: Bueno, aquí, por terminar la jornada.
0: Opa, muy bien, así me gusta.
1: La verdad que le erraron los meteorólogos.
0: ¿Ah? ¿Está frío?
1: 18 grados, no llegó ni a 12, yo creo. Amaneció muy lindo. Ahora.
0: No está fácil ahora.
1: Bueno, un abrazo grande para ti, para toda la audiencia en general, especial para mi reino de Teresa. Pásame dos gotitas de perfume.
0: Bueno, dale.
1: Saludar a todos los que le saludamos.
0: Eso.
1: Y los que nos saludamos también.
0: Muy bien.
1: Un beso para todos. Y que tengan una buena jornada.
0: Grande, Rubito. Vamos que lo perdemos, ¿eh? Abrazo grandote.
1: Bueno, viene el invierno otra vez.
0: Gracias por estar ahí, mi negro. A seguir cuidándose, ¿eh?
2: Tardes, Gonza, y gente de corazón latino.
0: Walter Cardoso.
2: Un saludo grande allá al amigo Valdés, a los Garola, a Miguel Bonino, al amigo Manzana.
0: Eso.
2: También que estará.
0: Sí, anda ahí. El Manzana chaca, y el Manzanita.
2: Dándole para adelante.
0: Claro.
2: Bueno, tocayo ahí de Barro Blanco, al amigo Paniza, en fin, a Ever del Fonseca, al Patito, a Elsa, a Gloria, espero que ande bien esa señora, Rubén, a Luis y a Graciela ya por Paso del Medio, igual que a Paniza, como ya dije, y a todos en general, al tocayo ahí de Barros Blancos, si no lo nombré, lo voy a nombrar, un saludo para él, para la señora y para todos en general, yo disfrutando de la buena música de los oyentes que piden.
0: ¡Vamos!
2: Unas gracias a todo, Gonzalo.
0: ¡Vamos, Walter!
2: Abrazos.
0: ¡Claro que sí!
2: Un abrazo, Gonza, que hoy es 15 a Cecilia Plane, un abrazo grandote con tremendo saludo. ¿Estamos? Gracias, Gonza.
0: ¡Abrazo, minero! Gracias por estar ahí, como siempre.
3: Mamita, ¿pa' qué tú estás?
0: ¡Hola, Gonzalo! ¡Felicitaciones por el paseo del Chuy! ¡Dicen que pasaron divino! ¡Saludos a toda la audiencia!
3: ¡Por mundo y pana!
0: ¡Besos de Nair y el Chuidades! ¡Abrazo grandote! ¡Gracias por estar ahí, queridos amigos! ¡A seguir cuidándose!
4: Buen día, buenas tardes, buenas noches, Gonza, ¿cómo andan? Muy buenos programas, aquí estamos acá en San Antonio, trabajando para la Intendencia.
0: ¡Qué lindo! Bueno, ¡excelente! Un
4: saludo grande para vos y toda la audiencia.
0: ¡Qué lindo
4: y
0: San Antonio!
4: Y una buena cumbia acá para unos amigos acá que están acá. Estamos acá comiendo un pucherito.
0: ¡Opa!
4: Dale, Gonza.
0: ¡Excelente!
4: Una buena cumbia de Caribe con Casi, no mucho la molestia.
0: Bueno, abrazo, Monterito. Abrazo para toda la barra que anda la

0: No toca, seguimos la chaca.
1: ¡Eso!
0: Pero se está poniendo medio frío el aire, así.
1: ¿Medio? ¡Eso, loco! Buenas tardes, Gonza. Buenas tardes, Aris. Beso grandote, corazón, ¿eh? Gracias por estar ahí. ¡Gonza! ¡Muy feliz 55 añitos para Ceci! ¡El canario positivo! No, mandáselo vos mañana, eso. A ver si te da.
2: Yo voy para la tuya.
0: Le
1: metiste el dedo en la llaga, Humberto.
0: Hombre bárbaro.
2: Pero tú estás pa' cosas.
3: Gonza, buenas tardes.
1: ¡Leo!
3: Gancho Willy, saludo a todos ahí.
1: ¡Eso!
3: Poneme un tema de... Ya, la tajita para Humberto.
1: ¡Abrazo, Leo, querido! ¡Buenas tardes, Gonza! ¿Cómo estás? Yo escucho La Continental hace años. ¡Todo muy lindo! ¡No me gusta escribir mucho! ¡Nelson López de Canelones! ¡Se pasa cualquier tema! ¡Ande, Nelson, querido! ¡Abrazo grandote, mi loco, eh! Muchas gracias por el mensaje, por hacernos saber que andás por ahí del otro lado. ¡Vamos con todo, eh!
2: Yo voy para la tuya. Si vos me invitas, yo me voy para la tuya.
4: Buenas tardes, Gonzalo.
1: Buenas tardes.
4: Te habla Raquel Nelson, acá de Villa Jardines.
1: ¿Cómo anda, Raquel?
4: No podemos dejar de hablar de Ciudad Rodríguez y el paseo hermoso que pasamos el fin de semana.
1: ¡Opi!
4: Esperamos poder seguir acompañándolos.
1: ¡Claro que sí!
4: Y a todo el grupo de Radio Continental. La verdad es que fue un gusto conocerlos a todos.
1: Muchas gracias.
4: Gracias, saludos a todos.
1: Beso grandote, Raque. Gracias a ustedes por estar ahí. Abrazo enorme para Nelson. Gracias por el cariño y la compañía, Abrazo enorme. Y lo mejor está por venir. Vamos con todo.
5: Bueno, don Gonza, que ponga fecha el pato y la doña.
1: Ya se va a venir.
5: Preparar,
1: No se apuren, no se apuren, que ya va a venir.
5: Va a salir a bailar en el casamiento del pato. Que no se asusten, decir. Le vamos a ayudar. Le vamos a comer todo lo que lleve. Y tomarle también,
1: ¡Eso! Bueno, ¡excelente! ¡Abrazo, abuelo Coco!
6: Gonza, querido, mal día, pal Valdés. ¿Podés creer que me agarraron los chanchos allá en...
1: ¿Dónde?
6: Las piedras.
1: ¡No! ¿Qué hiciste? Tiro
6: una multa porque...
1: ¿Por qué?
6: Las lentes se pueden manejar de noche, pero... Sí, te vas a estar con las lentes de día también.
1: ¿Qué estaba con las luces apagadas?
6: Una multa por los lentes.
1: ¿Por los lentes?
6: Una multa por... No llevar el cinto, pero recién estaba saliendo del almacén por mayor.
1: Ay, mamá.
6: 10 kilómetros por hora y cuando quiera acordar,
1: Piqui para el costado.
6: Ya vine a pagar la multa. Menos mal que tenía un 50% de descuento.
1: Ay, menos mal.
6: 3.800 pesos tuve que pagar.
1: Ay, mamá.
6: En un segundo se hicieron la plata con mis esperaba las cosas que pasan.
1: ¡La chaca, Carlito!
6: Tantas gorduras en el alma. ¡Vamos arriba, Gonza!
1: Todo es experiencia, Carlito. Aquí te apuesto que vas a aprender ahora a subir y ponerte el cinto. ¡Ah, sí! Abrazo, mi loco, No hay changa, no hay changa.
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1: A ver por acá, que me quedaba uno pendiente. ¡Hola, Gonza! Para saludarte. Saludos a toda la gente de Corazón Latino. Si me pasas, no te vayas, corazón, por el Cuarteto Imperial. Gracias, Nelvi. Abrazo grandote. Gracias por estar ahí. ¡Señoras, señores! ¡Nos vamos!

agradecimiento a todos, a los que se comunicaron y a los que no, a los que siempre están ahí del otro lado disfrutando junto a nosotros. Gracias a todos de corazón, por un martes maravilloso. Gracias a todos por el cariño, por la compañía y esa energía divina. Va a seguir para adelante. Esta familia tiene orden de no aflojar.

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0: Y yo con ustedes me reencuentro mañana tempranito nuevamente para seguir disfrutando la Expo Prado al estilo continental. Y a las 14 horas aquí estaremos, porque mañana miércoles

0: semana el diome. Mañana miércoles de final pa'l Gonza. Arriba, gente linda. A seguir disfrutando de la jornada. A seguir sonriéndole a la vida. Y a seguir cuidándose. A abrigarse, que está frío como colita de pingüino, ¿eh?
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0: A no regalarse. Si van a manejar, apenas suban, pónganse el cinto, lo hagan como el Carlito.

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Amigos, un placer saludarlos, un gustazo volver a reencontrarnos para juntos comenzar a desandar la tarde aquí en Radio Continental en los 1600 de AM hasta las 19 horas. Vamos a estar compartiendo música, comunicación, vamos a estar disfrutando este viaje rumbo al sur en los 1600 de AM. Mucha música, mucho folclore, mucho canto nuestro. Ese que ustedes van a elegir a través del 098-71-1600, que ya está habilitado para que ustedes sean los protagonistas que eligiendo la música que vamos a escuchar. Día frío este de martes que estamos compartiendo. Para mañana se anuncia también, mañana va a ser casi que el último día frío, ¿no? 14 grados de máxima, 4 de mínima, después ya para el jueves 21 grados, 23 para el viernes, 24 grados para el sábado, 23 grados para el domingo. La verdad que va a estar espectacular. Hay alguna probabilidad de lluvia para el lunes, pero muy poca cosa para esta parte del país. Reitero que este pronóstico es para Canelones. Así que bueno, tendremos un lindo fin de semana. Seguramente ya mañana será el último día fresco de 14 grados. Después ya se vendrán mejores temperaturas para disfrutar y para compartir. Vamos a arrancar. Habilitamos la comunicación 098-71-1600. 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Así que bueno, nosotros vamos a regalar para el Ruedo del Zorro entradas. 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Bienvenidos a todos, arrancamos con Miguel Páez en los controles técnicos de emisión. Echamos los pingos al camino del canto nuestro y del folclore, como siempre cantándole al más grande de todos los orientales.

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0: Estamos viajando rumbo al sur con el Puma en Continental. La changa de elegir la música es de ustedes. Haceme la changuita 098 71 1600.
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0: La música de Cera Guira cantando Final de un Criollo en este viaje rumbo al sur aquí en Continental. Como siempre, arrancamos con los canarios queridos, presentados por Somos Servicio de Acompañantes. 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Arrancamos con los mensajes, arrancamos con la comunicación. Con los mensajes que van llegando al 098-71-1600 y que ya arrancamos a compartir con todos ustedes. ¿Cómo le va, Willy? ¿Todo bien?
1: Buenas tardes, Pumalonso. Bueno, un saludo para los podadores en Chapela, del Rancho del Willy.
0: Bueno.
1: Le manda ahí y dígale que yo no me olvido, que pasa que somos tantos, que yo no voy a mandar saludos para todos.
0: Ni que hablar.
1: Bueno, un saludo para Patito Espando ahí, de Costa Espando, que en cualquier momento voy a hacerle de competencia, va a empezar a arar con los bueyes acá, el mira, campo. Va a ver qué yunta de bueyes que tengo, don Puma, y siga con el chiflido, vamos arriba. Quiero saber las entradas del zorro, cuánto vale la entrada.
0: Bueno, averiguamos. Creo que no está acá, pero ya vamos a averiguar cuánto cuesta la entrada. Ya vamos a averiguar, sí, a ver cuánto cuesta la entrada, pero son bien populares para el arroyo del zorro, ¿eh? Se pueden anotar y participar por el sorteo también. Daniel de Ruta 5, ¿cómo le va?
2: ¿Cómo andamos? Bueno, se nubló y se puso frío acá en la tablada. Frío, pero frío de verdad, ¿eh?
0: Pero además bueno, arrancó un día espectacular.
2: Cruz en el camino, si fuera posible. Sí. Abrazo grande.
0: Arrancó un día espectacular, después se jodió. Apareció, cambió el viento y el diablo. Darío Hernández, Chicharito, de tu Pampadé, ¿cómo le va?
3: Continental y audiencia, ¿qué dice? ¿Cómo le va? ¿Todo bien? Acá estamos, ahora el 11 de octubre está de fiesta el pueblo, a raíz de la Copa Plata de la Asociación Tupambadé. Y después el 21 al 23 de octubre también se cumplen 100 años que fue declarado pueblo, así que está todo el mes de fiesta, capaz.
0: Mirá.
3: Pasate ahí por Oscar Macita, yo soy de Tupambaé o volviendo a Tupambaé, cualquiera de las dos. Un abrazo, Chicharito de Tupambaé.
0: Abrazo, que pase muy bien, Nacho de Chamizo, que dice, es para leer. ¿Cómo anda Puma por acá, terminando la jornada? Está friazo por acá, lindo para trabajar. Me pasaría el tema Coqui Bacoa de los Sucará, gracias. Saludos el Nacho de Chamizo. Gladys Remedio, ¿cómo le va? Buenas tardes, Puma, ¿cómo le va? Espero que bien, quiero escuchar por Juan Ramón Fernández, por Carlos Ramón Fernández, ¿qué te ha pasado? Justicia, Gladys, Ruta 12, saludos y gracias, abrazo grande. Humberto nos manda la cédula para participar por el Ruego del Zorro, ya está participando, abrazo grande, Humberto. Más arriba tiene un mensaje de voz también, Miguelito, a ver.
4: Buenas tardes, tocayo, ¿cómo estamos?
0: ¿Todo bueno?
4: Aquí seguimos podando por Bodega de Chapela con el Leo. Para pedirte ahí si nos puede pasar algo de Managua.
0: Dale.
4: A escuchar aquí. Tranquilo nomás. Bueno, vamos arriba y seguimos activando ahí. Saludame al rancho de Willy.
0: Abrazo.
4: Tenemos bastante rama para sacar a ver qué pasó. Lo estamos esperando.
0: Y estaba por ahora con güey, se dice, no sé qué, anda, ¿sabes? Viste vos. Abrazo grande, Humberto. Luisito Parodi, ¿cómo le va?
5: Hola Puma, Miguel, ¿cómo les va? ¿Todo bien? Está fresquita la tarde. Quería ver si me puede pasar. Yo tengo un amigo nuevo. Les agradezco. Un abrazo para usted y toda la audiencia. Muchas gracias, Luis Parodi.
0: Abrazo. Que pase bien, Luisito. Vamos con más música. Seguimos disfrutando de los canarios queridos. 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
1: ¡Buena! Dale
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0: Ahí sí, estaba sí. Oscar Mancita, yo soy de Tupamba, ¿eh? El tema que nos había pedido el amigo Chicharito, de aquella tierra que estamos compartiendo y disfrutando en este viaje rumbo al sur, aquí en Continental, en los 1600 de AM. Vamos a seguir con la comunicación, a seguir disfrutando de los mensajes que van llegando al 098-71-1600. Maricel Peña, ¿cómo le va? ¿Qué dice?
1: Bueno, ¿todo tarde, bien? Luma. ¿Cómo está todo por ahí?
0: Bien, bien de bien.
1: Quería contarles que nosotros contentos, que nació el quinto nieto, nieto varón. Así que nada, más que feliz. Fue haciendo un escabeche de liebre y unas milanesas de liebre. Y no sé si entra el tema de Ramón Fernández, consejo para un nieto, no sé si lo puede pasar o en este programa no va. Bueno, si no, no importa. Saludo para usted y para toda la audiencia en general. Que pasen bien.
0: Bueno, muy bien, bárbaro. Vamos a buscarlo. Huguito, ¿cómo le va? ¿Qué dice Hugo?
2: Buenas tardes, Pumita. ¿Cómo andamos, Pumita? Qué tarde fría, Pumita. Acabo de llegar recién y apronta buen amargo. Y acá escuchándola. Esos payadores ahí. Pásele algo de gaucho ahí para Carlito y Mauro Sosa ahí. Para Carlito Barra Estadio y Mauro Sosa acá desde. Como es de la favela acá.
0: Bueno.
2: Es parte de Negro Ferreira acá. Dele, Pumita, un abrazo grande, está muy bueno en la emisora.
0: Dale, abrazo, que pase bien. Patito de Costa de Pando, ¿cómo le va?
3: Buenas tardes, mi amigo Pumita, Miguelito, ¿cómo estamos con este día que se puso bien frío? Ahora un aire cortador, me decía lindo, pero ahora córtale. Ah, no está fácil, está raro el tiempo. Pues igual, ya, o sea, hay que cuidarse. Un saludo ahí para mi compañera Alcita, ahí para Marito Leira y para Julio Motti, la señora. Y para el Will, el rancho Will, ahí pues se va a ponerme a hacerme la competencia con los bueyes. Él sabe cómo se prende los bueyes, ¿no? Pero es completo, ahora saca rama, es completo el Willy. Un abrazo para él. Bueno, pasame por el grupo Coame, con Dorri. Te mando vale. Un abrazo gigante para vos y para todos los oyentes. Y vamos arriba, vamos a tomar un jugo y uva para correr este frío.
0: Dale, abrazo, Patito, abrazo grande. A ver qué dice la negrita, el corredor traje. ¿Cómo andás, negrita?
4: Hola, Never Humberto Alonso. Mita, andas bien. Vos y Miguel andan bien. ¡Qué frío! Yo voy a tomar un café con leche. Y un rato después me voy a acostar a escuchar a Rumbo al Sur y después todo eso. Y a veces me duermo y después de madrugada escucho de vuelta. Bueno, pasame por Majal Correa algo lindo, ¿sabés?
0: Dale.
4: Pumita. Bueno, chao. Un abrazo grande a la negrita, el parador. Hortensia Margarita Rodríguez. Arias Negrita.
0: María, por acá dice, ¿cómo está Pume Miguel? Por acá escuchándolo, puede ser un tema del Petizo Sosa. Saludos, dice María. Bueno, vamos a seguir disfrutando música, seguir compartiendo este viaje rumbo al sur hasta las 7 de la tarde, disfrutando música y comunicación. Quienes llegan ahora para acompañarnos, es Corito Rolando, Una Cruz en el Camino.
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0: Ignacio, pueblo guaraní, yo tengo un amigo nuevo, el tema que estábamos escuchando en este viaje rumbo al sur aquí en Continental, en los 1600 de AM. 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Vamos con más comunicación, vamos con más mensajes que están llegando. Por acá dice, para participar del sorteo de las entradas Ruedo El Zorro, Victoria, saludos para Marujita del Sauce, que está escuchándolos en compañía de unos buenos mates. Bueno, abrazo grande, saludo grande para Marujita. Por acá, a ver qué dice el amigo Gustavito Camilo Carrasco, ¿cómo le va?
1: ¿Cómo anda mi amigo Pumita? Gustavo Camilo Carrasco, pasame por Legozar, por Majá Correa. Buen comienzo del día de hoy, estaban tomando mate las casas.
0: Dale.
1: Buen comienzo del día de hoy. Gustavo Camilo Carrasco.
0: Abrazo, Gustavito. Abrazo grande. Carlitos Valdés, ¿cómo le va? ¿Todo bien?
2: Pumaloso. Buenas tardes. Bueno, acá se levantó un viento más de lo que había hoy. Un frío de loco. Y muy nublado. ¿Qué querés que te cuente? Y hay que prender la estufa, entonces, Puma. Y hay que liberar el invierno. Después, para el año que viene, vamos a votar por liberar el invierno.
0: Sí,
2: que
0: sí.
2: Que con el invierno que les gusta, nosotros agarramos el verano. Vamos arriba, Puma, con los chiflidos. Ahí va el abrazo guaraní, Puma. Vamos que vamos, Puma.
0: Dale, abrazo grande. Abrazo grande. Sí, sí, si fuera por mí lo prohibiría terminantemente. Pero bueno, está, no tengo ese poder. Gloria Teresa, ¿cómo te va?
3: Buenas tardes, Pumita, Miguel. Buenas tardes para toda la audiencia, especialmente para Rubito, que te escucha siempre. Si no encontrás, volveré, que te había pedido ayer. Pumita, pásame, si podés, candombe para José. Gracias.
0: Dale. Washington Larrañaga, ¿cómo le va?
4: ¿Qué haces, Puma? ¿Cómo estás? ¿Todo bien? ¿Todo tranquilo?
0: Bien, por suerte.
4: Pasame un tema, si tenés la ranita ahí.

0: Por más que Correa, Uriel es mulo. Vale.
1: Vamos, dale. Vamos con más música, vamos a seguir disfrutando Canto Nuestro aquí en Continental, a seguir disfrutando este viaje rumbo al sur en los 1600 de AM. Se viene para acompañarnos Chalar la Yerra.
2: 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Ver paisanos bien plantados, tendiendo un rollo tras otro, y en el medio el alboroto, en un sainito y al tranco, el doctor Ramos Barranco. ¡Un vaya yerra, don Toto! Una cerrazón helada lenta empieza a levantarse, y en el cielo al despejarse, cenicientas pinceladas. La arboleda está rodeada por una densa madera, y como rojiza esfera que va asomando una orilla, corona el sol la cuchilla que baña en luz la pradera.

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Uno se viene sacando un pampa negro machazo, viene sentado en el lazo la lengua fuera y balando. Los pialadores formando dos filas a sus costados, revolean entusiasmados dándose tiempo y lugar. Siempre el que sabe pialar es el menos apurado.

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0: Los tucutucu. Candombe para José, el tema que estábamos escuchando en este viaje rumbo al sur, la música que presenta en este viaje rumbo al sur Gomería La Curva, allí en la ruta 82, casi llegando a las 7, Gomería 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Puma, saludos para todos de Castellanos, buena música, dice Luisito, abrazo grande. 098-71-1600, la comunicación, 098-71-1600, ustedes eligen la música hasta las 7 de la tarde. Buenas tardes, saludos para la parcería Nuevo Amanecer y en especial para Ariel González. Saluda a Yelén desde Canelón Chico, Flor del Bañado. Queremos escuchar el tema, gracias. Bueno, 098-71-1600, para seguir eligiendo y además para participar por las entradas para Ruido del Zorro, que vamos a estar sorteando el viernes aquí en rumbo al sur, así que bueno, a comunicarse, poner yo quiero ir a Ruido del Zorro, nombre y la cédula completa para participar. Osquita Ardaluz, ¿cómo le va el Santa Clarense? ¿Todo bien?
1: Buenas tardes, Puma, ¿cómo andan? Habla Oscar de Santa Clarense acá, recién llegué allá del centro y puse a escuchar la Continental. ¿Se puede pasar de la sierra hacia el mar?
0: Sí, si ¿cómo tiempo, no?
1: ¿No? Bueno, un abrazo grande para el Patito, para su compañera, para todo. Un abrazo grande.
0: Bueno, abrazo, Osquitaré, abrazo grande. Este fin de semana, ya les dije, el Ruedo del Gitano, se viene el Ruedo del Zorro, se viene la fiesta de Solís Chico, allá en la ruta 81, se viene la pedaleada solidaria en Empalme Olmos, el domingo 20 de septiembre, a total beneficio de la Teletón. Hay mucho para compartir este fin de semana, realmente va a ser espectacular. Vamos a continuar con la música, a seguir disfrutando este viaje rumbo al sur aquí en Continental. Llega para acompañarnos Managua con la polca del calentito.

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0: fiesta criolla en el ruedo Aníbal Pani en San Antonio, en ruta allí en el kilómetro 54-500 de la ruta 33. Va a estar espectacular sábado y domingo, dos días de fiesta, 10 y 11 de octubre, la fiesta allí en San Antonio. También el 10 y 11 de octubre es la fiesta en el ruedo La Bellaca, el Míguez, allá en la fiesta de Jacinto Hernández, también sábado y domingo, dos días espectaculares que vamos a estar compartiendo de fiesta. Después les voy a ir contando todos los detalles, pero va a estar bien bueno eso, ¿eh? Así que bueno, a prepararse. 28 y 29 de noviembre vuelve el ruedo Nuestro Sueño en Pantanoso del Sauce, que va a estar espectacular también. Y ya después nos vamos a noviembre, 6, 7 y 8 de noviembre, ruedo La Unión, allí en la ruta 32 en el viejo Club El Gallo. Tres días de fiesta para compartir otro festival espectacular de la mano de Alejandro Álvarez y toda su familia. Vamos con la música, vamos a seguir disfrutando Canto Nuestro. Ese mensaje tenemos por acá, Julio Mota. ¿Cómo le va, Julito?
1: Puma, muy bueno.

0: Buenas tardes, muy buenas tardes, Miguelito Páez y toda la audiencia de Rumbo al Sur. Andamos Puma escuchando un ratito ahí. Espectacular el programa, como siempre. Ya por la hora que es, no vamos a pedir ningún tema porque estuvo espectacular los temas que han pasado y la gente ha solicitado. Así que acá estamos presentes nomás, Puma. Saludos grandes al Patito Cota de Pan. Abrazo grande, Puma.
1: Dale, abrazo. Que pase bien. Jorge Montero, ¿cómo le va? ¿Qué dice?
2: Buen día, buenas tardes, buenas noches, Puma, ¿cómo anda? ¿Todo bien, todo manso, todo tranquilo? Acá estamos con el alambrador acá de Emilio. Emilio, no me acuerdo cuánto el apellido, es medio raro el apellido. Bueno, te mando un saludo grande para toda la audiencia y ese toca pau de ese, del hombre del gaucho de allá de la frontera, si nos mucho la molestia.
1: Bueno.
2: Vamos arriba, Puma, vamos arriba.
1: Abrazo, Monterito, que pase bien. Vamos con más música, vamos a seguir disfrutando Canto Nuestro, a seguir disfrutando este viaje rumbo al sur aquí en Continental hasta las 7 de la tarde. Ustedes eligen la música que vamos a escuchar. Se viene el Majai Correa de Bozal.

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0: ahí estaba Cruzacaminos, el rancho de mis abuelos, el tema que estábamos escuchando en este viaje rumbo al sur, ya en la recta final, en la postrimería de este viaje. Lourdes nos pide, quería pedir rap de Continentes. Continentes, el rap de Continentes que te escuchan, Lourdes. Miguelito. A ver qué dice Osvaldo Noño, ¿cómo le va, Osvaldo? ¿Qué dice Chilindrón? ¿Todo bien?
1: Una gauchada. No sé si fue la semana, ayer o... No, ayer fue el lunes, ayer o el viernes, que una persona publicó que tenía una silla de ruedas.
0: Sí.
1: Ando pisando una,
0: bueno,
1: un sobrino mío.
0: Ya le doy el contacto, ya le paso el contacto y usted se comunica con la persona de derecho. Sí, señor. Dele tranquilo, ya los pongo en contacto. Está bueno, justamente para eso hay que ir a buscar las sauces, eso sí. Porque está en sauce. Vamos con la música, vamos, venimos, nos despedimos sacudiendo del ser humano de esta tarde rumbo al sur. Llega el dúo Lucero. Qué linda historia, la del flaco Raúl.

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y nos vamos nomás. La música de los criollos, haciendo Triunfo de León, el tema que estábamos escuchando ya en el final de este viaje rumbo al sur aquí en Continental. Nos vamos, mañana a las 5 de la tarde volveremos a desandar la tarde rumbo al sur aquí en los 1600 de AM. Nos vamos sacudiendo el ser humano como corresponde. Llega el dúo de Alpargatas en un baile de campaña. Para echarle alpargata justamente, ¿no? Y bailar y disfrutar. Mañana volvemos. No se olviden que es demasiado corta la vida para lo mucho que estamos muertos. Aprendamos a disfrutarla y a vivirla de la mejor manera. Hasta mañana, si Dios quiere.

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2: Buenas tardes. Felizmente hoy no tenemos información de carácter necrológica. Con este espacio volveremos en el día de mañana, luego de Agrocontinental. Muchas gracias. Buenas tardes para todos.
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Hola, hola, hola, ¿qué tal? ¿Cómo les va? ¿Cómo andan? Muy, pero muy bienvenidos. Para mí es un orgullo bárbaro, para mí es un placer renovado, como en cada jornada, reencontrarnos con ustedes para compartir lo mejor del canto criollo del Río de la Plata aquí en Radio Continental. Miren, el arranque de hoy es espectacular. ¿Por qué? Y porque habla de los perros. Y cuando habla de los perros, el corazón, de alguna manera, como que se hace chiquitito, ¿no? Porque qué bichito maravilloso el perro. El Manco y la Hacha nos habla de El Ovejero. Qué linda historia. Escúchenla, por favor.

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Si no, ¿quién te iba a salvar de las manos de ese pillo? 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Si una nutria conseguía en el bañado del estero, había carne y vos los cueros por galletas los cambiabas. Entonces, allí no te estorbaba el cachorrito ovejero. Y en mis tiempos de recero, cuando yo las tropas riaba, o cuando yo descansaba, él se echaba sobre el apero. Si se boleaba un mañero, lo iba a atajar él solito. Siendo mi gurí chiquito, cuántas veces lo ha montado. Y hoy grande te has olvidado que él le hizo de caballito. Pucha, esta leña mojada me está haciendo lagrimear. No creas que estoy por llorar por esa cosa escuchada. Yo estaba un poco enojada con el pobre animalito. Déjalo morir solito. Cuánto nos ha acompañado. Voy a traerle un acolchao. Que descanse, pobrecito.

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Otra letra imponente con un contenido realmente sensacional es la que viene ahora. Aquí está el gran Carlos Ramón Fernández con este Domingo, Día del Padre.

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Señoras y señores, el que sigue cantando en Radio Continental es Elbio Gurí Rodríguez, que viene con estos 70 años.

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0: 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Payada de contrapunto, sí señor. La patita sobre el recao, la guitarra que suena, y Walter Mosegui que se encuentra con Gabino Sosa. ¡Adelante, payadores!

comenzó la tierra chilena. Por Cuba anduve también, de la milonga al vaivén, en esas horas.

soplayo que sí, no soy uruguayo, a cantar no volvería. Con esta gran simpatía y en un gesto fraternal, no vaya a tomarlo a mal, con mi palabra uruguaya, a donde quiera que vaya.

falso frenesí, y esa es la pura verdad, que tiene más años allá que los que ha tenido aquí. Es cierto, y no lo corrijo, porque he de decir ahora, la tierra de mi señora.

Frente a la platea formada, usted lo canta con fe, pero no tartamude que yo no le dije nada. Pulse firme su entordada en esta hora de vigilia, y si la rima lo auxilia, canta en forma cristalina.

pienso que usted está nervioso. El instrumento armonioso lo aseguro por aquí. Y digo con frenesí, y lo he de decir gustoso, que yo no soy muy famoso.

Yo sé que fue deportista y de un deporte muy rudo. 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

viejo es lo de boxeador que defendí con mis puños, como hoy defiendo el terruño con mi alma de payador. 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

asusta con los nombres. Los nombres que usted no tiene, Gabino se lo previene y quiero que no se asombre. Ante mujeres y hombres, avisurando un albur, acá en las tierras del sur, si se trata de boxear, usted será Dogomar.

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que hoy acá es el perdedor, será usted muy boxeador, pero hoy perdió por nocaut. Le digo en el contrapunto, la pelea del pasado no terminó por nocaut, porque él perdía por punto. Y si estamos los dos juntos de la guitarra el latido, es más, yo estoy convencido, a una sangre me borbó.

Sé que es un gran payador y no se crea superior porque ahora canta conmigo. Aquí arriba es mi enemigo con un profundo sentir. Y a usted le voy a decir, aunque crea que congenia, la voy a llamar a Eugenia para que lo mande a dormir.

mi amigo Gabino, hablando de nuestra esposa, de Mosegui y de Sosa Tienda, lo que le digo, el tiempo será testigo, ya que el camino atropella, pero a mí no me hace mella. Han de comprender vosotros, los machitos somos nosotros y siempre nos mandan ella. Lo dirá por experiencia, no lo ha de decir.

respeto a Mariela y al payador López Terra, que son bardos de mi tierra, y abrazado a esta vihuela con mi décima.

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5: Ah, se complicó la cosa. El loco Mario Pino trae esta fiesta negra. Aquí está.
6: Era muy negra la noche en que se casó María con un negro que tenía pintado de negro su coche. Negro también era el broche que a la fiesta le pusieron, y hasta de negro tiñeron las paredes y la silla, y negra eran las morcillas que en la mesa se sirvieron. Eran negros los amigos que a visitarlo vinieron, y negro los que salieron de padrinos y testigos. Y el negro tenía el ombligo la tan negrita María, y un negro que la seguía levantándole la cola, más negra tenía las bolas que en el llavero lucía. En copas negras brindaron, con vino negro también, y con un negro sartén un negro tambor formaron. Los novios negros rajaron en medio de la alegría, y la negra que veía ya media negra la cosa, se puso un poco nerviosa y el negro le sonreía. Y dentro la habitación que el negro había preparado, y otro negro había forrado hasta de negro el colchón. Pero con negra intención el negro se desnudó, y la negra que lo vio ya adivinando la trama, y alrededor de la cama toda la noche corrió. Los agarró el otro día, la negra seguía corriendo, el negro le iba siguiendo y la negra no quería. Pero con negra maestría el negro la convenció, y cuando ella se acostó ya sin temor a los suegros, hicieron cosa de negro, y esta fiesta terminó.
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Bueno, gente, qué programón está saliendo, ¿eh? Ya viene Gustavo Guichón, el payador de América con tres amigos.

Luisa, sana y salva, lloraba aterrorizada. Un caballo casi muerto en un charco de sangre estaba, y a dos o tres metros de él su peón rudeciendo andaba, con enormes flores rojas

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2: El payador Juan Carlos López también canta aquí en Radio Continental. Dice: seguiré andando.
3: Qué tarde fue aquella tarde, qué adiós aquel sin palabras. Huellas de ausencia en el tiempo grabaron nuestras miradas. Sola fuera diva al paso, talareando por el alba, en un criollo gateadito mi fiel perro y mi guitarra. Al dejar atrás el monte por la boca y la picada, divisé el humito azul y espolié rumbo a tu casa. Te encontré en el guardapatio con tus negras trenzas largas. Admiré tu talle esbelto de palmera y de venada la cimbriante gallardía virginal que te adornaba. Por el fulgor de tus ojos, tu sonrisa de agua mansa, comprendí tu soledad y eché al suelo mis cacharpas, mis sueños de andar errante preso en tus manos de nácar. Quedaron cual mariposa presa en la tela de araña, y tus pupilas temblaron como dos círculos de agua. Se volvió pañuelo el beso que te di para tus lágrimas, y corrimos por la vida como el viento con sus alas, hasta caer desvanecidos en la orilla de la nada. Y te amé salvajemente, estaciándome hasta el alma, y perdí el pulso en tu boca que hechicera se ofrendaba como... Cómo se pierden los astros engañados por el alba. Arrinconada de olvido, ardió en celos mi guitarra, sombra de mi misma sombra, novia, novia sonora del alma. Sin peinarle las clavijas, entre polvo y telaraña, tras un tabique silencio la enterré en su propia caja. Y el barbilla que de noche a mi descanso hacía guardia, al no sentir por el lomo palmearlo mi mano gaucha, fue a gruñir su descontento con la cola entre las patas en los húmedos rincones del galpón o allá en las parvas. Y al gatiao que nunca, nunca lo pispé en tramposas mañas, cuantito quise enfrelarlo, volcó el ojo y me dio el anca como pa' partir el aire con el envión de sus patas. Y todo por ti, mujer, por quedarme en tu mirada, en tu armada de horizonte, de tu fogón en las brasas, en tu talle de palmera, en tus curvas de guitarra, en tu mundo fugitivo que me dio lo que no basta para que olvide mi eterna marcha. 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
2: Bueno, vamos a ver qué tiene para decir Martita Swin. ¿Qué tiene para decir José Silvio Curbelo? Me dijeron que es una payada de despedida. No sé. Vamos a escucharlo a este matrimonio de payadores. Ella argentina, él oriental. Ella muy buena. Él, el mejor. Martita Swin, José Silvio Curbelo. Adelante, payadores.

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3: Bueno, qué mejor que cerrar la tranquera con una pizca de buena onda, de humor fino, de humor de ese que solo el payador de la alegría ha sabido realizar de esta manera inconmensurable. Julio Gallego, las modas están que queman. No sé cuántos años tiene esta grabación, deben ser más de 30, pero tiene una actualidad que asombra. ¡Vamos arriba!

0: Bueno, gente, hasta aquí hemos llegado. Yo les agradezco enormemente que nos hayan acompañado. Les mando un abrazo grandote, grandote, grandote. Terminamos con un toque de buena onda. Los incito y los invito a que ustedes mantengan la buena onda por 24 horas. Después llegaremos nosotros para ponerle sentimiento en algunos temas, buena onda en otros y, por sobre todas las cosas, muy buen canto criollo. Que pasen bien. Chau, hasta mañana.
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2: Atención, atención, atención. 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

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Está atrás del ANCAP. 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Mire, puede ser ideal para lo que quiera, ¿no? Para fraccionamiento de terrenos, chacras chicas, barrio privado o cooperativa de viviendas, yo qué sé, lo que se le ocurra. Las vende Sucesos en 180 mil dólares y hay posibilidades de armar un negocio con alguna cosita más y generarles también salida directa a la ruta 8. Toledo, Villa San José, calles 33 y Colonia. En la esquina, hermoso. Hermosa casa de dos dormitorios, cocina, living con aire acondicionado, comedor, baño, barbacoa cerrada, techo de planchada con cielo raso de PVC y paredes revestidas con placas de yeso San Francisco. Garage, galpón de material, todo impecable y pronta para mudarse. Tiene planos, acepta banco, y más de 1.200 metros de terreno en esquina, le reitero. Todo cerrado y parquizado, con muchos frutales y un lindo jardín. Ideal para fraccionar, hacer 3 terrenos, desprenderse de un par de ellos y desquitar buena parte de la plata, o para disfrutar de un terreno enorme, hermoso, en un barrio en constante crecimiento. Usted elige. Suceso se la vende en 120 mil dólares. Pando se traspasa vivienda en Covipa 5. Jacinto Pargas, entre Pelufo y Beloni. Es una vivienda de 3 dormitorios en excelente estado de conservación y pronta para habitar. Baño, cocina, living comedor grande con estufa leña, garaje churrasquera, entrada para 2 autos, todo cerrado con rejas y muros. Se traspasa por 40 mil dólares y cuotas de 13.500 pesos. Colonia Nicolich, calle Las Palmeras y Jacarandá, a una cuadra de la escuela y dos de la ruta, en el centro del barrio. Preciosa esquina con una casa tipo rancho de techo de zinc y cielo raso de quincha. Bien fresquito en verano y calentito en invierno. Tiene 2 dormitorios, cocina, comedor, baño, corredor barbacoa, garage, otra casa a reciclar, kiosco como para emprender un pequeño negocio, galponcito, varios frutales y 680 metros de terreno, limpio, prolijo y cerrado con malla electrosoldada. Tiene 2 entradas para auto y 2 entradas chicas, UTE y OCE. La casita es modesta, pero está habitable y la vende Sucesos en 60 mil dólares.
Ruta 7, kilómetro 42, muy linda chacra de 4.